El aplauso para todos ustedes, los oyentes de Melodía. El aplauso para todos los oyentes de la radio número uno. Siempre escuchando Melodía, todos los días con la radio. Gracias por esa sintonía a todos los amigos que siempre están escuchando la radio. A ver, tenemos saludo por acá. Saludo para Michael, que escucha la radio en el distrito de Cerro Colorado. Todos los días con Melodía. Muchas bendiciones para ustedes, ¿eh? Siempre con la radio que está en el corazón de los arequipeños. Continuamos con más canciones. Ya llegando a la parte final del programa. Así que sigan con la radio, sigan con la FM de Melodía.

Temporada de los 80s aquí en Melodía, porque la música nunca pasará de moda aquí en los 104.3. Ahora es el turno de la buena cumbia, cumbia de agua marina aquí en la radio de la número 1, ¿eh? Somos Melodía. Cumbia de agua marina, tarde en tu vida, es el nombre de esta bonita canción hoy jueves, preámbulo al fin de semana.

Tarde en tu vida de Agua Marina. Qué buena canción, ¿eh? Lo mejor de la cumbia, ya saben, aquí en Radio Melodía. Lo mejor de la cumbia, lo mejor de la salsa, lo mejor de las baladas también aquí en los 104.3. Vamos con la música de Marc Anthony. Nos reclama la salsa también.

Tu amor me hace bien, de Marc Anthony, aquí en Melodía. Tu amor me hace bien, de Marc Anthony, en los 104.3. Vamos ahora con Juan Gabriel y esto que dice, querida. Sigan escuchando Melodía, sigan respondiendo Melodía. 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

Como dice la canción, dime cuando tú, Juan Gabriel, querido, es el nombre de este tema, esta bonita canción aquí en Melodía, tocando de todo. ¿Listo? ¿Nos vamos? Sí, nos vamos. Everticona le dice gracias por todo. Hay que cuidarse bastante, ¿eh? Hay que abrigarse bastante porque está haciendo frío. No se exponga también a los rayos del sol para no adquirir la terrible enfermedad como es el cáncer a la piel, ¿eh? Cuídese, a cuidar a toda la familia y a seguir escuchando Melodía 104.3. En los siguientes minutos viene el resumen con las noticias más importantes de las últimas 24 horas. Hasta el día de mañana, Dios mediante, a las 10 de la mañana. Chao, chao.

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2: Edicto, prescripción adquisitiva judicial. Edicto judicial por ante el sexto juzgado civil de la Corte Superior de Justicia de Arequipa, a cargo de la jueza doctora Patricia Rubí Valdivia Franco, se tramite el expediente número 02194-2025-0-401-JR-CI-06 por resolución número 02 de fecha 14 de mayo del 2025, que resuelve admitir a trámite la demanda de prescripción adquisitiva de dominio del bien inmueble ubicado en Alto Cural, sección E, lateral 2, lote 693, distrito de Cerro Colorado, provincia y departamento de Arequipa, respecto de un área de 13.633.99 metros cuadrados, interpuesta por Carlos Enrique Herrera Bejarano contra Isidro Herrera Herrera y Tomás Luzmila Zúñiga Salas, bajo las reglas del proceso abreviado, y en consecuencia córrase traslado a los demandados para que en el plazo de 10 días absuelvan la demanda bajo apercibimiento de declararse su rebeldía. Asimismo, se dispuso la publicación del extracto de la demandada por 3 veces, con intervalo de 3 días, en el diario encargado de los avisos judiciales de esta ciudad, así como la notificación a los colindantes del predio, materia de prescripción, siendo estos FIMA S.A., Jorge E. Núñez Delgado y Teresa S. Núñez Delgado, Santiago Macedo Yucra y Elvia L. López Méndez, Ladrilleras El Diamante SAC, Tomasa Luzmila Zúñiga Salas, Isidro Herrera Herrera y Autriza S.A., Mamani Mamani Isabel Margarita, especialista legal, sexto juzgado civil de la Corte Superior de Justicia de Arequipa, Corte Superior de Justicia de Arequipa, Arequipa, 28 de abril 2026, firma, abogada Isabel Margarita Mamani Mamani, especialista legal, módulo civil corporativo de litigación oral, Corte Superior de Justicia de Arequipa.
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3: Quien les habla, su amigo Jaime Palma, les damos el saludo correspondiente. Vamos con información de la hora, reiterado saludo, don Edgar.
4: Reiterado saludo para ustedes, amigos oyentes. Un amplio despliegue policial y fiscal sacudió Lima y la región Ucayali. La ejecución del mega operativo Operadores del Oriente, una intervención simultánea que apunta a desarticular una presunta organización criminal vinculada a actos de corrupción en el Estado. En el centro de las investigaciones figura la congresista Yasmina Francis Paredes Castro, señalada como la supuesta líder de la red. Las diligencias dirigidas por el Ministerio Público y ejecutadas con apoyo de la Policía Nacional del Perú incluyeron el allanamiento de 10 inmuebles, 3 en Lima y 7 en Ucayali. Entre ellas destaca la intervención a la vivienda de su hermana Rosa Paredes Castro, ubicadas en Barrios Altos, cercado de Lima. El inmueble allanado en el Jirón Junín fue cercado por agentes del Escuadrón Verde, mientras fiscales del 10º Despacho Anticorrupción realizaban las diligencias en su interior. En paralelo se ejecutaron operativos en los distritos de Jesús María, Santiago de Surco, como parte de una coordinada a gran escala. El operativo fue autorizado por el 8º Juzgado de Investigación Preparatoria Nacional, que avaló las intervenciones como parte de una investigación por los delitos de organización criminal, tráfico de influencias, cohecho pasivo propio y colusión agravada. ¿Qué les parece?
3: Más información a través de Radio Melodía, Melodía en la Noticia. ¿Qué tal gerente municipal que tenemos ahora en la comuna provincial de Arequipa? Debe 7.000 soles por infracciones de tránsito que no ha pagado. Imagínense, amigos oyentes de Radio Melodía, el flamante gerente municipal de la alcaldesa Osco, lo habrá llamado ella, le habrán puesto, le habrán recomendado, porque el historial de Alejandro Agustín Maldonado Gutiérrez incluye infracciones graves y muy graves. Pese a tener la licencia cancelada, volvió a conducir en el 2023 y acumuló nuevas sanciones. Tiene deuda la comuna provincial de Arequipa. El flamante gerente municipal de la comuna provincial de Arequipa, Alejandro Agustín Maldonado Gutiérrez, arrastra un historial de infracciones de tránsito que incluyen faltas graves y muy graves, todas impagas. El funcionario adeuda un total de 7.000 soles aproximadamente por 6 papeletas acumuladas entre el 2014 y 2023. La primera infracción registrada en su historial data del 2014. Se trata de la papeleta G47, considerada una falta grave del Reglamento Nacional de Tránsito. Esta es aplicada por estacionar un vehículo afectando la operatividad del transporte, la seguridad vial o la fluidez del tránsito. Ese mismo año también recibió la papeleta G57, otra infracción grave relacionada con no respetar señales de tránsito como semáforo o señalización. En el 2018, Maldonado Gutiérrez volvió a ser sancionado. Esta vez recibió la papeleta M40, catalogada como muy grave por conducir con la licencia vencida. También se le impuso la papeleta M27 por circular sin el certificado de inspección vehicular vigente, una infracción que además contempla el internamiento del vehículo y una elevada multa económica. El conjunto de estas infracciones derivó en la cancelación de su licencia. Le han cancelado la licencia. Sin embargo, pese a esa medida, el actual gerente municipal volvió a ser intervenido en el 2023 mientras conducía. Pero si ya no podía conducir, como no le interesan las leyes, las normas, volvió a conducir, le volvieron a intervenir. En aquella ocasión recibió la papeleta M02 y M03, ambas consideradas muy graves. La primera sanciona conducir bajo los efectos del alcohol o drogas, así como negarse a pasar el examen correspondiente. Y la segunda se aplica por conducir sin haber obtenido licencia de conducir o permiso provisional. Consultado sobre estas infracciones, esto lo habíamos adelantado a través de Radio Melodía en exclusiva ayer, ¿no? Y durante el día también muchos colegas le abordaron, le preguntaron sobre ello. ¿Qué es lo que ha dicho? Que es su vida personal, que no debería relacionarse con un desempeño profesional en la administración pública. Que también ha respondido que no recuerda las papeletas registradas en su historial, aunque indicó si toca pagar, se pagará, minimizando así la gravedad de las sanciones acumuladas. Imagínense el flamante gerente municipal que tenemos. ¿Cómo va a conducir ahora Arequipa si parece que no puede conducir bien su vida personal? Tantas papeletas, ¿no? Hasta intervenido o cancelado su licencia, aún así le interesó y bueno, seguía conduciendo, le siguieron interviniendo. Imagínense, amigos oyentes de Radio Melodía, y ahora dice que no se acuerda. Es que habrá estado de repente en estado de ebriedad. Lo cierto que es el nuevo gerente municipal en la comuna provincial de Arequipa en esta nueva gestión.
4: Seguimos informando, Melodía. Una denuncia presentada por criadores de camellos en Cayoma dio pie a una investigación sobre presuntas irregularidades en los procesos de primera inscripción de dominio ejecutados por la Oficina de Acondicionamiento Territorial del Gobierno Regional de Arequipa. El caso ya no se limita a esta provincia. Desde el Consejo Regional de Arequipa advierten indicios de situaciones similares en otras zonas de la región, especialmente en aquellos territorios vinculados a la actividad minera. El caso salió a la luz luego de que familias de Cayoma descubrieran que terrenos donde desarrollar actividades ganaderas habían sido inscritos a nombre del Estado, pese a contar con escrituras públicas los agricultores y los criadores de camellos. Según denunciaron, se enteraron cuando empresas mineras dejaron de renovar acuerdos de uso de tierras y les informaron que negociarían directamente con el Estado. El caso fue formalizado en el informe de fiscalización número 003, elaborado por la consejera regional Yesenia Choquehuanca y aprobado durante la última sesión ordinaria del Legislativo Regional.
3: Seguimos informando a través de Radio Melodía, Melodía en la noticia. Un derrumbe de rocas ocurrió, atención, ayer al promediar el mediodía interrumpió parcialmente el tránsito en el sector de Pucapuca, ubicado en el distrito de Quechuaya, esto en la provincia de La Unión. La emergencia comprometió parte de la carretera que une esta jurisdicción con el distrito de Cotahuasi, impidiendo el desplazamiento vehicular en la zona. De acuerdo con el reporte emitido por el Centro de Operaciones de Emergencia Regional de Arequipa, el desprendimiento de tierra dañó aproximadamente 30 metros de la vía principal, dejando restringido el paso de unidades de transporte mientras se evalúa la magnitud de los daños. Según la Oficina de Gestión de Riesgo del distrito de Quechuaya, el derrumbe no causó daños personales, sin embargo, conductores y pobladores de la zona no pueden trasladarse por esta ruta. El personal realiza la evaluación de daños y análisis de necesidades con el fin de determinar las acciones inmediatas que permitan rehabilitar la vía y restablecer el tránsito. Mientras tanto, el COE regional mantiene el monitoreo constante de la emergencia y coordina con las autoridades locales las medidas de respuesta ante posibles nuevos incidentes, considerando que la zona presenta constantes desprendimientos de rocas debido a las condiciones geográficas del sector.
4: Investigan a congresista Francis Paredes por presunta red de corrupción y contratos millonarios en Ucayali. Fiscalía y policía allanan 10 inmuebles en Lima y Ucayali en un caso que involucra presunta venta de cargos públicos y direccionamiento de servicios de vuelos médicos por más de 20 millones de nuevos soles. ¿En qué situación quedará esta congresista de la República? Según el Ministerio Público, la presunta organización criminal habría sido encabezada por Jasmina Francis Paredes Castro, conocida bajo el alias de la profesora. De esta posición habría coordinado con funcionarios y operadores para colocar a personas de su entorno en cargos estratégicos dentro del aparato estatal. Las instituciones presuntamente infiltradas incluyen la Red Asistencial Ucayali de Salud, el Instituto Nacional Penitenciario y la Dirección Desconcentrada de Cultura, donde los puestos habrían sido asignados a cambio de pagos indebidos. Uno de los aspectos más delicados del caso es el presunto direccionamiento de contratos vinculados a servicios de ambulancias aéreas y vuelos chárter para el traslado de pacientes críticos. De acuerdo con las investigaciones, mediante concertaciones ilegales y tráfico de influencias, la red habría favorecido a determinadas empresas del rubro aeronáutico en licitaciones que superan los 20 millones de soles. Entre los montos observados figuran también contratos específicos valorizados en aproximadamente 6 millones de soles y 10 millones, además de otras contrataciones globales que elevan el perjuicio económico del Estado. Toda una joyita la congresista.
3: Seguimos informando a través de Radio Melodía, Melodía en la noticia. Bueno, han liberado, ¿no?, al chofer que mató a un padre de familia. El juez Walter Marroquín Aranzamendi, del primer juzgado de investigación preparatoria de flagrancia, dejó en libertad a Fernando Quintanilla Álvarez, conductor que atropelló y mató a Pedro Flores, que hacía su footing, que trotaba ahí en Cerro Colorado, el cual informaba Radio Melodía desde el lugar. En vez de prisión preventiva, que ha dictado comparecencia con restricciones, por lo que afrontará la investigación en libertad, pese a que la prognosis de pena supera los 5 años. El caso ocurrió, recordemos, este último 9 de mayo, cuando Pedro Flores salió a trotar y fue violentamente embestido frente a la clínica San Pablo en Cerro Colorado. Según testigos, el chofer escapó y recién llegó a una comisaría 2 horas después. Todavía estaba con vida, no auxilió. Increíble, ¿no? Y queda en libertad. La fiscalía sustentó peligro de fuga por sus viajes al extranjero, contradicciones sobre su domicilio, falta de arraigo sólido y el dosaje etílico. La hija del varón cuestionó la transparencia del proceso. La policía ya tenía su acta de liberación llenada. Solo faltaba que él firme. Sostuvo también que criticó que el juez aceptara declaraciones juradas de familiares como arraigo domiciliario y un contrato laboral desde diciembre del 2025, pese a que el sujeto registra viajes a la India y a Colombia con un presunto sueldo de, en este caso, de 1.600 soles. La sobrina de la víctima también señaló que Pedro pudo sobrevivir si hubiera sido auxiliado. Esto sí es cierto. La hermana de Pedro sufrió un infarto al enterarse de la liberación y permanece hospitalizada. Pese a que el chofer fue impedido de salir del país, la fiscalía apeló. Aún así, la familia teme que la justicia llegue tarde. Seguramente ya se habrá fugado, dijeron las hijas, ¿no?, quienes rechazaron cualquier resarcimiento económico también por parte de esta persona. ¿Qué tal situación? Hay algunos fallos que no se entienden, ¿no? Imagínense, amigos oyentes de Radio Melodía, para algunos casos sí, de inmediato y a la cárcel. Para otros casos, que se fugan, ¿no?, que se fugan, dejando casi viva todavía a la persona, pudiendo salvarla. Había una clínica que le costaba auxiliar, ¿no?, y ahí hacer todo lo posible para que ingrese a la clínica que está al frente. Se salvaba la vida de Pedro Flores, pero no, escapó del lugar y después de 2 horas recién se ha presentado. Aún así, la fiscalía lo libera.
4: Y sin embargo, a un delincuente que roba un celular le dan 5 años de cárcel efectiva. No sé, hay una desproporción, ¿no?, entre lo que determinan las autoridades. 5 presuntos contrabandistas fueron capturados la tarde del miércoles tras una intensa persecución policial con disparos que se inició en la vía El Cural y terminó en Tiabaya. Los sospechosos se desplazaban a excesiva velocidad y realizaban maniobras peligrosas poniendo en riesgo a otros conductores. Al notar la presencia policial, los ocupantes de los 2 vehículos intentaron escapar recorriendo varios sectores de Uchumayo y Tiabaya, incluso utilizando el carril contrario para evitar ser intervenidos. Durante el operativo se registraron disparos y algunos impactos de bala alcanzaron tanto a los vehículos sospechosos como a un patrullero. Luego de aproximadamente media hora de persecución, la policía capturó a 4 hombres y una mujer que intentaron ocultarse entre chacras de la zona. En el registro de las unidades se hallaron 3 cajas de whisky presuntamente adulterado o de contrabando, además de un arma de fuego.
3: Seguimos informando a través de Melodía en la noticia. Más información: inestabilidad del Estado pone en riesgo la formalización del empleo alerta así Horizonte Laboral. La inestabilidad política y la alta rotación de autoridades están debilitando la capacidad del Estado para sostener políticas orientadas a reducir la informalidad laboral en el país. Así lo advierte el informe Formalizar el Perú, una estrategia sólida en manos de un Estado que no puede sostenerla, elaborado por Horizonte Laboral sobre la Estrategia Nacional para la Formalización Laboral 2026-2040, considerada el esfuerzo técnico más ambicioso para enfrentar este problema. Según el análisis, en el 2025, el 70% de la población ocupada, alrededor de 12,3 millones de personas, trabajó en condiciones de informalidad y generó apenas el 19,3% del PBI. Sin productividad, la formalidad no es sostenible, subrayó la organización. Atención, la entidad articula a más de 20 entidades del Estado y se estructura en 5 ejes de acción: capital humano, productividad empresarial, regulación e incentivos, protección social y coordinación institucional. No obstante, el informe advierte que el país mantiene rezagos importantes en productividad. En el 2025 esta alcanzó, atención, 30.212 dólares por trabajador, por debajo del promedio latinoamericano. Además, precisó que un trabajador formal puede ser hasta 5 veces más productivo que uno informal, lo que evidencia que la informalidad no solo implica precariedad laboral, sino también un freno al crecimiento del país. El principal obstáculo, sin embargo, es político. Entre julio del 2021 y marzo del 2026, el Perú registró más de 160 cambios ministeriales. Solo en los sectores de trabajo, economía, educación y producción hubo 39 ministros distintos, con una permanencia promedio de 5 a 6 meses. A ellos se suma 47 viceministros y más de 60 directores generales en el mismo periodo. Cada relevo implica nuevos equipos, nuevas prioridades y muchas veces empezar de cero, advirtió Horizonte Laboral.
4: La integrante de la Comisión de Gracias Presidenciales del Ministerio de Justicia y Derechos Humanos, Lely Roxana González Cabanillas, presentó su renuncia irrevocable al cargo mediante una carta dirigida al Ministerio de Justicia, en la que detalla los motivos de su decisión. En el documento, la exfuncionaria señala que su decisión responde al acoso mediático, la hostilidad sistemática y la discriminación por origen, que según afirma ha venido enfrentando en los últimos días. González Cabanillas indicó que las expresiones en su contra han generado un entorno que afecta su tranquilidad personal y familiar, lo que habría hecho insostenible su permanencia en el cargo dentro de la comisión. Asimismo, la renunciante manifestó que ha sido objeto de hostigamiento y cuestionamientos públicos que a su juicio han excedido el marco del debate institucional y profesional sobre su desempeño. Lo cierto es que esta profesional natural de Chota la colocó el gobierno en esta comisión para que analice y vea lo concerniente al indulto presidencial de Castillo, que está planificando este gobierno.

0: porque al menos ya, gracias a la participación de Radio Melodía, de los vecinos, hemos conseguido que se termine esta obra, porque era un canchón donde inclusive hasta una persona murió. Ya se ha construido, se ha inaugurado. Lamentablemente no se han puesto juegos infantiles para niños, pero bueno, ya está. El detalle está en que está con candado. Entonces, ¿para qué nos sirve el monumento grande si solamente parece que es a exclusividad del Consejo? Lo abrió el día de la inauguración, lo abrió el día de la madre que hizo su evento para el Día de la Madre, y los demás días estuvo con candado. Hay una vigilante y la vigilante menciona que es una orden del Consejo. Entonces hay un colegio que está al frente, los niños han puesto sus letreritos diciendo, agradeciendo a la inauguración y todo, pero ¿qué ganamos con la inauguración si el local está cerrado, está con candado? Por lo menos hay un área verde. Si usted o su reportero se puede dar una vuelta, en el área tradicional no hay una sola cancha donde los jóvenes puedan hacer deporte. Ahí adentro hay una cancha de pasto sintético, por lo menos que esté abierta para que puedan ir, para que los niños que salen del colegio vayan y salgan.
1: Que esté abierto, ¿no? Pero el coliseo es bastante grande, ¿es cierto, señora?
0: Yo no le hablo del coliseo, porque finalmente el coliseo, bueno, tiene que estar cerrado porque la infraestructura puede ser maltratada y todo, pero por lo menos las áreas verdes.
1: Las losas, ¿no? Claro.
2: ¿Y cuántas losas tienen? ¿Cuántas losas tienen?
0: Bueno, la del coliseo, la del interior, y después hay una sola losa que, bueno, como le digo, en la área tradicional no hay ninguna losa.
1: Pero, o sea, fuera del coliseo hay una sintética, ¿no?
0: Exacto, aparte del coliseo hay una sintética, que también solamente es para voleibol, no hubiera sido que lo pongan para básquet, ¿no? Pero bueno, ya es sintética, por lo menos hay. Pero ¿qué ganamos con que haya si está cerrada?
1: Está cerrado, perfecto.
0: Ahora, hay áreas verdes, hay pastito para que los niños vayan, salten, corran, ¿no? Pero está cerrado, ¿no? Entonces, bueno hubiera sido si a esa parte le hubiera puesto algunos juegos infantiles para que los niños vayan y se distraigan un rato, ¿no? Ya, no le han puesto, quizá más adelante, como dicen. Inclusive, alrededor del coliseo ha quedado la pista con tierra. Entonces, a lo mejor, pues no, para que pudiera considerar también un adoquinado, ¿no? Porque toda la tierra se entra al mismo coliseo, para ellos mismos, ¿no? Y no lo van, entonces poco a poco.
2: Y dígame, ¿el entorno del coliseo está asfaltada? ¿Las vías están asfaltadas?
0: A eso es a la que me refiero, no está asfaltado, está en tierra.
2: Ah, no, entonces, no
0: la
2: está.
0: La tierra, con el viento que hay, porque es una zona bien ventosa, entonces el viento se lleva la tierra a las veredas del coliseo. Como lamentablemente no lo barren a diario, entonces se va a quedar abandonado. Encima de todo, está cerrada la puerta, entonces...
1: Claro, y hoy creo que es oportuno, ¿no? Porque hoy van a hacer una conferencia en ese mismo lugar que usted indica, señora, y creo que ahí los colegas también, a ver si le preguntan los horarios de funcionamiento del coliseo, de la cancha sintética, y también, ¿por qué no?, la vía que colinda con este coliseo, y ahí los vecinos también pueden salir, los colegas periodistas van a estar, nuestros colegas también, seguramente el día de hoy. Va a ser oportuno.
2: Lo ideal sería de que se hagan obras complementarias. El asfaltado, por ejemplo, del entorno del coliseo.
1: Claro.
2: En segundo lugar, tienen que abrir las puertas para que puedan jugar en la cancha sintética. Lo del coliseo mismo va a ser un poco complicado, porque es ya para actividades de competencia, recreativas, pero mediante la organización adecuada, porque el coliseo tampoco no puede estar abierto las 24 horas del día. Entonces, pero tiene que organizar, pues tiene que ser promotores del deporte. Porque si el coliseo lo construyen, lo inauguran, y solamente para clavar los días sábados y juegan un partido de voleibol o uno de baloncesto, no tiene sentido. Entonces, el municipio tiene que volverse promotor del deporte, organizar campeonatos de voleibol y baloncesto para utilizar las instalaciones del coliseo. Me parece que eso podría hacerse.
1: Muy bien, seguimos informando a través de Radio Melodía, Melodía en la noticia. Hay otra intervención. Adelante, buenos días.
3: Buenos días, amigos de Melodía. Miren, frente a la situación de las elecciones que hubo, todo un reclamo y toda una situación irregular. Acá en Arequipa todavía no hay ninguna manifestación pública. Solo se está esperando a que en Lima se haga todo, se haga el reclamo y las movilizaciones. Yo creo que acá en Arequipa ya es hora también de hacer ese reclamo público, hacer la movilización también, porque este es el futuro, digamos, de nuestras familias, ese es el tema, ¿no? El problema no es solamente la elección o un candidato, la situación es más compleja de lo que pasa.

0: Pues, por lo tanto, hay que estar atentos a cualquier situación de que haya alguna convocatoria, especialmente a las instituciones que son democráticas o que creen en la democracia, porque si no van a ser vulneradas toda esta libertad de expresión y todo ello, nos vamos a convertir capaz en un país venezolano, ¿no? Entonces a eso hay que estar atentos, amigos de Melodía. Muchas gracias.
1: Gracias por su participación a través de Melodía y la noticia. Bueno, están indicando que están apostando por la inteligencia artificial, por la seguridad. ¿Esto en dónde? En Bustamante y Rivero, ¿no? Entonces se ha presentado el proyecto del mejoramiento del servicio de gestión de tránsito urbano en principales calles y avenidas. El tema de la semaforización integral con inteligencia artificial. Una moderna propuesta que busca transformar, dar a conocer la movilidad urbana mediante la incorporación progresiva de tecnología e inteligencia artificial al sistema de tránsito del distrito. El proyecto se constituye en el primero que se instala a nivel nacional como una herramienta innovadora tecnológica que permitirá manejar el ordenamiento vial con la aplicación de una moderna tecnología que ubica en este caso al distrito de Bustamante y Rivero a ser un distrito inteligente. El alcalde distrital Freddy Segarra Black destacó que este proyecto busca cambiar la forma en que se entiende la movilidad urbana, colocando en primer lugar la seguridad de las personas, siendo que en muchos casos son escolares, adultos mayores y personas con discapacidad los que se ven obligados a exponerse al peligro al momento de cruzar las vías. El proyecto contempla la instalación de 130 semáforos vehiculares, 182 semáforos peatonales y 116 contadores LED, paneles gigantes, central de controles, además de señalización horizontal y vertical clara, que facilita el desplazamiento seguro de los ciudadanos. Ya se ha visto, ¿no?, en varios puntos de este distrito. Este importante proyecto indican ejecutado mediante la modalidad de obras por impuesto, con un monto de 7 millones de soles financiado por el Consorcio de Edificaciones Inteligentes, SAG, junto con Corporación Pacuche y ejecutada por el consorcio que integra las empresas. Bueno, ayer fue la presentación y la demostración, incluso en el lugar, con la presencia de la policía, también de los que van a operar estas cámaras, la central de cámaras donde se ve la instalación precisamente de estas modernas infraestructuras de semaforización en este distrito.
2: Ya, seguimos informando, nos escriben vía WhatsApp al precisamente el WhatsApp de Melodía. Nos dicen, esto pasó ayer, problemas de voltaje, un llamado a SEAL, por favor, la luz se encuentra, como se ve en el video que nos envían, en la calle Francisco Boloñesi, a espaldas del mall de Porongoche. También nos dicen, buenos días, señores de Melodía. Por favor, el alcalde Socabaya, que venga detrás del cementerio, toda la pista está puro hueco. Así, detrás del cementerio, escucha alcalde entonces, detrás del cementerio, puro hueco. Y bajando el cerro, dice, 2 días para arreglar un buzón de la esquina del plebeyo y no tapó los huecos de dicha pista. Bueno, es lo que nos escriben vía WhatsApp. Entonces hay mucho que hacer, alcalde de Socabaya. En la conferencia de prensa, aparte de dar a conocer el programa de festejos, de celebraciones por este 231 aniversario de uno de los distritos más tradicionales de Arequipa, lo que le da a conocer a ver qué trabajo se está realizando, por lo menos para la recuperación de pistas, porque de eso es lo que se están quejando los amigos vía WhatsApp que nos escriben a Melodía.
1: Seguimos en Melodía en la noticia, más información. Bueno, y atención, el problema sigue en Mariano Melgar con relación a la falta de agua. Sí, a la falta de agua, ¿no? Pero, amigos oyentes de Radio Melodía, lamentablemente en Seapar no dan mayores detalles, solo dicen que ya se ha solucionado el problema, la tubería de 6 pulgadas, que ha demorado bastante, y que hoy solo envían dos cisternas a esa parte. Nos decían a ver si pueden mandar, por favor, están esperando la población en lo que es el Parque Ampliación Trujillo. Esto queda en Alto San Martín. Nos hacen y nos indican, amigos de Melodía, por favor, que envíen cisternas a este lugar en Mariano Melgar, Ampliación Trujillo, Alto San Martín, Mariano Melgar, y ya son 3 días sin agua. Han, es cierto, enviado el día de hoy para otros lugares, pero necesitan en Alto San Martín, ¿no? Entonces, que vayan a esta zona de Alto San Martín, nos están indicando porque hay señoras que están esperando con sus baldes y no llega el cisterna. Es Ampliación Trujillo con la Perú, en esta parte está este parque, ¿eh?, para los amigos de Sedapar. Seguimos informando a través de Radio Melodía, Melodía en la noticia. A ver, nos indican el reporte de lo que han indicado de Socabaya, es a espaldas del cementerio, es Avenida Arequipa, nos dicen que se llama. Limita con Bustamante y Rivero. Ya, entonces el reporte de que está en mal estado la vía, creo que dijeron, ¿no? Ahí detrás del cementerio General de la Pacheta. nos indica que se toma el nombre de la avenida Arequipa, que muchos pensaban que es la avenida Las Peñas, ¿no? Es la avenida Arequipa, limita con Bustamante y Rivero. Ya es un límite y tendrían que ponerse de acuerdo para hacer el mantenimiento correspondiente, ¿ah?
2: Es sobre lo que nos enviaron, ¿no?
1: Sí, con razón ellos nos indican.
2: Nos enviaron vía WhatsApp.
1: Toma el nombre de avenida Arequipa, nos dicen. Mm. Limita con Bustamante y Rivero.
2: Muy bien, ya. Sí, es el límite. A ver si toman nota, ¿no? A quien corresponda, en todo caso, porque sí hay que mejorar esto de la vía de comunicación. Muy bien, amigos oyentes, vamos a seguir informando Melodía en la noticia. Bueno, no sorprende el hecho de que haya congresistas metidos en una serie de problemas, pero lo de la congresista quería conocer la nota Paredes ya excede. Y de que era la cabecilla de una banda de extorsionadores allá en el norte del país. ¿A quiénes elegimos como congresistas? Hay que tener muchísimo cuidado. Es una congresista que está actualmente en funciones. Ahora que estamos en elecciones, ¿cuál será el comportamiento de los congresistas a nivel de diputados y senadores que hemos elegido? Vamos con la intervención telefónica. Buenos días, este es Melodía.
0: Señora Añari, muy buenos días a Radio Melodía.
2: Buenos días.
0: Me antes también sobre un choque que ha habido en la avenida Argentina con el crucero de los Espata. El problema es que han cerrado el carril de bajada a partir de los Espata para abajo, porque van a ponerle la final. Y ha habido un choque que ahorita, mire, está ocasionando problemas tanto para la bajada de Rosas Pata, porque como esto se ha convertido en un cuello de botella. Y en Anta han pasado dos motorizados de la policía. Y en ese momento se han querido dar a golpe los choferes. Indiferentemente para ellos han seguido su camino los motorizados de la policía.
2: Ajá. O sea, el problema que por el cual chocaron es porque están... ¿Es una obra inconclusa o han dejado un montón de tierra?
0: No, han comenzado, no. O sea, en ese delivery del choque está limpio, sino que el problema es ahorita a partir de los Zapata para abajo, con ya. Argentina, es un solo carril.
2: Allá.
0: De bajada y subida, porque el carril de bajada han roto ya el pavimento.
2: Ajá.
0: Entonces sale un doble tráfico de subida, bajar en un solo carril a ocasionar todo este, claro, este choque. Y ahorita es un problema, porque los carros no saben por dónde pasar, porque el carro se ha quedado en medio de la, ajá, bajada de Rosas Pata.
2: Claro. No, entonces no viene, y no hay ninguna señalización, nada para que indique que...
0: Nada raro que haya otro choque.
2: Claro. Y va a haber seguro, ¿no? Porque no pueden ir por un mismo carril de subida y de bajada, diríamos así, ¿no? Entonces debería, en todo caso, la municipalidad poner pues algún letrero indicando que solamente ya es un solo carril, ¿no? Y determinar modificaciones, por lo menos eventualmente, del tránsito en este lugar, para evitar lo que ya estamos informando, de un choque de dos vehículos y además del intento de agresión que han tenido ambos choferes de los mismos. ¿Por qué? Porque se van a encontrar en medio, pues, y no, ni uno va a querer retroceder. Entonces,
0: no salen plata ahorita, es, claro, el problema, ¿no?
2: Así es. Muy bien, gracias, amigo, por la intervención telefónica. A ver, intervención, pues, ¿de quién? A ver, del alcalde. El alcalde ordene, envíe a su gente, a las gerencias, colaboren los señores regidores, a ver si el señor Montesino, que creo que quiere ser candidato ahora, y que es el eterno integrante del consejo de Mariano Melgar, sí, digo eterno porque está varios periodos como regidor, ¿eh?, por si acaso. Entonces, si tiene cifras, esperanzas de ser alcalde, bueno, lo determinará. Pero que haga algo también, pues él es teniente alcalde, que vayan los regidores, fiscalicen, vean qué es lo que ocurre, conversen con el alcalde, tomen decisiones, pues hagan algo por el Mariano Melgar.
1: Sí, es cierto, amigos oyentes de Radio Melodía, entonces... hay bastante que trabajar todavía.
2: Sí, ¿no? En todos los distritos, salgan verdades.
1: Sí, pero este tema electoral parece que como que los emociona y dejan al olvido lo que se comprometieron, ¿no? Lo que se comprometieron. Así que traten de nuevamente enfocarse y cumplir lo que han prometido, ¿ah? Bueno, más información a través de Radio Melodía y Melodía en la noticia. El sarampión es una enfermedad altamente contagiosa, es cierto, y su reaparición obliga a reforzar las medidas de prevención, sobre todo en colegios, terminales, mercados, buses y otros espacios donde hay concentración de personas. Aunque no hay un caso propio en Arequipa, porque el caso es importado, vino de otro departamento, el riesgo de infección es alto, por lo que especialistas recomiendan revisar el carnet de vacunación, completar las dosis pendientes y evitar el contacto cercano con personas que presenten síntomas sospechosos. El médico pediatra del Hospital Honorio Delgado, Johnny Paz Valderrama, incluso ya a través de Melodía lo adelantó, que se transmite principalmente por contacto directo, ojo, con una persona enferma, aunque también puede propagarse a través de gotitas que permanecen suspendidas en el ambiente durante algunas horas. Ha precisado que el mayor riesgo ocurre cuando una persona está a menos de un metro de un caso positivo. Entonces, o comparte utensilios o permanece en ambientes cerrados con alguien que ya presenta estos síntomas. El riesgo del sarampión está en su rápida propagación. Paz Valderrama explicó que a diferencia de otras enfermedades respiratorias, una persona infectada puede contagiar hasta a 18 personas si estas no están protegidas. Entonces, ¿pero cómo reconocer el caso? Ha recomendado estar atentos a síntomas como fiebre, lesiones o manchas en la piel, ojos rojos, decaimiento, tos y malestar general. Muy parecido a una gripe.
3: Así es, ¿no? 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
7: Hola, hola. Hola, ¿qué tal? ¿Cómo están? Muy buenas noches. Ya estamos aquí en el programa Al Volante, a través de Melodía. ¿Cómo están? Bienvenidos al programa. Soy Álvaro Moscoso. 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Muy bien. Bueno, para conversar de varias cosas también el día de hoy, queremos indicarles sobre la Municipalidad Provincial de Arequipa, ¿no? El nuevo gerente de transportes de la Municipalidad Provincial, Johnny Calle, ha puesto en duda, dice, la legalidad del actual costo del pasaje urbano, calificando de excesivo el incremento de un sol 30. El funcionario ha anunciado que en un plazo de 30 días se evaluará técnicamente, dice, la posibilidad de que la tarifa retorne nuevamente a un sol tras detectar presuntas irregularidades en su aprobación. El nuevo gerente, Johnny Calle, ha cuestionado entonces que el aumento del 30% se haya realizado mediante un acta sin el debido sustento técnico ni legal. Según explicó, ninguna actividad económica justifica un alza tan drástica de manera directa. Debido a estos indicios, la gerencia iniciaría una auditoría integral de los contratos y la documentación vigente para determinar si el pasaje debe reducirse, garantizando que cualquier modificación tarifaria responda a criterios técnicos y no a decisiones arbitrarias. Entonces, podría de repente volver el pasaje a un sol, ¿no? Amigos de Radio Melodía, según el gerente, ¿no? El señor Calle, pero dice que van a hacer un análisis. Ahora, él ha considerado excesivo el sol 30. Yo lo veo complicado, pero en buena hora por el bolsillo también de los arequipeños, si se logra, ¿no? En este caso, en algo, ¿no? Se logra también retrotraer el pasaje y que se pueda volver a un sol. Bueno, y también darles a conocer que nos dan una información, dice que hay unos malos conductores que no respetan los semáforos, por ejemplo, en horas de la noche, a pesar de que puedan ver con anticipación los semáforos, ¿no? Y la luz roja, esto por ejemplo ocurre en los semáforos en la Pampilla o en la avenida Daniel Alcides Carrión, ¿no? Donde claramente se ve a varios conductores pasándose la luz roja, por ejemplo acá cerca donde está la iglesia de la Pampilla, ahí hay un semáforo, ¿no? Y en las redes sociales se ha proyectado un video donde no uno, sino varios vehículos agarran y se pasan como que nada la luz roja. Entonces, para ellos no existe el semáforo, no existe nada. Lo bueno es que ahora hay pues las redes sociales y claramente se aprecia cómo estos conductores hacen prácticamente lo que les da la gana, ¿no? Y no respetan el tema de la semaforización, lamentablemente. Muy bien, continuamos aquí en el programa Al Volante. Estamos a través de Radio Melodía y justamente hablando también del CIP. La Municipalidad Provincial de Arequipa habría iniciado, escuchen, el proceso para resolver los contratos de las empresas de los consorcios Megabus y Cono Norte, que son operadoras del Sistema Integrado de Transporte debido a incumplimientos contractuales. Según las cartas notariales que se habrían enviado el día 24 de abril, ambas compañías fallaron en la entrega de una nueva carta fianza, documento, como ustedes sabrán, pues esencial para garantizar el cumplimiento de sus obligaciones. Y ante la falta de estos documentos de garantía, tras cumplirse el plazo de 10 días calendario, la administración municipal habría decidido ya proceder legalmente con la resolución formal de los acuerdos comerciales suscritos con estas entidades. El nuevo gerente de Transporte y Movilidad Sostenible, Johnny Calle Caballero, ha confirmado que se seguirá adelante con la resolución, aunque aclaró que las empresas tienen aproximadamente un año para continuar operando formalmente en sus rutas habituales. Durante este periodo de transición, el funcionario edil indicó que se buscará articular una nueva concesión para encontrar otras empresas que asuman el servicio de los sectores, principalmente en el distrito de Jacobo Hunter, Cerro Colorado y Yura. Este proceso buscaría asegurar la continuidad del transporte público en la ciudad mientras se reemplaza a las operadoras salientes. Entonces, vamos a ver ya este proceso, porque estarían ya iniciando, repito, la resolución del contrato, con lo cual la empresa Megabus tendría que dejar de operar y solamente tendría un año más hasta que ya se vea quién va a tomar esa ruta, y también la empresa Cono Norte. Son dos empresas que afrontarían entonces este proceso para resolver el contrato, ¿no?, de estos dos concesionarios o dos empresas concesionarias del CIT. Amigos oyentes de Radio Melodía. Así están entonces estas cosas, ¿no? En el tema del área de transporte, la cosa está muy movido, sobre todo en este tema del CIT, por la disolución o resolver el contrato de estos dos consorcios, y también, de otro lado, porque podría retomar el tema del pasaje a un sol, ¿no? Veremos entonces qué pasarán en los siguientes días, pero les estamos dando y acercando esta información a ustedes, también los oyentes del programa Al Volante, y que están en sintonía, obviamente, de Radio Melodía. Muy bien, vamos a habilitar, les parece, las líneas telefónicas, ya, las dos líneas que tenemos operativas para ustedes en esta noche para que participen del programa. De repente por ahí tienen también alguna consulta con nosotros, entonces aperturaríamos unos minutos el bloque de consultas al volante para que ustedes nos puedan llamar aquí a los teléfonos de Melodía, el 28-5152 y el 20-6095, ya que son las dos líneas de Radio Melodía. Ya 28-5152 y 20-6095, ya si tienen ustedes alguna consulta con nosotros, ¿no? Quieren de pronto hacernos llegar alguna queja también, o repito, tienen algún interrogante sobre algún tema de tránsito y transporte, sobre sus papeletas, sobre su licencia de conducir, ¿ya? Entonces pueden llamarnos aquí a Radio Melodía, ya al 28-5152 y 20-6095, ya que son los dos teléfonos, 28-5152 y 20-6095, ya, y me indican cuál es su consulta, por ejemplo, para poderlos asesorar. ¿Listo? 28-5152 y 20-6095 para que participen con nosotros aquí en el programa, ¿ya? Y poderlos asesorar un poquito. De repente, por ahí también, si quieren saber cómo están sus papeletas, cómo está en el tema de sus infracciones, ¿ya? También se pueden comunicar con nosotros al 28-5152 y al 20-6095. Ya, 28-5152 y 20-6095, y ya con eso pueden participar con nosotros aquí en el programa, ¿no? Y poderlos apoyar un poquito, ¿no? Sobre todo en este análisis de sus infracciones, ¿ya? Y ver de repente si tienen por ahí papeletas que están en proceso, ¿ya? O también de repente tienen algunas infracciones que ya están firmes, ¿no? Ustedes saben que cuando han cometido una infracción les ponen una papeleta, pero también tienen que tener presente, ¿no es cierto?, que ustedes pueden tener estas papeletas firmes y pueden perder de 1 a 2 años en la próxima revalidación de su licencia de conducir, ¿ya? Entonces, ustedes tienen que estar atentos también a ese tema, ¿ya? Para que puedan ustedes ver y analizar si les darán la licencia de repente. Si tienen una licencia profesional, lo normal es que les den su licencia por 5 años, ¿no es cierto? Tendrían que darles una licencia por 5 años y no tener mayor problema. Pero cuando tenemos papeletas, ya ustedes saben que si tienen firme una infracción tipo L, les quitan 1 año y les dan solo por 4. Y si tienen alguna infracción tipo G o M, les quitan 2 años y solamente les dan por 3. Entonces ahí también nosotros los vamos a poder asesorar. Ya nos pueden llamar aquí a Melodía al 28-5152 y al 20-6095. Esperemos unos minutitos para ver si todavía tenemos algunas consultas al volante y ayudarlos también a resolver estos temas. Ya 28-5152 y 20-6095. Dicho sea de paso, el nuevo gerente municipal, el señor Maldonado, había tenido también infracciones y papeletas de tránsito, ¿no? Siendo el propio gerente municipal, ¿no? Entonces, en ese punto hemos podido ver que incluso ha tenido pues papeletas por las infracciones M2, ¿no? Y no solamente una vez lo habrían atrapado manejando en estado de ebriedad, sino 2 veces, ¿no? En diferentes años, o sea, encima es reincidente. Y esto obviamente a nosotros nos preocupa porque además de haber cometido estas infracciones, que repito, no solamente es una infracción, sino un delito, encima hay una reincidencia y no se han pagado. Tendría una deuda todavía fuerte y pendiente con la Municipalidad Provincial de Arequipa. Nosotros nos preguntamos, ahora el tema es la catadura moral, ¿no? ¿Cómo resolver a favor o en contra. Por ejemplo, cuando usted presenta un descargo a la municipalidad, ¿no? En el área de transportes, el área de sanciones, resuelve a favor o en contra, pero si resuelve en contra, usted tiene derecho a apelar el escrito que ha presentado. Y en la apelación, quien termina resolviendo es justamente la gerencia municipal. ¿Y cómo va a resolver ahora la gerencia municipal si hay un gerente que debe papeletas, que encima ha cometido no una, sino dos veces esta infracción del M2, que en este momento la licencia la tiene cancelada en el MTC porque no la renovó desde el 2018, me parece, ¿no? Desde el 2015 no la renovó la licencia. Encima también ha tenido papeletas por otras cosas. De hecho, le han puesto la última papeleta en M3 por no contar con licencia. O sea, y con todo este tema es el actual gerente municipal, ¿no? Increíble, ¿no? Por eso les digo, estamos a veces tan mal, ¿no? Pero ahí está, ¿no? Vamos a ver qué pasará, pero esa es la situación del gerente, ¿no? Ahora, ¿por qué no pagó sus papeletas y qué está buscando? De repente acogerse a un recurso administrativo y no pagarlas, se vería terrible, ¿no? Siendo en este momento él mismo el gerente municipal de la Municipalidad Provincial de Arequipa, que lo ha reconocido, lo ha convocado la señora Buciosco, que actualmente pues es la alcaldesa, luego de que vacaran al alcalde Víctor Hugo Rivera. Entonces, imagínense, mire, todo este tema, ¿no?, que tendríamos como para hacer análisis de lo que es el propio gerente municipal de esta gestión, que queda pues simplemente por unos cuantos meses nada más. Muy bien, seguimos aquí en Melodía, 285152 y 206095. Ya 285152 y 206095, ya para que ustedes participen también con nosotros aquí en el programa, ¿ya? Y recuerden que vamos a esperarlos unos minutitos para estamos en consultas al volante, ¿ya? Entonces, si tienes una consulta, aproveche estos minutos y llámanos. Después llaman en el último bloque cuando ya no tenemos las consultas. Entonces, por eso nosotros siempre, a pedido de ustedes, siempre abrimos las líneas, ¿no es cierto? ¿Para qué? Para que ustedes puedan participar con nosotros aquí en el programa y de pronto también absolver alguna consulta que ustedes tengan, ¿no? En referencia, por ejemplo, a sus papeletas, a sus infracciones. Y también de otros temas como el impuesto vehicular y también otros temas como el tema también de las prescripciones de papeletas. Que, por cierto, hablando del tema de la prescripción de papeletas, hay que tomar en cuenta varias cosas, ¿no? Hemos visto que varios amigos del volante han presentado, han solicitado su prescripción, pero pareciera que no han entendido bien cuál es el sustento para que ustedes soliciten de manera correcta la prescripción de sus papeletas. Y algunos se han confundido solicitando una caducidad de las papeletas. Y me dicen, doctor, pero no es lo mismo. No es lo mismo solicitar una caducidad que una prescripción. Entonces, ¿en qué momento se produce una caducidad? Ah, bueno, la caducidad del procedimiento administrativo sancionador se da cuando han pasado 9 meses y la autoridad competente, por ejemplo, la Municipalidad de Arequipa, no ha notificado la resolución de sanción. Si en 9 meses a usted no le notifican la resolución de sanción, usted puede solicitar la caducidad del procedimiento administrativo. Pero más bien, cuando pasan 4 años, ¿no es cierto? Cuando ya pasan 4 años y a usted no le han notificado, ¿no es cierto?, en este caso, la resolución de sanción, entonces ahí usted puede hacer valer su derecho para solicitar la prescripción. Entonces ahí cambia la cosa, claro, ahí ya cambia la cosa, porque al haber pasado 4 años, usted puede solicitar la prescripción del procedimiento administrativo que han iniciado por la imposición de una papeleta, ¿ya? Y acá, por ejemplo, hablamos, si quieren tomar nota, los que están haciéndose asesorar de mala manera, van donde los tramitadores y presentan cualquier cosa, no. Aquí hay que basarnos para cuando uno solicite una prescripción de sus papeletas. Por ejemplo, de acuerdo al estipulado en el artículo 338 del Decreto Supremo 016-2019 MTC, este decreto supremo es el reglamento de administración de transporte también, y lo que indica, por ejemplo, es en el artículo 338 habla de la prescripción, ¿ya? En el 016 el código de tránsito, y dice, la prescripción se regirá de acuerdo a lo establecido en el artículo 233 de la ley 27.444, que como ustedes saben, es la ley del procedimiento administrativo general, y dice incluso, ¿no?, que de declararse fundada la prescripción en el mismo acto administrativo, la municipalidad provincial o la SUTRAN deberían de disponer el inicio ya de las acciones de responsabilidad para dilucidar las causas de la inacción administrativa. Entonces, cuando uno cumple los plazos que están en el artículo 233 de esta ley, ya puede solicitar la prescripción. Este artículo 233 de la ley 27.444 indica lo siguiente, les voy a leer este artículo para que ustedes sepan dónde está el sustento principal de la prescripción de 4 años. Y dice, por ejemplo, en el artículo 233.1 lo siguiente, la facultad de la autoridad para determinar la existencia de infracciones administrativas prescribe en el plazo que establezcan las leyes especiales, sin perjuicio, dice, el cómputo de los plazos de prescripción respecto de las demás obligaciones que se deriven de los efectos de la comisión de la infracción. Dice nuestro reglamento y dice también la ley 27.444, en caso ello no hubiera sido determinado, no habría una ley especial para la prescripción, entonces la facultad de la autoridad prescribirá a los 4 años. ¿Ya? Entonces, ¿puedo prescribir, doctor, si ha pasado más de 4 años? Así es, puedo solicitar la prescripción cuando se ha superado el plazo de 4 años, debe proceder la prescripción de mis papeletas, ¿ya? Entonces, y también es bueno señalar, por ejemplo, el artículo 2.1 del artículo 4, el título preliminar, y el numeral 2 del artículo 230 de esta misma ley 27.444, señala que el debido procedimiento constituye un principio que rige la actuación de la administración pública en todos los procedimientos administrativos, ¿ya? Entonces, en especial, dicen, aquellos en los que se ejerce potestad sancionadora, ¿ya? Entonces, de acuerdo a un debido proceso, es que debe proceder mi solicitud de prescripción, ¿ya? Esto es muy, pero muy importante, ¿ya? Eso en cuanto a la prescripción de la sanción y de la multa, ¿no? 4 años, acuérdense, tienen que haber pasado desde que cometí la infracción de tránsito y me pusieron la papeleta. Desde ahí tiene que haber pasado 4 años y no haberme notificado la resolución de sanción. Con eso debe proceder su prescripción que ustedes estén reclamando. ¿Listo? Entonces, no es lo mismo que la caducidad, ¿se han dado cuenta? Miren cuánto tiempo estamos hablando. Ahora, pero hay la otra modalidad de prescripción. Ayer también nos comentaban y se confundían. ¿Y a qué se refiere? ¿Hay otro tipo de prescripción? Bueno, en el artículo 253 del texto único ordenado de la Ley del Procedimiento Administrativo General, este artículo 253 dice, y se refiere aquí a la prescripción de la exigibilidad de las multas impuestas. O sea, acá estamos hablando de cuándo prescribe la multa. En el caso anterior de los 4 años, estamos hablando para prescribir la multa y la sanción. Multa y sanción por parte de la infracción que he cometido. Pero en este caso, solamente en el artículo 253, hablamos, como su nombre lo dice, de la prescripción de la exigibilidad de la multa. Entonces, tú me debes, te voy a cobrar. Pero si no te cobro en tanto tiempo, prescribe y ya no me debes. Ahí hablamos de este artículo 253 y claramente dice lo siguiente, para que ustedes lo entiendan, amigos del programa Al Volante, dice, la facultad de la autoridad para exigir por la vía de ejecución forzosa el pago de las multas impuestas por la comisión de una infracción administrativa prescribe en el plazo que establezcan las leyes especiales. En caso de no estar determinado, la prescripción se produce al término de 2 años, computados a partir de la fecha en que se produzca cualquiera de las siguientes circunstancias. Y, por ejemplo, podemos invocar la primera, que el acto administrativo mediante el cual se impuso la multa o aquel que puso fin a la vía administrativa quedó firme. Entonces, ya cuando hablamos de solicitar la prescripción de la multa, ya hablamos de 2 años. Pero ¿desde dónde tengo que computar los 2 años? A partir que me notificaron la resolución de sanción. Entonces, en este caso de esta prescripción, acá sí ya me han notificado, la municipalidad me notificó la resolución, llegó a mi casa, la recogí, en fin, tengo una resolución ya válidamente notificada. Desde esa fecha que me notifican la resolución hasta adelante, han pasado 2 años y no ha logrado cobrarme de forma coactiva, ejecutiva la municipalidad, presento mi prescripción. Entonces, doctor, si me han dado mi resolución y ya pasaron, por ejemplo, 3 años y nunca me cobraron, ¿puedo invocar este artículo, puedo invocar esta prescripción de la exigibilidad de la multa? Totalmente de acuerdo. Puede invocarlo. De hecho, incluso también indica la norma que la autoridad declara de oficio a veces la prescripción y da por concluido el procedimiento cuando advierta que se ha cumplido también el plazo para determinar la existencia de infracciones, ¿ya? Y nosotros, los administrados, podemos plantear la prescripción por vía de defensa y la autoridad deberá resolver sin más trámite que la constatación de los plazos. O sea, en este caso, si pido la prescripción de los 4 años o esta prescripción de los 2 años después de la resolución de sanción, lo único que tiene que hacer la autoridad, para nosotros acá la Municipalidad Provincial de Arequipa, es verificar, a ver, si pasaron los 4 años, procede. A ver, si de acá de la resolución pasaron más de 2 años, ya no le puedo cobrar, procede. Nada más, dice, sin más trámite que la constatación de los plazos. ¿Listo? Entonces, ojalá haya quedado claro, porque ayer estaba un poquito, ¿no? No diferenciando la prescripción de la sanción y multa y las prescripciones de la exigibilidad de la multa. 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Muy bien, me toca irnos a una breve pausa. No te muevas, continuamos al volante.
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7: Hola, hola. Muy bien, seguimos aquí en el programa Al Volante a través de Melodía. 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Bien, me acaban de informar que las líneas que hoy tenemos habilitadas, ¿ya? Para que ustedes se puedan comunicar con nosotros, son los siguientes números: 995-938-3108 y el 99-0100-910, ¿ya? Entonces, a esas dos líneas telefónicas se pueden comunicar, nos pueden llamar si tienen alguna consulta al volante. El día de hoy pueden usar estos números: 95-938-3108 y al 99-0100-910. ¿Ya? Entonces, a esos dos números, ¿ya? Pueden comunicarse con nosotros, ¿ya? Para hacer sus consultas al volante el día de hoy. ¿Ya? A esos dos números se pueden comunicar y con todo gusto pueden hacer llegar sus consultas al volante. Ya, entonces a esos dos números lo pueden hacer. Repito una vez más, estos dos números son 959-383108 y 99-010-0910. Hola, buenas noches.
9: No se quedaron, buenas noches.
7: Sí, ¿cómo está? Bienvenido. Buenas noches.
9: Señor Carlos Noel Valenzuela Tacuri.
7: Sí, no lo escuchamos bien, hay un poquito de interferencia, pero a ver, repítanos, ¿en qué lo podemos apoyar? ¿Qué pasó?
9: Hace 15 años pusieron la papeleta M1.
7: Ya, hace 15 años. O sea, entiendo que esto le han puesto en el 2011.
9: No, te estoy equivocando. Hace 5 años atrás quería.
7: Ya, hace 5 años, ya. Y cuénteme, ¿y su licencia en este momento está retenida o ya le han cancelado la licencia de conducir?
9: No, está retenida, señor Álvaro.
7: Ya, todavía entonces no le han notificado ninguna resolución de sanción o ya le han notificado alguna resolución.
9: Ya salió la resolución, señor Álvaro.
7: O sea, ¿le han notificado ya su resolución?
9: Sí.
7: Ya, y esa resolución que le han notificado, ¿qué dice? ¿Usted presentó algún descargo, algún reclamo o no hizo nada?
9: Sí, señor Álvaro, yo fui a su oficina y con ustedes los 5 días antes de presentar el descargo de la papeleta, porque yo ese saber que yo estaba manejando en estado de ebriedad y me pusieron al día siguiente la papeleta.
7: Ya, muy bien, entonces lo que tiene que hacer es con esta resolución, pues llévela, búsquenos para poder revisar esta resolución y vamos a ver de acuerdo a eso que vamos a seguir con el trámite. Ya no hay ningún problema, ¿listo?
9: Ya, mañana me estoy visitando primera hora.
7: 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Eso es muy bueno, ya tenemos entonces la resolución, ahora ya tendríamos que ir por el tema de la prescripción o la nulidad de esa papeleta, pero lo antes posible nos escribe y le vamos a dar su cita, ¿ya? Gracias por llamarnos aquí a Melodía. A nuestros clientes del estudio nos pueden escribir directamente también a nuestro WhatsApp, no hay ningún problema, pero entiendo que lo han hecho a través de Melodía, también es válido, no se preocupen, igual nos escriben ahí y le vamos a dar su cita, ¿ya? Para seguirlo asesorando. A ver, vuelvo a repetir, si ustedes tienen alguna consulta con nosotros, ¿ya? Pueden llamarnos aquí al siguiente número telefónico, hay dos números para que se comuniquen, 95-938-3108 y al 99-01-00-910. Ya, entonces, les repito, para participar del programa y sus consultas al volante, nos llaman en este momento al 959-383108 y al 99-01-00-910. ¿Tenemos comunicación? Hola, buenas noches.
10: Buenas noches. Señor Moscoso, ¿sí? Así como existen las papeletas y cada uno numerado de acuerdo a una sanción punible, pregunto, ¿por qué la municipalidad nos estaría, presumo, no puedo afirmar, por eso lo llamo, engañando, paseándonos al decir, vamos a multar a los buses del Sistema Integrado de Transportes con 20.000 o etcétera, número de cantidad, como dijo el abogado José Juárez Merena? ¿Existe algún talonario donde el fiscalizador sancione? Por ejemplo, a estas horas estás cobrando 2 soles el pasaje. Por tanto, te voy a imponer la sanción administrativa de acuerdo a la papeleta. Sí, la papeleta dirá, pues, sanción tal, tal, pero debe existir una papeleta. Ahora, si no existe esa papeleta y no se sanciona de acuerdo a lo que se dice, no cree que eso nos está engañando, y esa es la razón de que estos señores se sienten impunes y nunca los van a sancionar por ese motivo. Por ejemplo, la suba de tasaje a 2 soles a esta hora, ¿podría ampliarnos la visión?
7: Sí, bueno, a ver, primero decirle, hay que hacer una diferencia, y qué bueno que se diga, porque muchos se confunden. Los inspectores, por ejemplo, de la municipalidad provincial, no ponen papeletas. Los que ponen papeletas de tránsito son los policías asignados al control de tránsito. Los inspectores lo que levantan son actas de intervención o actas de infracción, ¿ya? Entonces, ellos lo que pueden imponer es eso, y por ejemplo, cuando uno brinda un servicio autorizado de transporte. En este caso, por ejemplo, tendríamos que hablar de transportistas formales, o sea, transportistas CIT, porque al informal pues no le puedes regular la tarifa, de hecho es informal. Lo vas a intervenir y más bien le levantas un acta por informal. En el caso del formal hay una estructura basada exactamente en cumplimientos obligatorios de la normativa de transporte que emiten, por ejemplo, en este caso la municipalidad. Pero lo que corresponde en el caso de un cobro excesivo de pasaje, hasta donde yo tengo entendido, es que se notifica a la empresa, al consorcio, ¿no? Y se sanciona directamente al consorcio. porque ellos tienen que mantener una tarifa estable dentro del horario de cumplimiento del CIT, ¿ya? Si se dice que ellos tienen un horario desde las 5 de la mañana hasta las 10 de la noche, en ese horario ellos cobran un sol 30, que ahora incluso está en discusión, por eso inicié el programa diciendo de que el actual gerente ha dicho que de repente regresamos un sol, porque no habría sido de forma por lo menos técnica y legal sustentado. Pero al margen de ello, ellos estarían en este momento bajo esta especie pues de acta que ha firmado con la municipalidad al sol 30. Si se identifica que una empresa dentro del horario CIT están cobrando, por ejemplo, dos soles, tiene que ser sancionada la empresa. Se hará todo el trámite administrativo, se le notifica, se le indica, se ha detectado tal unidad a tal hora, ¿no es cierto? Ellos levantan un acta y notifican y sanciona a la municipalidad. Entonces, eso debe quedar claro de esa manera, ¿no? Ahora, por ejemplo, si un vehículo del CIT tiene los asientos malogrados o tiene un parabrisas trizado o algunas cosas que está dentro del incumplimiento técnico de la unidad para brindar el servicio, sí hay unas sanciones efectivas que están en las actas que pueden imponer los propios inspectores, pero tienen que estar bien capacitados, porque también recordemos que el contrato CIT estipula una serie de condicionantes, ¿no? Dentro de ellos es brindar un buen servicio con cierto tipo de medidas, asientos, horarios y todo lo demás. Aprovecharé, ya que nos llamó el señor Calcina para decir lo que dije al inicio del programa, que justamente hay dos empresas, la Cono Norte y la Megabus, que por estos temas de que no han cumplido, por ejemplo, un compromiso en el tema de carta fianza, les han iniciado el proceso de resolución del contrato. Ojalá, como yo siempre digo, luz para mis ojos, vamos a ver qué pasará. ¿Ya? Vamos con otra comunicación. Adelante, adelante la persona que está en la línea.
11: Sí, aló. Mire, yo tengo dos papeletas. Mi breve se vence todavía el 2029. Pero quisiera saber en qué situación estoy con esas dos papeletas. ¿Qué puedo hacer más adelante?
7: Ya, a ver, entonces vamos a ingresar al sistema y daremos una pequeña revisión. ¿Cuál es el número de su DNI?
11: Ya, yo le voy a dar mi número de DNI, pero este es mi segundo nombre, no es el primero, ya. Y mi DNI es el 29240540.
7: A ver, vamos a ver si es que lo hemos tomado nota de forma adecuada, ¿no es cierto? A ver, en este caso, ¿no es cierto, señor Manuel, ¿no es cierto? El caso del señor Manuel, sí, claro, todavía la licencia 2A está vigente hasta el 13 de febrero del 2029, y hay dos papeletas, pero son del 2025, del año pasado, G47, sí. G57, con 40 puntos ya en proceso. Mire, si se quedan ya en proceso, yo no veo mayor problema, porque cuando están en proceso no le van a quitar ni menos años para la licencia, o sea, le harían igual por 5, ni tampoco le quitarían o lo obligarían al pago porque están en proceso. Entonces, a lo que yo veo en este momento, no tendría que tener mayor problema, salvo que en estos años, hasta el 2029, alguna de estas papeletas se ponga firme, entonces ahí sí le darían solo por 3 años. Pero ahorita todavía están en proceso, mi estimado Manuel.
11: Ya, pero, por ejemplo, dígame usted, ¿debo pagarlo, debe quedarse ahí? O sea, ¿qué
7: mi consejo,
11: este procedimiento?
7: Claro, como vuelvo a indicarle, es que ahí nomás, pues, porque si usted paga, estas papeletas se ponen firmes y perjudicaría la licencia porque no le darían por 5, sino por 3 años.
11: Ya, entonces, mire usted, llego al 2029, ya me toca renovar, entonces, ¿Qué puede pasar a esa fecha?
7: Bueno, si se queda como está, tranquilo, no hay problema. Podría ser que la municipalidad le notifique la resolución de sanción de cualquiera de estas papeletas, y si ya le notifican y usted, digamos, no hace ningún descargo, se pondrían firmes y le dan por 3 años. Pero normalmente eso no suele ocurrir, es mínimo el riesgo, ¿no? Entonces, pero más bien si usted las paga, sí, ya se ponen firmes y va a perder 2 años en la próxima revalidación.
11: Ya, ahora la última preguntita. Por ejemplo, ya llego al 2029, ya quiero renovar. Entonces, voy, me presento, hago mi trámite. ¿Qué va a pasar, por ejemplo, si no se pone firme? ¿Qué va a pasar? O sea, procede nomás.

0: 5599-010-0910, esos teléfonos de Melodía para que se comuniquen. Adelante, buenas noches.
1: Buenas noches, señor Álvaro.
0: ¿Cómo está? Bienvenido, buenas noches.
1: Escuchando el programa y de antemano agradecer por el espacio, por las consultas que atiende al público, ¿no? Mi consulta, señor Álvaro, el día 1 de mayo, bueno, pues justo el día de la Virgencita de Chapi, fui al santuario con un servicio, yo trabajo en el servicio de turismo, entonces, bueno, luego de haber pasado todo, la peripecia que hay ahí, pues, ¿no? El cobro de la comunidad campesina, las playas que cobraban 50 soles, pero bueno, ¿no? Hay que poner en eso. Me pusieron una papeleta ahí en esa carretera de que abrieron nuevo, ¿no? De la comunidad campesina, dice. Entonces, una infracción, un policía me impuso, la G20, y con eso, señor Álvaro, llego creo a los 100 puntos. Yo quisiera consultarle si es que puedo, estoy habilitado para conducir o es que me van a suspender la licencia. Pero mi número de licencia, señor Álvaro.
0: Su número 80, del DNI, indíqueme el DNI.
1: Ya. 80-45-74-20.
0: 74-20, me dice, ¿no?
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0: A ver, vamos a verificar cómo está.
1: A ver, señor Álvaro.
0: Para darle una orientación. ¿Usted es el señor Edwin?
1: Correcto.
0: Claro. En el caso de usted, señor Edwin, efectivamente, la última papeleta que le han puesto es la del 1 de mayo, que es una G47, ¿no? Ahora, sumado sus papeletas, que tiene usted, por ejemplo, el 2009, 2010, 2014, 2020 y 2026, usted estaría sumando efectivamente 100 puntos. Pero quédese tranquilo por ahora, señor Edwin, porque estos 100 puntos no están firmes, están todavía en proceso. Entonces, todavía no hay sanción. Pero sí de manera inmediata, no vamos a esperar pues que lo sancionen, he visto que todas las otras papeletas ya han superado mucho más de los 4 años, entonces debemos iniciar y asesorarlo su proceso de prescripción, ¿ya? Con ello, con ese proceso de prescripción, una vez que se gane, ya va a bajar usted 80 puntos y solamente se va a quedar con la última papeleta G47 de 20 puntitos en proceso. Con eso se queda tranquilo y espera usted su próxima revalidación en el 2027. Eso es lo que hay que hacer de manera inmediata, y si usted gusta, pues nada, nos busque, nosotros lo vamos a ayudar. Pero tranquilito que los puntos están en proceso.
1: Ok, muchas gracias, señor Álvaro. Entonces ya seguro ya lo estamos visitando también. Gracias.
0: Sí, lo antes posible para apoyarlo con esa asesoría, y ya usted baje 80 puntos y se quede tranquilo. ¿Listo? Muy bien, gracias por llamarnos aquí a Melodía. ¿Ya? Para el señor Edwin y para ustedes que nos están consultando, ya saben, nosotros estamos en el estudio jurídico Moscoso y Asociados, ¿ya? 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Muy bien, tenemos otra comunicación telefónica. Hola, buenas noches.
3: Hola, don Álvaro, buenas noches.
0: Buenas noches, ¿cómo está?
3: Tengo una consulta, don Álvaro. ¿Sabe qué?
0: Sí.
3: Yo he comprado un vehículo, le he comprado un vehículo a mi suegro y ya le he terminado de pagar.

0: Pero el detalle es que quiero hacer la transferencia del vehículo, que pasa a mi nombre. Pero ¿qué sucede? De que mi suegro ya tiene más de 87 años. Y la otra es de que la tarjeta está a nombre de mi suegro y mi suegra, de los dos. Pero mi suegra ya ha fallecido. Entonces quisiera saber qué es lo que debo de hacer, cómo puedo hacer para hacer la transferencia.
1: Bueno, ¿usted hace cuánto tiempo tiene el vehículo? ¿Cuántos años?
0: Ya lo tengo más de un año, porque se lo compré en alquiler-venta y ya lo terminé de pagar.
1: Ah, más de un año solamente. Porque una salida mucho más fácil, más asequible, es cuando uno tiene más de 4 años el vehículo y entonces uno hace una prescripción adquisitiva vía notarial, mucho más fácil, demostrando que usted tiene en su poder el vehículo más de 4 años, y eso es mucho más sencillo para hacerlo. De no ser así, entonces lo que se tiene que ver es, habría que ver los sucesores de estos del vehículo, ¿no es cierto? Porque como ha muerto la mamá, supongo que han hecho una sucesión intestada, o no hicieron sucesión intestada cuando murió la señora.
0: No, todavía no se ha hecho porque mi suegro todavía está vivo.
1: No, pero eso no tiene nada que ver. El hecho que el suegro esté vivo no significa que por la suegra no se haga. La sucesión intestada siempre se hace. Al fallecimiento de la persona se hace la sucesión intestada y quienes pasan a tomar parte de las propiedades de ambos son en este caso su suegro y los herederos, que vendrían a ser los hijos, ¿no? Pasan a tomar parte. Y ellos son los que pueden hacer la transferencia vehicular a nombre de su persona. Entonces, lo primero que hay que regularizar es la sucesión intestada ahí de la suegra, ¿no es cierto? Y de acuerdo a eso, si es que el suegro es de avanzada edad, los otros herederos que también asumirían la propiedad del vehículo hacen el traspaso del vehículo a nombre de usted. Igual, habría que ver si podemos aplicar la prescripción adquisitiva, que sería más rápida, pero ya tendríamos que juntar algunos medios probatorios. Visítenos, vamos a ver su caso con calma y veremos a ver qué solución podemos hacerlo de la manera más pronta, ¿no? Con el fin de que usted ya sea el propietario y la tarjeta de propiedad también salga ya a su nombre.
0: Ya, don Margarito, entonces, ¿a dónde lo tendría que llamar para hacer la cita?
1: 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Y con gusto lo asesoramos. No se preocupe, ya se le va a dar algunas disposiciones también.
0: Listo, don Álvaro. Muchísimas gracias por la respuesta.
1: Muy bien, gracias por llamarnos. Hay figuras legales que se pueden utilizar, ¿no? De estos casos hay varios, ¿no? Hay muchas personas que tienen un carro y no lo han regularizado para que esté a su nombre. Entonces, se puede regularizar por una vía normal, de repente, de que por una donación, formalizar la compraventa, hacer el testimonio notarial, la inscripción registral o la prescripción adquisitiva, ¿no? Cuando ya tengo varios años el vehículo, ya para que pase directamente a mi nombre. Entonces, nosotros siempre los asesoramos en ello. ¿Listo? Vamos con otra comunicación. Hola, buenas noches.
2: Hola, buenas noches. Mi consulta es breve. Tengo entendido que creo que para la categoría superior a A2A, se tenía que rendir un examen de actualización.
1: Bien, para aclarar ese punto, gracias por llamarnos y de paso ya en la despedida del programa. A ver, las licencias, vamos a llamarlas por su nombre. Hay licencias profesionales y no profesionales. La licencia no profesional y particular es la A1. Las licencias profesionales, ese es su nombre, licencias profesionales, son a partir de la categoría A2A hasta la categoría A3C. Ahora, se tiene que llevar un curso de manera obligatoria, el curso se llama Actualización de Normas de Tránsito y Transporte, ¿ya? Siempre y cuando. Dos cosas. Efectivamente, yo tengo una licencia profesional de la A2A a la A3C, pero además brinde un servicio. Por ejemplo, hago taxi, transporte público, carga pesada, transporte de pasajeros, etc. Entonces, ahí sí tengo que llevar este curso cada 5 años y ya se venció el cronograma, si es que tengo que llevarlo, porque si no, me puede intervenir un inspector y me sancionan y me suspenden del servicio por 6 meses. Pero si yo tengo una licencia, escuchen bien, por favor, profesional, ya, pero no brindo un servicio, entonces no estoy en la obligación de llevar ese curso, ¿ya? Eso para que quede claro, porque hay bastantes, melodía, bastantes dudas al respecto. Bueno, nos vamos. Nosotros nos reencontramos mañana, después de las 8, aquí al volante, como siempre, para poder hablar de todos estos temas y asesorarlos. 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Muy bien, nos despedimos. Nos reencontramos mañana. Buenas noches.
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2: Bueno, a ver, nos da a conocer también, amigos de Melodía, el nuevo gerente municipal de las papeletas, el gerente de las papeletas. Bueno,
3: que pague, y dijo, se acabó el problema de las papeletas, sí, pero que pague. Pues.
2: Dijo que no sabía que debía porque no le notificaron. O sea, ¿todos los contribuyentes pueden decir lo mismo? Ah, sí, pues es que eso ha prácticamente respondido ayer el gerente, ¿no? Entonces, quiere que le cobren prácticamente. No, quiere que le cobre. Aparte que ha dicho que no es muy aparte de la administración pública, es mi vida personal. Luego también dijo que no recuerdo. Bueno.
3: Tiene mala memoria.
2: Tiene mala
3: memoria. Hay que darle memoria. O si no, cuando me decían en el colegio, cuando no hacía la tarea. Habas pasas y manzanas, decía, porque se me ha olvidado. Habas pasas y manzanas, lo recuerdo bien. Vamos a ir con la intervención telefónica. Y luego, ¿sí estamos con Pablo? Bien, ahora sí. A ver, adelante con la llamada. Buenos días.
4: Aló, buenos días.
3: Sí, diga usted.
4: Amigo, acá tienen el alcalde Mariano Melgar, acá en el estado de la Reforma, ha puesto como para con los animales. Pero yo no veo animales ahí, yo no veo, ha hecho como dos así lineales, como unas casitas ahí abajo en el estado de la Reforma, solamente cuando les hacen vacunar, no creo. Porque después los perros igual, mueren todavía. Justo en la cancha hay harto perro por la calle. Y el alcalde María Melgar es poco de conversar, parece. Porque los perros están en la calle. Y es más, cuando muerde a alguien, a cualquier persona que está pasando por el estadio, la gente no se hace responsable de eso.
2: Claro.
4: Lamentablemente. Porque han puesto un centro donde hay para las mascotas, como dice la señorita ahí, me interferió.
3: A ver, debe ser un canil, ¿no es cierto? Lo consultarme a mejor amigo. Sí. Lo consultarme a saber si hay un canil, qué tratamiento le dan, a qué hora funciona y bajo qué condiciones. Ahora sí, vamos con Pablo. Te escuchamos, Pablo, adelante.
5: ¿Qué tal, don Edgar Jaén? Muy buenos días, amigos de Melodía. Información que nos llega desde la provincia de Condesuyos debido al fallecimiento de una persona tras la caída un barranco, es en el sector de Yanaquigua, en el sector de Río Seco, ¿no? En el cerro, perdón, Río Rico. Ahí se ha desbordado, se ha caído un auto y lamentablemente la persona que estaba conduciendo la unidad ha fallecido. Este accidente se registró en horas de la mañana y recién la Policía Nacional y la Comisaría del Sector se está dirigiéndose al lugar para hacer las diligencias del caso. También se ha dado con informe a la al Ministerio Público para iniciar las diligencias de este caso. Lamentablemente, una persona ha fallecido. En breve vamos a tener mayor información ya con la placa y el nombre de esta persona que lamentablemente ha fallecido en este accidente de tránsito registrado en Yanaquibo. En breve más información, don Edgar.
3: Pero bien, perfecto. Muchas gracias. Entonces, van a identificar en breve, ¿no?, a la persona que lamentablemente ha perdido la vida. Estaremos a la espera del informe, Pablo. Gracias por la participación.
2: Parece que es una pendiente bastante pronunciada, sí, o en todo caso un abismo, ¿no? Bueno,
3: un accidente, ¿no?
2: Sí, un accidente. Entonces, en breve, noticia en desarrollo según nuestra móvil de Melodía.
3: Nos escriben en vía WhatsApp también lo siguiente. Está claro que el arte pertenece a los espacios públicos, como por ejemplo, y empezando por arquitectura, murales, exposiciones de pintura, escultura, música, canto, teatro, fotografía y demás ramas. Pero me preocupa, nos escriben, enormemente que jóvenes practiquen las danzas horas y horas, sabiendo que no hay servicios higiénicos por la zona, se refiere al Parque España. Más aún que vivimos un caos de valores, donde prima la falta de respeto en todo. Por otro lado, también prima la desautorización, la ignorancia y la prepotencia. Creo que la nueva alcaldesa debió reflexionar antes de dar una contraorden que ya está ocasionando conflicto social y cultural. Finalmente, espero que reflexione y sobre todo piense en soluciones responsables y respetuosas en aras del bien de Arequipa y su patrimonio. Gracias, nos dice. Bien, yo creo que la intervención vía WhatsApp está, diríamos, bien encaminada, ¿no? Se ajusta realmente a lo que pensamos también nosotros. Sí, ¿la danza es un arte? Sí, pero se tiene que practicar en lugares adecuados también. Sí, porque es una práctica que están haciendo, son ensayos que están haciendo, porque generalmente estos grupos de baile luego son contratados para diferentes actividades. Sí, diferentes actividades que se realizan en Arequipa y en toda la región, y entonces van, ellos van. Pero están utilizando la Plaza España para ensayar, porque de eso se trata, de ensayar. Bien, habrá que buscar un lugar más aparente para evitar este tipo de problemas.
2: Seguimos informando a través de Radio Melodía, Melodía en la noticia. Bueno, y la policía también desarticuló la banda Los Buitres de Pachacútec. Ah, bueno. Implicada en el presunto hurto agravado de vehículo, personal policial de la comisaría de Mariscal Castilla logró la desarticulación de la banda denominada Los Buitres de Pachacútec, integrada por dos sujetos quienes fueron intervenidos cuando aparentemente intentaban sustraer un vehículo en el distrito de Cerro Colorado. Durante la ejecución de un operativo de patrullaje motorizado por inmediaciones de la avenida Los Incas, el personal policial intervino a dos personas de sexo masculino al interior del vehículo marca Chevrolet color rojo. Según las primeras diligencias, ambos sujetos habrían estado forzando la chapa de encendido del automóvil con la finalidad de hurtarlo. Asimismo, habrían violentado las lunas laterales delanteras del lado del piloto y copiloto para lograr ingresar al vehículo. Tras la intervención, los detenidos fueron trasladados a la comisaría de Mariscal Castilla, allí en Cerro Colorado, en calidad de detenidos por su presunta implicancia en el delito contra el patrimonio en la modalidad de hurto agravado de vehículos en este lugar. Los dos permanecen en la comisaría. Amigos oyentes de Radio Melodía, intentaban, ¿no?, este vehículo rojo abrir las puertas y poder robar, seguramente. Entonces, felizmente han sido captados por la policía, los han detenido y los han calificado como los buitres de Pachacútec.
3: En buena hora. Nos están indicando vía WhatsApp, se filtra el agua en el complejo deportivo de San Martín de Socabaya, administrado por el municipio de Socabaya. A ver si los señores del municipio hacen la gestión con SEDAPAR, a ver qué es lo que está pasando con esto de la filtración de agua. Gracias por el informe a los amigos que nos escriben y nos envían la foto inclusive de San Martín de Socabaya. Vamos a ir con la siguiente intervención telefónica. Buenos días, Melodía.
6: Buenos días, señores de Radio Melodía.
3: Buenos días, señor.
6: Mira, al respecto de la Plaza España, es cierto que gente que se dedica a las bebidas lo utiliza como un urinario. No de ahora, ya de muchos años. Vayan por la Monasterio de Santa Catalina, que se convierte en las noches en un urinario. Cuando han cerrado con las vallas la Plaza España, ¿dónde se iba la gente? Toda esa calle de Santa Rosa convertida en un urinario. O sea, no porque se ponga vallas, la gente va a decir, ah, no, voy a hacer mis necesidades fisiológicas a mi casa, voy a entrar a un centro para hacer uso de los servicios higiénicos. No, lo hacen al otro lado. Los servicios higiénicos es una necesidad, debe ser ya tomado en cuenta, considerado como salud pública. Los municipios que ahora les han aumentado el fondo común, el doble de lo que tenían, deben ver de construir servicios públicos higiénicos, ¿no? O sea, en ciertos sectores de Arequipa, de la provincia de Arequipa, los distritos. En otros países, siendo una salud pública, los servicios higiénicos son inclusive gratuitos. Te ponen todos los servicios de... Y son bien conservados. Bueno, es otra cultura también, ¿no? Acá tenemos una cultura paupérrima. Ahora, no se puede cerrar los espacios públicos por lo que dicen. Hay gente que de mal vivir, que lucen como un urinario. Con ese concepto también los alcaldes cierran los parques, cierran los complejos deportivos. Pero ¿cuál es la obligación de las autoridades municipales? Es pues si van en los complejos deportivos o a la Plaza España, tiene que estar pues el serenazgo, tiene que estar la misma Policía Nacional sancionando a quienes hacen mal uso de los espacios 9, públicos, señores. 12. No de una forma, hasta me parece la anterior gestión, hasta discriminatoria con las danzas, señores, no. Hay que organizarlos, hay que ponerle pautas si es correcto hacerlo eso. Pero no de una forma, a mí el país y las municipalidades dicen... A mí me parece que debe ser así, pasando, saltando por las normas, por las leyes, por la Constitución, y eso no debe tener en cuenta las autoridades. Muchas gracias.
3: Oh, bien, a usted las gracias. Mire usted, cuando en los gobiernos locales cerraron los parques, les pusieron estas rejas, y que lamentablemente algunos no lo saben, inclusive en el día, otros sí, lo hicieron a las de la noche. ¿Sabe por qué lo hicieron? Porque en esos parques se reunían delincuentes, se reunían fumones, se reunían una serie de personas negativas, los mismos ciudadanos protestaban. Entonces, como no se tiene el personal suficiente a nivel de la Policía Nacional ni a nivel de los helenos, entonces se vieron obligados a poner rejas en los parques. En los parques, sí. Ahora, gran parte del mal uso de los parques depende de nuestra educación y cultura. Sí, depende de ello. Porque a veces no respetamos absolutamente nada. En el caso de la Plaza España está abierta. Lo que era, más bien, era colocarle vallas en horas de la noche, donde están practicando danzas, que debían hacerlo en otro sitio. Porque este tema no es de reciente, ¿eh? No es ahorita. Ese tema viene ya de mucho tiempo atrás. Y esto a petición de los mismos ciudadanos que tienen sus negocios por estos lugares, porque se cometían algunos desmanes también. No todos los jóvenes iban, pues, y protagonizaban algún tipo de hecho, se ponían a tomar. No todos, ni la mayoría, pero algunos de ellos sí lo hacían. Y era por eso que se recurrió a colocar una serie de vallas metálicas, pero en horas de la noche. En el resto del día esto estaba abierto. Bien, salvo mejor opinión, seguimos informando Melodía.
2: Seguimos en Melodía. Hay otra intervención, perfecto, damos la preferencia a los oyentes. Adelante, buenos días.
7: Buenos días, señor. Yo estoy un poco molesta con lo 9, que la 14. Alcaldesa que ha hecho de retirar. A mí me parece que es una zona monumental. Es la Plaza España, señor. Pero no, me parece que no está permitido que estén yendo a bailar ahí. ¿Por qué? Porque los que les enseñan el baile cobran, señor, cobran. Van a los parques y también igualito. Entonces, eso ellos deberían de alquilar un local. Aparte de que bailan todo, lo dejan todo cochino. Entonces, esa placita debería estar, bueno, abierta, como dice, para que la gente se siente, converse a las personas mayores que van. Pero esto del alcohol, de lo que se orinan también, señor, deberían de cerrarlo, como dice, ¿no? En la noche, cerrado, a partir de las 7, que salgan todos. Aparte, los bailarines llevan música. Imagínese, esa sonora de la bulla molesta. Entonces, señor, me parece que está mal lo que ha hecho la alcaldesa. Debería de poner y prohibir.
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7: Estos señores que van a danzar,
8: ¡Melodía!
7: Un profesor, ese profesor le pagan. ¿Y por qué no alquilan un local, señor? Igualito hacen en los parques. Van, se ocupan los parques, los profesores les pagan y ellos cobran y se ocupan el área verde de los parques y no dejan que los niños jueguen. Se usan las canchas de fútbol. Las áreas verdes que las malogran, las dejan todas sucias, se orinan como un orinadero, un meadero. No hay baño, señor. Entonces me parece lo que ha hecho la alcaldesa está mal. Muchas gracias.
2: Muy bien, gracias. No, gracias por su opinión y el sentido, el enfoque que le da la dama nos parece importante. Porque aquí creo que nadie se estaba oponiendo al tema de la danza, de la actividad física que realizan nuestros jóvenes. Está bien ello, ¿no? Es bastante, nos gusta bastante la danza incluso. El problema no es eso, el problema es aquí el espacio que ocupan, lo que está generando después de ello, el poco control, ello, ¿no? Pero nos llama la atención esa 9, decisión también de 16. La alcaldesa, ¿no? Esa decisión y la otra decisión de que para el corso, por ejemplo, que no va a impedir a los danzarines de la Salle, todos van a participar, dijo. Pareciera, da la impresión, ¿eh? Pareciera que está actuando en darle la contra a todo lo que hacía el anterior alcalde, el ingeniero Víctor Hugo Rivera. Porque ayer ir y buscar protagonismo, ella misma agarrar las rejas, sacarlo y ordenarlo, como que nivel le baja, ¿no? A la alcaldesa, y más pareciera que busca protagonismo, convoca ahí de repente a algunos medios, le sacan la foto ahí, lo enfocan que está ella misma cargando. Creo que ya hemos pasado todo eso, ese tema de poder darnos cuenta, ver qué realmente quiere una autoridad, ¿no? Si son decisiones realmente técnicas o serias. Pero vamos a ver qué consecuencias. Ya la primera consecuencia lo hemos visto hoy. En horas de la mañana hemos ido con la móvil hasta la Plaza de España. Ya han amanecido muchos jóvenes en estado de ebriedad, algunos durmiendo. Y ahí están las imágenes también que circulan. Uh-huh. Y ojo que nuestra móvil lo ha comprobado.
3: Muy bien, vamos con la preferencia por nuestras llamadas telefónicas. Adelante, buenos días.
9: ¿Aló?
3: Sí, diga usted.
9: Buenos días, señor periodista Radio Melodía. Gracias por la invitación. Le saluda señor Patiño de Sector Yura. Públicamente quiero felicitar al señor que me han sido. Debe haber baño, lo que ha retirado la alcaldesa, ¿no? Y también a la alcaldesa le felicito. Las vías públicas son libres, más bien al contrario, que saquen los maceteros que no están sin regar, después a restaurantes en las calles, todo que limpie. La vía pública es libre. Entonces ahora dice el corso también que participen de los 24 departamentos, al menos dos, tres, dos, que sean por no departamentos. Está bien que lo haga.
6: Pasen el correte, mañana está prohibido el asiento, ¿no? De mi denuncia, que ha prosperado, entonces nadie vende el asiento a 150, 150.
3: Así, muy bien, sí, es que hacían su negocio con las sillas, pero siempre han participado amigos de otros lugares, no solamente la gestión anterior de Vistorú, de años. 9, 18. Vienen delegaciones del norte, vienen delegaciones del sur, de todos los lugares han participado siempre en el corso. Bien, vamos con la siguiente intervención telefónica. Este es Melodía, buenos días.
8: ¿Cómo están los señores de Melodía?
3: Buenos días, señor.
8: Fíjese, con relación a los servicios o a los higiénicos que deberían de estar operativos en el Parque España, yo le invito a cualquier establecimiento que están alrededor, ahí hay comedores, ahí hay, bueno, una serie de establecimientos, vaya usted a ver los baños que tienen, antihigiénicos completamente. No guardan definitivamente, ¿qué le digo?, el área que debe de estar destinada a un servicio higiénico. Y es todo un asco cuando uno entra a cualquiera de esos sitios. Y no estoy hablando de algunos, estoy hablando de la gran mayoría. Entonces yo pienso que ha habido o hay o existe una situación de corrupción por parte de los funcionarios.
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8: Los servicios higiénicos de los establecimientos que existen ahí reúnen las características y reúnen las condiciones mínimas para poder prestar un servicio que sea adecuado. Muchas gracias.
3: No, muchas gracias. Debemos empezar, me parece, por autorizar, o en todo caso tratar de obligar, a que todos los negocios que tienen puedan prestar el baño a las personas que lo necesiten. Obviamente previo pago, porque algunos que lo hacen y cobran un sol. Así es, lo he visto con muchísimas oportunidades. Y cuando uno de los gobiernos locales municipales construyó baños públicos, no, la experiencia no resultó muy buena. ¿Por qué le voy a decir? Porque se utilizaban los baños públicos para otras circunstancias, para otras cosas. Ejemplo, aquí en la esquina de la Merced con Salaberry, ahí están los servicios higiénicos. Están cerrados hace mucho tiempo atrás con llave, porque le dieron mal uso. Ingresaban gente a drogarse, a hacer varias cosas dentro de los servicios higiénicos, que eran bastante grandes. ¿Eh?
10: 9, bueno, 20.
3: Este es un problema, amigos oyentes, también, porque hay algunos establecimientos que no le quieren prestar el baño. Eso también es cierto. Vamos con la intervención siguiente. Buenos días, Melodía.
6: Buenos días, soy periodista de Radio Melodía.
3: Buenos días, señor.
6: Con referente a esto de las danzas de los muchachos, a mí es algo muy sano lo que realizan esos muchachos. Jóvenes, no se alcoholizan, dan a conocer sus costumbres a través de la danza, ¿no? Y me parece que realmente lo que ha hecho el alcalde está bien, porque yo he pasado en reiteradas oportunidades, he cruzado por la Plaza de España, y hacen un bonito espectáculo. Yo no sé por qué la gente se queja que hacen bulla, que se emborrachan, pero para eso está el control de la policía municipal. Entonces, si los muchachos empiezan pueden tomar desde temprano, o pueden a partir de las 7, 8 de la noche, tienen que retirarlos. Y más acostumbrarlos a que estén ahí tomando, o haciendo...
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6: Entonces, me parece que es muy bueno el que la gente, los muchachos, los niños vean que están distraídos en algo bueno. No están dando mala imagen, señor periodista.
3: Claro.
6: Gracias.
3: Pero no están realizando una presentación, amigo, de danzas. Están ensayando. Como bien dijo la dama, contratan un profesor, tienen un grupo que les enseña a danzar, el profesor cobra también. Y entonces se están ensayando, utilizan parte de la Plaza España para lugares de ensayo. ¿Esto es real? Sí, eso es así. Pero bueno, es la idea que tiene el señor. Vamos a cambiar de línea. Melodía, buenos días. Sí, buenos días. Parece que se retiró. Bien, vamos a seguir informando, amigos oyentes. Sigan sonando los teléfonos de Melodía. Bueno, a ver si atendemos.
2: Sí, a ver, de repente nos amplía don Serafín, porque nos confirma también los compañeros de trabajo. También nos había informado ya Pablo sobre el accidente.
10: 9:22.
2: En la unidad estaban de este accidente en Yanaquiwa. Ya se dan algunos nombres de Rey Herrera Puga. Vamos a ver para que nos confirme don Serafín Ticona si también se tiene la identidad del herido, ¿no? De este accidente en Yanaquiwa. Ya estamos, perfecto. A ver, don Serafín Ticona, adelante usted.
11: Sí, muchísimas gracias a ustedes por el pase correspondiente, a los oyentes de la Radio Melodía. Reitero, buenos días. Sí, efectivamente, ya tenemos el nombre de la persona que ha fallecido en este sector de Yanaquiwa cuando se dirigía el vehículo justamente de Yanaquiwa hacia lo que es el Cerro Cerro Rico, al ser la central de Cerro Rico, el fallecido es Rey Herrera Puga y el herido es Gilmar Javier Chávez Guamaní. Gilmar Javier Chávez Guamaní, ambos son de la comunidad de Charco y que lamentablemente esta persona ha fallecido, ha caído hacia un barranco este vehículo de color blanco. No se tiene la placa, repetimos el nombre de Rey Herrera Puga, que es la persona que ha fallecido, y el herido es Gilmar Javier Chávez Guamaní, y reitero que ambos son de la comunidad de Charco. Es la información que queríamos dar a conocer. Adelante ustedes.
3: Muy bien, completamos entonces la información que le diera a conocer Pablo para Radio Melodía, como siempre, amigos oyentes. Bien, vamos a seguir informando Melodía en la noticia. Bueno, sí, los accidentes están a la orden del día por todos los lugares aquí en Arequipa. A ver, ¿están sonando las líneas telefónicas? A ver si atendemos, por favor. Vamos con la siguiente. Buenos días, Melodía.
12: Buenos días, señores.
3: Sí, diga usted.
12: Lamentablemente parece que esta alcaldesa ha entrado a querer hacer populismo. La verdad que sus intereses políticos...
10: Nueve, veinticuatro.
12: ...como ahora tanta corrupción en este país. Qué lamentable es que decisiones que se han tomado para preservar principalmente el patrimonio de Arequipa y dar una buena presentación a personas que vivimos aquí, personas ajenas a nuestro lugar, ella lo haya hecho y haya dicho no se hace, abran las plazas, vamos a hacer esto. Lo único que está creando esa señora es enfrentamientos, pero parece que a ella eso quiere, ¿no? Ahora, en la Plaza España, señor, si bien es cierto, dicen que no hay casas, no hay viviendas, pero hay centros de conciliación que a veces se trabaja hasta las 7 de la noche, 7 de la noche. Estos señores empiezan a hacer una bulla terrible a partir de las 5 de la tarde, es imposible trabajar. Ahora, como ustedes también pueden ver, hay una iglesia, la iglesia de Santa Marta, que, bueno, desde que tenemos eso de razón está ahí, y Arequipa, los arequipeños...
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12: Si deseamos ir a una misa a las 7 de la noche, 9, o 6 de la tarde, 20, señor, es imposible escuchar la misa con la bulla del señor. Ahora dicen que la danza, cultura, perfecto, a todos nos gusta la danza, pero la danza no incluye borrachera, suciedad, malcriadez, prepotencia... Y lo único que está haciendo esa señora es enfrentamientos, que se ocasionen enfrentamientos. Y que no le sorprenda, señor, que pronto nuestra plaza de armas se llene de gente izquierdista zurda para reclamar cosas que no tienen lógica, pero con la permisión de su señor. Muchas gracias.
3: A usted las gracias por la intervención telefónica. Bueno, es la opinión que tienen numerosas personas sobre la decisión municipal de abrir total y absolutamente, ¿no?, para los grupos de danza la Plaza España. Obvio, queda tiempo todavía para una llamada telefónica, una intervención. Este es Melodía, 9, buenos días.
10: 26.
13: Buenos días, señores, sí, de Radio Melodía. Buenos
3: diga
13: días,
3: usted.
13: Bueno. Mi opinión en esta oportunidad a esta señora alcaldesa pareciera que quiere enfrentar a los hermanos uno, que son bastantes los que viven acá en Arequipa, ¿no? Yo pienso que si ya estaba establecido que tienen un corso en Las Flores, en Cono Norte, y ahora la señora que va a dejar participar, o sea, va a ser una fiesta de la Candelaria, ya no va a ser aniversario de Arequipa, ¿no? Pero bueno, ¿qué será, señores? Muchas gracias.
3: No, a usted le gracias. Esto todavía está en veremos, porque es la intención que se tiene, la ella manifestado, tendrá que tomarse algunos acuerdos a nivel de consejo provincial, ¿no? A nivel de regidores, tendrá que aprobar una serie de aspectos también. Yo creo que eso tiene que verlo el consejo. Pero que genera ya un poco de controversia a nivel de toda la ciudadanía, es cierto, ¿no? Eso del anuncio que pueden participar todos libremente. Y siempre han participado, solamente lo que se ha hecho es reducir el número de una misma danza, Sí, para que esto no, diríamos, no se confunda. Por lo menos ya se hizo eso ya en años anteriores. Pero bueno, veremos pues, porque las decisiones tendrán personas que se opongan, personas que realmente apoyen, pero finalmente veremos los resultados, a ver qué pasa. Creo que todavía es pronto para ver esto del corso del 15 de agosto, pero bueno, la intención es esa, veremos si se ejecuta o no.
2: Bueno, continuamos con más información a través de Radio Melodía, Melodía en la Noticia. La Contraloría General de la República está detectando doble pago
10: 28.
2: Por expediente. Imagínense, doble pago por expediente técnico. ¿En dónde? En Selva Alegre. En Alto Selva Alegre. La Contraloría General de la República detectó presuntas irregularidades en la Municipalidad Distrital de Alto Selva Alegre tras advertir que la comuna habría realizado un doble gasto en la contratación de expedientes técnicos para un proyecto de transitabilidad peatonal en el asentamiento humano Villa Unión. El informe fue notificado al alcalde, el alcalde es Benavente, ¿no? Alfredo Benavente, para que adopte las acciones correspondientes. Según informe de acción de oficio posterior, la municipalidad ya había contratado y pagado en el año 2015 un expediente técnico valorizado en cerca de 30.000 soles. Para el proyecto, que tiene un código de 2245781. Sin embargo, en el año 2024, es decir, en esta gestión, la entidad volvió a contratar la elaboración de un nuevo expediente técnico. Le sobra la plata, pues, en Selva Alegre. ¿Por cuánto? Por mucho más. Por casi 50.000 soles. Un expediente técnico. Además de desembolsar otros 6.000 para su revisión y aprobación. La Contraloría señala que la comuna debió actualizar el expediente técnico existente y no elaborar uno nuevo, debido a que el proyecto ya contaba con estudios previos financiados con recursos públicos. Pese a ello, la gestión actual argumentó que no encontró el expediente original por problemas en la transferencia documentaria entre administraciones, explicación que el órgano de control considera insuficiente para justificar un nuevo gasto. El informe advierte que esta situación generó una duplicidad de gasto por 52.000 soles aproximadamente y afectó el buen uso de recursos públicos. Además, el proyecto continuó sin ejecución física y registra 0% de avance, pese a haber obtenido viabilidad desde el año 2014. Frente a ello, la Contraloría solicitó a la gestión del actual alcalde, Benavente, remitir un plan de acción correctivo en un plazo de 20 días. Increíble, ¿no? Allí en Selva Alegre se desperdicia el presupuesto, el dinero, ahí le sobra pareciera, y entonces pagan dos veces por elaborar un expediente técnico para una obra ahí en el asentamiento humano Villa Unión.
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14: Señoras y señores, ingresamos a la segunda hora informativa de Melodía en la Noticia en este jueves 14 de mayo del 2026. Bueno, continúan nuestros teléfonos inoperativos, no conocemos las razones, pero vamos a darle a nuestros amigos oyentes que quieren comunicarse con nosotros dos alternativas. Para llamadas al aire, al 959-383-108. 959-383-108. Llamadas al aire. Para mensajes, este es el WhatsApp de la radio más bien, el 912-133-777. Para mensajes o audios que deseen enviarnos, el WhatsApp de la radio, 912-133-777. Así que con esos detalles vamos arrancando esta segunda hora informativa en Melodía en la Noticia, porque de inmediato, con el reiterado saludo a todos y cada uno de ustedes, les presentamos el resumen de nuestras principales informaciones.
15: Sospechosos de sarampión serán atendidos en módulos diferenciados para evitar contagios. Especialistas advierten que el incremento de casos en Puno y la baja cobertura de vacunación elevan el riesgo de propagación. Actualmente hay 29.000 niños menores de 5 años sin inmunización contra esta enfermedad altamente contagiosa. La preocupación de las autoridades sanitarias aumenta debido a la cantidad de menores que aún no reciben la vacuna. Giovanna Valdivia, jefe de inmunizaciones de la Gerencia Regional de Salud, informó que en Arequipa existen al menos 29.000 niños menores de 5 años que no cuentan con protección contra el sarampión. Se trata, explicó, de una población altamente vulnerable si los contagios continúan incrementándose.
14: Somos Melodía en la Noticia. A propósito del sarampión, es una enfermedad altamente contagiosa y su reaparición obliga a reforzar las medidas de prevención, sobre todo en colegios, terminales, mercados, buses y otros espacios donde hay concentración de personas. Aunque no hay un caso propio en Arequipa, el riesgo de infección es alto, por lo que especialistas recomiendan revisar el carné de vacunación de las criaturas, completar la dosis pendiente y evitar el contacto cercano con personas que presenten síntomas sospechosos.
15: Seguimos con mayor información por Melodía en la noticia. Esta procede desde el distrito de Caima. Han pasado aproximadamente 3 meses desde las intensas lluvias registradas en febrero en el distrito de Caima, pero en el Parque Villa Continental todavía permanecen visibles los estragos que dejaron las torrentosas avenidas de agua y lodo. El espacio recreativo continúa cubierto con piedras, tierra, residuos arrastrados durante la emergencia, sin que hasta el momento se haya realizado la limpieza por parte de la Municipalidad de Caima. Entre las bancas de madera y los árboles aún se pueden observar botellas de plástico, basura doméstica, artefactos en desuso, sacos terreros que quedaron atrapados tras el paso del Huaico. La acumulación de lodo, desperdicios, han transformado el lugar en un espacio abandonado y prácticamente no puede ser utilizado por los vecinos. Uno de los puntos más afectados es la losa deportiva del parque, que permanece con piedras, aunque usted no lo crea, piedras, residuos, impidiendo su uso por parte de los niños y los jóvenes del sector. Incluso hay un vehículo estacionado debido al desuso. Los vecinos lamentan, pues, el descuido de parte de las autoridades de Caima.
14: Hacemos un altito a nuestros titulares. Vamos con la móvil Melodía. Serafín Ticona tiene la información. ¿Cómo estás, Serafín? Buenas tardes.
16: Sí, muy buenas tardes para ustedes, MS Conducción. A los oyentes de Radio Melodía. Reitero, buenas tardes. Hoy se está llevando a cabo sobre el programa de aniversario por el 231 aniversario del distrito de Socabay. Vamos a conversar con el alcalde don Roberto Muñoz, alcalde de la Municipalidad Distrital de Socabay. Alcalde, ¿cómo estás? Estamos en vivo para Radio Melodía. Buenas tardes.
17: Sí, buenas tardes. Saludar a todos los radioescuchas, ¿no? Saludar a todos los periodistas de Radio Melodía y decirles que es un día espléndido, que hemos dado a conocer todo el cronograma de actividades del aniversario de Socabay. Y creo que estamos actuando de la mejor manera, decirles que hemos ejecutado más de 100 obras, más de 20 colegios, hemos maquillado todo lo que es el tema de Horacio Ceballos Gámez, ya no tiene ya ni una pista de polvo como nos hemos comprometido, y los puentes también ya, como dice, ya tenemos los expedientes aprobados hace 2 años, solamente el gobierno regional, Roel Sánchez, me tiene que dar la opinión favorable para que yo pueda ejecutar. Yo no le estoy pidiendo dinero. Nosotros tenemos 80 millones de obras por impuesto para poder realizarlo. Ya tenemos las empresas que nos han presentado su carta de intención. Solamente falta que se ponga la mano en su corazón y pueda decirnos que ya podemos ejecutar esos proyectos.
16: Alcalde, sobre este complejo aquí en Lara que se ha inaugurado recientemente, ha habido llamadas el día de hoy, por ejemplo, que está cerrado. ¿En qué oportunidades se va a abrir? Porque este es un coliseo y seguramente en alguna actividad se podría abrir. Y también sobre esta vía de ingreso, de repente falta la carpeta asfáltica.
17: Mira, este coliseo ha sido entregado el día sábado. Estamos en tema de realizar el acta administrativa para que la gerencia de cultura y deporte se haga cargo, ¿no? Y haya también seguridad, serenazgo, y también haya también atención al público para que puedan venir a hacer sus trámites los que deseen, ¿no? Vamos a traer también de repente la RENIE, la SUNAR, ¿no? Y de repente estamos haciendo un convenio para que pueda haber un agente del Banco de la Nación acá, ¿no? Pero estamos en todas esas tratativas, solamente les pido un poco de paciencia. Ya para la próxima semana ya va a estar totalmente abierto, por lo menos va a ser totalmente gratuito durante un mes, más o menos, hasta que se agregue el tema del alquiler en el TUSNE, ¿no? Porque ese es un instrumento de gestión. Y de ahí ya se va a ver cuánto se puede cobrar, que es un beneficio social que ayuda a hacer el mantenimiento de todo esta área recreativa, ¿no?
16: Alcalde, dentro de la programación no se ve que va a haber la coronación de la reina. ¿Por qué no se está haciendo esta coronación este año?
17: Bueno, eso ya lo han aprobado los mismos regidores, como yo digo. Ellos han sacado y han quitado de acuerdo a lo que ellos han visto, ¿no? Consecuente, no, yo no lo he aprobado, ellos han aprobado y siempre aprueban todas las actividades que el distrito va a realizar en su aniversario.
15: Serafín, ¿será posible hacerle una pregunta o está muy apurado?
16: Para transmitirle la pregunta.
15: A ver, ¿ha construido 20 colegios o ha aumentado aulas escolares en algunos centros educativos? O sea, quería que precise eso, porque le he dicho, se ha construido 20 colegios.
16: se ha construido 20 colegios aquí en el distrito y se ha aumentado de repente el alumnado.
17: Más de 20 colegios se ha construido, ¿no? Lógicamente en cada colegio, si ve aulas nuevas, aumenta el alumnado, ¿no? Estamos viendo que acá en Sucabaya tenemos casi 30 colegios nacionales, solamente nos faltarían 10 y vamos a seguir construyendo, por ejemplo, el colegio Villa El Gol y también el colegio Corazón de Jesús de La Pampa y el colegio Cita, que incluso estos colegios del gobierno regional se llevó los expedientes y no lo ha hecho, nosotros lo hemos tenido que pedir para poder ejecutarlo, ¿no? Si no, yo hubieran estado igual que los otros colegios.
16: ¿Alguna otra pregunta?
15: No, simplemente eso, mi querido Serafín, ya sacamos nuestras conclusiones.
16: Muchísimas gracias.
15: Claro, se ha aumentado infraestructura en 20 colegios, pero no se ha construido por 20 colegios, ¿no? Pero,
14: mejoramiento de infraestructura, claro, mejoramiento, que es diferente.
15: Y está muy bien, pero que hay que hablar con precisión. Autoridad 9, que ya va a cumplir 38. Su periodo, ya tiene experiencia. Pues no puedo decir yo, he construido 20 colegios y se ha ratificado cuando se le ha hecho la repregunta. Conocemos la jurisdicción. De repente habrá construido un par de colegios, ni lo creo. Pero ha habido ampliación en la infraestructura. Y es lo que comentan la mayoría de alcaldes, ¿no? Le aumentan dos, un pabellón, ya, lo máximo un pabellón, pero dicen, he construido el colegio. Cuando la infraestructura ya existe. Pues, ¿no?
14: Claro.
15: Y hay que precisar y hay que hablar pues con fundamento, ¿no?
14: A diferencia de, por ejemplo, en el cercado de Arequipa, ¿te acuerdas? El colegio Luis H. Broncle, ¿no? Uh-huh. Claro, se construyó en su totalidad por parte del Consejo Provincial de Arequipa.
15: Es otra cosa.
14: Lo mismo está sucediendo con el colegio Arequipa. Uh-huh. Esa es obra por impuestos del gobierno regional. Entonces, se ha botado toda la infraestructura antigua.
15: Es una reconstrucción prácticamente.
14: Exactamente, pero es una infraestructura moderna.
15: Nueva.
14: Entonces, esa sí es construir un nuevo colegio. Pero de ahí hacer mantenimiento, construir más aulas. Es un complemento.
15: Sí, está muy bien, pero de todas maneras hay que precisar, ¿no es cierto? No se trata de maximizar, digamos, un trabajo en una jurisdicción.
14: A ver, para la gente que estaba exigiendo cuándo va a ser la proclamación de los resultados, pues de las elecciones que se llevaron a cabo el pasado 12 de abril, uh-huh, sale ya la información oficial señalando que los resultados, uh-huh, oficiales, valga la redundancia, de las elecciones presidenciales en primera vuelta serán proclamados este domingo 17 de mayo. ¿Y quiénes son los candidatos presidenciales que pasan a una segunda vuelta, de acuerdo a lo informado por el Jurado Nacional de Elecciones?
15: Oficial,
14: Roberto Burneo va a conocer esto. Uh-huh. Entonces, claro que ya nosotros sabemos la diferencia que hay, claro, en los votos, que va a ser Keiko Fujimori y Roberto Sánchez. Pero la voz cantante, la voz oficial, ¿quién la tiene? El Jurado Nacional de Elecciones. Entonces, la proclamación 9, de los resultados 40. Y quiénes pasan a la segunda vuelta oficialmente los va a dar a conocer este domingo 17 de mayo el Jurado Nacional de Elecciones. Información que se dio a conocer hace instantes nada más.
15: Y así tendremos la oportunidad, los periodistas también, de dar a conocer el plan de gobierno de estos dos partidos políticos, ¿no? De que dirige Keiko y que dirige en otro lado el señor Roberto Sánchez, ¿no? En aras, pues, de informar a la población, ¿no? Porque pocos conocen, digamos, el plan de gobierno de ambas instituciones u organizaciones políticas, ¿no? Y siempre lo hemos destacado en estos últimos días. Ojo, el 70% casi, el 70%, más del 70%, a ver, 17, bueno, pues no llegan al 30% los dos, ¿no? El 70% de la población electoral no ha votado por ambas agrupaciones, por ninguna de las agrupaciones políticas que pasan al balotaje, ¿eh? Eso hay que tenerlo en cuenta. Es igual también, ¿no? En Arequipa ganó el paisano Nieto Montesinos, el Partido del Buen Gobierno, es el nombre de este movimiento político, ¿no? Igual, señores, ¿sabe con cuál es el porcentaje? Ha ganado efectivamente en Arequipa, en las generales, Nieto Montesinos, pero no ha llegado ni al 20%, o sea, creo que está en 18 y picando un poquito más. De modo tal, en Arequipa, de cada 10 ciudadanos que han ido a las urnas, solamente han votado 2 por Nieto Montesinos. Entonces, las cosas hay que tomarlas con mucha seriedad y con mucha realidad, ¿no? Es decir, que ha ganado Montesinos, pues, Nieto Montesinos en Arequipa, pero con menos del 20% del electorado arequipeño.
14: A ver, nos escriben nuestros amigos oyentes, amigos de Melodía, ¿qué pasó con la señal de Melodía por Socabaya? No está entrando bien, como si hubiera una interferencia desde el día de ayer. Bueno, ahí en Socabaya tenemos un problema, bueno, con la planta transmisora, 9, de otra emisora. que siempre pues interfiere y no sé hasta cuándo vamos a estar con este dolor de cabeza. Respecto al alcalde, nos escribe también, respecto al alcalde, hasta ahora no hace entrega del Colegio Santiago Salaverry de Socabaya. ¿Qué es lo que pasa? A ver si le preguntan al alcalde, nos indica, y dice él que ha entregado 20 colegios, ha construido 20 colegios, no sé dónde estarán. Pero por de pronto reclaman, ¿cuándo va a entregar el Colegio Santiago Salaverry del distrito de Socabaya? Nos escriben los amigos en el WhatsApp de Radio Melodía, el 912-133-777, es el WhatsApp de la radio.
18: Así es, mi querido Daniel, ¿no? Bueno, más no podemos esperar del alcalde, ¿no? Declaraciones con, digamos, que se ajusten pues 100% a la realidad, lamentablemente no encontramos de parte de los políticos, sin el ánimo de generalizar, pero sin embargo ya están apuntando pues ahora ya que se conoce, digamos, quienes ingresan al balotaje, igualmente ya se perfilan muchos candidatos a las alcaldías, ¿no? Algunos quieren repetir el plato, no hay reelección, pero repetir plato en el sentido de ir a digamos, si son alcaldes distritales, a la provincial, para digamos, pedir pues el voto popular en las próximas elecciones, tanto regionales como locales.
14: A ver, por favor, a nuestros oyentes, el número que les hemos dado, el 912-133-777, solamente para mensajes, por favor, para mensajes. Donde sí nos pueden llamar para salir al aire es al 959-383-108, 959-383-108, a esa línea sí, para salir al aire. A ver, nos escriben, buenas tardes amigos, escuché al alcalde de Socabaya, construye tantos colegios y no puede tapar un hueco frente al Chifa Yumei, debe ser en la avenida Socabaya, carril de salida. ¿Nos están escuchando en Socabaya? Pues ahí está. Nos escriben al WhatsApp de la radio, dice...
19: 9:44.
14: Construye tantos colegios, he escuchado, 20 creo, y no puede arreglar un hueco que está en la avenida Socabaya, en el carril de salida. Nos escriben nuestros amigos oyentes. A ver, vamos a seguir chequeando. Vamos con una llamadita antes. A ver, muy buenas tardes, Melodía, ¿cómo está? Buenas tardes.
20: De cólera.
14: Sí, sí. ¿Qué ha pasado?
20: Nada de nuestras autoridades. Buenas tardes, señores de Melodía.
14: Cuéntenos.
20: Respecto a las vallas, fue que la alcaldesa da un paso adelante y tres atrás. No es posible, de verdad. Somos arequipeños, necesitamos una ciudad tranquila, libre de muchas personas que beben. No sé qué manera de malograrse el hígado, no se quieren a ellos mismos. Melodía. Al margen de eso, señores de Melodía, quería decirles, siempre va a haber la audiencia pública hoy día, que dijeron el 14, en Álvarez Tomás. Gracias por su respuesta. Y disculpe la franqueza, como buena arequipeña, me gusta hablar la verdad. Gracias.
14: Gracias, caserita. Más bien, bueno, nos está llamando por la línea que hemos habilitado, porque la caserita siempre se comunica con nosotros, y muchas gracias por la comprensión, porque nuestras líneas físicas siguen sin... No, inoperativas están. ¿Por qué razones? No es problema técnico de la radio, no sé qué habrá pasado. A ver, respecto a la audiencia pública, había el exalcalde, Víctor Hugo Rivera, había hecho la convocatoria para audiencia pública. Efectivamente, este 14, hoy pues 14 de mayo, en el Teatro Ateneo, pero no tenemos conocimiento, como todo está cambiando con la gestión de la señora alcaldesa Osco, no sabemos si es que esta audiencia pública se va a llevar a cabo o no, no.
18: Posiblemente haya variado, ¿no? Pero no tenemos la información.
14: No tenemos la información. Sí, el exalcalde había hecho la convocatoria para una audiencia pública el día de hoy, pero no sabemos si ha sido ratificado esa convocatoria de audiencia pública
19: 9:46.
14: Parte de la actual alcaldesa. A ver, desde Socabaya nos escriben más todavía, amigos de Melodía. En Socabaya, las pistas con huecos, los semáforos no funcionan, en Ciudad Mi Trabajo, en la avenida Salaverry. ¿De qué está hablando el alcalde que lo escuché hablar, participar brevemente en Melodía? No se escribe.
18: Bueno, y la oficina de imagen del municipio de Socabaya, si estamos equivocados, pueden comunicarse con nosotros. O en todo caso, pueden buscar cualquier medio, puede ser un medio escrito, que den la relación de los 20 colegios que ha construido el alcalde, ¿eh? O no el alcalde, sino el municipio de Socabaya. Construcción de 20 colegios. Se entiende que son 20 colegios nuevos. ¿no? Entonces, o en todo caso, pues que precise si ha habido aumento de aulas, cuál es el trabajo que ha hecho en estas 20 instituciones educativas.
14: A ver, mañana, amigos de Melodía, haremos un plantón para exigir la entrega del Colegio Santiago Salaverry. A las 9 de la mañana hacer este plantón, nos siguen escribiendo desde el distrito.
18: ¿Este colegio dónde está, Daniel?
14: Me parece que es en Cerro Salaverry, si no, si la memoria no me engaña. A ver, si el amigo que nos escribe tanto del Colegio Salaverry nos puede indicar dónde está ubicado. Me parece que es en Cerro Salaverry, me parece, espero no equivocarme, y entonces ya están desesperados los padres de familia, ¿no? Santiago Salaverry de Socabaya. Claro, ese es el colegio, pero ¿en qué sector del distrito de Socabaya? Ampliación Socabaya, ahí nos especifica. Ampliación Socabaya, allí se ubica este colegio.
18: Hola, hola, buenas tardes, Melodía. Buenas tardes.
0: Buenas tardes, señora. ¿Cómo, Melodía?
18: ¿Cómo está, señora? Adelante.
0: A ver, a ver.
18: A ver, a ver, no, no le escucho muy bien. Acérquese un poquito más al teléfono. No, trate de permanecer en el mismo lugar. A ver, adelante.
0: Desde ayer en la tarde, no aquí en Manuel Ugarteche, Selva. Toda la tarde, toda la noche, todo ya está desvielado, todo se ha malogrado.
19: 9:48.
0: Por favor, en la mañana llamó otra persona también para que nos hagan caso, porque quieran instalar la luz de Manuel Ugarteche.
18: Ya, correcto, señora, no, no lo escucho muy bien. Manuel Ugarteche, Selva Alegre. A ver, amigos de la sociedad eléctrica, ¿qué ha pasado con la sociedad eléctrica? No hay información. A ver, el gerente de operaciones que suele llamar a Radio Melodía, ¿qué es lo que ha pasado?

0: medicamento anticoagulante que disuelve la sangre, utilizando para prevenir y tratar formación de coágulos sanguíneos peligrosos. Podría producirse una trombosis y causar la muerte, una embolia en pacientes de fibrilación auricular, ¿no? Problemas en válvulas cardíacas artificiales o infartos. Y este medicamento no hay en el Seguro Social. Y por lo menos tiene que tomarse una pastillita diaria, porque cada pastilla vale 3, 4 soles, ese es el precio que nos han indicado. Amigos, pues, de la red asistencial del Seguro Social, ¿qué pasa? Van a ocasionar, pues, hechos lamentables, ¿saben? En la salud de las personas que tienen que tomar necesariamente la warfarina. Pero no se oye, padre, pues, cuando uno hace este tipo de llamados, absolutamente nadie se comunica con los medios de comunicación o no superan este inconveniente, ¿no? Porque las llamadas son constantes, las quejas son frecuentes, no solamente en estos casos, en otros, otras falencias que muestra el Seguro Social, pero hasta el momento no hay una solución.
1: Bueno, nos están indicando, ¿por qué no le preguntaron más detalles al alcalde Socavé? Que estaba aparentemente apurado, ¿no? El alcalde.
0: Sí, sí.
1: Pero nos sigue haciendo llegar las preguntas, las trasladamos. Amigos de Melodía, ¿por qué no le preguntaron cuándo van a continuar los trabajos en el Parque Juan Velasco? Este es en el Comité 15 de 4 de octubre. Se ha convertido en una letrina pública, en un baño público, porque todo el mundo hace sus necesidades en este sector y las obras que estaba haciendo el municipio de Socabaya se han paralizado. ¿Hasta cuándo? Nos pregunta.
0: Sí, pero para ingresar a discutir con el alcalde es perder el tiempo, ¿no? Pues le hemos preguntado, señora, a ver, pero si usted los 20 colegios y ha vuelto a ratificarse, sí ha hecho 20 colegios. Por eso estamos invocando a la oficina de imagen a ver que dé una relación de los 20 colegios, ¿ah? Se entiende que son nuevos. Porque le he dicho, he construido 20 colegios en la jurisdicción de Socabaya. Bueno, nosotros frecuentamos a ese lugar, pero no conocemos estos 20 colegios nuevos, ¿no?
1: Claro, otros colegas se comunicaron con nosotros antes de la entrevista del alcalde y ha confundido la conferencia de prensa con un mitin político. Porque de eso no más ha hablado. Yo he hecho esto, yo he hecho aquello, yo he hecho... Y parece que él lleva su ventilador porque ha echado barro a todo el mundo. Sí, y claro, las críticas que ha tenido el alcalde Socavaya han sido muy fuertes en los últimos...
0: Vamos a tener en las próximas elecciones, mi querido Daniel, cosas que uno no esperaba. Por ejemplo, este caballero creo que quiere postular gobierno regional. Hay autoridades que ya han pasado.
1: Está en su derecho, Ray.
0: Sí, está en su derecho. Pero es el menú que nos van a poner los movimientos políticos. ¿Y qué vamos a escoger? No vamos a tener nada que escoger prácticamente. Oiga usted, al gobierno regional posiblemente vaya Yamila, vaya el que fue alcalde de Arequipa, Alfredo Cera. Gente, pues, que está cuestionada, ¿no? ¿Qué vamos a escoger en las próximas elecciones? La verdad que se presenta un gran problema en este acto electoral, tanto municipal como regional.
1: Bueno, si usted habla de menú, yo la verdad, con todo esto que está pasando, me pongo a dieta. Sí, pues, porque no hay que escoger, sí. Está bien, el caso, por ejemplo, de Socavaya.
0: Pero ya no hay gente, ¿no? Gente bien intencionada, con buenos propósitos, ya no se mete a la política.
1: Me parece,
0: ¿no?,
1: que son los mismos de siempre.
0: El caso... Van a ser los mismos siempre.
1: Los mismos de siempre.
0: Por ahí tiene usted al Pollo, al señor Cornejo, que maneja los distritos, es la misma gente, él también irá nuevamente al municipio provincial. La verdad que esta situación es preocupante, pues. La democracia debe ser no solamente transparente, sino también, pues, tiene que haber cambio en el equipo,
1: pero
0: ¿no? Nuevos rostros.
1: Pero en estos
0: la alternancia.
1: Pero,
0: democracia, Ray, es alternancia.
1: Sí, pues es en el papel. Pero en estos tiempos, a ver, vamos al Congreso nada más. A ver, los partidos, ¿quiénes son los dueños de los partidos políticos? ¿Quiénes son los que manejan los partidos políticos? Este señor Acuña, que fracasó rotundamente en estas elecciones. El otro señor de Podemos, creo que es que tiene una solvencia económica.
0: Sí, y jugaron por sus intereses,
1: claro,
0: ¿no? El señor Luna Galdos.
1: Exacto,
0: y esta mañana estuve viendo por las redes sociales una protesta de los muchachos de la Pontificia Católica del Perú reclamando justamente sobre las pensiones. Han subido las pensiones, pero de manera inteligente ahora dicen, no, ustedes no van a ser afectados, son las próximas promociones, los próximos ingresantes, pero han salido los muchachos, pues, a protestar, han hecho un plantón. Evidentemente que esta situación se manifiesta no solamente en Lima, con la Católica del Perú, sino a nivel nacional, y sobre todo son universidades católicas. No voy a mencionar ningún nombre, ¿no? Pero voy a generalizar, las universidades particulares, ¿no?, que tienen el manto de la Iglesia Católica, están cometiendo el uso y abuso con los padres de familia y los estudiantes subiendo, pues, las pensiones cuando estas universidades son exceptuados, no

0: Pagan el impuesto a la renta como cualquier otro empresario. Entonces, pues,
1: 954.
0: también tiene que poner las barbas en remojo la gente que está ligada justamente a estas instituciones.
2: ¿Y el menú? Yo estaba hablando del menú.
0: Este es otro menú. Este es otro menú.
2: El menú político, pues, Ray. O sea,
0: sí, el menú
2: político. Me ha sacado usted
0: pero, no, pero ¿por qué? A ver, han jugado por sus propios intereses. El señor Acuña, que tiene hasta 4 universidades en el país.
2: Sí,
0: el señor Galdo, el señor Luna Galdos. Entonces, ya ven las consecuencias. ¿Quién los regula? Hacen uso y abuso las universidades particulares, ¿no? ¿Por qué? Porque justamente estos congresistas, que afortunadamente pues han sido expectorados del mapa político, momentáneamente han hecho lo que han querido en el seno del Congreso de la República.
2: Pues sí, pues aquí en Arequipa no sucede lo contrario, ¿no? Ahora,
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2: ¿Por qué ese protagonismo de la alcaldesa, según me estaban indicando? Yo la verdad ni cuenta me había dado del asunto. ¿Por qué? Porque la señora alcaldesa actualmente está muy allegado al movimiento de los pollos. Porque su hermano ha sido candidato de los pollos en el anterior periodo y aparentemente ahora va a ser nuevamente a Cerro Colorado. Y entonces ahí está manejándose las camitas. Entonces esa gente que tiene el poder ahora está haciendo el colchón político, como se suele señalar, para que otros vengan y estemos en la misma jarana en el próximo periodo.
0: Y no apuntan, pues, digamos, con el propósito de llegar a estos cargos con propósito de servir a la comunidad, sino de lucrar. El señor Hermes, que es hermano de la señora Bosco, tiene investigaciones por lavado de activos, tiene un huevo de plata y seguramente pues derrochará la plata en la próxima campaña en la jurisdicción de Cerro Colorado.
2: En eso hay que estar atentos, amigos oyentes de Radio Melodía, y no nos dejemos llevar fácilmente por los regalitos o cosas por el estilo. Seguimos informando a través de Radio Melodía y Melodía en la Noticia. Bueno, retomando este tema de los políticos y el aprovechamiento del cargo para satisfacer sus intereses personales
1: 9,
2: o del grupo, está llegando a extremos insospechados. No solamente a nivel de Arequipa, sino, como señalábamos, Ray, a nivel nacional. El caso este de la congresista Francis Paredes y su hermana, que ha intervenido el Ministerio Público precisamente ayer en varios domicilios, tanto en Lima como en Pucallpa. El caso es realmente impresionante. Esta congresista es del movimiento Podemos Perú, Francis Yasmina Paredes Castro. Bueno, ha sido señalada por el Ministerio Público como la presunta lideresa de una organización criminal que habría operado dentro del aparato estatal para obtener beneficios económicos ilícitos mediante actos de corrupción. Y están las denuncias concretas. O sea, en otras palabras, ¿qué cosa ha hecho esta congresista confabulada, ojo, con otros parlamentarios más, porque mediante votaciones e influencias, tráfico de influencias, hacían que una determinada persona gane o sea designado en un puesto de confianza? Y hechos concretos, por ejemplo, a ver, todos estos favoreciendo a personas en Pucallpa. Uno de los hechos más graves de esta parlamentaria es una involucra en investigación el cobro de 50.000 soles para influir en la designación de un cargo en el Instituto Nacional Penitenciario INPE en Ucayali. El dinero habría sido gestionado a partir de la solicitud de Rodolfo Bardales Piña, quien buscaba la designación de Edgar Vilcapaz Arias, o sea, el favorecido para ser jefe del INPE en este sector. Los montos fueron depositados en manos de la gente allegada a esta parlamentaria. Otro caso. A ver, dice, la designación de Elvis Luna Maniguari como director desconcentrado de cultura en Ucayali, según la investigación, su nombramiento habría estado condicionado a favorecer intereses políticos 9, de la congresista,
1: 58.
2: Incluyendo contrataciones y manejo de proyectos de inversión pública. Otro más, otra perla. A ver, dice, la investigación también revela un presunto esquema de control en la red asistencial de salud Ucayali. Según el documento, la congresista, junto a otras personas, habría impulsado la designación de Lucas Renato Borjas como director de Esalud en Ucayali. Tres casos nada más, ¿eh?, de esta congresista, pero yo solamente mencioné la cantidad de soles que pagaron en el INPE. Igual debe haber sucedido en los otros, tanto en Cultura como en salud. Entonces, porque solita no lo va a hacer, sí, pues, Raíz. Sí. Solita como parlamentaria no lo va a hacer. Tiene que estar confabulada con otros parlamentarios. Y aquí, según la denuncia del Ministerio Público, estaría el bloque magisterial confabulada con esta parlamentaria para realizar todos estos actos ilícitos.
1: Imagínate.
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1: China ha ofrecido ayuda a Estados Unidos con la guerra de Irán y la reapertura del estrecho de Hormuz. Esto dijo el presidente Donald Trump luego del encuentro que sostuvo con su homólogo chino Xi Jinping en Pekín. Con esta noticia comenzamos el informativo en Deutsche Welle. Yo soy Carol Guerrero, los saludo desde Berlín. Arrancamos con titulares. Estados Unidos y China deberían ser socios y no rivales, expresó Xi Jinping a su homólogo Donald Trump. Sin embargo, también le advirtió que un manejo inadecuado de la cuestión de Taiwán podría provocar un conflicto entre ambas potencias. En Bolivia, una ola de protestas contra el gobierno lleva al presidente Rodrigo Paz a eliminar un proyecto de ley de tierras. El gobierno denuncia que las manifestaciones obedecen a intereses políticos. El canciller cubano Bruno Rodríguez ha confirmado que desde la isla están dispuestos a escuchar los detalles de la propuesta de ayuda valorada en 100 millones de dólares hecha por Estados Unidos.
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1: Más de dos horas duró la reunión entre el presidente de China Xi Jinping y su homólogo estadounidense Donald Trump en Pekín. Abordaron temas espinosos como Taiwán. Y Xi advirtió a Trump que una gestión inadecuada de la cuestión de Taiwán podría empujar a ambos países a un conflicto. China busca la reunificación con la isla, mientras que Washington le vende armamento y es su principal respaldo externo. Trump se refirió al bloqueo del estrecho de Hormuz ante su homólogo chino. Según el secretario de Estado estadounidense Marco Rubio, China no está de acuerdo con que Irán exija peaje a los buques que transitan por la zona. Aunque ambos mandatarios mostraron voluntad de cooperación, los principales anuncios quedaron pendientes.
2: Hay mucho en juego en la visita de Donald Trump a China. Es la primera vez desde 2017 que un líder estadounidense visita el país y Xi Jinping se ha encargado de que haya mucha pompa. Ambos presidentes actúan con cautela en medio de las tensiones comerciales y las amenazas globales, con discursos de bienvenida en el Gran Salón del Pueblo, centrados más en las coincidencias que en las rivalidades latentes. El éxito de uno supone una oportunidad para el otro y una relación bilateral estable es buena para el mundo. China y Estados Unidos tienen mucho que ganar con la cooperación y mucho que perder con la confrontación. Debemos ser socios, no rivales, ayudarnos mutuamente para alcanzar el éxito y prosperar juntos y encontrar la forma adecuada para que las grandes potencias puedan coexistir en esta nueva era. El presidente estadounidense no ahorró en elogios hacia su homólogo chino, al más puro estilo Trump. Gran respeto por China, por el trabajo que ha realizado. Usted es un gran líder, se lo digo a todo el mundo, usted es un gran líder. Así que espero con mucho interés nuestras negociaciones. Es un encuentro muy importante. Muchos dicen que quizás sea la cumbre más importante de la historia, que no recuerdan nada parecido. En Estados Unidos la gente no habla de otra cosa. Es un honor estar con usted. Es un honor ser su amigo. Y la relación entre China y Estados Unidos va a ser mejor que nunca. Muchas gracias. A pesar del tono cordial, persisten muchos asuntos espinosos, entre ellos Taiwán. Según los medios estatales chinos, en una reunión a puerta cerrada, Xi le dijo a Trump que si se gestiona bien la situación de Taiwán, la relación entre Estados Unidos y China gozará de estabilidad. De lo contrario, habrá enfrentamientos e incluso conflictos. Las cuestiones comerciales y tecnológicas son también temas clave de discusión, además de la guerra en Irán. Aunque es posible que la cumbre no arroje muchos resultados concretos, Trump ya ha invitado a Xi a reunirse con él en Washington en septiembre.
1: Y para analizar el alcance de este encuentro entre Donald Trump y Xi Jinping en Pekín, nos acompaña Ana Solís, investigadora y docente de la Universidad de las Fuerzas Armadas en Hamburgo. Ana, buenas noches. ¿Puede este encuentro entre Trump y Xi poner fin a la guerra en Irán o por lo menos a desbloquear el estrecho de Hormuz?
3: Hola, buenas noches, Carol. Mira, se espera que China pueda ejercer realmente una presión sobre una posible apertura del estrecho de Hormuz. Yo creo que hay que tener en cuenta que la semana pasada el ministro de Relaciones Exteriores de Irán visitó Pekín y se reunió con el ministro de Relaciones Exteriores, con Wang, en China. Entonces, es muy posible que durante este encuentro, en dicha reunión, se hayan preparado los puntos o líneas rojas en las negociaciones que China está teniendo con Estados Unidos. Por una parte, hay un diálogo directo, por lo tanto, entre China e Irán, lo cual facilita las negociaciones. Ahora, como principal mercado del petróleo iraní, China, como decía, puede ejercer una presión efectiva sobre Irán y al mismo tiempo es una carta de negociación muy importante para China, ya que si bien también requiere, ¿no?, de la apertura del estrecho, no está igualmente afectado como lo está Estados Unidos. Lo que quiero decir, China tiene más tiempo que la que tiene Estados Unidos en este momento. Por lo tanto, sí, es una posibilidad que China pueda hacer algo al respecto.
1: Bueno, y tras este encuentro, ¿cuáles siguen siendo los principales puntos de tensión entre Washington y Pekín?
3: Bueno, lo que ustedes ya mencionaban en el resumen, ¿no? Uno de los principales puntos de tensión que hay entre China y Estados Unidos es el tema Taiwán. Taiwán ha sido el único tema que durante el primer día de la visita de Trump a Pekín, que ha recibido, donde los simbolismos de amistad y buenos deseos un poco se vieron cortados, porque al mediodía hubo una advertencia de parte de Pekín a Estados Unidos, donde le dice, bueno, que cualquier involucramiento en este tema pues podría generar un conflicto muy peligroso entre ambas partes. Eso después China lo ha llamado más bien a la amistad en horas más tarde, durante la cena, pero definitivamente eso es un punto. Por lo tanto, yo creo que acuerdos en este tema va a ser de intentar de que Estados Unidos no vaya por ningún motivo apoyar cualquier tipo de independencia de Taiwán. Y también otro punto importante es que frene la venta de armas hacia Taiwán. Recordemos que en noviembre del 2025 Estados Unidos prometió una venta de armamento y probablemente esto va a ser un punto que solicita China para que pare esto, para que lo bloquee. Y otros temas que hemos ido escuchando también es sobre tecnología, el control de exportación de los semiconductores, además, claro, está el tema de los aranceles. Y donde yo creo que sí pueden llegar a un acuerdo es en el tema de los aranceles. Y esto sería una victoria, al menos ya para Estados Unidos, para China. Aunque también hay que decirlo que al ser un tema estratégico para la competencia en el área de inteligencia artificial, probablemente en contraparte Estados Unidos tendrá que solicitar una garantía del suministro de tierras raras.
1: Ana Solís, muchas gracias por este interesante análisis.
3: Muchas gracias, Carol.
4: 10.
1: Y vamos 8. Ahora a Jerusalén, porque allí miles de israelíes desfilaron hoy para celebrar lo que las autoridades israelíes denominan la reunificación de Jerusalén tras la conquista y anexión de Jerusalén Este por parte de Israel en la guerra árabe-israelí de 1967. La anexión de Jerusalén Este, donde vive una población mayoritariamente palestina, no está reconocida por Naciones Unidas, que consideran ilegal según el derecho internacional. Al igual que en años anteriores, durante la marcha hubo ataques de grupos ultranacionalistas a tiendas palestinas, además de cánticos racistas e intimidaciones. La policía israelí detuvo a 16 personas. Al término de la jornada también llegó a la principal entrada de la Ciudad Vieja el ministro ultranacionalista de Seguridad Nacional, Itamar Ben-Gavir. La marcha de este año se celebra con el telón de fondo de la guerra con Irán y un alto al fuego en Gaza que no se ha respetado. Y Rusia lanzó otro ataque aéreo masivo con drones y misiles balísticos contra Kiev y otras ciudades ucranianas como Kharkov, Poltava, Zaporizhia y la región de Odessa. El alcalde de Kiev, Vitaly Klitschko, asegura que se trata de la mayor ofensiva con drones de toda la guerra contra la capital. Más de 700 drones y misiles fueron lanzados desde Rusia durante la madrugada del jueves y más de 800 el miércoles. 12 personas perdieron la vida y al momento se contabilizan 57 heridos. El bombardeo se produce tras un alto al fuego de 3 días que Vladimir Putin y Volodymyr Zelensky debían cumplir a petición de Donald Trump. Y tras la reciente afirmación de Putin de que la guerra en Ucrania estaba llegando a su fin. Y en Letonia, la primera ministra Evika Silina dimitió en medio de las polémicas por los drones ucranianos dirigidos contra Rusia que incursionaron por error en el país báltico. El Partido Progresista de Izquierda retiró su apoyo a la coalición de Silina después de que ésta destituyera a su ministro de Defensa, a quien responsabilizó de no haber desplegado con suficiente rapidez los sistemas antidrones.
5: La primera ministra de Letonia, Evika Silina, dimitió este jueves tras el colapso de su gobierno de coalición. La crisis política se desencadenó por la incursión accidental de drones ucranianos y fallas de la defensa aérea. Silina, del partido de centro-derecha Nueva Unidad, perdió su mayoría parlamentaria cuando un socio clave de su coalición le retiró el apoyo. Dimito. Pero no me rindo, ni renuncio a las promesas que le hice al pueblo de Letonia, a todos aquellos con los que nos reunimos en la Plaza del Domo para defender los valores europeos. Tanto yo como Nueva Unidad honraremos nuestro compromiso. Mi prioridad sigue siendo trabajar por la seguridad de Letonia, el bienestar de la población y nuestro futuro común como país.
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5: Su renuncia se produce tras la destitución del ministro de Defensa, Andris Sprutz, del Partido Progresista de Izquierda, ocurrido la semana pasada. Sprutz tuvo que dimitir por su cuestionada gestión de los incidentes con los drones ucranianos que ingresaron accidentalmente en territorio letón sin ser detectados. Silina culpó al ministro de Defensa por no haber desarrollado sistemas antidrones. Los drones estaban en una misión de ataque al otro lado de la frontera, en Rusia. Ucrania afirmó que se estrellaron en territorio letón el 7 de mayo tras haber sido desviados electrónicamente por el ejército ruso. Uno de ellos provocó un incendio en un antiguo almacén de petróleo situado a 40 kilómetros de la frontera con Rusia. El último de una serie de incidentes de este tipo ocurridos en Letonia, Estonia y Lituania, países miembros de la OTAN. Aunque las incursiones de estos drones no causaron víctimas, aumentaron la sensación de inseguridad entre los letones. El presidente ucraniano Volodymyr Zelensky anunció el miércoles que Ucrania enviará expertos a Letonia para ayudar a proteger el espacio aéreo del país.
1: Y la presión sobre el primer ministro británico Keir Starmer aumenta dentro del Partido Laborista tras la dimisión de uno de sus ministros y el posible regreso al Parlamento del alcalde de Manchester, Andy Burnham. El ministro británico de Salud, Wes Streeting, anunció este jueves su dimisión y aseguró haber perdido la confianza en Starmer tras los malos resultados laboristas en las recientes elecciones locales y regionales. Poco después, Starmer designó a James Murray como nuevo ministro de Salud. Al mismo tiempo, un diputado laborista renunció a su escaño para facilitar el regreso de Andy Burnham a la Cámara de los Comunes. Para aspirar al liderazgo del Partido Laborista, Burnham deberá ganar primero ese escaño en una elección parcial y conseguir el respaldo de al menos 81 diputados de su partido. Y ya nos acompaña Andrés Blumenkranz, lo que quiere decir que llega la hora de pasar a la información económica. ¿Y con qué arrancamos esta vez, Andrés?
7: Vamos con inteligencia artificial, Carol, una tecnología que está planteando serios desafíos. Y ahora nos ocupamos de la parte energética, porque la organización estadounidense que se encarga de velar por la seguridad de la red eléctrica en Norteamérica, NERC, por sus siglas en inglés, lanzó una advertencia, y es que la proliferación de los centros de datos representa una amenaza cada vez mayor para la estabilidad del suministro eléctrico. El entrenamiento de los sistemas de inteligencia artificial genera fuertes fluctuaciones en la red que podrían derivar en apagones, pero también la minería de criptomonedas y los centros de datos tradicionales aumentan la presión sobre la infraestructura energética. NERC, que supervisa las redes de los 3 países norteamericanos, declaró el nivel de alerta 3, el más alto 14. De los que existen, e instó a operadores y centrales eléctricas a actuar de inmediato. La rápida digitalización y el auge de la inteligencia artificial impulsan en Estados Unidos la construcción de nuevos centros de datos con una enorme demanda energética. y posibles cuellos de botella en la oferta energética para que la inteligencia artificial se entrene y esté en mejores condiciones de reemplazarnos. Y del aspecto energético, vamos a hablar ahora con nuestra corresponsal financiera en Nueva York, Ana Nieto. Ana, la estabilidad de la red, la estabilidad de los bolsillos de los consumidores también están comprometidas. ¿Qué pasa con los precios de la luz ahí en Estados Unidos, que puede ser un adelanto de lo que pase en los lugares donde se instalen los grandes centros de datos?
6: Sí, las cifras de la inflación de abril que hemos conocido esta misma semana muestran cómo el precio de la electricidad ha crecido interanualmente un 6,1%, mucho más que el índice general de 3,8%. Esta diferencia es algo que ocurre desde el año 2022 y hay muchos factores que están empujando al alza los precios, como los precios del gas natural, el clima, las regulaciones, las muy necesarias mejoras de infraestructuras y sobre todo la demanda creciente de los centros de datos de inteligencia artificial. Ya el año pasado los precios crecieron un 7%, pero eso en todo el país, porque hay muchas variaciones regionales. Por ejemplo, en Pensilvania los precios subieron un 19%. Y se está perfilando este problema como una cuestión electoral. Casi no hay ningún político que no prometa rebajar los precios de la electricidad, pero no va a ser fácil. Y se están creando situaciones complejas. Recientemente hemos conocido que los residentes de California, del lago Tahoe, están pagando un 77% más por su electricidad que hace 4 años y se van a quedar sin su proveedor de electricidad. Ahora deben buscar a otro, pero en competencia con los centros de datos que no hacen más que multiplicarse en la vecina Nevada, lo que quiere decir que van a seguir pagando mucho más por la electricidad que el resto.
7: Entonces, Ana, con las inversiones en centros de datos al alza, ¿hasta qué punto puede complicarse el panorama eléctrico?
6: Pues la Agencia Internacional de la Energía ha publicado un informe muy recientemente en el que detallaba que la demanda global de electricidad de los centros de datos va a duplicarse hasta el año 2030 y será equivalente a nivel global al consumo total que actualmente tiene Japón de energía. Es un aumento que, según esta agencia internacional, va a rediseñar el mapa eléctrico en las economías avanzadas, donde los centros de datos van a ser responsables del 20% del aumento de la demanda. En el caso particular de Estados Unidos, este porcentaje es mucho más elevado. Se espera que las instalaciones de centros de datos consuman más energía que todas las otras industrias pesadas como acero, aluminio y cementos.
7: Ana Nieto, Nueva York, gracias por estas informaciones. Hasta cualquier momento.
6: Gracias.
7: Y volvemos a las noticias con Carlos Guerrero.
1: Gracias, Andrés. Vamos ahora hasta Bolivia, porque allí una ola de protestas contra el gobierno del presidente Rodrigo Paz eleva la tensión en ese país. Las movilizaciones comenzaron hace 2 semanas e incluyen demandas sectoriales y económicas. Y la presión social ya ha surtido efecto. Un proyecto de ley de tierras rechazada por campesinos e indígenas fue eliminado por el presidente Paz.
8: Crece el malestar social contra el gobierno de Rodrigo Paz en Bolivia. Las protestas se han intensificado con choques entre manifestantes y policías y decenas de bloqueos de carreteras. En la ciudad de El Alto, campesinos aymaras tomaron las calles para exigir la renuncia del presidente, quien asumió en noviembre.
9: Todos los bolivianos están pidiendo la renuncia del presidente. ¿Por qué? Porque el gobierno está impulsando muchas leyes que nos perjudican, como la privatización, y quiere hacernos vivir como en el pasado. No queremos eso y no estamos de acuerdo. Como ejemplo, han traído un combustible de mala calidad.
8: Las movilizaciones involucran a campesinos, indígenas, maestros, mineros, transportistas. Las demandas van desde mejoras salariales, abastecimiento de combustible, hasta la anulación de una ley de tierras. Precisamente esta ley fue eliminada, como lo anunció el propio mandatario.
10: Eliminación ya no existe, se acabó esa ley. Sin embargo, tenemos que tratar una nueva normativa para todo el país. Una nueva ley sobre la tierra, con consensos, socializando, escuchando a todos los sectores.
8: Campesinos e indígenas rechazaban la norma por el riesgo de perder sus propiedades, mientras que empresarios de Santa Cruz, la región más poblada y motor económico de Bolivia, la respaldaban. Los manifestantes protestan también contra políticas del gobierno que, según afirman, perjudican a la población, entre ellas medidas de privatización y la distribución de combustible de baja calidad. Los cortes de ruta han interrumpido las principales vías de abastecimiento hacia y desde La Paz y la región norte de Bolivia. Según autoridades y organizaciones locales, la población enfrenta escasez de alimentos y suministros médicos.
11: Yo tengo rabia. De una vez que dicte estado de sitio, así nosotros vamos a tener nuestra alimentación, porque aquí nos están secuestrando los campesinos.
8: Además, miles de transportistas y pasajeros han quedado varados en toda Bolivia. El gobierno de Rodrigo Paz ha señalado que las protestas pasaron de demandas sectoriales a objetivos políticos y acusó al expresidente Evo Morales de promover las movilizaciones.
4: 10, 20.
8: A pesar de todo, las autoridades han llamado al diálogo e invitado a distintos sectores a participar en negociaciones en el Palacio Presidencial.
1: Y ampliamos ahora informaciones sobre esta situación que se vive en Bolivia con nuestra colega Tania Frank, a quien saludamos a esta hora en La Paz. Tania, a propósito de este llamado al diálogo que hacen las autoridades bolivianas, ¿hay alguna respuesta? Con las buenas tardes para ti.
3: Buenas tardes, Carol. Sí, a través de un video difundido en las redes sociales del Palacio de Gobierno, el presidente Rodrigo Paz ha convocado a dirigentes, a comités de bloqueo, bases de los sectores sociales que están movilizados hace ya 2 semanas, a instalar una mesa de diálogo para resolver el conflicto que mantiene incomunicada a la ciudad de La Paz, la sede de gobierno, vía terrestre. Hay diferentes bloqueos alrededor de La Paz en las carreteras. El presidente ha señalado que Bolivia necesita diálogo, pero al mismo tiempo no se ha puesto una fecha definida y hora para iniciar el mismo. En otras intervenciones, el presidente Rodrigo Paz ha criticado duramente a los movilizados y por desarrollar protestas y bloqueos en las carreteras, al subrayar que la economía del país se encuentra aún en proceso de recuperación. Mientras el diálogo se hace esperar, los sectores sociales han anunciado la masificación de las protestas porque quieren que sus demandas, como el incremento salarial, por ejemplo, los maestros, o mejores en la calidad del combustible por parte de los choferes, sean atendidas de manera inmediata.
1: Tania, mencionábamos también que el gobierno boliviano ha denunciado que estas manifestaciones ahora obedecen a fines políticos e incluso que están promovidas por el expresidente Evo Morales. ¿Qué nos puedes contar tú al respecto?
3: Sí, para el gobierno de Rodrigo Paz, los conflictos tienen motivaciones políticas con el objetivo de desestabilizar, generar convulsión al interior del país. Y algunos ministros responsabilizan a Evo Morales 10, de estar 22. Detrás de estas protestas y financiar las movilizaciones para que él pueda recuperar el control del Estado, han señalado en conferencia de prensa. En paralelo, los seguidores del expresidente Evo Morales iniciaron una marcha ya de 190 kilómetros a la ciudad de La Paz, han iniciado el pasado martes, en protesta contra la administración del gobierno. Los evistas rechazan las modificaciones constitucionales que ha anunciado Rodrigo Paz, que ha planteado el presidente, y exigen el cese de los procesos judiciales que enfrenta su líder político. El vocero de la presidencia, José Luis Gálvez, consideró que las protestas ya no tienen demandas sectoriales y que han entrado en un plano estrictamente político. El ministro de Obras Públicas en las últimas horas ha señalado que al pedido de renuncia del presidente, Rodrigo Paz no va a renunciar.
1: Pues estaremos muy atentos a la situación allí. Tania Frank, en La Paz, Bolivia, gracias por estas informaciones. Y de Bolivia vamos a Cuba, porque la isla dice estar dispuesta a escuchar las características del ofrecimiento de ayuda por $100 millones realizado por Estados Unidos. Esto afirmó hoy el ministro cubano de Exteriores, Bruno Rodríguez, quien dijo que espera que el ofrecimiento esté libre de lo que él denominó maniobras políticas. La propuesta de Washington llega en momentos en los que la isla afronta un bloqueo energético impuesto por la administración Trump, además de apagones masivos.
12: Una imagen ya habitual en Cuba, la Habana a oscuras por los persistentes apagones. El sistema eléctrico del país atraviesa una situación crítica con una disponibilidad prácticamente nula de reservas, según el Ministerio de Energía. La falta de combustible, particularmente de fuel oil y diésel, agravada por el bloqueo energético impuesto por el gobierno de Estados Unidos, ha dejado cortes de electricidad que en la capital alcanzan hasta las 22 horas diarias.
4: 10,
12: en otras provincias la situación es aún más grave. Los cubanos no dudaron en volver a tomar las calles.
13: mientras sea una manifestación pacífica como la que hubo hoy mismo, bueno, está bien, porque estamos reclamando nuestros derechos. Sabemos que la situación en el país está caótica, por decirlo de alguna manera, pero nosotros tenemos muchachos chiquitos, tenemos que trabajar, tenemos una vida y entonces hay que descansar, necesitamos descansar.
12: La empresa estatal Unión Eléctrica calcula un déficit de generación que alcanza el 63% en el sistema eléctrico del país, uno de los niveles más altos registrados en los últimos años, lo que ha aumentado la tensión en una ciudad ya golpeada por la escasez y la crisis económica.
14: Vivo en una comunidad donde hay muchas personas mayores, muchas de ellas encamadas. Hay muchos niños, la comida se está echando a perder dentro de los refrigeradores, la poca comida que se puede conseguir, es sabido la situación que tiene el país. Y nada, nos dio la motivación de salir a ver si aunque sea sonando un cazuelazo, nos ponen aunque sea 3 horas de electricidad.
12: El titular de la cartera de energía del país aseguró que Cuba continúa negociando la importación de combustible pese al bloqueo, pero advirtió que el alza de los precios del petróleo, en medio de la guerra de Estados Unidos e Israel contra Irán, está dificultando cada vez más el suministro a la isla.
1: Y el aspirante a la presidencia de Brasil, Flavio Bolsonaro, negó cualquier ilegalidad en su relación con un banquero preso por una presunta estafa millonaria tras la revelación de un audio en el que el hijo del expresidente le pide dinero al financista, según publicó el portal The Intercept de Brasil. De acuerdo con este medio, el senador le pide dinero al banquero Daniel Borcaro para producir una película sobre la vida de su padre Jair Bolsonaro. Presuntamente Borcaro se habría comprometido a aportar 24 millones de dólares. Flavio Bolsonaro fue ungido como precandidato presidencial por su padre, quien cumple prisión domiciliaria tras ser condenado por intentar un golpe de Estado al final de su mandato. Y nos despedimos en Ciudad de México porque allí la banda irlandesa U2 volvió este miércoles al centro histórico de la capital mexicana para grabar escenas de su nuevo videoclip. Los músicos recorrieron la zona sobre un autobús mientras decenas de fanáticos intentaban acercarse para verlos y conseguir autógrafos. Algunos seguidores lograron que DH y Adam Clayton firmaran guitarras, pósters y cascos. La filmación se realiza cerca del Zócalo capitalino, donde la alcaldesa Clara Brugada invitó públicamente a la banda a ofrecer un concierto gratuito. El martes, U2 también improvisó una breve presentación bajo la lluvia desde un balcón del Centro Histórico de la capital mexicana. Hasta aquí las noticias. Sigan conectados a Deutsche Welle.
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0: 10, 40.
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0: 10:44.
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11-42. 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
1: 12 en punto en Melodía.

0: 11, 8. 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
2: ¿Cómo están todos mis queridos amigos oyentes, queridas familias, amables oyentes de esta gran sintonía radial? Hoy elevo mis brazos hacia Padre Cristo, Creador, Rey del Universo, para pedirle por todas aquellas personas que hoy se encuentran atravesando algún problema, alguna enfermedad, que quizás que con justa e injusta causa puedan estar atravesando problemas en la vida. Dale la fuerza espiritual, dale la sabiduría emocional para poder salir adelante, mi Cristo bendito. Estoy acá también, Señor, para pedir por todas las mujeres sobre la faz de la tierra, creación divina de nuestro Señor Dios. Estoy aquí también en este presente mes de mayo pidiéndole por todas las mujeres que son madres y que en este mes de mayo estamos conmemorando el mes de la madre, el día de la madre, la mujer con el amor más puro e infinito sobre la faz de la tierra, la madre. Aquí el gran chamán norteño Jonás, en este mes de mayo, le hace la cordial invitación a todos y cada uno de ustedes, hombre o mujer u hombre, que se encuentre en estos momentos con aquella duda que te atormenta. No sabes por qué trabajas y trabajas de sol a sombra, como decimos, y no puedes encontrar hoy en día el éxito y la prosperidad para tu familia. Eres aquel padre o aquella madre que ves que tus hijos son hombres de trabajo, de buenos sentimientos, pero no encuentran a la pareja indicada. Ves que tu hija, siendo una mujer sincera, bonita, simpática, de casa, de buenos sentimientos, de trabajo, de esfuerzo, su esposo la ha dejado con sus hijos, se ha burlado, la ha traicionado y no encuentra el verdadero amor. Para todas aquellas personas que tienen esa duda que los atormenta, les hago la cordial invitación a que venga, a que se quiten la venda de los ojos y puedan saber y encontrar el verdadero puerto donde anclar tu destino. 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Deja de sufrir, deja de llorar, deja de decir que Dios te está castigando. Hablar de Dios es hablar de un ser omnipotente. Él tiene mucho que darte, más aún nosotros todavía que pedirle, Señor amigo oyente. Pero recordemos que en este mundo en el que vivimos existe la maldad, la envidia, la hipocresía. La persona que puede estar a nuestro costado, sea aquella persona que hoy en día nos esté dando el puñal por la espalda, pueda ser la persona que quizás nos está traicionando, cuidado. El mes pasado, Señor, llegó una familia y me decían que habían albergado ahí a una comadre, pero que esa persona constantemente iban viendo cómo iba viviendo el día a día en su casa, se dieron cuenta que era mala, egoísta. Esta persona había robado una prenda interior de su propia comadre. Esta mujer había robado una foto de ella y de su esposo, de la familia que les había dado este albergue en su hogar. ¿Para qué? Para que vivan peleando. Porque como ella no tenía suerte en el amor, tampoco quería que esa familia tenga suerte, tenga felicidad. Era mala, era envidiosa. Señor, cuando empezamos a hacer la curación, encontramos esas fotos, pues verdaderamente quemadas. Las encontramos trabajadas y esta persona no podía creer que verdaderamente la habían traicionado. Este caso puede ser muy parecido al de usted. 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Soy maestro espiritista. Si hay alguna persona, familiar, ser querido tuyo que ya trascendió de este plano terrenal y está en el plano espiritual y se quiere comunicar con usted, nosotros haremos contacto con esa alma, ese espíritu, y te podremos decir qué es lo que te quieren decir o avisar. 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Escuchemos el siguiente mensaje en este presente mes de mayo de este año 2026.
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2: Efectivamente, queridos amigos.

0: Secretos y misterios del gran chamán norteño Jonás, quien te habla. En este presente mes de mayo, mes de María, mes de mamá, en vivo y en directo, tengo la gran dicha y ventura de estar acá listo y preparado con todo mi poder espiritual, con toda mi fuerza chamánica. Listo para darle la contra al enemigo, listo para darle la contra al brujo, al hechicero, al discípulo de Satanás. Cuando llegues a mi mesa de curación, mochica, lo primero que podrás ver será mi altar bendito, rindiéndole culto a mi Dios sagrado, Señor, porque Dios es creador de todas las cosas. Dice la palabra de Dios: cuando tú estés al lado del Señor, no habrá nadie quien te haga daño, nadie quien pueda contra ti. Y eso es lo que yo lo tengo. Yo estoy al lado y con la bendición de mi Dios. Cuando usted venga, yo le haré una curación y contra el poder de Dios nadie podrá. 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Recuerda que voy a poder hoy en día ayudarlo a usted a encontrar esa verdadera felicidad. Voy a dar respuesta a un mensaje que me escribió, señor amigo oyente, la señora Karina. Karina, eres una mujer de 38 años de edad, madre de dos menores hijos, y vives al lado de Javier, tu esposo. Tu relación está yendo bien. Lo que sí te puedo decir e indicar y ver es que tú eres una mujer muy impulsiva y tienes que tener un poco más de comunicación y paciencia en tu hogar. Luego de este mensaje, de este consejo, yo sé que mejorará. Pero tu verdadera pregunta es que quieres saber sobre la salud de tu señora madre Luisa. Ella es una mujer que ya tiene 59 años de edad y pues verdaderamente usted quiere saber qué es lo que está pasando con ella, ya que de un momento a otro empezaron a salirle manchas en el cuerpo, la cual no le tomó importancia. Tomaba lo que es medicina de plantitas para que pueda desintoxicar el cuerpo, que son muy buenos siempre y cuando sea ese el motivo o el origen de la enfermedad. No le pasaba. Fueron y acudieron a la ciencia médica, le dieron tratamiento para la piel, para las alergias, y no mejora. Lo que te causa admiración es que ya ahora esas manchas se le están haciendo granos y le está saliendo un líquido como amarillento, como agüita, y eso es lo que a usted no le gusta, pues también las piernas se le están hinchando e incluso le han dicho que son problemas renales, y eso no es verdad. Lo que hemos podido ver acá es, señora linda, escúchame bien, que tu madre viene siendo víctima de una brujería. ¿Cuál es el motivo? La venganza. Pues a ella, tu madre, hace un tiempo, ella ganó un juicio por medio de un terreno. Lo ganó, ella se quedó con ese terreno, pues la persona que también quería, quien era una prima familiar de ella, se quedó demasiadamente molesta, agarró su nombre, su fecha de nacimiento, y la amarraron a una alma negra en una mesa negativa de curación de brujería, y es por ello que está así. No te asustes si mañana más tarde ella empieza a bajar de peso terriblemente y se le empieza a caer el cabello, porque ese es este proceso de daño, de maldad que le están realizando a tu madre Luisa. Ya lo sabes, señora, Dios es grande. 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Ya lo sabe. Voy a dar respuesta rápidamente a otro mensaje que me está escribiendo en estos momentos el señor Javier Alberto. Hoy en día usted es una persona que te sientes muy preocupado por la salud de tu esposa, la señora Carmen, pues hace un tiempo esta mujer ha empezado a tener mareos. Ya usted lo ha llevado al médico, primero pensando que es un embarazo, no es así, después pensando que es una anemia, tampoco. Lo más importante y lo preocupante para usted es que al llegar martes y viernes esta mujer en la noche se levanta asustada y dice: tengo pesadillas. Yo te voy a decir la verdad, mi querido amigo consultante. Tu esposa viene siendo víctima de un daño, de una maldad. La quieren volver como loca, la quieren perder, que no tenga noción del tiempo. Tu esposa trabaja en una tienda, es propia de ella. Lo que verdaderamente ella ha empezado a obtener mucha clientela. A tres puertas, al lado izquierdo exactamente de su negocio, hay un hombre que a ella ya ha tenido problemas, que se molestó cuando ella llegó a poner esa tienda. Le dijo que se retirara porque en esa cuadra, en esa calle está su tienda de él. Ustedes no hicieron caso y tampoco debieron hacerlo. ¿Por qué? Pues aún así lo pusieron, mamita linda, hermanito lindo de mi corazón, y hoy en día ese hombre les ha hecho una maldad. Quiere verlos, pero ya no solamente fuera de ese negocio, sino quiere verla a tu esposa postrada en una cama, en un lecho del dolor. Como siempre digo, el poder de Dios es más grande. 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Yo le voy a hacer ver con sus propios ojos la cara de ese enemigo y ustedes lo van a reconocer. 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Tienes 28 años de edad. Me dices que hace poco nomás has dejado de trabajar por tu propia cuenta, renunciado a una empresa porque usted quiere tener nuevos emprendimientos. Te dicen acá que usted quiere viajar hacia Chile y verdaderamente usted quiere saber cómo le va a ir. Eres un hombre que has nacido bajo una buena estrella, bendecido por Dios. Tienes un corazón noble, muy confiado a veces, y eso es un poquito lo que tienes que evitar. No confíes en la gente. Recuerda que dice el dicho: caras vemos, corazones no sabemos. Y eso es sobre todo. Usted tiene la suerte por delante. Pero recuerda que dice el dicho: nadie es pepita de oro para gustarle a todo el mundo. 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En este presente mes de mayo, estamos aquí en esta gran ciudad, en este año 2026. Escuchemos el siguiente mensaje, señor.
1: Las almas perdidas, muchas veces su presencia no es del todo buena. Y existe gente tan débil que muchas veces puede quedar mal de la cabeza o sufrir un shock traumatizante, ya que muchas personas no sabemos cómo lidiar con estas cosas que de pronto nos asustan. El gran chamán norteño Jonás separa de tu vida toda alma que esté rodeando tu vida o entorno familiar para que no tengas esas malas experiencias. Él es experto uniendo parejas con los rituales más poderosos para que en adelante tu vida amorosa no sea reemplazado por la soledad. Los amarres de amor, de diferentes sexos. Estos rituales son únicos y son ataduras que nada ni nadie podrá separar. Así que antes de hacerlo, piénsalo muy bien. Es momento de compartir con ustedes algunos testimonios.
2: Este mi perro, de noche, demasiado comenzó a aullar. Ya no dejaba dormir. Ya se calmará, ya se calmará. Así nos ha tenido varios días. Entonces, mi mamá lo llevó al campo. Ya que haga bulla ahí, de pena nos hemos separado de nuestra perrita. Después, los perros de los vecinos ya venían a nuestra puerta o entraban a nuestro jardín a aullar. Ya nos preocupó. Entonces, nos vimos en la obligación de buscar un curandero. Nos dieron razón del chamán norteño Jonás. Ayúdenos, le dijimos. Vino a la casa. Toda la noche estaba ahí haciendo mesas. Cada rincón de la casa estaba haciendo rituales. Mirábamos nomás nosotros. Después de un día igual, lo mismo. Al día siguiente, silencio. Feliz dormimos. Tranquilos, de vuelta nos hemos ido a recuperar a nuestra perrita del campo donde vive mi abuelo. Con miedo, diciendo de repente, vuelta va a estar llorando por las noches. Y nada, ya dormía la perrita y todos secos, todos.
3: De cuando en cuando siempre me hago mirar mi suerte. Mis familias antiguas curanderos eran, entonces siempre he convivido con eso. El último, mi papá ya tiene fallecido ya un año, entonces solo se quedaba pues, en la casa. Mi prima me dice, primo, alquílame la casa. De hecho, me ha suplicado, entonces lo he alquilado. Porque yo ya me construí mi casa propia, entonces estaba pensando vender la casa que me ha dejado mi padre. De la nada no podía dormir, dice mi prima. Su esposo, su hijito, llorando, despertaba por las noches. Entonces, ¿qué será diciendo? Lo busco al chamán norteño Jonás. ¿Qué había sido? Sus cositas de mi papá que estaban guardado en el sótano de repente debe querer. Entonces hemos llevado a su nicho sus cosas personales. De ahí ya tranquilo nomás, también estaban ya durmiendo tranquilo. Entonces me dice mi prima, véndeme, me vuelve a insistir para que le venda la casa. Entonces le he vendido y ahorita están tranquilos también, ¿no?
2: Mi papá estómago estaba quejando. Con matecitos saber pasar diciendo, mate y mate, nada pues. Hemos ido a hacer ecografías, análisis, nada. También barriga quejaba. ¿Qué será diciendo mi mamá? Lloraba de preocupación también. Mi papá ya no iba a ver los animales al campo. Mi mamá nomás estaba yendo conmigo. Entonces, lejos de la ciudad pues vivimos, hemos ido a la ciudad vuelta, ya no buscando clínica, sino un curandero. Entonces el chamán norteño Jonás lo ve a mi papá y lo hace tomar un agua. Este té tomas antes de dormir, también por 7 días diciendo. Se fue, así lo hizo mi papá de 7 días. De curiosidad preguntamos qué agua será diciendo. Agua bendita de iglesia había recolectado. Porque se había pechado coca, que estaba hecho un ritual. Se había encontrado mi papá inocente. Se lo agarró la coca y le comió. Entonces ahora tranquilo, nomás ya está.
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0: Así es, queridos amigos oyentes, el tiempo en la radio es corto, sigue avanzando. Yo ya le trato de hablar, le trato de explicar y decirle que en este mundo estamos rodeados de gente mala. No hay que confiarnos de nadie, señor. Siempre hay que tener fe en Dios y sobre todo amor y confianza en uno mismo. Recuerda que estamos viendo en las cartas del tarot qué es lo que está pasando en tu vida, tu presente, qué es lo que ha sucedido en el pasado y qué es lo que te puede suceder en el futuro. ¿Quién es tu amigo? ¿Quién no es tu enemigo? ¿Quién te quiere? ¿Quién no te quiere? 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Ya lo sabe, este programa ha terminado. No me queda más que agradecer tu cordial audiencia y sintonía. Muchísimas gracias. Permiso.
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0: Continuamos con Noticias Internacionales en Melodía, la radio de Arequipa.
1: China ha ofrecido ayuda a Estados Unidos con la guerra de Irán y la reapertura del estrecho de Hormuz. Esto dijo el presidente Donald Trump luego del encuentro que sostuvo con su homólogo chino Xi Jinping en Pekín. Con esta noticia comenzamos el informativo en Deutsche Welle. Yo soy Carol Guerrero, los saludo desde Berlín. Arrancamos con titulares. Estados Unidos y China deberían ser socios y no rivales, expresó Xi Jinping a su homólogo Donald Trump. Sin embargo, también le advirtió que un manejo inadecuado de la cuestión de Taiwán podría provocar un conflicto 30. Entre ambas potencias. En Bolivia, una ola de protestas contra el gobierno lleva al presidente Rodrigo Paz a eliminar un proyecto de ley de tierras. El gobierno denuncia que las manifestaciones obedecen a intereses políticos. El canciller cubano Bruno Rodríguez ha confirmado que desde la isla están dispuestos a escuchar los detalles de la propuesta de ayuda valorada en 100 millones de dólares hecha por Estados Unidos.
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1: Más de 2 horas duró la reunión entre el presidente de China Xi Jinping y su homólogo estadounidense Donald Trump en Pekín. Abordaron temas espinosos como Taiwán, y Xi advirtió a Trump que una gestión inadecuada de la cuestión de Taiwán podría empujar a ambos países a un conflicto. China busca la reunificación con la isla, mientras que Washington le vende armamento y es su principal respaldo externo.
2: 4:31.
1: Trump se refirió al bloqueo del estrecho de Hormuz ante su homólogo chino. Según el secretario de Estado estadounidense Marco Rubio, China no está de acuerdo con que Irán exija peaje a los buques que transitan por la zona. Aunque ambos mandatarios mostraron voluntad de cooperación, los principales anuncios quedaron pendientes.
3: Hay mucho en juego en la visita de Donald Trump a China. Es la primera vez desde 2017 que un líder estadounidense visita el país y Xi Jinping se ha encargado de que haya mucha pompa. Ambos presidentes actúan con cautela en medio de las tensiones comerciales y las amenazas globales, con discursos de bienvenida en el Gran Salón del Pueblo, centrados más en las coincidencias que en las rivalidades latentes. El éxito de uno supone una oportunidad para el otro y una relación bilateral estable es buena para el mundo. China y Estados Unidos tienen mucho que ganar con la cooperación y mucho que perder con la confrontación. Debemos ser socios, no rivales, ayudarnos mutuamente para alcanzar el éxito y prosperar juntos y encontrar la forma adecuada para que las grandes potencias puedan coexistir en esta nueva era. El presidente estadounidense no ahorró en elogios hacia su homólogo chino al más puro estilo Trump. Gran respeto por China, por el trabajo que ha realizado. Usted es un gran líder, se lo digo a todo el mundo, usted es un gran líder. Así que espero con mucho interés nuestras negociaciones, es un encuentro muy importante. Muchos dicen que quizás sea la cumbre más importante de la historia, que no recuerdan nada parecido. En Estados Unidos la gente no habla de otra cosa. Es un honor estar con usted, es un honor ser su amigo. Y la relación entre China y Estados Unidos va a ser mejor que nunca. Muchas gracias. A pesar del tono cordial, persisten muchos asuntos espinosos, entre ellos Taiwán. Según los medios estatales chinos, en una reunión a puerta cerrada, Xi le dijo a Trump que si se gestiona bien la situación de Taiwán, la relación entre Estados Unidos y China gozará de estabilidad. De lo contrario, habrá enfrentamientos e incluso conflictos. Las cuestiones comerciales y tecnológicas son también temas clave de discusión, además de la guerra en Irán. Aunque es posible que la cumbre no arroje muchos resultados concretos, Trump ya ha invitado a Xi a reunirse con él en Washington en septiembre.
1: Y para analizar el alcance de este encuentro entre Donald Trump y Xi Jinping en Pekín, nos acompaña Ana Solís, investigadora y docente de la Universidad de las Fuerzas Armadas en Hamburgo. Ana, buenas noches. ¿Puede este encuentro entre Trump y Xi poner fin a la guerra en Irán o por lo menos a desbloquear el estrecho de Hormuz?
4: Hola, buenas noches, Carol. Mira, se espera que China pueda ejercer realmente una presión sobre una posible apertura del estrecho de Hormuz. Yo creo que hay que tener en cuenta que la semana pasada el ministro de Relaciones Exteriores de Irán visitó Pekín y se reunió con el ministro de Relaciones Exteriores, con Wang, en China. Entonces, es muy posible que durante este encuentro, en dicha reunión, se hayan preparado los puntos o líneas rojas en las negociaciones que China está teniendo con Estados Unidos. Por una parte, hay un diálogo directo, por lo tanto, entre China e Irán, lo cual facilita las negociaciones. Ahora, como principal mercado del petróleo iraní, China, como decía, puede ejercer una presión efectiva sobre Irán. Y al mismo tiempo, es una carta de negociación muy importante para China, ya que si bien también requiere, ¿no?, de la apertura del estrecho, no está igualmente 35. Afectado como lo está Estados Unidos. Lo que quiero decir, China tiene más tiempo que la que tiene Estados Unidos en este momento. Por lo tanto, sí, es una posibilidad que China pueda hacer algo al respecto.
1: Bueno, y tras este encuentro, ¿cuáles siguen siendo los principales puntos de tensión entre Washington y Pekín?
4: Bueno, lo que ustedes ya mencionaban en el resumen, ¿no? Uno de los principales puntos de tensión que hay entre China y Estados Unidos es el tema de Taiwán. Taiwán ha sido el único tema que durante el primer día de la visita de Trump a Pekín, que ha recibido, donde los simbolismos de amistad y buenos deseos un poco se vieron cortados, porque al mediodía hubo una advertencia de parte de Pekín a Estados Unidos, donde le dice, bueno, que cualquier involucramiento en este tema pues podría generar un conflicto muy peligroso entre 36. Ambas partes. Eso después China lo ha llamado más bien a la amistad en horas más tarde durante la cena, pero definitivamente eso es un punto. Por lo tanto, yo creo que acuerdos en este tema va a ser de intentar de que Estados Unidos no vaya por ningún motivo a apoyar cualquier tipo de independencia de Taiwán. Y también, otro punto importante es que frene la venta de armas hacia Taiwán. Recordemos que en noviembre de 2025, Estados Unidos prometió una venta de armamento. Y probablemente esto va a ser un punto que solicita China para que pare esto, para que lo bloquee. Y otros temas que hemos ido escuchando también es sobre tecnología, el control de exportación de los semiconductores, además, claro, está el tema de los aranceles. Y donde yo creo que sí pueden llegar a un acuerdo es en el tema de los aranceles.
5: 4.37.
4: Y esto sería una victoria, al menos ya para Estados Unidos, para China. Aunque también hay que decirlo que al ser un tema estratégico para la competencia en el área de inteligencia artificial, probablemente en contraparte Estados Unidos tendrá que solicitar una garantía del suministro de tierras raras.
1: Ana Solís, muchas gracias por este interesante análisis.
4: Muchas gracias, Carol.
1: Y vamos ahora a Jerusalén, porque allí miles de israelíes desfilaron hoy para celebrar lo que las autoridades israelíes denominan la reunificación de Jerusalén tras la conquista y anexión de Jerusalén Este por parte de Israel en la Guerra Árabe-Israelí de 1967. La anexión de Jerusalén Este, donde vive una población mayoritariamente palestina, no está reconocida por Naciones Unidas, que consideran ilegal según el derecho internacional.
5: 4.38.
1: Al igual que en años anteriores, durante la marcha hubo ataques de grupos ultranacionalistas a tiendas palestinas, además de cánticos racistas e intimidaciones. La policía israelí detuvo a 16 personas. Al término de la jornada también llegó a la principal entrada de la Ciudad Vieja el ministro ultranacionalista de Seguridad Nacional, Itamar Ben-Gavir. La marcha de este año se celebra con el telón de fondo de la guerra con Irán y un alto al fuego en Gaza que no se ha respetado.
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1: Y Rusia lanzó otro ataque aéreo masivo con drones y misiles balísticos contra Kiev y otras ciudades ucranianas como Kharkov, Poltava, Zaporizhia y la región de Odessa. El alcalde de Kiev, Vitaly Klitschko, asegura que se trata de la mayor ofensiva con drones de toda la guerra contra la capital. Más de 700 drones y misiles fueron lanzados desde Rusia durante la madrugada del jueves y más de 800 el miércoles.
5: 12
1: personas perdieron la vida y al momento se contabilizan 57 heridos. El bombardeo se produce tras un alto al fuego de 3 días que Vladimir Putin y Volodymyr Zelensky debían cumplir a petición de Donald Trump. Y tras la reciente afirmación de Putin de que la guerra en Ucrania estaba llegando a su fin. Y en Letonia, la primera ministra Evika Silina dimitió en medio de las polémicas por los drones ucranianos dirigidos contra Rusia que incursionaron por error en el país báltico. El Partido Progresista de Izquierda retiró su apoyo a la coalición de Silina después de que ésta destituyera a su ministro de Defensa, a quien responsabilizó de no haber desplegado con suficiente rapidez los sistemas antidrones.
6: La primera ministra de Letonia, Evika Silina, dimitió este jueves tras el colapso de su gobierno de coalición. La crisis política se desencadenó por la incursión accidental de drones ucranianos y fallas de la defensa aérea. Silina, del partido de centro-derecha Nueva Unidad, perdió su mayoría parlamentaria cuando un socio clave de su coalición le retiró el apoyo. Dimito. Pero no me rindo, ni renuncio a las promesas que le hice al pueblo de Letonia, a todos aquellos con los que nos reunimos en la Plaza del Domo para defender los valores europeos. Tanto yo como Nueva Unidad honraremos nuestro compromiso. Mi prioridad sigue siendo trabajar por la seguridad de Letonia, el bienestar de la población y nuestro futuro común como país. Su renuncia se produce tras la destitución del ministro de Defensa, Andris Sprutz, del Partido Progresista de Izquierda, ocurrido la semana pasada. Sprutz tuvo que dimitir por su cuestionada gestión de los incidentes con los drones ucranianos que ingresaron accidentalmente en territorio letón sin ser detectados. Silina culpó al ministro de Defensa por no haber desarrollado sistemas antidrones. Los drones estaban en una misión de ataque al otro lado de la frontera, en Rusia. Ucrania afirmó que se estrellaron en territorio letón el 7 de mayo tras haber sido desviados electrónicamente por el ejército ruso. Uno de ellos provocó un incendio en un antiguo almacén de petróleo situado a 40 kilómetros de la frontera con Rusia. El último de una serie de incidentes de este tipo ocurridos en Letonia, Estonia y Lituania, países miembros de la OTAN. Aunque las incursiones de estos drones no causaron víctimas, aumentaron la sensación de inseguridad entre los letones. El presidente ucraniano Volodymyr Zelensky anunció el miércoles que Ucrania enviará expertos a Letonia para ayudar a proteger el espacio aéreo del país.
1: Y la presión sobre el primer ministro británico Keir Starmer aumenta dentro del Partido Laborista tras la dimisión de uno de sus ministros y el posible regreso al Parlamento del alcalde de Manchester, Andy Burnham. El ministro británico de Salud, Wes Streeting, anunció este jueves su dimisión y aseguró haber perdido la confianza en Starmer tras los malos resultados laboristas en las recientes elecciones locales y regionales. Poco después, Starmer designó a James Murray como nuevo ministro de Salud. Al mismo tiempo, un diputado laborista renunció a su escaño para facilitar el regreso de Andy Burnham a la Cámara de los Comunes. Para aspirar al liderazgo del Partido Laborista, Burnham deberá ganar primero ese escaño en una elección parcial y conseguir el respaldo de al menos 81 diputados de su partido. Y ya nos acompaña Andrés Blumenkranz, lo que quiere decir que llega la hora de pasar a la información económica. ¿Y con qué arrancamos esta vez, Andrés?
7: Vamos con inteligencia artificial, Carol, una tecnología que está planteando serios desafíos. Y ahora nos ocupamos de la parte energética, porque la organización estadounidense que se encarga de velar por la seguridad de la red eléctrica en Norteamérica, NERC, por sus siglas en inglés, lanzó una advertencia, y es que la proliferación de los centros de datos representa una amenaza cada vez mayor para la estabilidad del suministro eléctrico. El entrenamiento de los sistemas de inteligencia artificial genera fuertes fluctuaciones en la red que podrían derivar en apagones, pero también la minería de criptomonedas y los centros de datos tradicionales aumentan la presión sobre la infraestructura energética. NERC, que supervisa las redes de los tres países norteamericanos, declaró el nivel de alerta 3, el más alto de los que existen, e instó a operadores y centrales eléctricas a actuar de inmediato. La rápida digitalización y el auge de la inteligencia artificial impulsan en Estados Unidos la construcción de nuevos centros de datos con una enorme demanda energética. y posibles cuellos de botella en la oferta energética para que la inteligencia artificial se entrene y esté en mejores condiciones de reemplazarnos. Y del aspecto energético, vamos a hablar ahora con nuestra corresponsal financiera en Nueva York, Ana Nieto. Ana, la estabilidad de la red, la estabilidad de los bolsillos de los consumidores también están comprometidas. ¿Qué pasa con los precios de la luz ahí en Estados Unidos, que puede ser un adelanto de lo que pase en los lugares donde se instalen los grandes centros de datos?
8: Sí, las cifras de la inflación de abril que hemos conocido esta misma semana muestran cómo el precio de la electricidad ha crecido interanualmente un 6,1%, mucho más que el índice general del 3,8%. Esta diferencia es algo que ocurre desde el año 2022 y hay muchos factores que están empujando al alza los precios, como los precios del gas natural, el clima, las regulaciones, las muy necesarias mejoras de infraestructuras y sobre todo la demanda creciente de los centros de datos de inteligencia artificial. Ya el año pasado los precios crecieron un 7%, pero eso en todo el país, porque hay muchas variaciones regionales. Por ejemplo, en Pensilvania los precios subieron un 19%. Y se está perfilando este problema como una cuestión electoral. Casi no hay ningún político que no prometa rebajar los precios de la electricidad, pero no va a ser fácil. Y se están creando situaciones complejas. Recientemente hemos conocido que los residentes de California, del lago Tahoe, están pagando un 77% más por su electricidad que hace 4 años y se van a quedarse sin su proveedor de electricidad. Ahora deben buscar a otro, pero en competencia con los centros de datos que no hacen más que multiplicarse en la vecina Nevada, lo que quiere decir que van a seguir pagando mucho más por la electricidad que el resto.
7: Entonces, Ana, con las inversiones en centros de datos al alza, ¿hasta qué punto puede complicarse el panorama eléctrico?
8: Pues la Agencia Internacional de la Energía ha publicado un informe muy recientemente en el que detallaba que la demanda global de electricidad de los centros de datos va a duplicarse hasta el año 2030
5: 46.
8: Y será equivalente a nivel global al consumo total que actualmente tiene Japón de energía. Es un aumento que, según esta agencia internacional, va a rediseñar el mapa eléctrico en las economías avanzadas, donde los centros de datos van a ser responsables del 20% del aumento de la demanda. En el caso particular de Estados Unidos, este porcentaje es mucho más elevado. Se espera que las instalaciones de centros de datos consuman más energía que todas las otras industrias pesadas como acero, aluminio y cementos juntas.
7: Ana Nieto, Nueva York, gracias por estas informaciones. Hasta cualquier momento.
8: Gracias.
7: Y volvemos a las noticias con Carol Guerrero.
1: Gracias, Andrés. Vamos ahora hasta Bolivia, porque allí una ola de protestas contra el gobierno del presidente Rodrigo Paz eleva la tensión en ese país. Las movilizaciones comenzaron hace 2 semanas e incluyen demandas sectoriales y económicas. Y la presión social ya ha surtido efecto. Un proyecto de ley de tierras rechazada por campesinos e indígenas fue eliminado por el presidente Paz.
9: Crece el malestar social contra el gobierno de Rodrigo Paz en Bolivia. Las protestas se han intensificado con choques entre manifestantes y policías y decenas de bloqueos de carreteras. En la ciudad de El Alto, campesinos aymaras tomaron las calles para exigir la renuncia del presidente, quien asumió en noviembre.
10: Todos los bolivianos están pidiendo la renuncia del presidente. ¿Por qué? Porque el gobierno está impulsando muchas leyes que nos perjudican, como la privatización, y quiere hacernos vivir como en el pasado. No queremos eso y no estamos de acuerdo. Como ejemplo, han traído un combustible de mala calidad.
9: Las movilizaciones involucran a campesinos, indígenas, maestros, mineros, transportistas. Las demandas van desde mejoras salariales, abastecimiento de combustible, hasta la anulación de una ley de tierras. Precisamente esta ley fue eliminada, como lo anunció el propio mandatario.
11: Eliminación ya no existe, se acabó esa ley. Sin embargo, tenemos que tratar una nueva normativa para todo el país, una nueva ley sobre la tierra, con consensos, socializando, escuchando a todos los sectores.
9: Campesinos e indígenas rechazaban la norma por el riesgo de perder sus propiedades, mientras que empresarios de Santa Cruz, la región más poblada y motor económico de Bolivia, la respaldaban. Los manifestantes protestan también contra políticas del gobierno que, según afirman, perjudican a la población entre ellas medidas de privatización y la distribución de combustible de baja calidad. Los cortes de ruta han interrumpido las principales vías de abastecimiento hacia y desde La Paz y la región norte de Bolivia. Según autoridades y organizaciones locales, la población enfrenta escasez de alimentos y suministros médicos.
12: Yo tengo rabia. De una vez que dicte estado de sitio, así nosotros vamos a tener nuestra alimentación, porque aquí nos están secuestrando los campesinos.
9: Además, miles de transportistas y pasajeros han quedado varados en toda Bolivia. El gobierno de Rodrigo Paz ha señalado que las protestas pasaron de demandas sectoriales a objetivos políticos y acusó al expresidente Evo Morales de promover las movilizaciones. A pesar de todo, las autoridades han llamado al diálogo e invitado a distintos sectores a participar en negociaciones en el Palacio Presidencial.
1: Y ampliamos ahora informaciones sobre esta situación que se vive en Bolivia con nuestra colega Tania Frank, a quien saludamos a esta hora en La Paz. Tania, a propósito de este llamado al diálogo que hacen las autoridades bolivianas, ¿hay alguna respuesta? Con las buenas tardes para ti.
5: Cuatro.
13: Buenas tardes, 50. Carol. Sí, a través de un video difundido en las redes sociales del Palacio de Gobierno, el presidente Rodrigo Paz ha convocado a dirigentes, a comités de bloqueo, bases de los sectores sociales que están movilizados hace ya dos semanas, a instalar una mesa de diálogo para resolver el conflicto que mantiene incomunicada a la ciudad de La Paz, la sede de gobierno, vía terrestre. Hay diferentes bloqueos alrededor de La Paz en las carreteras. El presidente ha señalado que Bolivia necesita diálogo, pero al mismo tiempo no se ha puesto una fecha definida y hora para iniciar el mismo. En otras intervenciones, el presidente Rodrigo Paz ha criticado duramente a los movilizados y por desarrollar protestas y bloqueos en las carreteras, al subrayar que la economía del país se encuentra aún en proceso de recuperación. Mientras el diálogo se hace esperar, los sectores sociales han anunciado la masificación de las protestas porque quieren que sus demandas, como el incremento salarial, por ejemplo, los maestros, o mejores en la calidad 51 por parte de los choferes sean atendidas de manera inmediata.
1: Tania, mencionábamos también que el gobierno boliviano ha denunciado que estas manifestaciones ahora obedecen a fines políticos e incluso que están promovidas por el expresidente Evo Morales. ¿Qué nos puedes contar tú al respecto?
13: Sí, para el gobierno de Rodrigo Paz, los conflictos tienen motivaciones políticas con el objetivo de desestabilizar, generar convulsión al interior del país. Y algunos ministros responsabilizan a Evo Morales de estar detrás de estas protestas y financiar las movilizaciones para que él pueda recuperar el control del Estado, han señalado en conferencia de prensa. En paralelo, los seguidores del expresidente Evo Morales iniciaron una marcha ya de 190 kilómetros a la ciudad de La Paz, han iniciado el pasado martes. En protesta contra la administración del gobierno, los evistas rechazan las modificaciones constitucionales que ha anunciado Rodrigo Paz, que ha planteado el presidente, y exigen 52. El cese de los procesos judiciales que enfrenta a su líder político. El vocero de la presidencia, José Luis Gálvez, consideró que las protestas ya no tienen demandas sectoriales y que han entrado en un plano estrictamente político. El ministro de Obras Públicas en las últimas horas ha señalado que al pedido de renuncia del presidente, Rodrigo Paz no va a renunciar.
1: Pues estaremos muy atentos a la situación allí. Tania Frank, en La Paz, Bolivia, gracias por estas informaciones.
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1: Y de Bolivia vamos a Cuba porque la isla dice estar dispuesta a escuchar las características del ofrecimiento de ayuda por 100 millones de dólares realizado por Estados Unidos.

0: disponibilidad prácticamente nula de reservas, según el Ministerio de Energía. La falta de combustible, particularmente de fuel oil y diésel, agravada por el bloqueo energético impuesto por el gobierno de Estados Unidos, ha dejado cortes de electricidad que en la capital alcanzan hasta las 22 horas diarias. En otras provincias la situación es aún más grave. Los cubanos no dudaron en volver a tomar las calles.
1: Mientras sea una manifestación pacífica como la que hubo hoy mismo, está bien, porque estamos reclamando nuestros derechos. Sabemos que la situación en el país está caótica, por decirlo de alguna manera, pero nosotros tenemos muchachos chiquitos, tenemos que trabajar, tenemos una vida y entonces hay que descansar, necesitamos descansar.
0: La empresa estatal Unión Eléctrica calcula un déficit de generación que alcanza el 63% en el sistema eléctrico del país, uno de los niveles más altos registrados en los últimos años, lo que ha aumentado la tensión en una ciudad ya golpeada por la escasez y la crisis económica.
2: Vivo en una comunidad donde hay muchas personas mayores, muchas de ellas encamadas, hay muchos niños. La comida se está echando a perder dentro de los refrigeradores. La poca comida que se puede conseguir, es sabido la situación que tiene el país. Y nada, nos dio la motivación de salir a ver si, aunque sea sonando un cazuelazo, nos ponen, aunque sea, 3 horas de electricidad.
0: El titular de la cartera de energía del país aseguró que Cuba continúa negociando la importación de combustible pese al bloqueo, pero advirtió que el alza de los precios del petróleo, en medio de la guerra de Estados Unidos e Israel contra Irán, está dificultando cada vez más el suministro a la isla.
3: Y el aspirante a la presidencia de Brasil, Flavio Bolsonaro, negó cualquier ilegalidad en su relación con un banquero preso por una presunta estafa millonaria, tras la revelación de un audio en el que el hijo del expresidente le pide dinero al financista, según publicó el portal The Intercept de Brasil. De acuerdo con este medio, el senador le pide dinero al banquero Daniel Vorcaro para producir una película sobre la vida de su padre Jair Bolsonaro. Presuntamente Vorcaro se habría comprometido a aportar 24 millones de dólares. Flavio Bolsonaro fue ungido como precandidato presidencial por su padre, quien cumple prisión domiciliaria tras ser condenado por intentar un golpe de Estado al final de su mandato.
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5: ...de drones ucranianos y fallas de la defensa aérea. Silina, del partido de centro-derecha Nueva Unidad, perdió su mayoría parlamentaria cuando un socio clave de su coalición le retiró el apoyo. Dimito. Pero no me rindo, ni renuncio a las promesas que le hice al pueblo de Letonia, a todos aquellos con los que nos reunimos en la Plaza del Domo para defender los valores europeos. Tanto yo como Nueva Unidad honraremos nuestro compromiso. Mi prioridad sigue siendo trabajar por la seguridad de Letonia, el bienestar de la población y nuestro futuro común como país. Su renuncia se produce tras la destitución del ministro de Defensa, Andris Sprutz, del Partido Progresista de Izquierda, ocurrido la semana pasada. Sprutz tuvo que dimitir por su cuestionada gestión de los incidentes con los drones ucranianos que ingresaron accidentalmente en territorio letón sin ser detectados. Silina culpó al ministro de Defensa por no haber desarrollado sistemas antidrones. Los drones estaban en una misión de ataque al otro lado de la frontera, en Rusia. Ucrania afirmó que se estrellaron en territorio letón el 7 de mayo tras haber sido desviados electrónicamente por el ejército ruso. Uno de ellos provocó un incendio en un antiguo almacén de petróleo situado a 40 kilómetros de la frontera con Rusia. El último de una serie de incidentes de este tipo ocurridos en Letonia, Estonia y Lituania, países miembros de la OTAN. Aunque las incursiones de estos drones no causaron víctimas, aumentaron la sensación de inseguridad entre los letones. El presidente ucraniano Volodymyr Zelensky anunció el miércoles que Ucrania enviará expertos a Letonia para ayudar a proteger el espacio aéreo del país.
3: Y la presión sobre el primer ministro británico Keir Starmer aumenta dentro del Partido Laborista tras la dimisión de uno de sus ministros. El posible 58. Regreso al Parlamento del alcalde de Manchester, Andy Burnham. El ministro británico de Salud, Wes Streeting, anunció este jueves su dimisión y aseguró haber perdido la confianza en Starmer tras los malos resultados laborales.

0: Laboristas en las recientes elecciones locales y regionales. Poco después, Starmer designó a James Murray como nuevo ministro de Salud. Al mismo tiempo, un diputado laborista renunció a su escaño para facilitar el regreso de Andy Burnham a la Cámara de los Comunes. Para aspirar al liderazgo del Partido Laborista, Burnham deberá ganar primero ese escaño en una elección parcial y conseguir el respaldo de al menos 81 diputados de su partido. Y ya nos acompaña Andrés Blumenkranz, lo que quiere decir que llega la hora de pasar a la información económica. ¿Y con qué arrancamos esta vez, Andrés?
1: Vamos con inteligencia artificial, Carol, una tecnología que está planteando serios desafíos. Y ahora nos ocupamos de la parte energética, porque la organización estadounidense que se encarga de velar por la seguridad de la red eléctrica en Norteamérica, NERC, por sus siglas en inglés, lanzó una advertencia, y es que la proliferación de los centros de datos representa una amenaza cada vez mayor para la estabilidad del suministro eléctrico. El entrenamiento de los sistemas de inteligencia artificial genera fuertes fluctuaciones en la red que podrían derivar en apagones, pero también la minería de criptomonedas y los centros de datos tradicionales aumentan la presión sobre la infraestructura energética. NERC, que supervisa las redes de los tres países norteamericanos, declaró el nivel de alerta 3, el más alto de los que existen, e instó a operadores y centrales eléctricas a actuar de inmediato. La rápida digitalización y el auge de la inteligencia artificial impulsan en Estados Unidos la construcción de nuevos centros de datos con una enorme demanda energética. Y posibles cuellos de botella en oferta energética para que la inteligencia artificial se entrene y esté en mejores condiciones de reemplazarnos. Y del aspecto energético, vamos a hablar ahora con nuestra corresponsal financiera.

0: 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Muy buenos días.
1: Señoras y señores, tengan ustedes muy buenos días. Los saluda Edgar Ñari García, que tengan un buen día, que Dios los bendiga. La Virgen de Chapi nos proteja a todos y dale gracias a Dios por el mejor regalo que tenemos los seres humanos, que es la vida. Sean bienvenidos todos a esta Radio Melodía, Melodía en la Noticia. Radio Melodía que transmite desde Arequipa, República del Perú, emisora auténticamente arequipeña. Hoy estamos viernes 15 de mayo del año 2026. Viernes 15 de mayo del año 2026. Los acompañaremos en la mesa de conducción, Daniel Castillo Maldonado, Jaén Palma, y quien les habla, Edgar Añari García. En la sala de sonidos, el día de hoy está José Antonio, mientras que en exteriores nuestros compañeros de labor y reporteros recorren la ciudad. Tenemos mucha información, como siempre, para compartir con todos ustedes. Saludo cordial para todos los oyentes de Melodía que ya están en sintonía desde muy temprano, escuchando también el reprise con notas internacionales muy importantes. Sean bienvenidos todos a esta radio, la emisora del pueblo de Arequipa. Saludos para los amigos de provincias, para los amigos que son de Arequipa y que están en el extranjero escuchando la radio, se enteran de todo lo que pasa en Arequipa a través de Radio Melodía, para los amigos comerciantes, para los amigos del volante que siempre nos informan desde todo punto de la ciudad, nuestro saludo cordial para todos ellos. Que nos vaya bien a todos el día de hoy, pese a que amanecimos con algunos inconvenientes técnicos Melodía en nuestras líneas telefónicas. Bueno, sí, queremos señalarles, amigos oyentes, que se están corrigiendo algunos problemas en nuestras líneas fijas que no están operativas. Mientras tanto, los podemos atender en el teléfono 959-383-108. Repetimos, 959-383-108. Y en algunos minutos también estará operativo el teléfono 909-100-910. 990-100-910. Pero por ahora, el 95-93-83-108. Y para mensajes WhatsApp también tenemos operativa la línea 912-133-777. 912-133-777. A ver, un breve resumen informativo. Las elecciones 2026, elecciones presidenciales. Felizmente que ya estamos para terminar, porque esto cansa también. Al 99.998%, cuando falta 0.02%, el último reporte, 3 de la mañana con 45 minutos, Keiko en primer lugar, 17.18%, también Roberto Sánchez segundo lugar, tiene 12.03%, Rafael López Aliaga, 1.993.897 son los votos que tiene, lo que hace un porcentaje de 11.905. La diferencia entre Sánchez y Aliaga, López Aliaga, es de 21.200, la cosa ya está totalmente dicha cuando solamente falta computar el 0.02%. Delincuentes siguen haciendo de las suyas en Arequipa. Tal vez la víctima fue un varón que asegura que de una mochila que llevaba le robaron 57 mil soles. ¿Qué les parece? Es el tercer asalto donde se llevan una buena cantidad de dinero. Estaremos detallando esta información en el transcurso del programa. El domingo 17 de mayo, Jurado Nacional de Elecciones proclamará resultados oficiales
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1: En la práctica ya se conocen, ¿no? ¿Quiénes van a pasar a la segunda vuelta? Pobladores de Mariano Melgar, de la parte alta, siguen sin agua. ¿Qué pasa con Sedapar? Se señaló que se iba a reiniciar el servicio o restablecer al mediodía, pero nada, siguen sin agua. Han destinado tanques cisternas para esta mañana. En algunos instantes debemos conocer para dónde. También la alcaldesa visitó a Danzarines en la Plaza España para mostrar su respaldo hacia ellos. Un poco más y se pone a bailar la alcaldesa el día de ayer. Esto fue en horas de la noche. También piden vacancia del alcalde de Yanaguara, Sergio Bollinger, por presunta coima. Digo presunta a pesar que las pruebas y las evidencias son abrumadoras. horas, pero bueno, esta es materia todavía de investigación. Entonces han pedido la vacancia de Sergio Bollinger. La Policía Nacional del Perú detuvo a Caselli Calizaya. ¿Qué pasa con Caselli Calizaya? Fue regidor, ocupó cargos importantes en pasadas gestiones en el municipio provincial. ¿Y lo han detenido por qué? Porque lo encontraron conduciendo su vehículo en estado de ebriedad. ¿Qué pasó, Caselli? Mucho cuidado, es una falta bastante grave por si acaso, y tiene cifradas esperanzas Caselli de participar como candidato a la alcaldía de Mariano Melgar. Bueno, ahora tiene problemas. También hoy se va a rendir homenaje a la madre en el Palacio de Bellas Artes, esto a las 11 de la mañana, por aniversario número 31. Hoy hay paseo de la bandera y desfile escolar en el distrito José Luis Bustamante y Rivera a partir de las 8 de la mañana. Daremos también detalles en el transcurso del programa. Esta discoteca que hay en la primera cuadra de la Avenida Ejército esta mañana, también en las afueras de la misma, había una enorme cantidad de vehículos. Creo que esta discoteca no funciona todos los días, pero los fines de semana sí. Y entonces enorme cantidad de vehículos, aproximadamente a las 4:30 de la mañana. También, amigos oyentes, el congresista Edward Málaga está consiguiendo firmas para censurar a quién, al presidente Balcaza. Sí, lo quiere censurar. Bien, amigos oyentes, tenemos mucha información para compartir con todos ustedes. El saludo de nuestros compañeros de labores. Buenos días.
2: ¿Cómo le va, don Eder Añeri? Buenos días. Buenos días también a don Daniel Castillo Maldonado. José Antonio, ¿qué tal? Como siempre, verlo cada semana, José Antonio. Él con su prenda espectacular en la cabeza, que lo distingue de los demás astrólogos, siempre lo decimos, ¿no?
3: Cinco.
2: José Antonio, sí, en sala de controles, siempre con buen ánimo y siempre positivo. Nos parece muy bien. Además de que ya nos tienen preparado el tema de hoy, según los astros, y muchas personas ya también preguntan sobre ello, ¿no? Sobre ello, para poder saber qué nos depara el destino. Entonces, le preguntamos a José Antonio, técnico Blacky, sí, atentos, perfecto. A ver, José Antonio, ¿hoy estamos o en qué estamos? Luna nueva en Tauro. Ya, luna nueva en Tauro. Entonces, luna nueva, ojo, luna nueva en Tauro. ¿Eso quiere decir, José Antonio, buen cristiano? Ya, ideal, es momento ideal como para poder empezar cualquier proyecto, cualquier iniciativa, ¿ya? Y para dejar... hay que dejar vicios, entonces, es momento también para poder dejar algunos vicios. Ya, desintoxicarse. ¿El cuerpo? ¿El alma? Ya, perfecto. Entonces, se está tomando nota técnico Blacky, ¿no? Ya, entonces, luna nueva en Tauro. Es momento de poder iniciar nuevos proyectos, nuevas iniciativas, dejar algunos vicios también. O sea, unos cambios, en otras palabras, ¿no? Algunos cambios, momento preciso para hacer algunos cambios, una desintoxicación a nuestras vidas, como nos indica aquí el...
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2: Y en este caso, José Antonio, ¿no? José Antonio. Perfecto, entonces, ya lo saben, a todos los que nos preguntaban ello, estamos luna nueva en Tauro. Y esto es para todos, no solamente para Tauro, ¿no? Para todos. Entonces, iniciar nuevos proyectos, iniciar por ahí algunas metas que se están dando a algunas personas, es el momento ideal. Y también para poder abandonar algunos vicios, desintoxicar nuestras vidas también, como indica José Antonio. Perfecto, anotado, técnico Blacky. Muy bien, entonces técnico Blacky ha anotado, ha puesto todo ya en el papel. Perfecto, a propósito técnico Blacky, ¿cómo le va? Buenos días, usted siempre contento, atento. ¿Cuál es su reporte de esta noche, de esta madrugada aquí en el cercado de Arequipa? ¿Todo tranquilo? Perfecto, todo tranquilo. Ya hace instantes pasó la computadora de la Comuna Provincial de Arequipa. Siempre le pedimos también a los amigos del volante un poco de paciencia porque es de todos los días, tienen que... La calle nueva es angosta. Entonces tienen que darse su tiempito para poder recargar los contenedores. Pero hay amigos del volante que no entienden y atrás le empiezan a tocar el claxo y hasta con insultos. Y así no es, ¿no? Así no es. Así que un poco de paciencia porque tienen que recoger la cantidad de basura que hay en las esquinas y ahí reitero. calles angostas que
3: cinco,
2: merece
3: diez.
2: Pues un tiempo ahí que se tiene que tomar las compactadoras. Así que el saludo para todos los amigos del volante a propósito y también a todos los trabajadores del área de limpieza que ya están en diversos municipios haciendo que su distrito quede limpio, ¿no? Sí, y con su radio pequeñita están escuchando allí Melodía. Hoy 15 de mayo, mitad de mes, así de rápido, mitad de mes del mes de mayo, amigos oyentes de Radio Melodía y Melodía en la noticia. Don Daniel Castillo, ¿cómo le va? Buenos días.
5: Hola, ¿qué tal? ¿Cómo estás, Caín? Buenos días, Edgar. Buenos días, José Antonio. Muy buenos días a nuestros amigos oyentes de Radio Melodía. Bueno, casi terminando ya la semana en el aspecto deportivo. Hoy se inicia la fecha 15 del torneo Apertura del fútbol profesional peruano. Hay partidos interesantes, por ejemplo, este Universitario Atlético Grau, que se juega a las 8 de la noche. Mañana juega Melgarcito de local a las 1 de la tarde 11. Frente al Huancayo en el Estadio Monumental. Y mañana también hay otro partido interesante, Cienciano Alianza
4: Lima,
5: que se jugará en el Cusco a partir de las 5 de la tarde con 45 minutos. Faltan, si no me equivoco, dos fechas más para concluir el torneo Apertura. Ayer hubo conferencia de prensa en Socabaya. No se sabe si era conferencia de prensa por el aniversario de Socabaya o por el Día de los Inocentes. Sí, porque, a ver, una del alcalde dijo que ha construido 20 colegios en el distrito de Socabaya. Y los vecinos se preguntan, ¿dónde? ¿Dónde construyó? Una cosa es construir colegios y otra cosa es pues, hacer el mantenimiento de aulas y demás. El colegio, o sea, confunde la cosa, por eso te decía que no sé si la conferencia ha sido por el Día de los Inocentes o por el aniversario del distrito. Han reducido las actividades a su mínima expresión. ¿Cuál es la razón? Dice que no hay plata. Claro, pues se gastaron toda la plata allá en Socabaya y anuncian actividades en la plaza de Socabaya, pero no sé si es que la terminarán en cuanto a su remodelación se refiere. Hoy está de aniversario, la UGEL Arequipa Norte, habrá misa Te Deum, paseo de la bandera, sesión solemne en el Colegio de Abogados. Esto será a partir de las 9 de la mañana. Así que con todo esto, vamos arrancando Melodía en la Noticia.
2: Perfecto, entonces tenemos información variada a través de usted de Melodía en la Noticia. Vamos rápidamente con información a través de los principales titulares de Melodía en la Noticia.
1: El ciudadano Osvaldo Sánchez Osco presentó ante el Jurado Nacional de Elecciones una solicitud de vacancia contra el alcalde de Yanaguara, Sergio Bollinger Marroquín, argumentando una presunta vulneración del artículo 63 de la Ley Orgánica de Municipalidades por el uso del despacho edil para presuntas transacciones privadas. El pedido sostiene que un video difundido donde se muestra al burgomaestre recibiendo aproximadamente 5.000 soles de parte del empresario Roberto Aguirre dentro de la oficina de alcaldía. Claro, él considera este hecho totalmente ilegal. Según la denuncia, en la conversación también se menciona la entrega de fichas de mantenimiento y gestiones vinculadas a paneles publicitarios. En el documento presentado ante el Jurado Nacional de Elecciones, Sánchez invoca el artículo 22 y el artículo 63 de la Ley 27.927, además del Código de Ética de la Fundación Pública o de la Función Pública, señalando que los bienes del Estado no pueden emplearse para fines particulares. Finalmente, el ciudadano pidió al Jurado Nacional de Elecciones corra traslado del expediente al Consejo Municipal de Yanaguara para convocar una sesión extraordinaria 14. Y debatir la vacancia del alcalde. El escrito fue ingresado el 13 de mayo.
5: Seguimos informando a través de Melodía en la Noticia, en otro aspecto también, y con el objetivo de informar y socializar los avances del proyecto del IREN Sur, así como los alcances de su programa médico funcional, se desarrolló una reunión técnica entre la Gerencia Regional de Salud, la Autoridad Nacional de Infraestructura, representantes del Hospital Honorio Delgado y el Instituto Melodía Regional de Enfermedades Neoplásicas del Sur. La actividad se cumplió en el auditorio del Hospital Honor y Delgado, donde se expuso de manera detallada la propuesta funcional del proyecto, incluyendo el número de camas hospitalarias, servicios, ambientes, componentes contemplados para el futuro hospital oncológico. Asimismo, se absolvieron consultas y se recogieron comentarios de los asistentes en un espacio de diálogo orientado a fortalecer el desarrollo de esta importante obra sanitaria. 15.
2: Seguimos informando a través de Radio Melodía y Melodía en la noticia. Más información. Bueno, y atención, que pase en Plaza España, aquí en Arequipa, en el Cercado. Los vecinos están pidiendo mayor vigilancia ante retorno de danzarines. La alcaldesa, recordemos, retiró las vallas de la Plaza de España. Sin embargo, vecinos de la zona, el párroco de la iglesia de Santa Marta y templo colindante con la explanada, denuncian suciedad, afluencia de bebedores y daños al patrimonio. Exigen regulación en la zona por parte de la comuna provincial. La tarde del último miércoles, recordemos, personal de la Municipalidad Provincial de Arequipa retiró las vallas que protegían la renovada Plaza España. La nueva mandataria, Rusi Osco, ejecutó la medida dando paso a que grupos de danzarines puedan practicar en la explanada. Durante el acto indicó que se reforzará la vigilancia con serenazgo y policías para cuidar el mobiliario urbano y evitar la permanencia de personas libando licor. Sin embargo, 16. Según los vecinos de la zona, la plaza amaneció con orines y vómitos en una de las puertas de la iglesia Santa Marta, lo que vuelve a poner en debate la necesidad de resguardar mejor el ornato público. El retiro de las vallas generó rechazo inmediato entre los vecinos. Diego Reynoso, representante de la Junta Vecinal de Cercado, denunció que el cerco estaba pactado con la gestión previa de Víctor Hugo Rivera hasta empadronar a los artistas. Advirtió que la medida provocará el retorno de personas ebrias que consumen drogas y orinan en los jardines. Radio de igual manera, Melodía. El párroco del templo de Santa Marta, Saúl Ticona, subrayó que el espacio forma parte del centro histórico y requiere controles estrictos de seguridad ciudadana, aunque reconoció que los artistas no son el conflicto directo, pidió que practiquen en otro lugar e insistió en que la Municipalidad Provincial debe evitar que el lugar se convierta en foco de delincuencia. Los representantes vecinales calificaron la medida de Osco Polar como acciones populistas que priorizan la imagen sobre el cuidado del ornato. Reynoso explicó que la incompetencia 17. Municipal está generando choques entre residentes y usuarios externos. Exigieron que la alcaldesa defienda el patrimonio sin improvisar. Esto lo último parece que sí, ¿no? Pareciera que estuviera improvisando la actual gestión. Pero bueno, la alcaldesa también indicó que las danzas altiplánicas no tendrán problemas para participar, recordemos, en el curso de la amistad.
1: A propósito de la alcaldesa, ayer en horas de la noche estuvo en la Plaza España, donde obviamente los danzarines la recibieron en medio de aplausos. Sí, ayer en horas de la noche fue a manifestarle su respaldo y además para señalar que va a haber una vigilancia mañana, tarde y noche con el personal de Serenos. Bueno, esto ocurrió ayer en horas de la noche, ¿no? Algunos están de acuerdo, otros están en desacuerdo con esta medida. Veremos en qué termina todo ello. Y además hizo un llamado a los jóvenes a que no beban, pues, y que no haya, diríamos, mayores problemas hacia las personas que viven en las áreas circundantes. Pero bueno, 5, amigos oyentes, 18. No sabemos en qué va a terminar este asunto. Por otro lado, un hombre de 31 años fue víctima de robo de una mochila donde llevaba el dinero que había obtenido a través de un préstamo. Según contó a la policía, el agraviado caminaba la noche del martes por el pasaje San Pedro en la urbanización Santa Mónica, en el distrito José Luis Bustamante y Rivero, con dirección a su vivienda, cuando fue interceptado por dos sujetos que se desplazaban en una motocicleta lineal de color oscuro. Los delincuentes se acercaron de manera repentina y arrebataron la mochila antes de huir a toda velocidad. La víctima no pudo reaccionar ante la rapidez del ataque. Dentro de la mochila, según la víctima, llevaba 57 mil soles, dinero que había obtenido mediante un préstamo. Además, perdió una laptop valorizada en aproximadamente 1.500 soles, libros y diversos documentos personales. No sé, hay algo que no cuadra en esta denuncia, pero de todas maneras viene siendo investigada por la Policía Nacional.
5: Y otra escuela profesional de la Universidad Nacional de San Agustín suspende las labores presenciales 5, por posible caso positivo de sarampión. Recordemos que desde el viernes harán clases virtuales a partir de hoy, ¿no? Van a hacer clases virtuales los alumnos de la Escuela Profesional de Historia. Hay que recordar que en contabilidad se dio la alerta y se inició la semana pasada el primer caso de sarampión confirmado. Mediante un comunicado, la Escuela Profesional de Historia señala a los docentes y estudiantes que en sesión ordinaria del Consejo de Facultad se acordó que las labores académicas y administrativas serán virtuales desde el día de hoy, viernes 15, hasta el 22 de mayo del presente. Esto en salvaguarda, señala, de la salud de todos ante los contagios de sarampión que se vienen dando, según lo señala el director de esta escuela, el doctor Genaro Chalco Pacheco. Bueno, de todas maneras, hay que tomar las acciones preventivas para que esta situación no se generalice al interior de la Universidad Nacional de San Agustín.
2: Seguimos informando a través de Radio Melodía y Melodía en la noticia. 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Bueno, y el alcalde Caima ha ratificado su no postulación a la alcaldía provincial de Arequipa. Bueno, y seguirá ejecutando obras, ha dado a conocer. El alcalde de la municipalidad de Caima, Juan Carlos Linares, confirmó que no participará en las próximas Melodía elecciones municipales para atentar la alcaldía provincial de Arequipa, pese al alto nivel de aprobación que registra actualmente su gestión en el distrito, como el respaldo en un importante sector de los vecinos caimeños. Posteriormente, puntualizó que continuará enfocado en la culminación de las obras y proyectos planteados para su distrito, que favorecerán a los pobladores, como la construcción y mejoramiento de 6 instituciones educativas, vías polideportivos, plazas en los distintos sectores del distrito, centros de salud 21. Y un cementerio. Otro de los temas abordados fue la situación financiera de los gobiernos locales. El alcalde Juan Carlos Linares advirtió que la medida populista aprobadas en los últimos meses por el Congreso y el Ejecutivo terminarán afectando seriamente los presupuestos municipales. Como ejemplo, mencionó la obligación de otorgar 2 remuneraciones adicionales a trabajadores bajo el régimen CAS, gasto que tendrá que ser cubierto con recursos propios de la municipalidad, lo que afecta las arcas municipales del distrito, en este caso de Caima. A esta problemática se suma, indica, la disminución de la recaudación tributaria en el distrito, revelando que actualmente solo 19 de cada 100 vecinos de Caima cumplen con el pago de sus obligaciones municipales, situación que limita la capacidad de inversión y ejecución de proyectos. Pese a ese escenario, sostuvo que su gestión continuará priorizando obras de impacto para el distrito hasta el término de su mandato. Finalmente, Juan Carlos Linares, una vez más, respondió a cuestionamientos relacionados con la adquisición de una propiedad en la provincia 22. De Islay. Sobre ello, aseguró que se trata de un crédito hipotecario que deberá pagar durante varios años y negó cualquier irregularidad vinculada a dicha compra. ¿Qué les parece, amigos oyentes de Radio Melodía y Melodía en la noticia? Bueno, ha ratificado su no postulación a la alcaldía provincial de Arequipa y va a seguir trabajando por su distrito. Hay muchos proyectos encaminados, da a conocer. Y lo de esta vivienda, ¿no? En Islay ha indicado que se trata de un crédito hipotecario y de que va a estar pagando. Veremos qué es lo que pasa, amigos oyentes de Melodía, en el distrito de Caima.
1: Según el alcalde, dice que tiene alto nivel de aprobación. Imagínense, pero nadie lo quiere llevar en sus filas para ser candidato, porque estaba boceado para con diferentes agrupaciones políticas. Pero a raíz de la denuncia esta de la casita que se ha hecho de más de 1 millón de soles allá en Mejía, entonces da la impresión que se cayó totalmente la imagen, ¿no? Las dudas surgieron. De todas maneras, esto de Mejía está siendo investigado por la policía y es un tema realmente muy sensible, muy difícil. De repente esto motivó pues que ya sus aspiraciones políticas se queden truncas. Y sobre la alta aceptación que tiene en Caima, los pobladores de Caima son aquellos que conocen más que nosotros de la alta aprobación que dice tener. Pero bueno, seguimos informando, una nueva oportunidad.
2: Pero todo puede cambiar, ¿eh? De repente se anima. Y como usted decía, todo puede pasar.
1: Todo puede pasar.
2: A los políticos no se le cree porque hay todavía tiempo.
1: Sí, todavía hay tiempo, pues hay tiempo.
5: Hombre de poca fe.
1: ¿Quién es el hombre de poca fe? El alcalde. El alcalde es el que dice, no, renuncio, ya no postulo a nada, ya me quedé con las ganas. Entonces, pero por otra parte, de repente dice, no quiero, pero échemelo al sombrero, como decían nuestros antepasados. 24. Pero bueno, a los políticos sí, no les queremos nada. Y además todavía tiene tiempo, ¿no? De repente, pues, el pueblo lo llama, el pueblo lo quiere, ¿no? Como dicen algunos políticos para justificar algo. ¿Así no es? El pueblo me pide. Pero bueno, de todo hay. Aquí nunca nos aburrimos más bien con los políticos. Por otro lado, una nueva oportunidad se abre para niños, jóvenes y adultos que nacieron con labio fisurado o paladar hendido. pues la organización Melodía Operación Sonrisa llegará a Arequipa para realizar intervenciones gratuitas en el Hospital Honor y Delgado Espinosa. La convocatoria está dirigida a pacientes de cualquier edad que presenten esta condición que afecta a funciones esenciales como la alimentación, el habla y el desarrollo integral. Ana Rosa Muñoz, vocera oficial de la Operación Sonrisa, informó que la campaña médica se iniciará el 16 de junio con pruebas de laboratorio. Luego, el 17, los pacientes pasarán por una evaluación integral y entre el 18, 19 y 20 de junio realizarán las cirugías programadas. 25. Esta cirugía es 100% gratuita. No tienen que pagar nada por la cirugía que van a recibir ni por las atenciones, señaló Muñoz, tras precisar que se tiene previsto operar aproximadamente a 34 pacientes en buena hora. Hay mucha gente que sufre por el nacimiento de estas criaturas, especialmente criaturas, ¿no? Y si pueden recibir el apoyo, sea bienvenido.
5: Y el Congreso de la República aprobó por unanimidad el dictamen que plantea modificar el artículo 206A del Código Penal para incorporar nuevos agravantes frente a los actos de crueldad contra animales domésticos y silvestres, con penas que van hasta los 8 años de cárcel contra quienes causen su muerte por actos de crueldad. La propuesta obtuvo 91 votos a favor y fue exonerada de segunda votación con 90 votos a favor, con lo cual quedó expedita para continuar con el trámite respectivo. Nos parece muy bien, pero ¿por qué no se modifican las penas de cárcel también, por ejemplo, para gente 26. que en estado etílico, o sea, borrachos, atropellan a personas y matan a personas? O sea, la pena no llega, creo, con todos los agravantes, a 6, 7 años o 6 años, y a veces por esas cuestiones no se les da la prisión preventiva, como ha ocurrido en el caso del señor Pedro Flores Ceballos, ¿no? Está bien lo de los animalitos, totalmente de acuerdo, pero ¿y el ser humano? ¿Qué pasa con el ser humano? Por ejemplo, el otro día se dio la audiencia de prisión preventiva y no se le dio porque lamentablemente todas las evidencias y demás sumaban, creo, 6 años y no era posible darle prisión preventiva. Cosas que uno no entiende, pero ya pues congresistas trabajen también por los peruanos que por lo menos esperan alguito en estos últimos meses como congresistas.
2: Seguimos en Melodía en la noticia. Bueno, lamentablemente un adulto 27. Mayor murió en un canal de regadío junto a una ovejita y un perrito. Sí, un hecho que conmocionó a los vecinos ahí en Cerro Colorado, luego de que un adulto mayor fuera hallado muerto dentro de un canal de regadío. Esto en la intersección de la avenida Puno y Primavera, junto al cuerpo también fueron encontrados un cordero y un perro de color negro. No se descarta de que se trate de un pastor de ovejas que habría intentado rescatar al cordero y su mascota. Sin embargo, la fuerza del caudal terminó arrastrándolo varios metros sin que pudiera salir. Fueron los vecinos del sector quienes alertaron a los serenos sobre la presencia del cuerpo en el canal de regadío. La escena causó profunda tristeza entre los pobladores, quienes observaron cómo el adulto mayor permanecía junto a los animales que probablemente intentó salvar antes de perder la vida. Personal policial de la comisaría de Cerro Colorado llegó al lugar para realizar las diligencias correspondientes y coordinar el levantamiento del cuerpo. Posteriormente, el cadáver fue retirado del canal, mientras que el tránsito en la vía se restringió en horas de la noche.
1: 5:28. Muy bien, amigos oyentes. Seguimos informando. Las agrupaciones de militares en retiro, Unión Ejército, Unión Naval y Unión Fuerza Aérea solicitaron suspender cualquier proclamación oficial de resultados de las elecciones 2026 hasta que una pericia internacional independiente revise toda la cadena del proceso electoral. Los exoficiales difundieron un pronunciamiento conjunto en el que cuestionan la transparencia, legitimidad y credibilidad de los comicios. Evidentemente ha habido un fraude en esto de las elecciones. El documento dirigido a la Presidencia de la República, el Tribunal Constitucional, el Jurado Nacional de Elecciones, el Ministerio Público, la Defensoría del Pueblo y el Congreso expone la preocupación, amigos oyentes, de lo que realmente ocurre en el país con esto del fraude, que es evidente, se han presentado pruebas, pero ahí estamos. No sabemos cómo vamos a salir de este entuerto. La situación se vuelve bastante complicada Melodía. Cuando se proclamen a los ganadores de las elecciones, o los resultados en todo caso, que debe ser este 17 de mayo. El 17 de mayo la proclamación debe darse cuando solamente faltan, según el último reporte de la BOMPE, solamente faltan, a ver, el 0.82% de las actas. El 0.0, sí, es lo que falta, amigos oyentes, en esto de las elecciones. El 0.02%. 0.02%, no falta casi nada. Esto ya no va a variar absolutamente nada los resultados de estos comicios electorales. Evidentemente pasarán a una segunda vuelta Keiko y lo propio Sánchez, Keiko Fujimori y Roberto Sánchez. Pero ¿qué nivel de representación pueden tener? Porque Keiko sale en primer lugar con 2.877.501 votos. Sí, ¿qué nivel de representación puede tener cuando son más de 25 millones de electores? O sea, nada. Roberto Sánchez tiene 2.015.097 votos igual. No hay un nivel de representación donde diga, ¿no?, si representa realmente la voluntad de la población peruana. Y Aliaga tiene 1.993.897 votos. Ninguno representa, amigos oyentes, a la gran mayoría de ciudadanos peruanos. Iremos a la pausa, volvemos, Melodía.
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2: Bueno, continuamos con más información a través de Radio Melodía, Melodía en la Noticia. Para hoy, atención, hoy estamos 15 de mayo, sí, atención, estamos viernes 15 de mayo del año 2026. Salud, somos Radio Melodía, orgullosamente arequipeña. Vamos al desarrollo de noticia, desarrollamos información, amigos oyentes, vamos a ir también con las móviles en breve, ya Yoral está recorriendo la ciudad, don Serafín lo propio, también más adelante Pablo, así que en breve también tenemos el reporte de de exteriores a través de Radio Melodía, Melodía en la Noticia, y los reportes que nos llegan vía WhatsApp, ¿eh?, también lo vamos a dar a conocer, claro. no se preocupen, vía WhatsApp nos hacen llegar incluso imágenes, videos, y también su opinión, que nosotros lo leemos, no hay ningún problema, claro, a través de Radio Melodía.
1: Queremos también, amigos oyentes, comunicarles que por algunos problemas técnicos, algunas dificultades técnicas, no están operativas nuestras líneas fijas, que son varias, no están operativas en este momento. Entonces tenemos un teléfono 32 de WhatsApp que está operativo, y si lo desean nos pueden llamar para que nos den a conocer información o alguna crítica que puedan realizar, como siempre, a través de Melodía, mientras solucionamos los problemas. Anote, por favor, el 959-383-108. 959-383-108. En unos minutos más pondremos también otro teléfono operativo, pero después le daremos a conocer el número de teléfono celular. Mientras tanto, entonces, el 959, el 383-108 está a disposición de todos ustedes, amigos oyentes, y para mensajes vía WhatsApp también. Esta línea sí está operativa para mensajes por WhatsApp, porque siempre leemos todos los mensajes que nos envían por WhatsApp. El 912-133-777 es el WhatsApp de Melodía. Tome nota, 912-133-777. Son las líneas que tenemos operativas en este momento.
2: Justamente está ya la móvil de Melodía desde exteriores con Yoral Miranda, tiene información en la móvil de Melodía. Yoral, ¿cómo le va? Buenos días.
3: Muy buenos días, Jaé, buenos días, Edgar, buenos días, de igual manera a Daniel, a José Antonio, a todos los colegas en los estudios de Radio Melodía, siempre a nuestra gentil audiencia, muchas gracias por mantenernos siempre en el primer...
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3: De bueno, nosotros estamos en Andrés Sabino Castro, escucharán los clapsazos, los bocinazos, y pues también algunas de las personas ambulantes y todo lo demás. Pero en horas de la mañana, en la avenida Vidurraza, entre los Incas y lo que es Andrés Sabino Cáceres, que es acá en esa cuadra de la Vidurraza, algún pirómano intentó o ha prendido fuego a los cúmulos de basura que están en las bermas centrales. Entonces, pero bueno, eso no se ha propagado, gracias a Dios, y solamente algunos algunas humaredas en las esquinas.
0: 5:34.
3: En las intersecciones, en esta berma central de la Vidurraza, en varios sectores, en varias zonas de esa avenida Vidurraza, entonces se produjo en horas de la madrugada. Bueno, con relación a este tema del tránsito, como ya es conocido, a esta hora están las loncheritas en lo que es el Tiburraza, ahí a la volteada de la Andrés Sabino Calle, el Pallera, el Lomo de Corvina, y ahí es donde se plantan un buen rato.
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3: Que nos mueva, porque hay vehículos que quieren pasar, pero no dejan puestos, porque algunos se cuadran, inclusive hacen doble fila, y por ello pues no quieren pasar con la intención de querer captar más pasajeros. Eso sucede, avisa y paciencia pues de todas las personas, y las autoridades, en este caso la Policía Nacional, no hay presencia en esta zona. También bastante comercio ambulatorio, se ha, en este caso, multiplicado.
0: 5, 35.
3: Bueno, en horas de la madrugada siempre venden en esta zona, se manifiestan algunos de los vendedores. Bueno, venden realmente, dice limón a sol 50, 2 soles, la palta 5 soles, algunos de los precios, cebolla, si bien es cierto, chiquita, pero a un solcito, y entre otros productos que son más económicos. Pero como si usted rey me lo diga, en la madrugada siempre más económicos los productos, ¿no? Bueno, se vale así mismo. Bueno, nosotros queremos indicar que también están operativos los semáforos peatonales para que puedan cruzar las personas, pero los vehículos están en la mitad y no respetan por ese motivo de que ni lo ven, y el tránsito que es bastante congestionado a esta hora de la mañana. Eso es lo que pasa, muy temprano, aquí en Andrés Sabino Cáceres, ya viernes, a la próxima fin de semana, y el sábado, ya supuestamente, no supuestamente, ya es aún peor el caos vehicular y también el comercio ambulatorio en esta zona del Andrés Avelino Cáceres.
1: Y como siempre la pregunta, Yoral, ¿hay policías?
3: Como le indicaba,
1: sí.
3: No hay policías,
1: claro,
3: de tránsito.
1: Para reafirmar esto, ¿no?
3: Me indica más abajo, están pidiendo documentos en el terminal terrestre, en la isla. Es donde indica, pues, un chofer nos indicó, están en la isla, y mire usted cómo estamos acá con el tema del tránsito totalmente caótico a esta hora de la mañana. Bueno, y con relación a otro tipo de
0: policía
3: tampoco,
0: la noticia.
3: Ya no hay, como se indicaba hace buen tiempo atrás, los operativos Amanecer Seguro, de vivienda de control de identidad, tampoco se puede apreciar. La policía municipal, a parecer, hoy día va a salir un poco tarde, o sea, un poco más tarde, pero esos ambulantes que se colocan debajo del puente y en la vía de salida y de bajada de lo que es Andrés Sabino Cáceres, también a cierta hora también se retiran. Bueno, ya están llegando, se sienten los cipacos.
0: 5:37.
3: Están llegando ya la policía municipal para estar retirando a los comerciantes ambulantes, que en muchos de los casos indican tienen sus puestos en el interior de algunos mercados, pero la gente difícilmente dice que ingresa a esos locales comerciales. Este es el informe, entonces, sigue el caos vehicular, están funcionando esos semáforos inteligentes. Con relación a ello, pues, como es conocido y sabido, muy poco o casi nada de caso le hacen con relación a lo que puedan estar realizando, respetando las luces. Amigos, no respetan las luces los carros, no está bien. No respetan las luces.
6: Sí, señor. Justamente así no respetan. Acá muchos accidentes pasan.
3: Señor, ¿qué puede haber eso? Sí. Bien, entonces mire usted, ya cambió, ya con razón está pasando, ya cambió y por eso está pasando. Eso es lo que pasa a esta hora de la mañana, entonces,
0: 5:38.
3: Andrés Sabino Cáceres. Adelante, me lo digo.
2: Perfecto, Yoral, gracias por la información desde exteriores. Bueno, fin de semana, pero mañana sábado estaría aún peor la situación, creo.
1: Claro.
2: Pero ahí está nuestra movida.
1: El fin de semana es el día sábado, ¿no? Pero sí, ya empieza desde el día de hoy, que es sábado chico, como le decimos, la enorme cantidad de visitas a los centros de abastos. Y de esto se aprovechan, pues, también los delincuentes que paran por todos los lugares, ¿ah?
2: ¿Eh?
1: Están haciendo de las suyas.
2: Imagen que nos manda cantidad de gente, ¿ah?
1: Enorme, sí.
2: Madruga.
1: Y muy temprano, oscuro todavía, están comprando sus cositas. Sí.
2: Entiendo que también ocupan la vida.
5: La mayoría, la mayoría de gente son también comerciantes,
1: que compran
5: Avelino para trasladarlos a los mercados de los diferentes distritos.
1: Claro, ¿no? A los mercados zonales, ¿no?
5: Sí. Sí, exactamente.
1: Porque es un mercado, pues, mayorista.
5: Claro,
1: o sea,
5: claro,
1: compran ahí. Pero aparte de ello, también hay ciudadanos que van a comprar al por menor, porque encuentran un poco más baratas las cosas. A veces tienen que salir bien el día laborable, pero ya van juntando sus cositas para la semana. Para todos los amigos comerciantes, nos están escuchando en la a través de los parlantes que colocan en los mercados, como siempre, un saludo para ellos. Y traten bien a los clientes, ¿ah?
5: A propósito, a ver, quiero cumplir con un encargo. Ayer nos llamó la señora Ana María, que había encontrado una tablet en el mercado Nueva Esperanza. En el interior del mercado Nueva Esperanza encontró esta tablet.
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5: Las características, dice, una tablet color rosado. Tablet color rosado con tapa color fucsia, tab A8 debe ser. A8. Bueno, la cosa es que la señora Ana María, que fue a comprar a este mercado Nueva Esperanza, no hallaba qué hacer con la tablet. Entonces, vio por conveniente entregarlo en la administración del mercado Nueva Esperanza. Por lo tanto, hacemos un llamado 40. A la persona que ayer, aproximadamente a las 11:15 de la mañana, olvidó, se le cayó esta tablet color rosada con tapa fucsia, puede acercarse donde la señorita Milagros, que es la secretaria de este mercado Nueva Esperanza, porque allí ha dejado esta tablet. Y tenemos el documento de conformidad, de recepción y demás. Claro, tendrá que acreditar pues un documento Melodía, que es su tablet, ¿no? Entonces, este es un gesto muy interesante que queríamos resaltar y darlo a conocer, aprovechando ahora que, bueno, como dice Edgar, los escuchan a través de los autoparlantes en diferentes mercados de Avelino, especialmente en este mercado Nueva Esperanza.
1: Claro, sí. Qué buen gesto, ¿no? El de haber encontrado una tabla. Sí. Porque muchas otras personas se encuentran y se la llevan. Sí, la verdad nomás
2: sí,
1: es esa.
2: Es cierto, es
1: pero
2: cierto.
1: No, si hay gente buena, gente honesta en nuestra ciudad.
7: 5,
1: igual que
7: 41.
1: Cuando algunos taxis también se olvidan y nos llaman por teléfono, ¿no? Se han olvidado aquí una mochila, se han olvidado un celular aquí, queremos devolverlo. Y eso está muy bien. O sea, son pocos los que hacen eso, pero sí hay. Sí existen.
2: Sí.
1: El saludo también para los del mercados zonales que existen allá por Cerro Colorado.
2: Gente que
1: la vía Evitamiento, ¿no? Y también el otro mercado, sí, están repletos de personas que les vaya bien.
2: Madruga.
1: Sí, claro.
2: Que madruga. Hasta Jorge ha madrugado hoy día.
1: ¿Qué pasó? Está cantando hoy día temprano.
2: Sí, temprano está cantando, don Jorge. Bueno, a ver, vamos a ir ahora con la móvil de Melodía. Don Serafín Ticona tiene información desde exteriores. Adelante, don Serafín, buenos días.
8: Sí, buenos días a ustedes en mes de conducción, a los oyentes de Radio Melodía, muy buenos días. Para indicar que pasaron más de 4 horas y no llegaba el representante del Ministerio Público ante el hallazgo de esta persona que se ha caído al canal de regadío.
7: 5:42.
8: Nosotros lo reportamos pasado a las 6:00 p.m. sobre este fallecimiento, pero era las 10:00 p.m. y no llegaba el representante del Ministerio Público. El que sí llegó es el personal de alta montaña para recuperar el cuerpo y ponerlo a la vía pública hasta que lleguen los peritos y el fiscal de turno. Debemos de indicar que son más de 4 horas que han demorado los peritos. Se indica que sería un pastor que
7: Melodía
8: de nombre
7: en la
8: Manuel
7: noticia.
8: Bustamante, que supera o es de aproximadamente 80 años, esto es materia de investigación. Se indicaba que se llamaba así, pero esto indico nuevamente que es materia de investigación de parte de la Policía Nacional. Esto está ubicado en la prolongación Puno, justo donde el ex camal de Cerro Colorado, ahora es la base de seguridad ciudadana, y esto está ubicado en la organización Veracruz, al frente de ello.
7: 5:43.
8: Y justamente a un costado de ella, es justamente la prolongación Puno, donde ha sido encontrado el cuerpo de esta persona adulta mayor, justamente que estaba al lado de un perro y de un borrego, tal como lo dimos a conocer ayer en la noche con nuestro compañero Ever, todavía cuando estaba en su programación. Entonces, ha demorado mucho, no sabemos qué es lo que, cómo programó el levantamiento del cuerpo. Nunca hemos escuchado que, se encuentra una persona y a los 20, media hora ya están ahí los peritos. No. O serán las coordinaciones que tiene que hacer de repente con medicina legal, con criminalística, homicidios, de repente eso les demora para que programen el tiempo que tienen que llegar hasta las personas que se encuentran sin vida. Pero pasaron más de 4 horas y no llegaba el representante del Ministerio Público.
7: 5:44.
8: Este lugar. Es muy conocido, o sea, no podríamos decir que se podrían extraviar o perder ni nada por el estilo, porque si usted indica la base de seguridad ciudadana o el ex camal de Cerro Colorado, es fácil de ubicar esta vía, que es la avenida Primavera, que cruza desde la vía de Evitamiento hacia la Avenida Aviación, y esta es la urbanización Veracruz. Es la información. Adelante ustedes, están volviendo.
1: Muy bien, gracias por el reporte también, Serafín. Nuestro compañero de labores reporteros están interviniendo temprano como
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1: todos los días.
9: 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Hoy
1: queremos reiterar a los amigos oyentes de Melodía en la Noticia que tenemos algún problema técnico con nuestras líneas fijas. Sí, no están operativas. Estamos tratando de solucionar el problema. Tenemos un teléfono celular, el número celular para que ustedes nos puedan llamar si es que así lo desean. Anoten, por favor, el 959-383-108. 959-383-108. Es la línea que está disponible en estos momentos, y para los mensajes WhatsApp también está disponible el 912-133-777. Así es, 912-133-777.
2: Seguimos en Melodía en la Noticia, amigos oyentes. Volvemos a exteriores. ¿Allá? ¿Qué pasa en la ciudad en esta mañana, no, en este amanecer? Yoral Miranda, nuevamente con información. Adelante, Yoral.
10: Viene donde habitualmente esta señora que fue atropellada y daba de comer a los animalitos, perritos, y especialmente a las palomas que se apostaban en la viga central de lo que es el puente de Lomo de Corvina. Bueno, hay otra señora que está emulando y también le deja, dice, habitualmente también sus semillitas para las palomas de esta zona. Que a esta hora de mañana aún no aparecen, pero seguramente que ya más tarde, dice, más tarde ya vienen masivamente.
7: 5:46
10: para las palomas. Bueno, lo que estamos ahora en lo frente a la Agraterza, y lo que sí hay la presencia de la Policía Nacional aquí, sí, es de los patrulleros de Escuadrón Fénix, no patrulleros, sino los motorizados de Escuadrón Fénix, que están limpias, libres, por la presencia de ellos, que
9: han estado
10: teniendo desde muy temprano, pero ya se están retirando, nos metemos hasta otra zona, hasta el terminal terrestre.
7: 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Terrestre,
10: también se nota la presencia de otra unidad. Bueno, eso es entonces la presencia aquí, pero donde hay mayor cantidad de tránsito, ahí no se nota la presencia de la Policía Nacional del Perú. Bueno, y también pues los cúmulos de basura, la merma central de esa avenida, esa avenida Cáceres, y donde aprovechan pues las personas, los recicladores, para llevarse las botellitas de esta zona.
7: 5:47.
10: Entonces, de la pregunta, sí hay presencia policial, pero en esta parte de abajo del sector de la Tierra, donde ya a esa hora están retirándose, está la zona más abajo, nos imaginamos en el sector de lo que es el terminal terrestre. Ese es el informe. Bueno, y continúa, hay poca presencia de los amigos llamadores. Más abajo también están los llamadores en toda esta cuadra, pues, de lo que es pasando lo que es Graterza. También hay bastantes cocheras que están operativas. Algunos ya sacaron el bloque, pero otros con bloque aún continúan operando y llamando gente con sus carteles y bocinas de alto parlantes a diferentes zonas de la ciudad. Moquegua, Tacna, Juliaca, La Joya, de Pedregal,
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10: ánimo yendo, en fin, a varias localidades de la región sur de Arequipa. Adelante, Melodía.
2: Perfecto, Yoral, gracias por la información desde exteriores. A propósito, hay un saludo para la Terza. Santa Voz se colocan
1: claro.
2: Radio Melodía para todos ahí.
5: Ya se viene el aniversario 28 de mayo de la Terza.
2: Saludos,
1: Saludos para Marcelo.
2: No lo veo hace muchos años. El presidente de Graterza, ¿no? Marcelo Flores. Pero bueno, amigos, en sí.
5: Bueno, hablando de la zona, me estaba acordando del latito que alcanzaba a llorar, ¿no? El ángel de las palomas, ¿se acuerdan ustedes?
2: Claro.
5: ¿Cómo se llama? La señora Juliana.
7: Juliana,
5: que fue atropellado
7: noticia.
5: Por una cúster, creo. Y hace tiempo, esto ocurrió en noviembre del año pasado, 2025. Pero ahí están los animalitos, las palomas y los perritos que siempre se concentran en ese sector. Y parece que hay otra persona que ya ha asumido también, ¿no?, esta tarea de llevar los alimentos, como lo señalaba Yoran, para las palomitas y los perritos callejeros. Así que la señora Juliana era el ángel de las palomas.
2: Sí, es cierto ello, pero no falta, como indica Joel, también otras personas que alimentan también a las palomitas. Sí, así sí. Que el saludo a través de Radio Melodía.
1: Antes en la Plaza de Armas había muchísima gente que compraba, por aquí mismo le vendía, ¿no?
2: Claro,
1: comidita para las palomas. Sí. Ahora, lo prohibieron eso. Hace un buen tiempo atrás ya prohibieron. Por eso disminuye también el número de palomitas que hay por la Plaza de Armas, aduciendo una serie de problemas para la salud, especialmente de las criaturas.
2: Bueno, sí, pero era también la armonía, la misma Plaza de Armas.
1: Sí,
2: ¿no?
1: Pero el problema era de que en la plaza había tal cantidad de palomas que cuando levantaban vuelo, entonces quedaba una especie de polvito, y señalaban los médicos que eso era tremendamente dañino para las criaturas. Pero bueno, se prohíbe en ese entonces, ya no venden alimento para las palomas en la Plaza de Armas, y se han ido a otros lugares también en busca de alimento, pues los animalitos, ¿no?
9: Porque
1: sí, era un atractivo, ¿no? En la Plaza de Armas había tal cantidad, pero esto ha disminuido en la Plaza de Armas. Algunas de ellas se han ido por el Avelino, otras están por diferentes lugares de Arequipa.
2: Seguimos a través de Radio Melodía y Melodía en la noticia, amigos oyentes. Bueno, ¿qué pasa con algunos precandidatos? El regidor de Mariano Melgar y precandidato de Fuerza Democrática, de La Casita, ¿no? Y que siempre le gusta ir al lado del señor Alfredo Segarra Tejada. Sí.
1: Eran pues de los arbolitos.
2: Claro, eran de los arbolitos.
1: Arbolitos que están quebrados, partidos, ya, desaparecidos.
2: O están dentro,
1: no.
2: Camuflados, creo.
1: Se están camuflando por
2: sí,
1: otros lugares.
2: Caselli Calizaya Mamani fue detenido por conducir presuntamente en estado de ebriedad. El caso se suma a un historial de denuncias por accidentes, presuntos delitos patrimoniales, indican hasta violencia familiar, difusión de contenido íntimo y cuestionamientos relacionados con funciones públicas. El regidor de Mariano Melgar, actualmente y precandidato a la alcaldía del distrito, fue detenido por efectivos de la policía luego de ser intervenido conduciendo presuntamente en estado de ebriedad en las inmediaciones de la comisaría de Mariano Melgar. Según el parte policial, el hecho ocurrió el pasado 10 de mayo, aproximadamente a las 7:30 de la noche, cuando agentes advirtieron que el vehículo de placa C7H-173, marca Kia y color plata, realizaba maniobras consideradas temerarias en la vía pública. O sea, zigzagueaba, ¿no? Ante esta situación procedieron a intervenir al conductor. Durante la diligencia, los efectivos habrían detectado visibles signos de ingesta de alcohólica en el regidor, entre ellos dificultad para hablar. O sea, no podía ni siquiera hablar. El balbuceo, y posteriormente fue trasladado al departamento de dosaje etílico ubicado en el distrito de Cerro Colorado, donde la prueba cualitativa habría arrojado resultado positivo. Tras ello, Caselli Calizaya quedó detenido por el presunto delito contra la seguridad pública
9: 52.
2: En la modalidad de peligro común por conducir en estado de ebriedad. El vehículo intervenido también quedó sujeto a las diligencias correspondientes. El caso generó cuestionamientos debido a que el concejal es mencionado como uno de los posibles candidatos a la alcaldía de Mariano Melgar. Ya con esto, imagínense cómo se caen, ¿no? Algunos políticos también, ¿eh? Además, no es la primera vez, ¿no, Daniel?
5: ¿Usted cree que se caiga?
2: No,
1: yo no creo.
5: Porque parece que si no tuvieses estos anticuchos,
2: ¿ya?
5: No pero saldrías adelante.
1: Yo iba a decir, de repente, irónicamente, ya está apto para ser candidato.
2: Ah, sí.
1: Porque valgan verdades, la gran mayoría de candidatos tienen estos problemas, o si no, parecidos. Y Fuerza Popular está juntando, creo, a personas que tienen pésimos antecedentes. Doctor Falconi, ¿qué pasa?
2: Claro.
1: Empezaremos a ver. Caselli Calzaya puede ser de Fuerza Popular. Ahora, el alcalde de Cerro Colorado, que me disculpe, pero la verdad, está cargado de una serie de denuncias. Muy pronto le van a dictar sentencia
9: 53.
1: También. Y alguna otra sospechosamente.
2: Se nos suma.
1: Claro.
2: Ahí, más sin resta.
1: Casación en Lima dijo que no había problemas. Entonces, una actitud media rara. Pero ahí está, firme, dice que va a ser candidato a la municipalidad. Pero

0: Candidato.
1: Increíble, ¿no? Que personas que no suman, más que restan, ¿no? Imagínense. Pero no es el único acto bochornoso en el que se ha visto envuelto el actual regidor y posible candidato Mariano Melgar. Informes previos de la Contraloría General de la República señalaron presuntos cobros indebidos por aproximadamente 18.000 soles. Uy. Durante el periodo en que ejerció funciones como regidor entre 2007 y 2010, situación que habría contravenido normas de austeridad en la gestión pública, ¿no? También recordemos un hecho que pasó como anecdótico cuando, o fue lo ocurrido en Puno, ¿no? Durante una ceremonia oficial realizada en la Municipalidad Provincial de Puno por las festividades de la Virgen de la Candelaria, Richard Calizaya Urquizo, hijo del regidor de Mariano Melgar Caselli Calizaya, habría suplantado al concejal Adrián Santana Bellido para recibir reconocimientos oficiales. Recordemos ese caso, ¿ah? Sí, entonces, que se ha dado. Pero bueno, amigos oyentes de Radio Melodía, digamos, ¿qué tales personajes quieren seguir siendo autoridades, ¿no?
0: Unas joyitas.
1: Unas joyitas, y claro.
0: Y no me refiero al alcalde de La Joya, que también quiere ser candidata, por si acaso.
1: ¿También?
0: Claro.
1: ¿Para dónde?
0: Ahí está. 55. Para la municipal provincial, si mal no recuerdo, no como cabeza, sino como teniente alcalde.
1: A regidor.
0: Algo, sí.
1: Imagínense. Pero bueno.
2: Por ahí también señalaban que iba como consejero, algo por el estilo.
0: Sí. Todo eso se va a despejar entre poco. A ver quiénes son los que tienen intenciones de candidatar, que tienen obviamente todo el derecho, ¿no? Pero con los antecedentes que tienen, pues obviamente es bastante complicado. Bien, queremos retirar, amigos oyentes, tenemos a disposición solo una línea telefónica en este momento, porque hay algún inconveniente técnico con las líneas fijas. 959-383-108. 959-383-108 está a vuestra disposición. Y por WhatsApp también nos pueden enviar mensajes, también videos, audios, al 912-133-700. 77.
1: A ver, nos dicen el día de ayer, amigos de Melodía, en San Martín de Socaba y en la calle Carabelí, que había votado el asfalto del alcalde, 56. Ha compactado la tierra y le ha echado concreto con un mixer. Lo correcto sería que le ponga adoquín, y qué pasaría si se rompe una tubería de agua, habría que romper todo el concreto. Si han estado interviniendo, vimos también, ¿eh? De manera rápida tiene que ser, porque es una vía bastante transitada. A ver, también nos dicen, señores de Melodía, buenos días, darles a conocer mi malestar, ya que desde ayer en la noche el fluido eléctrico en Río Seco, distrito de Cerro Colorado, es inestable. Y hasta ahora de la mañana no hay fluido eléctrico en las calles del lugar. Sin embargo, el de domicilio se ha normalizado. Un llamado a SEAL para que deje de jugar con las altas y bajas de electricidad, lo cual puede traer problemas a los vecinos. Esto en Río Seco, en Cerro Colorado. También, por favor, difundir en la casa. Están muy tristes. Gracias, señores de Melodía. Se busca a la perrita Schnauzer. Se extravió el 9 de mayo a las 11 de la mañana aproximadamente por Corazón de Jesús. Esto en Socavalla. Responde al nombre de Cuchis, o también responde a Wanda. Tiene 14 años, está esterilizada. Si alguien la ve llamar, por favor, al 982-752-367. Nos dan a conocer, ojalá aparezca Cuchis. Sí, allí en Corazón de Jesús, en Socavalla.
0: Muy bien, amigos oyentes, vamos a seguir informando Melodía en la Noticia. En cualquier momento tendremos, obviamente, la participación de nuestros compañeros labores que están recorriendo la ciudad. Queremos también indicarles lo siguiente. Hay algo medio raro en este robo de 57.000 soles en Arequipa, según la denuncia que ha presentado pues la víctima. Ella señala de que le robaron 57.000 soles que había sacado de una agencia bancaria. Esto ocurrió por el pasaje San Pedro, en la urbanización Santa Mónica. Dice que era un préstamo de 57.000 soles, pero en una mochila estaba llevando la plata. No sé, no tengo algunas dudas sobre el tema, pero bueno, materia de investigación policial.
1: Bueno,
3: 5.58.
1: Amigos oyentes de Radio Melodía, ¿no? Pero es una fuerte cantidad. Creo que a diario se está robando. Se
0: está, 57 mil, ¿no?, en la mochila.
1: Imagínense. Bueno, ¿qué tal la confianza? ¿No? Muy bien, vamos, amigos oyentes de Radio Melodía, con algo que es importante en Melodía.
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3: 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Bueno, continuamos con más información a través de Radio Melodía y Melodía en la noticia. Para hoy, atención, hoy estamos 15 de mayo del año 2026. Somos Radio Melodía.
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3: Efectivamente, iniciamos una nueva hora con bastante información variada, junto con don Edgar Añari García en la conducción, junto con don Daniel Castillo Maldonado en la conducción. Las móviles siguen recorriendo la ciudad. En cualquier instante hay señal informativa nuevamente desde exteriores. Quien les habla, su amigo Jaime Palma, les damos el saludo correspondiente. Vamos con información de la hora. Reiterado saludo, don Edgar.
5: Reiterado saludos para todos ustedes, amigos oyentes. Vamos a exteriores, Etayoral tiene información. Adelante, te escuchamos.
6: Aquí estamos en la avenida Los Incas con la intersección ya del óvalo de que es el terminal terrestre, y aquí en ese paradero que da a la espalda, si está en la vía de subida, está la torrentera, la segunda torrentera, es pues es un urinario público, y lo que nos va a dar cuenta es la señora que constantemente viene aquí y ella dice, ¿qué pasa en esta zona, señora? Melodía, ¿cómo está usted? Buenos días.
7: Buenos días, sí, es que acá siempre orina, misionan. La gente micciona, de ese caso, de todo. Si bien usted, yo quisiera que por lo menos ahora está mejor. Vendría usted, está totalmente, huele, la gente, pues, da mal aspecto, sobre todo a los que llegan acá, a los turistas, como acá, la gente viaja, entonces da mal aspecto a la ciudad.
6: También ha habido los que bajan del puente de este que cruza el terminal terrestre, también ha habido robos, ¿sabes?
7: Sí. Ah, sí, a cada rato hay robos, ¿no? Sino que no lo hacen saber, nos asaltan a cada rato aquí. Dice, no, sí, dice la gente, pero no lo denuncian, pues, porque ya saben de que a veces ni siquiera aceptan una denuncia, entonces la gente no denuncia los robos, todo lo que hay constantemente acá.
6: Pero bueno, vemos la presencia de la señora que hace que barre, pero el tema es que son orines, ¿no? Y han defecado a veces. Ah, eso no lo limpia.
7: Claro, eso no lo. Yo lo tengo que echar, lejía, tengo que echar. Y por más que le eche detergente, siempre huele. Huele bastante feo.
6: Bueno, esa es la queja. Muchas gracias. Es la queja en esta.
3: ¿Oral? Uy. A ver.
6: Transferencia.
3: Sí,
6: así
3: sí,
6: es,
3: sí.
6: En el terminal terrestre hacia el sector de Los Incas. Bueno, y en el puente peatonal, hay una persona de nacionalidad venezolana, sí, vamos a comenzar sí. con él, y que dice que ya está 5 años, inclusive él le ha puesto estas lámparas que pues iluminan en la madrugada, y que él está incluso pidiendo el apoyo a la municipalidad, dice que no hay plata. Él dice, aunque sea pinturita, yo lo pinto, pero indican que no hay. Entonces este puente también está quedando pues en abandono, y las personas también miccionan. Ahí se ve que está mojadito, pero es lo que ha mojado es con relación a lo que él ya es la limpieza correspondiente, y pues y también pone estos ambientadores, ¿no? Ambientadores para que usted tenga una llegada tranquila, como dice, en la parte de lo que es este puente que viene desde el sector del terminal terrestre hacia el otro lado de la vía, hacia Vía de Los Incas. Bueno, aquí está la gente cruzando. ¿Cómo
8: sí,
6: está? Buenos días, Red Melodía. ¿De dónde llega? Melodía, ¿cómo está? ¿De dónde llega?
9: Desde Ajoyani.
6: ¿De dónde?
9: Desde Carabaya.
6: Carabaya, bueno. ¿Cómo está? ¿De dónde llega? Melodía. De Carabaya llegaban esos jóvenes. Bueno, entonces está con sus palitos de incienso, ¿no? Palitos de incienso y buena música, y viene traseando acá en nuestro... Bueno, es de nacionalidad venezolana, a ver qué nos puede decir al respecto. ¿Cómo están? Rey Melodía, caballero, ¿cómo es usted? Haciendo la limpieza aquí siempre. ¿Cuánto tiempo?
10: Tengo 5 años y medio ya, aquí en el terminal terrestre. Por aquí no se podía pasar eso. Por aquí se hacen... Yo trabajo desde las 4 de la mañana hasta la 1 de la tarde, 3 de la tarde. Y toda la madrugada que llego, pupú, orine, se molestan cuando están orinando abajo en el descanso, le digo que no se orinen ahí, que tengo aviso, y la gente igualito.
6: ¿Hablaste con algunos personal de la municipalidad?
10: Sí, he hablado, más bien me dicen que buena labor, lo que me dicen, buena labor, y le he pedido pintura, le digo, bueno, dame pintura para yo pintar, yo no les voy a cobrar para mantener, pues, yo pongo las luces esas que compré, porque aquí a las 4 de la mañana, después, una boca de lobo, oscuro.
6: Pero bueno, se han dicho también que hay el robo de repente.
10: Hay bastante, y eso que hay cámara. Yo aconsejo mucho a la gente, porque aquí nosotros en Venezuela le decimos paquete chileno. Aquí le dicen cascadas, y son puras gente mayor.
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10: Mujeres, señoras, de más de ese
6: cuento de la cascada, sí.
10: El cuento de la cascada, sí, señora mayor, hay como 12. Hay como 12 grupos.
6: Porque
10: hay
6: estas son nacionales, o son de...
10: Son, no, pura peruana son. Se lo digo, pura peruana. Hay mineros que se hacen pasar por mineros, hay como siete que se hacen pasar por mineros, con una pepita de oro, que agarran a la gente. Mira,
1: seis, minero, nueve.
10: Yo lo que hago es escuchar. Yo le digo a la gente que no hable con nadie, pero la gente como que la avaricia rompe el saco.
6: Listo, muchas gracias. ¿Con quién tengo el gusto?
10: Luis Massa.
6: Luis Massa. Bueno, pasa contigo de aquí, te va más o menos bien.
10: La gente me apoya ahí, pero sí hago para mi comida y para darle la comida a mi esposa. Pago mi renta, le doy la gloria a Dios. Porque a mí me dio una serie aquí hace 2 años y medio. Yo perdí la visión del ojo derecho. Aquí a las 11:15 de la mañana empecé a ver oscuro. Y, bueno, duré 19 días hospitalizado porque yo tengo mi fin en el Goyeneche. Y perdí la visión del ojo derecho. Y entonces, bueno, fue aquí en el trabajo.
6: Listo, amigo Massa, muchas gracias.
10: Estamos para servirle, amigo. Buenos días, que Dios le bendiga.
6: No, a ti también por la labor que realizas. Yo ojalá a la gente también con labor y contribuya.
10: Amén, amén, amén.
6: Listo. Bueno, amigo Luis Massa, pone incienso, un palito de incienso para crear un ambiente más, más saludable, se podría decir de alguna manera, y también seis, con relación diez. A lo que es la limpieza que realiza en esta zona, y dos foquitos, bueno, dos lámparas a pilas que ha puesto aquí en esta zona. Adelante, Melodía.
3: Ah, bueno, entonces, imagínense algo que debería ser la comuna provincial, ¿no? Darle mantenimiento a este puente peatonal, conocido por muchos como tobogán, efectivamente, pero miccionan en pleno puente, imagínense, y este amigo venezolano se gana, pues, ¿no?, ahí el dinerito haciendo la limpieza del puente, dándole un otro ambiente.
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3: Enhorabuena, pero el trabajo de la comuna provincial y el trabajo también de la policía. Ahí está, ¿no?, el amigo que nota la presencia en este tobogán de qué, de muchas damas, más que todo, que están haciéndole el cuento de la pepita de oro, de la cascada, a muchas personas que llegan a nuestra ciudad. Así que a tener cuidado. Interesante el informe que hace Yoral desde el puente peatonal que une al terminal terrestre de Arequipa.
5: Ahora, ese tobogán le sacaron el techo, ¿no?
3: Porque era un callejón prácticamente sí,
5: los oscuro. Delincuentes, callejón oscuro. Los delincuentes estaban ahí al terminal del puente y no, o a la mitad, y no podían escapar. ¿A dónde iban ahí la gente? Y no se notaba nada cuando estaba con puente. Ahora ya le quitaron lo del techo, y por lo menos se mira pues de abajo. Pero de todas maneras, es una inmundicia. Y mucho cuidado con estas mujeres. Hace tiempo hay una banda ahí en esta zona.
3: ¡Melodía! Que para engañando
5: a mucha gente que viene, especialmente que viene de Cusco, viene de Puno. Entonces, la avaricia, como dijo el señor, ¿no? La avaricia.
8: Sí, pero ya. Sí. Pues, pero deben cambiar también el piso, ya es resbaladizo. A mí me pasó hace una semana que cruzamos por ahí, ¿no? Ya se ha gastado tanto el piso metálico que es un peligro. Claro. Si vas con zapatillas, todavía te resbalas. Imagínate si vas con las damas con taco y demás.
5: Uy. O sea, se ha convertido en un puente peligroso, ¿no?
3: O sea, sí, más rápido, por todo lado. Más rápido cruzas. Resbalando, imagínense.
5: También es peligroso cruzar por ahí porque viene tal cantidad de carros.
1: Bueno, seis,
5: me acuerdo por otra ruta.
3: Bueno, entonces, a ver el trabajo. Creo que esto se hizo en la gestión, si no mal recuerdo, de don Simón Balbuena, ¿no?
8: Claro, Simón.
3: Este puente peatonal. Deberían darle otro aspecto, ¿ah? Muy bien, seguimos informando a través de Radio Melodía y Melodía en la noticia.
5: El presidente de las asociaciones de padres de familia PAFA en Arequipa, Rogelio Postigo, advirtió que los estudiantes se sienten desprotegidos por la falta de efectivos policiales en los alrededores de las instituciones educativas
1: en
5: la región.
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5: El dirigente señaló que actualmente existen cerca de 2.500 instituciones educativas en toda la región, sin embargo aseguró que la presencia policial en horarios de ingreso y salida resulta insuficiente para prevenir posibles casos de extorsión, sicariato e ingreso de personas sospechosas a los planteles. Según datos del Observatorio del Ministerio del Interior y Mininter, Arequipa cuenta con un aproximado de 6.538 efectivos policiales en su jurisdicción. Postigo Gómez consideró que dicha cifra no alcanza para cubrir las necesidades de seguridad de una región que alcanza los 415.000 estudiantes entre los colegios públicos y privados a nivel regional.
8: Somos Melodía en la noticia. Atención, los resultados oficiales de la elección presidencial en primera vuelta serán proclamados este domingo 17 de mayo. ¿Y quiénes son los candidatos presidenciales que pasarán a una segunda vuelta? Según informó el presidente del Jurado Nacional de Elecciones, Roberto Borromeo. Esta información fue dada a conocer a través de un pronunciamiento realizado en la sede del organismo electoral. En función a los procedimientos que se cumplen, se procederá a proclamar las fórmulas que pasarán a la segunda vuelta el próximo domingo 17 de mayo, en horas de la mañana, la misma que será comunicado a todo el país, señaló el presidente del Jurado Nacional de Elecciones.
3: Seguimos informando a través de Radio Melodía, Melodía en la noticia, más información, más de 1,000 familias del pueblo joven Alto San Martín, 14. Situado esto en la parte baja y media de Mariano Melgar, denunciaron permanecer sin agua varios días, imagínense, ¿no? Incluso desde el fin de semana último, los vecinos de la intersección de la calle Bolivia con República de Chile señalaron que el servicio solo retorna algunas horas por la noche y con muy baja presión. Una de las vecinas, de apellido Chávez, indicó que el agua aparece por las tardes, pero no logra abastecer a los segundos niveles o tercer
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3: piso.
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3: Señaló que desde hace una semana no pueden lavar ropa y apenas logran llenar dos baldes durante la noche debido a la baja presión del servicio. Asimismo, cuestionó la falta de respuesta de SEAPAR, ya que las llamadas no son atendidas y solo aparece el aviso de interrupción imprevista. Los afectados sospechan que existirían trabajos de cambio de válvulas y una reducción de presión por el traslado de agua hacia otros lugares. Imagínense, amigos oyentes de Radio Melodía, esto por la poca información también de SEAPAR, a pesar de que ayer salió 15. A través de Radio Melodía el señor Ernesto Delgado indicando de que ya se está solucionando y que a partir de medianoche se iba a solucionar por completo todo, pero parece que no pasa esto en Mariano Melgar.
5: La Municipalidad Provincial de Arequipa mantiene 27 cámaras de videovigilancia inoperativas. El gerente de Seguridad Ciudadana, comandante PNP en situación de retiro, Víctor Díaz Extremadoiro, aseguró que los equipos presentan fallas debido a su antigüedad y al desgaste. El funcionario edil detalló que la comuna provincial cuenta actualmente con 107 cámaras instaladas, pero solo 80 permanecen operativas. Explicó que varios equipos presentan problemas de visibilidad y deterioro en sus componentes, situación que limita la cobertura de vigilancia en zonas consideradas de alta incidencia delictiva. Díaz señaló que se está realizando una evaluación técnica para determinar los equipos que requieren mantenimiento y cuáles deberán ser reemplazados de forma definitiva. Asimismo, indicó que en aproximadamente una semana se tendría un informe más detallado sobre el estado del sistema de videovigilancia y los sectores donde existe menor cobertura de seguridad.
8: Seguimos informando en Melodía en la noticia. El ciudadano Osvaldo Juan de Dios Sánchez presentó un pedido de vacancia ante el Jurado Nacional de Elecciones para el alcalde del distrito de Yanaguara, Sergio Bollinger, por presuntamente utilizar su despacho municipal como lugar para realizar transacciones económicas privadas. Según el marco legal, esto correspondería a una violación del artículo 63 de la ley 27972. En su petitorio argumentó la existencia de un registro audiovisual que data de diciembre del año 2025, en el que se muestra de forma inequívoca al señor Bollinger Marroquín recibiendo un fajo de billetes de 100 soles que ascendería a 5.000 nuevos soles de manos del empresario Roberto Aguirre, según consta en el documento de solicitud de la vacancia correspondiente.
3: Uy, creo que era ya de venirse, ¿no? Porque esto no puede pasar así por alto. Así que vamos a ver hasta dónde llega esto. Pero sí, la situación se complica para el alcalde de Yanaguara. El alcalde de Yanaguara, claro, porque trató más bien de buscar protagonismo con esto de la Avenida Ejército u otros y tratar de que se olvide la población. No, la población no se olvida.
5: Se ha olvidado.
3: No se ha olvidado. Y ahí está el video.
5: Esto de la vacancia, bueno, ya es un tema administrativo. Lo que está en investigación ya es por un tema de tipo penal.
3: Claro.
5: Entonces, eso va a seguir, de todas maneras, lo vaquen o no lo vaquen. Y eso es bastante grave. Pero bueno, la información correcta también es en el sentido de la vacancia, ya se ha pedido por parte de un ciudadano de Yanaguara.
3: Eso es cierto. Más información a través de Melodía en la noticia, tal como informaba nuestra móvil. Un adulto mayor murió en un canal de regadío allí en Cerro 18. Colorado. Se indican habría ido a rescatar su ovejita, pero el canal o la fuerza del agua prácticamente lo arrastró sin poder salir. Un hecho conmocionó a los vecinos del distrito de Cerro Colorado aquí en Arequipa luego de que un adulto mayor fuera hallado muerto dentro de un canal de regadío en la intersección de la avenida Puno y Primavera. Junto al cuerpo también fueron encontrados un cordero y un perrito de color negro. No se descarta de que se trate de un pastor de ovejas que habría intentado rescatar al cordero y a su mascota.
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3: Sin embargo,
1: en la noticia,
3: la fuerza del caudal terminó arrastrándolo varios metros sin que pueda salir. Fueron los vecinos del sector quienes alertaron a los serenos sobre la presencia del cuerpo en el canal de regadío. La escena causó profunda tristeza entre los pobladores de Cerro Colorado.
5: Seguimos informando en una nota de Luis Zapata que ven viral. La contingencia del nuevo Instituto Regional de Enfermedades Neoplásicas del Sur Irensur pasó de costar 20 millones a una inversión cercana a los 100 millones. El gerente regional de salud, Walter Oporto Pérez,
1: 19.
5: Indicó que el cambio responde a un nuevo sistema constructivo de mayor duración y calidad. El funcionario explicó que ya se encuentra, o ya no se ejecutará en todo caso, una contingencia temporal convencional. Señaló que los especialistas proyectan que la infraestructura moderna y con base sólida, que puede tener una vida útil o superior a 30 años, casi 10 veces más de lo inicialmente previsto, se ejecute. Informó que estos ambientes serán transferidos posteriormente al Hospital Honorio Delgado Espinosa, cuando el IREN Sur pase a su infraestructura culminada, y la finalidad es que funcione como áreas de ampliación del nosocomio regional al estar construidos dentro de los mismos terrenos del hospital. Oporto Pérez detalló que actualmente la contingencia registra un avance aproximado del 40%. Precisó que ya se levantan columnas de concreto y próximamente llegarán estructuras metálicas para continuar con la obra proyectada a finalizar en noviembre del año 2026, cuando inicialmente se pensaba en septiembre. A ver, hay que hacer dos diferencias. Lo que se está construyendo son instalaciones 20. Eventuales. Para luego iniciar la construcción definitiva del IREN. Pero eso de que cuesten 20 millones y pasen a costar ahora 100 millones, ¿sí? Esas instalaciones eventuales, que luego van a servir y señalan para el Hospital de la Unión Legal, me parece que es una cantidad realmente increíble de plata.
8: La Escuela Profesional de Historia de la Universidad Nacional de San Agustín anunció la suspensión de sus labores académicas presenciales, tanto académicas como administrativas, desde el día de hoy hasta el próximo viernes 22 de mayo. Según un comunicado oficial, la medida responde a la detección de un posible caso de sarampión en un estudiante, por lo que todas las actividades migrarán a la modalidad virtual con el fin de salvaguardar la salud de la comunidad universitaria. Esta decisión se suma a la alerta generada a inicios de la semana, cuando se reportó el caso de una alumna de contabilidad que llegó desde Puno tras haber superado la enfermedad, lo que activó los protocolos de prevención 21. En nuestra primera casa superior de estudios.
3: Seguimos informando a través de Radio Melodía y Melodía en la noticia. Nos dan a conocer también, atención, nos dan a conocer la siguiente queja también. Nos indican el programa de alimentación escolar de Arequipa, antes Caliwarma, antes Guasimicuna, ¿no? Y ahora solamente es programa de alimentación escolar, ¿no? Así lo han... Al final, los tres denominaciones es lo mismo, creo,
5: sí,
3: ¿no?
5: Lo mismo.
3: El programa. Ha reducido, indica, la dotación de productos a algunos colegios y solo están entregando atún y fideos, nada más. Y galletas, diciendo que tienen problemas con los proveedores. En algunos colegios solo dan como desayuno escolar atún y fideo todos los días. Y los escolares ya se aburren. Es necesario que los nuevos jefes de Caliwarma salgan a explicar qué está pasando y cuándo van a solucionar, por favor, Melodía, nos ponen. Gracias por ese mensaje.
1: 22.
3: Y creo que sí, ya varias veces hemos recibido también la queja, ¿no? Todos los días, atún y fideo, fideo y atún. Si bien es cierto, es bastante rico,
5: claro,
3: ¿no?
5: Y con su fideito,
3: claro,
5: ¿no? Tallarincito con su atún, riquísimo.
3: Pero todos los días... Imagínense, ¿no? Ahora el problema indica que sería con los proveedores, no le están trayendo. A ver, aquí en Arequipa, el jefe de Caliwarma, no sé si podría salir al frente a dar a conocer qué es lo que está pasando con
1: Radio
3: otros productos.
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5: Habría que cambiar proveedores en todo caso, ¿no? Porque si no traen los productos a tiempo, entonces significa que no están trabajando bien. Seguimos informando, el congresista Edward Málaga inició la recolección de firmas para presentar una moción de censura contra el presidente José María Balcázar, al considerar que ya no cuenta con la capacidad política necesaria para continuar en el cargo. En el documento, Málaga sostiene que la gestión de Balcázar, quien asumió interinamente la conducción del país en su condición de presidente del Congreso, ha estado marcada por decisiones polémicas 23. Y diversas. Y cuestionamientos públicos. Entre los argumentos expuestos figura la crisis generada por el aplazamiento de la compra de aviones caza F-16 a Estados Unidos, situación que provocó renuncias ministeriales y versiones contradictorias dentro del Ejecutivo. El legislador además mencionó la controversia por las declaraciones del mandatario sobre la comunidad judía y criticó el financiamiento de 2,000 millones de dólares destinados a una empresa quebrada como Petro Perú.
8: A partir de las 9 de la mañana, con misa Tedeum en la Basílica Catedral, luego paseo de la bandera en la Plaza de Armas y sesión solemne a partir de las 10:30 de la mañana en el Colegio de Abogados. La UGEL Arequipa Norte está hoy celebrando su 46º aniversario de creación, según le da a conocer la licenciada Nancy Apazacalla, que es la directora encargada de esta importante institución educativa de nuestra ciudad de Arequipa. Hoy están de aniversario.
3: Seguimos informando a través de Radio Melodía y Melodía en la Noticia. Bueno, y esta mañana la móvil de Radio Melodía llegó hasta el puente peatonal del Terminal Terrestre, conocido como muchos se lo dan a conocer, el tobogán, ¿no? Sí, fierros oxidados, un piso resbaladizo, miccionan en este puente, mucha inseguridad, las denominadas peperas se han apostado en este puente, y un ciudadano venezolano,
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3: ya que radica varios años en Arequipa, llamarse Luis Maza, manifestó a través de Radio Melodía que él hace lo posible por limpiarlo, por pedir su propina a las personas que pasan por el lugar, darle un ambiente mejor, pero el trabajo es de la comuna provincial. Debería la comuna provincial darle el mantenimiento, lijar, pintar y mayor seguridad. La móvil de Melodía llegó hasta la zona donde muchas personas llegan de diversas partes 25. De las regiones del país y cruzan este puente. Muchos son objeto de asalto y también de el cuento, famoso cuento de la cascada y de las pepitas de oro. Sí, a tener mucho cuidado y el llamado a los amigos de la comuna provincial a hacer el mantenimiento y la seguridad también por parte de la policía en este puente peatonal que da al terminal terrestre de Arequipa.
5: Seguimos informando Melodía en la Noticia. El tránsito vehicular en el sector de Pucapuca, en el distrito de Quechuaya, fue restablecido totalmente luego del derrumbe registrado cuando la caída de rocas interrumpió la vía principal que conecta esta jurisdicción con Cotahuasi. El deslizamiento provocó daños en aproximadamente 50 metros de la carretera, generando dificultades para el tránsito de vehículos y preocupación entre los pobladores de la provincia de La Unión. La emergencia obligó a realizar trabajos inmediatos para recuperar la transitabilidad en la zona afectada. Según la información de gestión de riesgo de desastre de Quechuaya, desde las primeras horas se ejecutaron labores de limpieza y rehabilitación utilizando una retroexcavadora de la municipalidad digital. Gracias a estas acciones se retiraron las rocas y el material que bloqueaba la carretera.
8: Un cuádruple choque se registró en el kilómetro 946 de la carretera panamericana a la altura de las pampas de Santa Rita de Siguas, dejando como saldo varias personas heridas. El accidente de tránsito involucró a una minivan de la empresa Antesmart, una camioneta cerrada, un auto y un tráiler. Tras el impacto, personal de emergencia acudió rápidamente a la zona para atender a los afectados. La ambulancia de Covinca trasladó al conductor de uno de los vehículos, quien resultó herido, mientras que la ambulancia de seguridad ciudadana del municipio de Majes el Pedregal evacuó a 3 personas hacia el hospital de ese sector. Algunos de los heridos fueron identificados como Damiana Cabrera Carpio, 61 años, Victoria Wilca Bautista, de 43, Brenda Espirilla Pocohuanca, de 19, quienes quedaron bajo observación médica en el nosocomio de El Pedregal. Las autoridades aún investigan las causas de este cuádruple choque y determinar responsabilidades.
3: Bueno, en otras noticias, se estima un crecimiento del sector de construcción para el 2026. Muchos dirán que estas construcciones se miden en metros, pero si tú le preguntas a un maestro de obra arequipeño, te dirá que acá en la Ciudad Blanca se miden diferente. Se miden con alegría por la inauguración de una casa, con el crecimiento de un hijo, con logros y con historias. 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
5: Muy bien. Seguimos informando, Melodía, en las noticias. Les queremos indicar también algo que damos a conocer el día de ayer sobre esto del FONAVI. Ya 6, se inició el pago 28. Del FONAVI, o reintegro en todo caso. El Banco de la Nación ya inició las operaciones ayer del pago correspondiente a los FONAVistas que forman el quinto grupo de reintegro del Padrón Nacional de FONAVistas beneficiados del primer 19º grupo de pago. El incumplimiento de la resolución administrativa 547. Para este proceso, el Banco de la Nación puso a disposición de los más de 60.000 beneficiarios su red de alrededor de 570 agencias en todo el país y los centros MAG, Mejor Atención al Ciudadano, con el fin de brindar una atención Radio segura Melodía. Y ordenada. Para el pago se ha propuesto el cronograma en función del último dígito del Documento Nacional de Identidad del Fonavista. Entonces, ya se tiene conocimiento de ello, a pesar que una vez cumplido el plazo también se puede seguir cobrando, ¿no? Porque es un dinero que responde a los fonavistas y que está en el Banco de la Nación.
8: Pero hay que chequear bien si están en las relaciones. Hay varios requisitos, entre ellos, por ejemplo, ser mayor de 67 años.
5: Claro.
8: Y entonces, hay gente que ayer estuvo en el Banco de la 29. Nación haciendo su cola sin verificar si estaba en la lista de los favorecidos. Por eso, antes de ir al banco, preferirle dar una chequeadita ingresando a la página de los fonavistas.
5: Ahora, como son la mayoría adultos mayores, entonces que la familia les ayude, ¿no? Les ayude también. Queremos reiterar más bien que los pagos no tienen fecha de vencimiento, o sea que tampoco tienen que desesperarse, porque se pueden cobrar en cualquier momento. Ellos, siempre que el beneficiario figure en el padrón, como decía Daniel, aprobado por la comisión ad hoc creada por la ley 29.625 y presenta respectivo DNI en físico en cualquiera de las agencias del Banco Melodía. De la Nación. Entonces, la información para los amigos fonavistas.
3: 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Entonces, ahí están los datos que nos preguntaban bastante, ¿eh? Con relación al FONAVI. Sí, con relación al FONAVI. Buenos días, amigos de Melodía. ¿Toda la universidad o solo la facultad de alumnos?
11: 6:30.
3: Debe ser la suspensión de las labores, ¿no? Daniel, ¿es solamente historia?
8: Y contabilidad.
3: Historia y contabilidad. A ver, le respondemos a la persona que nos escribe, ¿no? Entonces,
5: no
3: historia
5: es en toda y la contabilidad, universidad, ¿no?
3: No es en toda la universidad. Historia y contabilidad han suspendido las labores de manera presencial. Vamos a la pausa, Melodía. Volvemos con mucho más.
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3: Bueno, continuamos con más información a través de Radio Melodía y Melodía en la Noticia. Para hoy, atención, hoy estamos, ya viernes 15 de mayo del año 2026. Somos Radio Melodía, orgullosamente arequipeña. Atención, atención, hay trabajo, tome nota, atención, hay trabajo. Se necesita personal para taller de confecciones, operarios y ayudantes con o sin experiencia. Horarios flexibles, ideal para estudiantes. Los interesados llamar al siguiente número, al 959-004-386. Repetimos, 959-004-386. Atención, atención, hay trabajo, tome nota, pase la voz. Se necesita personal para taller de confecciones, operarios y ayudantes, con o sin experiencia. Horarios flexibles, ideal para estudiantes. Los interesados llamar al 959-004-386. 386, repetimos, 959-004-386. Seguimos informando a través de Melodía en la Noticia.
5: Bien, amigos oyentes, queremos reiterar, tenemos algunos problemas técnicos con los teléfonos fijos, no están operativos. Le reiteramos que tenemos un teléfono celular por el cual se pueden comunicar. 959-383-108. Repetimos, 959-383-108. Se pueden comunicar con este teléfono para Radio Melodía si quieren dar a conocer diríamos alguna información que tengan por los lugares donde viven. Igualmente para los amigos del volante, 959-383-108. Por el momento es la única línea que tenemos operativa. Y para mensajes vía WhatsApp, también tenemos el número 912-133-777. 912-133-777. 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
8: Bueno, ayer se programó una audiencia pública. Bueno, la convocatoria se hizo ya cuando estaba de alcalde Víctor Hugo Rivera. Uh-huh. Bueno, con todos estos cambios que se han dado, entonces parece que a última hora se ratificó la realización de esta audiencia pública, que por norma se tiene que desarrollar, me parece, 2 veces al año. Y bueno, ayer, obviamente, pocos días está la actual alcaldesa de Arequipa, entonces que no iban a dar un resumen de obras que se han realizado, pero por lo menos algunos proyectos, ¿no? Y los funcionarios también son nuevos, entonces no sé, la verdad, cómo habrá sucedido esta audiencia pública, pero lo que sí nos dan a conocer es que la alcaldesa ha señalado varios aspectos como trabajo inmediato. A ver, la inseguridad ciudadana. 1.
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8: Recuperación de espacios públicos en el centro histórico. Y lo de la Plaza España, que en vez de recuperar, lo seguimos entregando a la gente de Malvivir. Y luego dice erradicación del comercio ambulatorio. Es un tema muy complicado. Mire, ¿en cuántos años? Tres años y pico del ingeniero Víctor Hugo Rivera, y no se ha logrado el objetivo de la erradicación del comercio ambulatorio. No sé, en estos meses, no sé cómo lo hará la alcaldesa, sería bueno conocer detalles. Otro aspecto, alumbrado público. Bueno, obras de impacto provincial, ¿no? Obras de impacto provincial me preocupa muchísimo, ¿no? Porque se habla de generalidades. Sería bueno conocer qué obras de impacto provincial tiene en mente realizar la alcaldesa en este poco tiempo que queda para concluir la gestión.
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5: En el caso, Daniel, del comercio ambulatorio, no solamente de la gestión de Rivera, sino se arrastra de varios años atrás, que no se ha podido lidiar con el comercio ambulatorio. Recordamos hace varios años atrás, cuando estuvo Lucho Cáceres, que en paz descanse, entonces para sacar a los comerciantes que vivían en el Parque Domel, ¿lo recuerdas? Se tuvo que tomar medidas extremas, inclusive aquí a los comerciantes que inundaban la calle, Alto 39. De la Luna, en el entorno del mercado, la calle Piero, la Perú, etcétera. ¿Qué se hizo? Se tuvo que tomar medidas extremas, inclusive colocaron unas piedras gigantescas en las calles, lo recuerdo perfectamente, hasta que finalmente fueron sacados. Por ejemplo, los comerciantes que estaban instalados ya permanentemente en el Parque Domel, algunos de ellos consiguieron irse al Avelino, otros consiguieron acá en Siglo XX, unos por la calle La Merced, lo cual les resultó beneficioso, ¿no? Porque tienen sus propios estancias ahí. Pero ahora no lo sé cómo lo va a hacer. Tiene que tener una, diríamos, alguna capacidad, tanto logística como el personal necesario para determinar cómo van a sacar a los vendedores. Este es un problema bastante serio y difícil.
8: Sí, se han hecho campañas de concientización, se han hecho operativos, ha habido enfrentamientos, denuncias que hemos dado a conocer nosotros también, pero no se ha logrado el objetivo. Y entonces, por eso digo yo, ¿no? O sea, ayer se ha hablado de generalidades, pero 40. No de cuestiones específicas de cómo afrontar este agudo problema social.
3: Sí, es cierto, ¿eh? 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
3: Bueno, seguimos informando a través de Radio Melodía, Melodía en la noticia. También la tremenda sintonía, ¿sabe dónde? Nos ponen en Asocomán, que es el terminal mayorista de papas.
5: Ah, qué bueno.
3: Amigos de Melodía, buenos días. La sintonía también es por acá. Estamos todos invitados, incluso este 17 de mayo, a festejar nuestro aniversario, nos dicen, 36 aniversario de Asocomat, que es el terminal mayorista de papas. Los esperamos a todos, nos indica atentamente el señor Edgar Arias. Señor Edgar Arias, 41. Así que un saludo para todos los comerciantes ahí, los compradores también, bastante grande, ¿eh? El terminal mayorista de papas Asocomat, que están de aniversario también este 17 de mayo.
5: Que les vaya muy bien, ¿eh? Que les vaya muy bien a los amigos comerciantes de este lugar. Un saludo para todos ellos. Ya están escuchando Radio Melodía. Y les queremos indicar que estamos a vuestra disposición cuando quieren intervenir también. Esta es la radio del pueblo, la radio de Arequipa. Bueno, creo que muchas autoridades confunden la audiencia pública de rendición de cuentas con anuncios para realizar trabajos y obras. No, no es para eso. Y digo muchos porque creo que el 100% de autoridades aquí en Arequipa que están obligados a estas audiencias públicas, ya sea provinciales, digitales, hacen lo mismo. Y es una equivocación. La rendición de cuentas es para comunicar a todos los ciudadanos qué han hecho en la gestión, qué trabajos se han realizado, cuáles son los problemas que se tiene para ejecutar las obras que están programadas y algunas otras que todavía falta terminar. Entonces, es para eso fundamentalmente, a ver cómo han utilizado los recursos con que cuentan, qué han hecho con el canon minero, qué han hecho con todos los dineros que captan mediante el pago del autovalúo, la tributación, etcétera. Creo que es para eso, pero se confunde, ¿no? Se utilizan las audiencias públicas para hacer una serie de anuncios. No hay que emocionarse por si acaso, ¿eh? Con esto las audiencias públicas y los anuncios, porque hay que considerar que el tiempo, en el caso ya de la municipalidad provincial, es bastante escaso. El tiempo corre, el tiempo vuela. Entonces, si se hacen grandes anuncios y luego no se cumplen, significa que no han estado de acuerdo de acuerdo con los recursos que tiene, con el tiempo previsto, y que por lo tanto todo se quedará, digamos, en una desilusión política que puede sentir la población también.
8: Sería bueno, por ejemplo, que la alcaldesa hubiese cerrado, porque se ha paralizado la obra de Carlos Palma. En Macullo, recuerden ustedes, esto debía concluir ya el lunes, si no me equivoco, dentro del plazo. Y está paralizada la obra. ¿Por qué se ha suspendido los trabajos? ¿Por qué? ¿Porque le llevan bronca al anterior alcalde? ¿O qué es lo que está pasando?
3: Bueno. En todo caso, es una vía bastante complicada.
8: Claro.
3: Bueno.
5: Pero, y no es, diríamos, varias cuadras, por si acaso. Hemos pasado el día de ayer, más o menos a las 12, no nos dimos cuenta porque pasó rapidísimo el carro. Pero de todas maneras, ¿sabes? Si nuestras móviles también, según el lugar donde se encuentren y también el tiempo que posean, puedan hacer un informe, ¿no? De Ricardo Palma. Y si los ciudadanos de Macullo quieren participar y darnos a conocer la información esta de Ricardo Palma, encantada, pueden llamar al 959-383-100.

0: 1.8. Así es, de los vecinos de la calle Ricardo Palma, en Umacoyo.
1: A ver, esto recae en la gerencia de obras, ¿no?
2: 6.44.
1: Claro, gerencia de obras de la comuna provincial. Y a ver, el nuevo gerente. El nuevo gerente de la comuna provincial de Arequipa, ¿qué puede decir al respecto? ¿O hay que darle un tiempo, cuánto tiempo para que conozca más a profundidad, se empapen con el tema? Yo creo que ya del trabajo tiene que ser de inmediato, pero no, parece que hay más paralizaciones.
3: ¿Y hay nuevo gerente en esta área? Creo que sí. A ver, gerencia ya de desarrollo urbano, ingeniero Roosevelt
4: Dobre, Melodía en la noticia.
3: Espinosa es el nuevo gerente de esta área de desarrollo urbano.
0: Ahora, me parece que lo que se tiene que hacer, me parece, porque las decisiones las toman obviamente las autoridades, que hay que continuar con los trabajos ya iniciados. Claro, porque ya se tiene contrato. Los contratos para ejecutar las obras, si bien es cierto, lo hace municipalidad, pero no es a nombre ni a título personal del alcalde, es de la municipalidad.
3: Así es.
0: Y las empresas 45. Entonces cobran de la municipalidad, no cobran de los alcaldes. Es necesario que aclaren esta situación. ¿Por qué se ha detenido la obra si finalmente está paralizada? Porque esto debe que de continuar. Al igual que algunas otras obras, también los proyectos que se tienen de recuperación de vías. Eso es importante. Aquí en Arequipa reclamamos permanentemente ello. Y había ya un programa establecido que debería continuar. Yo no creo que haya problemas en ello, ¿no? No se debe tratarse nada por ser los políticos ni nada por el estilo, porque nosotros queremos alejar un poco la política del desarrollo de Arequipa, que es fundamental.
1: Bueno, pero no sé, ya no se entiende porque paraliza si ya está el contrato, entiendo, con la
3: claro,
1: empresa,
3: todo,
1: ¿no? Entonces, ¿de quién? Exacto, ¿de quién habría sido la orden? En todo caso, a ver, de paralizar algunas obras. Si no han paralizado, de repente hay un acomodo, salgan al frente a decirlo.
2: 46.
1: Puedes saber, amigos de la comuna provincial de Arequipa, buscaremos la comunicación. Ojalá tengamos suerte, amigos oyentes, porque parece que estamos acostumbrados que una gestión que ingresa o nuevos funcionarios, hay que darle tiempo. Pero estamos contra el tiempo, más bien, se acaba ya la gestión y estas obras no pueden paralizar.
3: ¿Y dónde está, pues, el lema de la alcaldesa? Arequipa no se detiene.
0: Ah.
3: ¿Cómo? Claro, Arequipa no se detiene,
0: sí, claro.
3: Y se han paralizado las obras.
0: Ah, bueno, vamos a ver esto de la paralización de obras. A ver,
2: Radio
0: el señor
2: Melodía.
0: Boris, creo que es, ¿no? Boris, el encargado de comunicación y relaciones públicas, prensa, etcétera, nos puede poner en contacto con el gerente de recursos o de el gerente de infraestructura, ¿no? Puede ser.
1: Claro. O el gerente municipal también.
0: También podría ser.
3: Aunque mejor.
0: Para que nos dé a conocer algunos detalles, ¿no? Del trabajo que van a desarrollar. Que entiendo yo que por los pocos meses que quedan, es una continuación nada más. Los problemas políticos que puede haber tenido el alcalde saliente con la actual alcaldesa deben quedar a un lado, definitivamente. Sí, porque pertenecen a la misma agrupación, son del mismo grupo. Lo que hace es suponer que deben continuar simplemente con el trabajo, pero parece que eso no va a ser así. Estaremos a la expectativa de ver si se paralizan algunas obras que estaban en plena ejecución, aparte de la calle Ricardo Palma.
1: Bueno, claro, pero estuvieron juntos a un comienzo, ¿no? Pues luego se...
0: Por eso se distanciaron.
1: Y otros regidores más, creo, por ahí, ¿no?
3: No, pero ¿se acordarán que estuvieron juntos alguna vez?
0: Yo creo que sí. Por lo menos usted sabe que del amor al odio hay solo un paso. Entonces...
3: Pero cuando hay billete de por medio, cosa se pone más complicada.
0: Peor todavía. Pero bueno, lo que queremos en Arequipa es alejar un poco, por lo menos en la opinión que tengo, la política partidaria de los intereses que realmente tenemos de que Arequipa pues cambie, de que Arequipa se hagan obras, que se continúen las que se han iniciado.
2: 48.
0: Aquí nada de cuestión político partidaria, aquí simplemente trabajar para el desarrollo de Arequipa. Fundamentalmente es eso, me parece.
1: Es cierto. A ver, nos escriben también, nos dicen, amigos de Melodía, buenos días. Son combis loncheritas que van de Hunter al Avelino. Claro, nos manda foto de las loncheritas, ¿no? Y nos dicen son combis loncheritas que van de Hunter al Avelino, un recorrido de poca distancia, y cobran lo que dice su parabrisas. Al parecer hay complicidad con la alcaldía de Hunter, el mismo que tiene varias loncheritas. Ah, bueno. Buenos días, señores de Melodía, les mando las fotos. A ver, vamos a hacer un acercamiento a estas loncheritas. ¿Cuánto está el pasaje acá? Son 50. Son 50 han puesto ahí en su... entonces, Pero la que nos escribe nos indica, la persona que nos escribe nos indica que el recorrido es muy corto, muy corto. Y habría complicidad con la alcaldía de Hunter. Bueno, es lo que nos escribe, ¿no?
2: 49.
1: Otro mensaje también parece de Hunter. Nos dice, buenos días, señores de Radio Melodía. Les escribe un vecino del distrito de Hunter, de la urbanización San Juan de Dios, en la calle Ucayali. Nuestro alcalde ha roto todas las veredas y pistas para volverlas a hacer, suponemos, derrochando la plata en lugar de dar mantenimiento al puente del que hablaron hace un momento. Igualmente, necesitan mantenimiento las pistas que quedan por Cerro Juli, nos escribe. Ya, entonces han roto las veredas, las calles allí en San Juan de Dios para nuevamente hacerlo. Tienen que hacerlo nuevamente. Ojalá que el tiempo les alcance.
0: Sí, porque el tiempo vuela. Y a ver si el alcalde de Hunter reflexionará en un momento el alcalde de Hunter para trabajar mejor. Bueno, no voy mucho tiempo por Hunter, pero claro, porque lo que no he hecho en 3 años... No creo que lo vaya a hacer ya en los 8 meses que quedan de gestión. Pero bueno, haremos el llamado siempre, ¿eh?, al alcalde, a su gerente general inamovible, señor Filamir, a que hagan 6, algo pues por 50. El distrito Jacobo Hunter, que está de aniversario, ¿eh?, el día 2 de junio. Vamos con la intervención telefónica. Melodía, buenos días.
5: Buenos días, ¿cómo está, amigos de Melodía? Quería comentar sobre las loncheritas de Hunter.
0: Sí, adelante, señor, lo escuchamos.
5: Sí, justamente el recorrido que ellos hacen es muy corto y aparte de por tramos, antes cobraban un sol, ahora cobran un sol 50, más que las combis normales, pues no, de Hunter que salen al centro, al cercado, a Goyeneche, etcétera. Que es un recorrido más largo, ¿no? Y se supone que ellos gastan más combustible y justamente estas loncheras de Hunter a veces ni te recogen. Bueno, 51. Se supone que todos van sentados también, ¿no? Pero el costo yo creo que debería ser un sol 20 máximo, ¿no? Claro. El recorrido es muy corto, entonces...
0: Y solo van hasta la Belín, ¿no? ¿Solo van hasta el Avelino, amigo? ¿De Hunter al Avelino nada más?
5: Nada más, nada más.
0: Es cortísimo el recorrido.
5: Claro, entonces están cobrando un sol 50 más. Me
0: parece, es demasiado.
5: El pasaje urbano, normal. ¿No?
0: Claro, deberían cobrar un sol de repente.
5: Yo creo que el alcalde debería fiscalizar también, pues si tienen permiso o no tienen permiso, porque parece que cualquier combi se pone en la fila y también agarra pasajeros y se va y de vuelta, ¿no? Bueno, yo creo que también por la seguridad, ¿no?, de todos los pobladores de Cante, deberían fiscalizar, ¿no?
0: Claro.
5: Y también algunos comentan, no, ya, que el chofer tal lleve, ¿no? Pero no está su brevete. Bueno, a veces hasta sin brevete creo que maneja.
0: Sí,
5: como es por atrás del cementerio general, es una parte corta, lógico, pero también son lugares un poco peligrosos, ¿no? Porque son, la noche es oscuro.
0: Sí, tiene usted
5: puede
0: razón.
5: Puede pasar cualquier accidente, asalto, no sé.
0: Ahora, estas loncheritas, obviamente, sí, muchas gracias más bien por la opinión y la información.
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0: Estas loncheritas son informales, o sea, son ilegales, si no tienen ningún control, hacen lo que quieren. Bien dice el amigo, ¿no? Pareciera, a ver, cualquiera tiene su combi, se pone en la fila y lleva pasajeros. Es cierto, eso ocurre. Ocurre en diferentes lugares. No se ha podido solucionar el problema de transporte y esto ha motivado la aparición de muchas loncheritas en diferentes partes de Arequipa. Antes solo venían del cono norte. Lo recuerdo muy bien, porque muy temprano sale. Ahora vienen de 6, todos los lugares.
2: 53.
0: Mariano Melgar, vienen de Miraflores, están de Socavalla, de Hunter. Sí. Y se congrega la mayor cantidad justamente en el Avenino, porque hay 50 mercados ahí. Entonces, sí, pero es transporte ilegal, amigo. Sí, ilegal. No, pero se ha podido con estas loncheritas.
1: Es cierto, ilegal, ¿no? Pero traslada cantidad de personas.
0: Es cierto.
1: Traslada cantidad. Y salva en muchas ocasiones al CIT, que es limitado, ¿no? Porque a partir de las 8, 9 de la noche ya no hay unidades. No salen tan temprano como salen estas unidades. Pero bueno, vamos a ver en lo que queda también el nuevo gerente de transporte, ¿no? ¿Cuál va a ser, a ver, su trabajo en este aspecto? Porque esto le compete, por más que son en distritos, el servicio informal de colectivo, quien regula es la comuna provincial de Arequipa.
0: Ellos tienen que ver. ¿Habrá, Camila, las comisiones de regidores de

0: debido a algunos problemas que tenemos en los teléfonos fijos. Sí, en los teléfonos fijos.
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0: Y el WhatsApp, al cual pueden escribirnos o también enviarnos algunos audios, es el 912-133-777.
2: Vamos con la siguiente intervención a través de Melodía. Buenos días.
3: Buenos días. En primer lugar, lamentando de lo que está pasando con las elecciones, ¿no? De que con la disculpa de irregularidades,
1: 55.
3: Pero no ha habido fraude, cualquier disculpa, le han dado otro nombre, eso es lo lamentable, le han dado un nombre más diplomático al fraude, ¿no? Y nos tenemos que aguantar. Eso significa que les estamos dando poder a los médicos, a los que trabajan en diferentes instituciones, para que si es que ellos, su fin es un perjuicio o simplemente no hacer las cosas correctamente o un descuido, lo estamos llamando, no han tenido la intención, pero las malas intenciones terminan perjudicando y les damos el poder de que ellos continúen ahí y no pase nada, lamentable. No por salir a favor de López Aliaga, sino porque no podemos permitir eso. Es por eso que cuando no hay medicinas decimos, la autoridad dice, es que no ha llegado, es que no ha habido solo, pero ya va a llegar y nosotros le seguimos dando el poder que ellos hagan lo que quieran y no se preocupen y no hagan las cosas correctas, un mal ejemplo total. Pero hablando de las compras, yo creo que los que han subido el pasaje, muy aparte del precio, es un riesgo total. Y le voy a explicar por qué. Porque el chofer cobra. Le entregan 2 soles, le entregan 5 soles, y él tiene que estar buscando los 20 céntimos, en 10 céntimos, en 5 céntimos, en 20 céntimos, para dar el pasaje completo. Tiene que estar mirando lo que maneja, que no se le cruce un peatón, porque podría suceder, en qué color está el semáforo, y encima todavía estar buscando céntimos. Entonces, un riesgo total para las personas. Y eso no toman en cuenta. Porque debería haber entonces, si les han subido el pasaje, debería haber un cobrador para que dé los céntimos y el chofer se dedique solo a mirar. Dicen que está prohibido, ¿no? Cuando escriben WhatsApp, porque hay muchos accidentes. ¿Y ellos qué están haciendo? No es como escribir WhatsApp y estar buscando en todos sus, donde tienen todo el sencillo, el vuelto. Entonces, pues, es un riesgo total que no ha visto la autoridad, ¿no? Para qué decir, no puede ser de esa manera. Tenemos que cambiar la forma de cobrar si queremos cobrar. Por otro lado, cuando ya tienen que estar volteando a mirar el celular, ¿no? Para ver si le mandaron o no mandaron el ya. Ahora, cobran carísimo, porque si del Cono Norte se van a los baños de Jesús, ¿cómo es posible que paguen un sol 30? ¿Y cómo es posible que tengan que pagar un sol 30 a una persona que va del centro a Saga Falabella? No puedo decir, sí, pues, es una injusticia total, pero como estamos en el país, de que pues la autoridad lo dijo, pues la autoridad quiere así, y no el respeto al ciudadano. ¿Qué podemos hacer? Qué pena del Perú. Hasta luego, gracias.
0: Sí, tenemos que cambiar nosotros. Nosotros tenemos que cambiar también. Ahora, no he visto problemas cuando uno da un sol 50 en las unidades de transporte urbano y pasajeros y le dan su vuelto de 20 céntimos. Sí. No he visto.
4: Al comienzo sí.
0: Un desfase, ¿no? Pero sí, ahora
4: pero
0: no.
4: Ahora, ya...
1: ahora no. 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
0: Porque somos usuarios también de transporte urbano y pasajeros, ¿ah? ¿Eh? Y de todos los días. Y entonces sí dan el vuelto. Cuando uno tiene, también da pues su sol 30, ¿no? Porque así lo dicen los acuerdos entre transportistas y la autoridad. Pero no he visto mayores problemas. Lo que sí persiste más bien es de que algunas unidades no tienen cobrador o cobradora. Sí, y es el propio conductor el que cobra y el que da vuelto. Sí, algunas unidades, no todas.
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1: Bien, seguimos informando. Queremos indicarles a nuestros amigos oyentes que tenemos ya una nueva línea a disposición. Es celular, por si acaso. Anoten 990-100-910. 990-100-910. Está a disposición vuestra, al igual que el 959-383-108. Y para mensajes al WhatsApp, 912-133-777. Corresponde pausa, volvemos, Melodía.
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19: Bueno, continuamos con más información a través de Radio Melodía y Melodía en la Noticia. Amigos oyentes, para hoy atención, hoy estamos viernes, ya casi fin de semana, viernes 15 de mayo del año 2026. Somos Radio Melodía, orgullosamente arequipeña. Vamos a iniciar una nueva hora con bastante información variada, por supuesto, a través de Melodía, junto con Don Edgar Añari García en la conducción, junto con las móviles que siguen recorriendo la ciudad. Quien les habla, su amigo Jaime Palma, les damos el saludo correspondiente. Vamos con información de la hora, reiterado saludo, Don Edgar.
20: Reiterado saludo para todos ustedes. Queremos reiterar también, amigos oyentes, que tenemos dos líneas telefónicas a vuestra disposición. Son teléfonos celulares porque hay un inconveniente técnico en las líneas fijas que no están operativas. Tomen nota, por favor, si quieren comunicarse con nosotros, el 959-383-108 y también el 990-100-910. 990-100-910. Vamos con las informaciones. Un teléfono celular, un cargador, dos chips telefónicos y dos cables con entrada USB y tipo C fueron hallados durante una revisión ordinaria realizada en el establecimiento penitenciario de Camaná. El operativo estuvo a cargo del personal de seguridad del penal, que además decomisó objetos no autorizados como encendedores, un colador, una pipa artesanal, una linterna y un tramo de cable eléctrico. La intervención se realizó en los ambientes 1, 2 y 3 del pabellón 3, donde los agentes inspeccionaron celdas, baños, patios, paredes, pasadizos y otros espacios comunes como parte de las acciones de control y seguridad dentro del recinto penitenciario.
19: Vamos con la intervención del público a través de Melodía. Adelante, buenos días.
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19: ¿Qué tal?
21: Estaba viendo aquí la publicación de la señora alcaldesa Osco sobre que va a prohibirse todo este, ¿cómo se llama?, estos bailes puneños el 15 de agosto. Me parece muy bien. ¿Por qué? Porque es fiesta de Arequipa. Arequipa tiene riqueza en bailes propios de distintas regiones: el huititi, carnaval, pampeñas, en carabelí, Cotahuas, en montón. Entonces, es nuestra fiesta en la que se tiene que resaltar, mostrar al mundo nuestra identidad, nuestro orgullo. Todo el tiempo se les ha permitido a estas personas de Puno que vengan, o sea, todos, o sea, no solamente Puno, ¿no? Pero que presenten estas danzas. Me parece que no es dable. Es como yo voy a ir a la fiesta de Puno, la Candelaria, y me voy a bailar por una pampeña. No queda. No es correcto. Cada zona, cada lugar, cada provincia tiene sus danzas típicas. Yo la felicito que tome fuerza y reincide esto, ¿no? Que no se permita este tipo de bailes, no se permita a los políticos. Otra cosa, no se permita también tanta institución, a veces de colegios, que por hacer su propaganda gratis sacan su banda, sacan su, ¿cómo se llama?, sus niños a bailar. No es para tanto, ¿no? Porque se alarga demasiado el recorrido y entonces ya es molesto. Claro. Entonces es
19: aunque, señora, que... la alcaldesa ha dicho que sí va a permitir,
20: que van a participar todos, no, ha dicho.
21: En redes sociales la han tildado de como racista. Bueno, no sé, ¿no? Pero...
19: No, bueno, en redes sociales, usted sabe,
20: a veces confunden, creo,
19: sí,
20: ¿no?
19: Sí, confunden, sacan de todo, ahí hay que tener una buena fuente de información. Pero lo que ha declarado es que sí va a permitir.
20: Todos.
19: A todos, ¿no? Por eso nos sorprendió un poco el comentario de la dama. Pero igual, escuchamos su opinión, en el sentido que tiene, o el fondo, ¿no?, de su opinión. Gracias por ser como lo diga.
20: Y seguiremos más bien ampliando la información sobre ese tema, a ver si los regidores también se pronuncian, ¿no?, sobre estas decisiones. Bien, vamos a seguir informando Melodía en la noticia. Tenemos otra intervención telefónica, escucharemos. Buenos días, 7 Radio Melodía.
1: Buenos días, ¿qué tal? 7, sí. 9. ¿Qué
5: gobernador de acá de la organización Lara, su caballa?
20: Sí.
5: Bueno, la semana pasada hubo una inauguración de este coliseo, de que han inaugurado un nuevo alcalde de Socavalle, bueno, el alcalde de Socavalle. No hay ningún problema con el tema del coliseo. Lo malo es que, como ha habido afluencia de gente y todo este tema, el tema del desagüe ha colapsado totalmente acá en la Universidad Lara. Y bueno, yo ese día me acerqué y el señor le preguntó, yo temprano pasé porque es un poblador acá, y la conexión la estaban haciendo los mismos trabajadores de ahí de este coliseo. Y yo tengo entendido que esto se tiene que hacer con permisos y todo con el tema de Serapaz. No sé si Serapaz está enterado de este tema. Igual, de igual manera ayer ha pasado lo mismo. Otra vez ha colapsado el tema del desagüe acá en lo que es Lara. Entonces, mi queja es eso, o sea, el alcalde se trata de hacer un coliseo que, bueno, ya estaba hecho, ya está a medio, pero no piensa en el tema de los pobladores de acá, que sufrimos todos los años por el tema de la lluvia y ahora realmente con ese tema del coliseo, ¿no? Que imagino que va a haber afluencia de gente y va a haber este tema de que los desagües van a colapsar, ¿no?
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5: Toda esta parte es la parte de Lara, de todos los desagües bajan hasta lo que es Bellapampa, toda esa zona. Y cuando hay este coliseo va a haber afluencia, va a colapsar. Mi denuncia también para que verifiquen si es que de verdad esa conexión que han hecho, porque el día viernes la han hecho. Son trabajadores de la municipalidad, de hecho, que yo los paso por acá y se los conoce, los trabajadores. Uh-huh. Pero sí. Son los mismos trabajadores. Yo tengo
1: entendido
5: que
20: Serapar es
1: 7, 11.
20: Serapar es la responsable de arreglar todo ello. Le comento que hace algunos años en un municipio se contrató también a ex trabajadores, obreros de Serapar, y ellos arreglaban los desperfectos. ¿Por qué? Porque en el caso de los desagües, hasta que llega Serapar, a veces pasan 3, 4, 5 días, si es que van. Y esto es extremadamente peligroso. Pero no hubo ningún problema. Si tiene personal especialista, la municipalidad, para tratar de ayudar, porque es una vía directa a los vecinos, pues en buena hora, para que Serapar vaya urgentemente entonces, a ver si el arreglo lo han hecho bien o mal, porque ha vuelto a colapsar. Pero esa responsabilidad la tiene Serapar. Si se quiere ayudar, pues en buena hora.
19: Bueno, y ayer en la conferencia también le dieron a conocer sobre un inmueble construido y que cerró una calle allí
20: en la mitad de la pista.
19: En Lana, sí, pero Claro, esa llamada habíamos recibido también, se fue usted temprano. Claro. Es en el sector del pueblo tradicional, ¿no? Del pueblo tradicional. Se está presentando ello, ¿ah? Vamos con más información a través de Radio Melodía, Melodía en la Noticia. Vamos con el siguiente mensaje vía WhatsApp de Melodía.
8: Amigos de Radio Melodía, buenos días. Disculpe que le mande el mensaje de voz acá en su WhatsApp, que acabo de copiarlo. Ojalá que lo ponga usted en evidencia. Estas rancheritas que están ahí en el cementerio, ya se pasan ya de bueno, no quiero decir la palabra, ¿no? Se paran en pleno en semáforo a cobrar sus pasajes. Y ahí ya, y lo peor es, agarran saliendo del laberinto, se cruzan.
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8: Se cruzan ahí, no les interesa. Me gustaría que ahí estén los inspectores, en vez que estén controlados plaqueo, que eso vean ahí los inspectores ahí y otros en el laberinto, en el puente de camello que le decimos. Igualito, no les interesa a los señores. Ojalá, señora Arañari, que lo ponga usted en evidencia. Esto es lo que le estoy diciéndole. Aparte de que le hables un amigo conductor. Ya, el que le hables un amigo conductor, ya se pasan ellos ya acá, justo en las peñas con el cementerio. Ahí se ponen en el mismo semáforo. Se ponen a cobrar.
16: 7:13.
8: Demora mucho. Gracias, buen día.
19: Gracias por su participación a través de Melodía. Sí, ¿no? Estos que hacen el servicio de colectivo hacia Hunter, se paran en la esquina a cobrar, bajan, pero se dan su tiempo hasta que llene, parece que la unidad y recién parten. No les interesa la congestión que generan. Sí, eso es de todos los días, ¿ah?
20: Muy bien. Otra. Tenemos más intervenciones telefónicas. Buenos días, Melodía.
22: Buenos días.
20: Sí.
22: Quisiera hacer como una queja, creo. El día de ayer, bueno, yo tengo licencia para manejar auto. Es con respecto a las motos eléctricas. Hay unas motos que tienen tres llantas, si no me equivoco, pero son eléctricas. Mi queja es con respecto a si la policía sabe algo de que los pueden detener o no. Desde la pandemia, las motos eléctricas están abundando. El día de ayer en la avenida Dolores, una señorita estaba manejando en el centro de la pista. Le toco la bocina. Por ley tienen que ir por derecha, no por izquierda.
16: 7:14.
22: La señorita todavía se va a la izquierda y todavía me insulta. Yo creo que debería haber un, ¿cómo se dice?
20: Una ordenanza, una normativa, ¿no? Una
22: ordenanza, sí. Claro. A nosotros nos obligan a tener licencia, por ley.
20: Licencia, dan exámenes, pagan, ¿no es cierto?
22: Nosotros pagamos todo, y ellos no hacen nada. Y creo que está abundando bastante esos motos. Y después, el culpable, ¿quién es? Uno. ¿Por qué? Porque
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22: Frené seco y paganos con nosotros que tenemos licencia. Claro. Ese sería mi queja.
20: No, tiene usted razón. Ahora, hemos conversado alguna oportunidad con alguien del municipio provincial en ese sentido. No sé si fue con el presidente de la Comisión de Transportes. ¿Cuándo se va a normar esto de las motocicletas eléctricas? No tienen placa. Sí, no tienen placa. Y están abundando cada día y más.
16: Tarea
20: para los señores de la municipalidad.
19: A ver, al parecer un accidente. Vamos con este otro reporte. Adelante, Melodía.
24: Accidente. Acá frente a Leche Gloria, una moto y un auto han chocado. Está generando tráfico carril de subida hacia Alfonso Ugarte. Una chica está tirada en el suelo.
19: Perfecto.
24: Está generando tráfico.
19: Avenida Alfonso Ugarte, carril de subida, accidente de tránsito. Entonces, a ver, vamos a tratar de llegar también con la móvil, pero hacemos el llamado a las a paramédicos, a las ambulancias también, claro. A ver, para que puedan llegar y auxiliar a la dama. Hay una dama que está en la vía,
20: en el suelo
19: después de este choque. Nos indica un motociclista con un vehículo, ¿no? Carril de subida en lo que es a la altura de la sede de la empresa Gloria, en la avenida Alfonso Ugarte.
20: Claro, para mayor referencia, ¿no? Frente a Leche Gloria. Urgente entonces, tan cerca, creo que los amigos serenos de la Municipalidad Provincial tienen camioneta y tienen ambulancia. Vayan urgentemente a socorrer a la persona que ha sufrido este accidente. Sí. En cualquier instante ampliaremos detalles. Y gracias al señor por la intervención telefónica, por el llamado, porque nos dio a conocer una información importante, ¿no? Fundamentalmente para que vayan a auxiliar a la señora o señorita que esté en la vía pública producto del accidente.
19: Hay otra intervención. Adelante, buenos días.
25: Buenos días, señor Jaén. Buenos días, señor Arañari.
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25: Vamos a decir que se estaba recuperando el centro histórico de Arequipa. Producto de ello, el señor alcalde Víctor Hugo Rivera ha estado haciendo obras de mejoramiento de la ciudad, y se miraba, ¿no?, cómo estaba haciendo la pista de Independencia, Goyeneche, la Perla, por ejemplo, ha cambiado totalmente, la Negrita, por el Parque Selva Alegre, por el Hotel de Turistas, ahí se ve muy bonito que está todo ordenado, señalizado, hasta haciendo Andrés Martínez, ha hecho en Humacollo por la Universidad Católica, etcétera, etcétera. Creo que se está recuperando muy bien el ornato de la ciudad, porque esa es la imagen de la ciudad de Arequipa, porque ha estado descuidado por mucho tiempo. Si se habla, por ejemplo, que ahora la alcaldesa ha parado la obra de Humacollo, creo que está muy mal eso y se debe recuperar, se debe mirar la ciudad de otra manera, de otra forma, muy ordenada, muy bonita. Inclusive en el puente Quiñones había, estaba muy desordenado el área verde y lo ha mejorado muy bonito, y creo que debe seguir en esa situación la señora alcaldesa para que Arequipa tenga otra imagen, señalizarlo y botar todos los carros que hay en el centro, puesto que sí se puede. Debe declararle la guerra a esos que están estacionando ahí, debe poner un inspector, un policía y conos en todos lados, de 18. Tal forma que mirando eso siquiera no podían estacionar, señor Añari y señor Jaén. Muchas gracias por escucharme, y creo que no debe parar las obras de recuperar el centro histórico de la ciudad de Arequipa. Nada más, señor Añari y señor Jaén, te agradezco por haberme escuchado, muy amable.
20: No, a usted las gracias por participar en el programa. Sí, hay que continuar con ese plan que también tenía, recuperación de vías, que lo dio a conocer el alcalde días antes de que fuera sacado del cargo. Sí, anunció vías importantes, ¿no?, que
0: están en mal estado
20: y que iban a ser trabajadas, ya inclusive con los presupuestos ya determinados. Entonces, eso, por ejemplo, no se debe parar de ninguna manera. Muchas gracias al señor por su intervención telefónica.
19: Vamos con otro reporte a través de Melodía, vía WhatsApp también de Melodía. Adelante.
3: Señores de Melodía, muy buenos días. ¿Quién ve, quién fiscaliza sobre el transporte de aquí en el óvalo de la Volvo, que dicen? Los camiones ya han hecho costumbre, 19. Se han hecho un paradero, un terminal se han hecho prácticamente ahí, su cochera, porque el carril que es de más o menos cuatro vehículos, se ponen en doble fila y dejan una sola fila. ¿Qué día va a haber un accidente, que Dios no quiera? Y ahí recién van las autoridades o quien le corresponde va a poner mano dura ahí. Porque ya se le han hecho costumbre ya. Camiones de gran tonelaje están bien cuadrados ahí. Y la policía a veces hace operativos más allá de la Volvo y no les dice nada. Qué ¿Por raro. Qué? ¿A qué se debe eso?
20: No, medio raro, ¿no?
3: Que otro,
20: no
3: le diga acá nada. En el donde dicen... hay unos prostíbulos así, en el... la que se llama la... las gaviotas, también... se han hecho dueños de las pistas ahí, los propietarios de los locales. A un costado ponen en la pista unos palos para que no se paren carros o qué será para sus clientes de ellos. Y el tráfico también ahí 20. Ocasiona. Ponen y solo dejan un carril para que pase el vehículo. Todo eso, ¿quién ve, señores de Melodía? ¿Hasta cuándo? Ya varias veces he escuchado ya quejas sobre ese motivo, pero nadie se hace nada. Igual las combis de acá del evitamiento pasan por la derecha, saltando los pasajeros, los llevan y nadie se reclama, nadie dice nada. Pasa accidentes, pasa de todo y nadie dice nada.
19: Claro, es la policía quien tendría que intervenir allí.
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19: Recuperar espacios públicos.
20: Los municipios que correspondan, ¿no? Porque habla de los prostíbulos, creo que es Achaca.
19: Claro, Achaca es un lugar bastante conocido, nos indicaba don Serafín, Yoral también desde esa parte, ¿no?
20: Ahora, el alcalde de Achaca es doctor en historia, porque le dicen doctor, debe tener un doctorado. Porque, ¿te ha visto los mensajes que en TikTok está dando a conocer? Ya. Está dando a conocer sobre la historia de Socabaya.
19: ¿Ah, sí?
20: De qué se trata, el nombre, qué significa, cuántos años cumple, 21. Etcétera, etcétera.
19: ¿El alcalde de Achaca?
20: De Achaca. Ah. Yo cuando vi, ¿qué dije? El alcalde de Achaca.
19: Ah, de repente.
20: Dice que va a seguir en esa línea, dando a conocer aspectos históricos de Arequipa.
19: Ah, bueno, de repente es historiador.
20: De repente, ¿no?
19: Sí, sí. No. Bueno, está en todo su derecho, ¿no?
20: Claro que claro. Sí. Además, me gustó la información de Socabaya. Pero ¿es un aprovechamiento político también o no? Porque bueno, va a ser candidato, ¿no?
19: Ah, también.
20: Aquí va a ser candidato, ¿eh? Lo tiene bien guardadito, bien calladito. No sabemos si va a ser o no. ¿Tiene el derecho a participar? Claro que sí.
19: Pero, ¿qué ha hecho por Sachaque? Es la pregunta también, ¿no?
20: Los pobladores deben saber.
19: A ver, a propósito, vamos con la móvil. Estamos con Yoral Miranda. Tiene información nuevamente desde exteriores. Adelante, Yoral.
0: Bien, estamos aquí en la obra, esta obra no se ha paralizado, la obra de lo que es Ricardo Palma con María Nieves Bustamante en Humacollo, pero sí algunos inconvenientes. Por ejemplo, hay una tapa de desagüe que ha sido por los carros caída o se ha caído, ¿no? Nos explica, maestro, ¿cómo se ha venido?
4: 22.
0: Buenos días. Bueno, los carros generalmente se meten prepotentemente. Ya en la noche, eso siempre, como no se ha visto, ya ha agarrado pelado. Van un día la tarde. Claro, y se ha caído el desagüe, hay que recogerlo todo. ¿Cómo está en la obra? ¿Qué falta? Ya, lo que vamos a hacer es sopletear toda esta calle, ya a las 10 de la mañana, muy tarde, ya se comienza a imprimar. ¿Eh? Y después, ya posiblemente se mete la arena para continuar con el asfalto, ya que es al día siguiente.
6: ¿Remedio cuánto?
0: 2 días más o menos. Y bueno, y acá el problema es en el lado del colegio Fátima, donde están pasando los vehículos. Eso también va a ser intervenido, pero aún no se puede hacer ningún trabajo. No, porque para reventándose, ayer incluso ha venido el hidrojet, ya para que succione todo el desagüe, pero sale pedra de los domiciliarios. Hay 2 domiciliarios que salen del desagüe y eso perjudica bastante, pues no se puede imprimar mientras tanto que no seque todo eso. Ahora tengo que volver a hacer tratamiento de ese material, a esa base prácticamente. Posiblemente de repente la semana que viene ya estaría entregándose esta obra. Claro, esta semana se tenía que entregar por el tema del desagüe que está saliendo, lo se aplaza, pero no va a venir por ese pedazo la imprimidora para imprimir, ¿no? Por eso entre esta semana, domingo más, o lunes, muy tardado, o martes, ya tenemos que entregar todo esto ya asfaltado. Eso, muy amable, muchas gracias por llegar con Radio Melodía. Entonces, los vehículos en las noches ingresan, levantan lo que es este cerco y hacen caer las tapas al desagüe. Adelante, Melodía.
20: Y ahora, entonces, están trabajando en la obra, no ha sido detenida la obra, ni se ha paralizado.
0: No se ha paralizado para nada, no están trabajando, maestro. Dicen que hay, que no ven a veces gente chambeando.
25: Ah, no se ha paralizado la obra continúa, por eso están los vigías. Es por eso que hemos metido las mallas por todo lado para que no entren los vehículos.
4: Incluso 24.
25: Hay restaurantes que tienen delivery, las motos primordialmente se meten, por eso hemos coordinado para que sea el uso por la velera. Claro.
20: ¿Y cuántos trabajadores se están laborando?
25: Siempre caso, ¿no? ¿Cuántos trabajadores están? Somos 7.
20: ¿Es suficiente?
25: No hay tampoco gran cosa para hacer. Claro, no, lo que es limpieza nomás, lo que es de vigilancia de vigías y dos peones para todo lo que es limpieza, mantenimiento, por cualquier cosa.
0: Aparte, ¿no? Todo es maquinaria, que tiene que
25: tener. Ah, sí, es pura maquinaria.
20: Ah, ¿cuándo terminarán definitivamente? Creo que dijo una semana.
25: Entre el lunes o martes ya se tiene que entender. Sí, o capaz más antes.
20: Muy bien. Qué bueno.
0: Ya, listo. Muchas gracias. Muchas gracias al maestro que está preocupado por el tema este de la tapa que se ha caído al desagüe, porque ha pasado un vehículo y la ha introducido dentro del desagüe. Están, lógicamente, sueltas las tapas, en 2-3 tapas más que hay por esta zona, y han enmayado, como bien lo dice, pero en las noches, pues, se sacan las mallas.
4: Siete, veinticinco.
0: Las personas que quieran cortar camino. Es lo que pasa esta hora de mañana, entonces, aquí, en esta zona, no, se paralizó la obra.
20: Pero perfecto, buena hora, ¿no?
19: Bueno, sí. Porque estamos corroborando, yendo al
20: claro, lugar. Porque a veces nos confunden también. No, como tenemos ciertas dudas si se ha paralizado o no. Paralizar una obra sería pues algo realmente, me parece que negativo.
19: Además, no tendría por qué también. No
20: tendría si razón.
19: Claro.
20: Nada, en absoluto. Más bien generaría dificultades a la población si es que se paraliza la obra. Entonces, la móvil ha ido a corroborar la información, la móvil de Melodía como siempre, y entonces con responsabilidad les estamos indicando que la obra no está paralizada.
19: Sí, igual vamos a... Están trabajando. Tratar de conversar con la gerencia encargada para ver también supuesto. De otras obras, ¿no? También.
20: Sí, claro.
19: Pero nos llama la atención, antes de ir con el siguiente mensaje, nos están indicando que hay que tener mucho cuidado, y esto para la policía también. Uh-huh. Amigos de Melodía, delincuentes han subido a un bus de transporte urbano entre el Paradero Ormeño y la UTP, en la parte baja acá, ¿no?
4: 7,
19: en la
4: 26.
19: Línea, es la línea de Hunter. Ayer entre las 11 y 12 del día, a plena luz del día, ¿no? Un delincuente subió a la unidad vehicular de transporte urbano, incluso pegó, golpeó a las damas para que le dieran dinero, ¿no? Y eso ha hecho con otros jóvenes también, a tener mucho cuidado a los pasajeros en este sector y también el llamado a los amigos de la Policía Nacional.
23: Y, ¿por qué no, también en la noticia?
19: Los amigos del volante. Sí, tienen que tener cobradores, porque de una u otra forma se puede reaccionar ahí más rápido. Imagínense, estos delincuentes aprovechan que muchas unidades no tienen cobradores, suben y bajan, se dan el lujo de asaltar, de golpear a los jóvenes para pedirles el dinero. Nos indica que un familiar de la persona que nos escribe ha llegado incluso asustada y llorando, ¿no? Lo peor, claro, que el chofer no hizo absolutamente nada, los pasajeros todos quedaron asustados. A entre las 11 y las 12 del día, están subiendo por esta parte entre Ormeño y la UTP.
6: 27.
19: Ahí fue una unidad de Hunter y subió, pues empezó a golpear de inmediato para que les den el celular y el dinero.
20: Mucho cuidado, mucho cuidado. También ha aumentado el número de personas que suben a pedir dinero, ¿no? Que yo estaba en la cárcel, que no soy de acá, soy de otro sitio, y colabórenme para irme a mi lugar, ¿no? Como hace 3 días, 4 días, oye, te suben con unas miradas amenazantes. Sí, los he visto justamente por este lugar. ¿Qué nos dicen vía WhatsApp a través de Melodía?
7: Amigos de Radio Melodía, buenos días. Un favor. Quiero hacer un reclamo al alcalde Mariano Melgar. No puede ser posible que, pasando el óvalo de Mariscal Castilla y tomando la misma vía hacia la avenida Lima del mismo distrito, señor, esté lleno de huecos. Un lugar por donde transitan diariamente cantidad de vehículos. Ustedes vienen por la Mariscal Castilla, continúan esta vía y vean, señor, la cantidad de huecos que hay en esa parte. Y nadie hace nada. Igual quiero hacer un llamado a la alcaldesa 28. De Arequipa para que por favor tome acción con la avenida Goyeneche desde la calle Paucarpata hasta la calle Manuel Muñoz Nájar. Vean la avenida Goyeneche cómo está llena de huecos, pero por un mal trabajo, señor. Denuncien a esa empresa que ha hecho ese trabajo. Se ha hundido el asfalto. Y los vehículos, señores, se maltratan en todo ese tramo. Gracias, amigos de Melodía.
20: No, a usted las gracias por
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20: participar.
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20: Le recordamos líneas habilitadas ante los problemas que tenemos con las líneas fijas. 959-383-108, 990-100-910. Y como siempre, los mensajes para WhatsApp, el 912-133-777. Vía WhatsApp también nos escribe. Buenos días, señores de Melodía. Quisiera hacer una queja en la parte alta de Miraflores, Juan 23, zona B. Están realizando trabajos de asfaltado.
6: 29.
20: Y es la misma empresa que está adoquinando en Miguel Grau, Paucarpata. No colocan señales de aviso de tránsito. Nadie supervisa. Le ruego, por favor, puedan acceder a mi petición, porque pueden ocasionar cualquier día un accidente. Entonces, a ver, para los señores de Paucarpata, ¿qué más nos dicen? Buenos días, señores de Radio Melodía, para pedirle que si podrían enviar a su unidad móvil, hoy en día se hará un plantón en el Colegio Felipe Santiago Salaverry, en el pueblo tradicional de Socabaya, a las 8:30 a.m. No nos dicen por qué, pero ahí, ojalá que la móvil pueda ir, ¿no? Al Colegio Felipe Santiago Salaverry, a las 8:30 a.m. También, buen día, en Villa El Gobo, Socabaya, construyeron en la vereda, se avisó a la municipalidad y nadie dice nada. Está construida todo el ancho de la vereda. Sí, ahí hay una construcción que están construyendo en la vereda. ¿Cómo pues, alcalde? Dese una vueltita por ahí, deje de bailar tanto en TikTok y vaya a ver lo que está ocurriendo ahí. En todo caso, 7, el personal del 30. Municipio, ¿no? Se han ocupado casi toda la vereda, increíble. Iremos a la pausa, volvemos Melodía.
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18: Bueno, continuamos con más información a través de Radio Melodía y Melodía en la Noticia. Para hoy, atención, hoy estamos viernes 15 de mayo del año 2026. Somos Radio Melodía, orgullosamente arequipeña. Atención, hay trabajo, tome nota, atención, hay trabajo. Se necesita personal para taller de confecciones, operarios y ayudantes, con o sin experiencia. Horarios flexibles, ideal para estudiantes. Los interesados llamar al siguiente número al 959-004-386. Repetimos, 959-004-386. Atención, atención, hay trabajo. Se necesita personal para taller de confecciones, operarios y ayudantes con o sin experiencia. Horarios flexibles, ideal para estudiantes. Los interesados llamar al siguiente número, al 959-004-386. Repetimos, 959-004-386. Seguimos informando a través de Radio Melodía y Melodía en la Noticia.
19: Muy bien, amigos oyentes. Nos dan a conocer, a ver, vía WhatsApp, lo siguiente. Primero, un saludo para La Joya, también nos escucha. Pedimos, dicen, que la nueva alcaldesa provincial de Arequipa su gerente municipal y el gerente de transportes bajen a La Joya para sostener una reunión con los transportistas de servicio urbano por la suba del pasaje, conductores abandonan sus rutas, también se utilizan la vía como paradero en la Panamericana Sur, autos y minivanes con terminales en plena calle y otros casos más que suceden en el transporte. Se pide que la alcaldesa y sus gerentes bajen a La Joya a una reunión con la población. Aquí los estamos escuchando, nos señalan los amigos de La Joya que nos escriben vía WhatsApp. Saludos para La Joya y cumplimos con darles a conocer la petición 40. Que están realizando a la alcaldesa provincial.
18: Seguimos en Melodía en la noticia, más información. Bueno, y atención, actividad minera financia indican hasta el 70% del presupuesto en diversas regiones del país. De acuerdo con un estudio de consultora Videnza, los recursos generados por la minería representan hasta el 70% del presupuesto en algunas regiones del Perú, evidenciando una alta dependencia económica de los gobiernos locales respecto a este sector. El informe, Radio atención, Melodía. El informe detalla que en los últimos 15 años las transferencias vinculadas al canon y regalías sumaron aproximadamente 64 mil millones de soles. Sin estos ingresos, muchas autoridades enfrentarían severas dificultades para financiar proyectos en sectores críticos como salud, educación y servicios básicos. En el caso específico de Arequipa, la región recibió más de 1.500 millones de soles durante el 2025 por actividades mineras, mientras que en los primeros meses del 2026, este año, 41. Ha percibido 376 millones de soles. Estas cifras sitúan a la región en el segundo lugar del ranking nacional de transferencias, siendo superada únicamente por Ancash, que recibió 621 millones de soles en el mismo periodo. Otras regiones con ingresos significativos incluye a Cusco, que superó los 3 mil millones de soles en el 2025, aunque el análisis advierte sobre el riesgo económico que supone la volatilidad de los precios internacionales de los metales. Pese a la magnitud de los recursos transferidos, el estudio advierte sobre serias deficiencias en la capacidad de gestión de los gobiernos locales y regionales. Se estima que las municipalidades solo logran ejecutar alrededor del 58% de los fondos provenientes del canon minero, destinados a menudo el presupuesto a proyectos que no cierran brechas sociales prioritarias. Esta situación refleja problemas estructurales en la planificación y el uso eficiente de los fondos públicos, lo que limita el impacto real de la riqueza minera en la mejora de la calidad de vida 42. De la población. Sí, este informe da a conocer que Arequipa es el segundo, después de Ancash a nivel nacional, que recibe buena cantidad de canon minero. Y ya sabemos, ¿no? Aquí como la región y otros distritos que perciben, la pregunta después, ¿no? ¿Logran gastar todo? No. El estudio indica que apenas llegan al 58%, ¿no? Y todo ese presupuesto que se tiene, lo acumulado, imagínense, amigos oyentes de Radio Melodía, ahí es lo que falta, es la capacidad de poder precisamente realizar obras con este presupuesto.
19: Claro, porque plata sí tienen. Ahora no se trata de gastar por gastar, sino de invertir adecuadamente en las necesidades de la población. Yo creo que eso es lo más importante, pero que si hay dinero proveniente de la minería, sí hay. Eso no se puede negar de ninguna manera. A ver, nos mandan también unas fotos que hemos ya enviado a SEDAPAR. Este buzón, nos dicen, está así hace ya casi medio año y no le ponen tapa. 7:43. Está la entrada de San Martín de Socabaya. Entrada de San Martín de Socabaya. ¿Cuesta mucho poner una tapa nueva? Yo creo que no, pero está medio año, nos señalan los amigos de Socabaya que nos están escribiendo. Ya les reportamos este hecho. Ahí están tomando nota también los señores de SEDAPAR, según la información que nos dieron a conocer vía WhatsApp. Vamos a seguir informando Melodía en la noticia. El ciudadano Osvaldo Sánchez Osco presentó ante el Jurado Nacional de Elecciones una solicitud de vacancia contra el alcalde de Yanaguara, Sergio Bollinger Marroquín, argumentando una presunta vulneración del artículo 63 de la Ley Orgánica de Municipalidades por el uso del despacho edil para presuntas transacciones privadas. El pedido sostiene que un video difundido donde se muestra al burgomaestre recibiendo aproximadamente 5 mil soles de parte del empresario Roberto Aguirre dentro de la oficina de alcaldía. Según la denuncia, en la conversación también se menciona la entrega de fichas de mantenimiento y gestiones vinculadas a paneles publicitarios. Finalmente, el ciudadano pidió al Jurado Nacional de Elecciones corra traslado del expediente al Consejo Municipal de Yanaguara para convocar una sesión extraordinaria y debatir la vacancia del alcalde. El escrito fue ingresado pasado el 13 de mayo y además exhorta a los regidores a cumplir su función de fiscalización conforme a la ley orgánica de municipalidades. Ocurre que muchos de los males que tienen los distritos y especialmente los alcaldes es porque no hay una adecuada fiscalización.
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19: A nivel de gobierno regional, la fiscalización bien orientada está a evitar que se cometan este tipo de hechos, pero no fiscalizan nada. Y es una tarea que la omiten, no sé si es profeso adrede, o de repente porque no tienen capacidad para hacerlo, pero deberían fiscalizar. Los regidores son los fiscalizadores que deben tener los gobiernos locales y los alcaldes. De esta forma, si cumpliesen con su tarea, creo que no estarían en tanto problema los alcaldes, porque muchos de ellos 45. Van a ser personajes que van a estar rondando siempre los pasadizos de ¿dónde? Del Poder Judicial.
18: Sí, es cierto. Bueno, vamos a conversar ahora con el gerente de desarrollo urbano de la Comuna Provincial de Arequipa, el ingeniero Roosevelt Joffred Chávez Espinosa, debido a la situación de algunas obras, porque se mencionaba de alguna paralización u otros no, que tienen que continuar, con Amóvil estamos corroborando también, pero qué mejor acudimos a la fuente principal en este caso, ¿no? Señor Roosevelt Joffred Chávez Espinosa, gerente de desarrollo urbano de la Comuna Provincial, buenos días, bienvenido a Melodía.
0: Sí, buenos días con todos, buenos días señores entrevistadores, señores Radio Melodía.
18: Ingeniero, ¿en estos momentos hay alguna obra paralizada de la Comuna Provincial?
0: De los mantenimientos sí, hay alguna obra que está todavía, no está paralizada, está suspendida, todavía por unos temas logísticos 46. De la propia empresa, pero que se está tomando las acciones
18: necesarias. ¿Cuál es esa obra?
0: Lo que es los ascensores del Poder Judicial, el centro del Poder Judicial, es la única que estaría ahorita suspendida respecto a la gestión que se ha venido dando anteriormente, ¿no?
18: Ah, bueno, ¿ascensores es un mantenimiento o son nuevos ascensores que están realizando?
0: Es un mantenimiento.
19: Buenos días, señor. Por mi parte, le hablé de Rañari. Dígame usted, ¿el municipio tiene la obligación de darle mantenimiento a los ascensores del Poder Judicial? ¿Es que ellos no tienen su propio presupuesto?
0: Lo que pasa es que son proyectos ya que se han venido dando en la anterior gestión. Claro. Entonces, nosotros estamos culminando los proyectos. La misión que nosotros tenemos en este corto tiempo, básicamente, es poder cumplir con todas las obras que ya se vienen ejecutando, culminarlas al 100% en todo lo que es lo que queda de gestión para poder nosotros cumplir con la ciudad de Arequipa, ¿no?
19: Claro, entonces, porque el tiempo es corto.
0: La alcaldesa nos ha solicitado, básicamente como su nuevo equipo de trabajo, poder realizar estas culminaciones, como ella misma lo dice, ¿no? Arequipa no para, se sigue.
19: Claro, porque no pueden paralizar pues obras que ya están iniciadas, ¿no? Con presupuestos e inclusive con la contratación de algunas empresas. Ahora, el alcalde saliente había anunciado un plan de recuperación de vías, varias, por si acaso. ¿Cómo está este plan? ¿Se va a mantener, se va a paralizar, o en todo caso no se va a ejecutar, o de repente y ustedes van a reforzar este plan de recuperación de vías, especialmente, señor?
0: Lo que es el plan de recuperación de vías, básicamente, nosotros estamos trabajando ya en mejorar de repente este plan, tomando 48. Como referencia todo lo que es nuestro centro histórico, ¿no? Entonces, al tomar esta referencia, nosotros estamos reevaluando todas las vías que se van a intervenir y asimismo dando la mejor alternativa, dándoles la mejor solución para que este proyecto siga adelante, ¿no? Uh-huh. Pero con una meta más amplia, con una meta más digamos ambiciosa para poder cumplir con el pueblo.
19: Claro. ¿Y de qué recuperación estamos hablando fundamentalmente? A ver, ¿qué tienen en mente ustedes? Y la ampliación de las metas.
0: Ampliación de metas físicas, ampliación de metas presupuestales, ampliación tomar mayores avenidas que están críticas, ¿no? Nosotros vemos que el mismo pasar de los años las vías se vienen desgastando de una manera.
19: Pero ¿en qué calle se va a intervenir, señor, por favor? Entonces, la planificación que ya estuvo más antes determinó algunos lugares, se habían mencionado inclusive. ¿De qué vías ahora se puede ampliar?
0: Ahorita, ¿cuáles son? Le voy a dar nombres así, de repente más relevantes para que, porque hay muchas más aún, pero les voy a está Goyeneche, está la avenida Parra, está está la avenida Independencia, ¿no? Que son las vías que de repente tienen mayor flujo.
18: Lo que ya había anunciado, ¿no? El exalcalde Víctor Hugo Rivera, ¿no? ¿Van a continuar ello?
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0: Sí, vamos a continuar ello, pero con una mayor extensión de vía, con un mayor, con una mejor tecnología de trabajo.
18: ¿Cuál es la situación en estos momentos de la obra de Ricardo Palma allí en Humacollo?
0: Ricardo Palma sigue en ejecución, ha tenido algunos retrasos que ya la contratista se tiene que hacer cargo. La fecha de culminación de este proyecto es el día lunes.
18: ¿Este lunes?
0: Ya, el día lunes, sí, el lunes se está terminando ya esa vía y está en ejecución.
13: 50.
0: Y vamos a seguir así con más días que...
18: Porque algunos trabajadores se habían indicado una semana más todavía.
19: El lunes a martes, dijeron.
0: No. Sí. No, este lunes ya se culmina sí o sí. Yo, mi persona directamente está, justamente voy a tener el día del lunes también una reunión con todas las contratistas que vienen trabajando diversos mantenimientos para explicarles, ¿no? La metodología de trabajo de nuestra nueva alcaldesa y mi persona es cero ampliaciones de plazo, cero adicionales, cero tolerancia respecto a demoras en las obras que se vienen ejecutando. Bajo esa metodología de trabajo pensamos culminar en los tiempos y plazos que indican los expedientes técnicos.
19: Ahora, ¿ha visitado usted los trabajos aquí en Ricardo Palma? Porque creo que hubo un retraso producto de la rotura de un desagüe. ¿Ha ido usted por el lugar? Esto podría motivar de repente retraso de 1 o 2 días. ¿Podría ser?
0: Sí, recién el día 51. De hoy, como se dan, no sé si, bueno, obviamente lo saben, el día martes he tomado yo ya el cargo de la Municipalidad Provincial. Y hemos tenido en todo lo que es la entrega de cargo, la entrega de documentación y asimismo también la audiencia pública que se ha realizado el día de ayer. Entonces no he tenido tiempo realmente de visitar las obras hasta el día de hoy. Hoy día es ya he hecho mi programación y mi programación es visitar todas las obras que se vienen en ejecución junto con mi subgerente.
18: ¿Y ahí se ha reunido también con los contratistas?
0: Voy a reunirme. Estoy programando una reunión para precisamente ellos mismos asumir el compromiso de culminar todo dentro de los plazos.
18: Aparte de Ricardo Palma, ¿qué otra obra o mantenimiento existe de la actual gestión?
0: Van a venir muchas más obras, van a venir lo que es Nieves, lo que es
18: pero ahora, en estos momentos, en ejecución, en estos momentos, así como Ricardo Palma.
13: 52.
0: Bueno, la verdad son pocos los mantenimientos que se vienen ejecutando. Está lo que es el muro de la Metropolitana. Hay muy pocos mantenimientos.
18: ¿Tiene conocimiento del edificio de riesgos y desastres?
0: También se está en ejecución ese proyecto.
18: Claro. ¿En qué porcentaje va?
0: ¿Perdón?
18: ¿Cuál es el porcentaje de esta obra? O el avance, ¿no?
0: Sí, el día de ayer manifesté esa obra. Esa obra se encuentra ahorita en un 25%, si es que no me equivoco, 30% de avance.
18: ¿Dónde queda exactamente?
0: ¿Perdón?
18: ¿Dónde queda exactamente este edificio de riesgo y desastres?
0: Como le vuelvo a repetir, recién voy a hacer el recorrido de todas las obras y proyectos y mantenimientos que se vienen dando el día de hoy.
18: Pero por eso le indico. ¿Dónde queda? Para que la población también conozca, 53. ¿No? Señor gerente, ¿dónde queda ese edificio, esa obra?
0: No le podría dar una referencia, permítame.
19: Claro. No ¿Usted qué profesión tiene?
0: Soy ingeniero civil de profesión.
19: Muy bien. ¿Y tiene, experiencia en el trabajo municipal?
0: Sí, claro, yo vengo ejecutando ya estos cargos desde hace muchos años. Ya no soy
11: una persona.
19: Claro, pero no ha trabajado antes en el municipio provincial.
0: ¿Perdón?
19: ¿No trabajó antes en el municipio provincial?
0: No en estos cargos.
19: En estos cargos, ¿no es cierto? Entonces, bueno, entiendo de que debe estar empapándose recién de los problemas más urgentes que tiene la municipalidad.
18: Esta obra nos llama la atención, es casi 2 millones, y queda allí en Miraflores, ¿no? Cerca de la base de los bomberos, le cuento, señor gerente.
19: Para que vaya usted a darse una vueltita también por ahí, señor 54. Gerente. Pero bueno, en cuanto a las proyecciones nuevas proyecciones que tiene, dentro de las mismas que usted menciona, está el puente Humapalca, que es una obra de gran envergadura.
0: Sí, el puente de Humapalca está justo por órdenes de la alcaldesa. Estamos dándole prioridad también a ese proyecto para poder brindar una, culminar esa, al menos la parte inicial.

0: Ministerio de Vivienda.
1: Y claro, es porque es un proyecto bastante, bastante grande. A propósito, ¿cuánto, si actualizamos un poco los costos, cuánto costaría el puente Humapalca?
0: No le podría decir el monto ahorita porque es lo que tiene que ahorita brindarnos la aprobación el Ministerio de Vivienda es al pacto económico, ¿no? Entonces, una vez que nos aprueben ellos, ya tendríamos un monto ya bastante más
1: Melodía.
0: saltante, ¿no? Y así está viene un expediente desaprobado ya desde hace el 2023-2024. Entonces, justamente queremos actualizar todo ese proyecto para poder entrar en la ejecución a nivel de inversión, ¿no?
1: Muy bien, ingeniero Chávez Espinosa. Espero que también los nuevos funcionarios actualicen los conocimientos que se tiene exactamente del trabajo municipal y de las obras que se están ejecutando y las
2: Sí,
1: proyecciones de las
2: 56.
1: nuevas también, ¿no es cierto? Esto porque entiendo de que también están hace pocos días dentro de la municipalidad. Bueno, ¿qué sirve este primer contacto para seguir conversando posteriormente sobre lo que le interesa realmente a Arequipa, que es la ejecución de muchos trabajos que se necesitan? Señor Chávez, muy agradecido por conversar con María. Buenos días.
0: Muchas gracias, muy amable con todos, muy amable por la entrevista, muy amable.
3: Muy bien, perfecto. Entonces, ojalá que
1: Hay un
3: exista
1: desfase, ¿no?
3: otra oportunidad.
1: Hay un desfase,
3: Sí, claro.
1: porque el ingeniero no
4: Melodía
1: conoce
4: en la noticia.
1: de algunas obras donde están ejecutando, de los presupuestos. Entiendo que tiene que dedicarle muchas más horas, ¿no? Ponerse al día en todas las obras de la municipalidad, que no es un trabajo simple, ¿eh? Es bastante
3: Claro.
1: complejo. Y creo que de la noche a la mañana el ocupar un cargo de este nivel genera pues inconvenientes, ¿no? Que se
3: Claro.
1: notan claramente.
3: Porque, y para el cargo que tiene, ¿no? Gerente de Desarrollo Urbano.
1: Mucha importancia.
3: Entonces, como que todavía no conoce cuáles son las obras, algunos presupuestos.
2: Siete, 57.
3: Es cierto, ha asumido esta
1: ¿Cómo
3: semana, ¿no?
1: decía?
3: Entonces,
1: Hay
3: ojalá que
1: un
3: nos siga
1: desfase
3: sirviendo.
1: por eso, ¿no? Habríamos un desfase
3: Un
1: en lo que
3: impacto,
1: significa
3: ¿no?
1: el anterior gerente y el actual. Yo creo que debería
3: Y
1: juntarse con el anterior gerente, ¿no?
3: eso pasará también otras gerencias.
1: No, yo creo que sí.
3: Sí, no hay un impacto allá.
1: Sí, yo creo que debía reunirse con el anterior gerente y que por
3: Claro.
1: lo menos conversar, analizar, ¿no? Para que le ponga en autos de muchas cosas. ¿Podría ser? No, si es que hay amplitud de criterios, yo creo que sí podría ser. Esto como
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1: sugerencia, por si acaso, ¿eh? Como sugerencia, sino hasta que se actualice todo, va a tener que pasar muchos días todavía.
3: Claro, porque no ha mencionado, lo que ha mencionado son algunos que ya el alcalde anterior,
1: Sí, claro.
3: Víctor Hugo Rivera, ya había anunciado un paquete de obras que estaba encaminado ya.
1: Y ojalá que se respete el paquete de obras.
3: Sí, sí,
1: Aquí
3: sí.
1: ya no se tiene que ver si porque lo hizo el anterior yo no hago nada ahora. No, no, al contrario. Si tiene ya todo listo, encaminado, hay que seguir la ruta
2: Siete,
1: nada más, ¿no es
2: 58.
1: cierto? O de repente mejorar algunas cosas, pero hay que seguir la ruta pensando únicamente en Arequipa. Allí es, en
3: Ah,
1: Arequipa.
3: exacto. Bueno, trataremos de buscar otras gerencias también,
1: Sí,
3: ¿por qué
1: claro.
3: no la misma, la
1: Y si quieren
3: alcaldesa?
1: ellos más bien llamarnos más rápido,
3: Sí, sí,
1: también
3: sí.
1: conversamos con todos, no hay
3: Líneas
1: problema.
3: abiertas para conocer un poco de lo que se está haciendo, ¿no? O se está continuando. Muy bien, seguimos informando a través de Radio Melodía. Nos llamó la atención este tema de ascensores en
1: Sí.
3: el
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3: Poder Judicial,
2: Melodía.
3: dijo, ¿no? O
1: Sí,
3: Ministerio Público. Poder
1: Poder
3: Judicial, ¿no?
1: Judicial dijo. Él
3: Poder
1: dijo
3: Judicial.
1: Poder Judicial.
3: Ya.
1: Ascensores, yo también me quedé sorprendido. No son
3: Sí.
1: nuevos, se le están dando mantenimiento. Y la pregunta era directa, ¿no? ¿Ese es un trabajo municipal? No lo sé.
3: Porque tenemos conocimiento que es una obra que, es cierto, se empezó en la gestión anterior,
1: Sí,
3: ¿no? O sea, que
1: claro.
3: 2 millones de soles. Entonces, pero bueno, ahí indicó que es un mantenimiento.
1: Bueno, no tenemos mayores ilusiones. Ojalá que se empape un poco más y que puedan
2: Siete,
1: informar,
2: cincuenta y
1: digamos, con
2: nueve.
1: mayores detalles, ¿no? Lo que significa esto del mantenimiento en el Poder Judicial. El Poder Judicial, no olvidemos que ellos manejan sus propios presupuestos. Los gobiernos locales no deberían construirles nada, ni entregarles nada. Porque que manejen su presupuesto de manera adecuada, que le pidan en todo caso a mucha más, diríamos, inversión, presupuestos, dinero, ¿a quiénes? Al mismo Poder Judicial. Sí, claro, para que ellos hagan sus propios establecimientos, le vendan su infraestructura, mejoren sus instalaciones, porque eso de
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1: estar recibiendo a veces donativos por aquí y por allá deja mucho que pensar. Claro, ¿cómo van a recibir un donativo? Por ejemplo, una persona que está seriamente cuestionada y que con probabilidades dice a la cárcel. ¿Y quién va a determinar la sentencia? Pues son ellos. Igual que el Ministerio Público. El Ministerio Público debe tener su propio presupuesto y no recibir donaciones a nombre, dice, del pueblo tal, como el caso de Cerro Colorado. A nombre del pueblo les entrega dos instalaciones cuando eran para
2: Ocho
1: otra
2: en
1: finalidad.
2: punto
1: O
2: en
1: sea, esto deja,
2: melodía.
1: diríamos,

0: un mal sabor a la población. Vamos a ir con la pausa, volvemos Melodía.
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8: Bien, seguimos informando, amigos. Siguiente melodía en la noticia. Nos escriben vía WhatsApp. Dicen, buenos días. No es mantenimiento de ascensores, es construcción. Están construyendo paredes interiores en el Poder Judicial. Bueno, el señor ingeniero Chávez dijo que están dándole mantenimiento, pero nos escriben y nos dicen lo que acabamos de leer. A mí me da la impresión, y esto sin tratar de ser ofensivo ni nada por el estilo, que el ingeniero todavía está desactualizado. Por eso no da mayores detalles, duda demasiado. Ojalá que se actualice, ¿no? Como le habíamos recomendado en estos días. También nos dicen, señores de Melodía, buenos días. Por favor, pregunten sobre la torrentera Chullo. Ya se han olvidado de la torrentera Chullo. Sí, se han olvidado. Estaban esperando que salga nuevamente. ¿Sí? Aquí los municipios varios tienen que intervenir, pero también se hacen los desentendidos. Hay un alcalde que dice que tiene una gran aceptación, un respaldo allá por Caima, que tampoco le interesa un poco. Los cables siguen colgando ahí en Calle Grande y no le interesa a ese alcalde, ni tampoco al otro, ¿ah? ¿Eh? Hablo de los alcaldes de Caima y el de Yanaguara. Están los cables colgando todos los días. A ver, ¿qué más nos escribe? Buen día. ¿Y cuándo piensan asfaltar lo que corresponde a la zona de Manzanitos? Avenida Vidaurrázaga. Hicieron la margen derecha y se olvidaron de la izquierda. Asimismo, prolongación Manzanito, por donde se meten todas las comis, está totalmente destrozada. Estamos dando a conocer esto porque nos están tomando nota en estos momentos en la municipal, la provincial. La calle Puno dice cuadro 9 Miraflores. Tiene un hueco desde febrero y hasta ahora no la parte del señor Germán Torres. Esto ya referido al alcalde Germán Torres, que le gusta ponerse el traje de policía cuando salen en algún operativo. Es en la cuadra a espaldas del Colegio del Ejército.
9: El alcalde de la inseguridad.
8: Sí, pues, porque el distrito pues está muy mal. También buenos días, señores Melodía. Por favor, dicen, ¿cómo es posible que se paró la convocatoria del Consejo Provincial, ya que evaluó expediente y se salió el resultado? Resulta que la nueva alcaldesa lo paró. ¿Cómo queda la gente que se empezó haciendo perder el tiempo? Pero bueno, a ver, sobre esto último, de lo poco que sabemos, es de que se realizó la convocatoria, se cumplieron los plazos, se realizó el concurso, dieron los exámenes, todo. Ya solamente quedaba firmar los contratos pertinentes y ahí es donde vino la paralización determinada por la actual gestión.
10: Bueno, 8,
8: los afectados
10: 6.
8: Son muchos, ¿eh? Los que presentaron sus papeles, o sea, desperdiciaron su tiempo. Hay algunos que mencionan que van a hacer alguna denuncia. No sé si se podría hacer o no. Realmente no conozco el aspecto legal en este tema.
9: Nos reportan también, amigos de Melodía, buenos días. Habrá desfile aquí en José Luis Bustamante y Rivero. Nos dice, han cerrado la Avenida La Cultura allá. Toma sus precauciones a ver, amigos del volante, probablemente se genere congestión vehicular. Hay por aniversario debe ser, ¿no? El desfile el día de hoy.
8: El paseo,
9: ¿no?,
8: de la bandera
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8: primero.
10: En la noticia.
8: Y luego el desfile escolar.
9: Ah, con razón. Indica que cerraron, ¿eh? Una vía han cerrado de lo que es la Avenida de la Cultura. Ajá. Trataremos de llegar con la móvil también. Vamos con don Serafín Ticona, tiene información de este exterior. Don Serafín, adelante usted.
11: Sí, muchísimas gracias a ustedes por el paso correspondiente a los oyentes de Radio Melodía. Reitero, buenos días. Sí, efectivamente nos encontramos en la Vía de la Cultura. Aquí en el distrito de José Luis Bustamante y Rivero, hemos compartido con ustedes las fotografías, ya va a iniciarse el paseo de bandera y que va a partir desde el frontis de la Municipalidad Distrital de José Luis Bustamante y Rivero. el carril de bajada en la Vía de la Cultura se está utilizando en doble sentido. Ya llegó también la policía de tránsito a este lugar para poder orientar a los amigos de conductores para que no puedan ingresar a lo que es al carril contrario, ¿no es cierto? Entonces, se está utilizando los dos sentidos en el carril de bajada, en el carril que se va a la Belino Cáceres o que se va al terminal terrestre. Entonces, hay buena cantidad de efectivos de la Policía Nacional, también ha llegado el personal de la UCE, personal de tránsito. Entonces, así está el panorama aquí en la Vía de la Cultura a esta hora de la mañana. Tomar sus precauciones del caso, toman vías alternas. De repente los amigos conductores, todos están ingresando por la avenida Estados Unidos, los que se van al Avelino Cáceres, están tomando la vía del Avelino de los Estados Unidos. En todo caso, se está utilizando el sentido, en ambos sentidos, este carril de bajada aquí en lo que es la Vía de la Cultura. ¿Es la información?
9: No, don Serafín, ¿para qué hora se tiene previsto el inicio? Porque vemos en la imagen que usted nos manda ya escolares, ¿no? Y ya pues está haciendo calor. ¿Para qué hora se tiene previsto o algún encargado de comunicación?
11: Nos hemos contactado en estos momentos que ya va a iniciarse en estos momentos el paseo de la bandera desde el frontis de la municipalidad y van a llegar hasta aquí, hasta la Vía de la Cultura, aquí en este sector de lo que es Bustamante y Rivero, y para el desfile escolar. Pero sí, a 8 de la mañana está programado el paseo de bandera.
9: ¿Es concurso el desfile escolar?
11: No, vamos a tratar de ver de en el siguiente informe para ver si es competitivo el desfile del día de hoy. Adelante ustedes.
8: Ah, bueno, estaremos a la espera entonces de la información. Lo que ha trascendido es de que hay desfile.
1: 8, 9.
8: O mejor dicho, pasea la bandera a partir de las 8 de la mañana y luego continuarán con el desfile. Esto por aniversario del distrito. Creo que ceremonias similares hacen todos los distritos por aniversario,
9: sí,
8: ¿no?
9: Sí, ¿no? El desfile.
8: Igualmente en Socabaya, Cerro Colorado, que también es el desfile este día domingo, el desfile escolar. Y además también están programados en Cerro Colorado un corso de la amistad. ¿No?
9: ¿Sí?
8: Sí, usted sabe que los corsos, ¿no? Tienen su trampita ahí por campañas en los
9: claro,
8: corsos. Ahí.
9: Pues,
8: cada dos cuadras ponen a su gente ahí para que le revienten cohetes, vivas por acá, vivas por allá, banderas, y se las saben todas. Pero bueno, ¿sí? También Hunter se apresta a celebrar un aniversario el 2 de junio. Veremos qué presenta el alcalde de Hunter, que ya se va despidiendo también. Porque no tengo entendido, salvo que no haya trascendido todavía, que él no va a participar ya en el nuevo proceso.
9: A ver, nos ponen José Luis Bustamante Rivero, el distrito de los semáforos. A ver, acá también otro mensaje.
1: 10.
9: Parece este año se ha distorsionado lo que en su esencia debía ser el aniversario del distrito de Bustamante Rivero, pero da paso a un baño de popularidad de la autoridad, que al parecer quiere estar famoso, aplaudido, acosado por las cámaras de prensa y quiere un mar de gente convocada. Los incautos y tontos útiles quizás sigan diciendo: yo voy por mi distrito, yo no voy por hacer famoso a nadie. Eso es lo que le hacen creer. Ya veremos el domingo. ¿Por qué,
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9: amigos de Melodía?
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9: Hay un memorándum que está obligando a todos los trabajadores a ir a desfilar a la Plaza de Armas. Ah, por el aniversario, ese izamiento debe ser, ¿no? Entonces, en la Plaza de Armas. Entonces está obligando, indican a todos los trabajadores. Ah, bueno. Buenos días, para recordarles también que se tenía que entregar la indumentaria ayer, pero se ha suspendido.
8: ¿Qué pasó?
9: Para hoy, probablemente. Eso vamos a desfilar. Ah, bueno.
8: No están 11. Listos los uniformes, porque son uniformes, ¿no?
9: Uh-huh.
8: Los que tienen que entregar. Esto por convenios. Pero bueno.
9: La movilidad, dice que les va a haber movilidad también, les van a recoger en la hora indicada. La concentración será en la calle La Merced, de esquina de la Plaza de Armas.
8: Ah, esto es para el desfile del domingo.
9: Del domingo.
8: No lo conocemos. Supongo que han sido invitados al izamiento del pabellón nacional por aniversario, ¿no?
9: Ya.
8: Algo que también se estila. Y luego van algunos trabajadores y desfilan, pues, ¿no? Ahí en la Plaza de Armas.
9: Hoy recién les va a dar el uniforme, indican.
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9: A partir de la 1 de la tarde, Parques y Jardines, 12 del mediodía, área de limpieza. Este es el comunicado que nos hace llegar y le entrega el uniforme de parte de la gerenta. Los gerentes ahí en el municipio de Bustamante y Rivero. Bueno,
8: los gerentes no les corresponde un informe que les dé la municipalidad, por si acaso.
9: Ah, verdad, ¿no?
8: Esto solamente para los trabajadores.
9: Trabajadores, claro.
8: Sí, por convenio colectivo. Pero bueno, sobre el puente Imapalca que le preguntábamos al señor gerente
1: 8,
8: de Desarrollo
1: 12.
8: Urbano de la Municipalidad Provincial, nos indican que el puente está en el Ministerio de Vivienda, con expediente aprobado. Sí, o sea que no dijo realmente este asunto, ¿no? Del Ministerio de Vivienda, sí. Señalo nuevamente, no tiene que actualizar la información que tiene, reunirse más, analizar documentos, ver en qué situación se encuentran muchas cosas, porque lo del puente de Humapalca nos dicen que está en el Ministerio de Vivienda.
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8: Si está el expediente aprobado, lo que falta ahora son recursos, donde habría que hacer gestión, ¿no? Porque esto cuesta un montón de plata. Muy bien, seguimos informando, amigos siguientes, Melodía en la noticia.
9: Vamos al WhatsApp de Melodía, adelante.
10: Buenos días, señores de Melodía. Mire, estamos ahorita en Lambramani y este vehículo de la UCE está en sentido contrario, cargando. La placa está ahí, AK-6865. Está en sentido contrario, acá justo llegando a Lambramani, y ya está haciendo un caos total.
9: Ya, un carro dijo de la UCE, o sea, de la policía, de la Unidad de Servicios Especiales. No, está en sentido contrario, ¿no? En sentido contrario. Bueno, ¿qué pasó allí? A ver, ahí al video que nos manda. A ver, sí, bueno, ¿qué pasó? Está estacionado, han colocado su cono, el policía que conducía que se equivocó de ruta, ¿no? Ha entrado en sentido contrario y la congestión que viene generando. ¿Qué pasó? A ver, amigos de la Policía Nacional, un carro de la UCE, de la policía,
12: ¡melodía!,
9: ingresando en sentido contrario, ¿no? Ese reporte que estamos recibiendo, ¿ah? Bueno, a ver, nos dicen amigos de Melodía, buenos días. En José Luis Bustamante y Rivero no funciona el semáforo de la esquina del cementerio La Pacheta con el óvalo a Avenida Estados Unidos y Avenida Garcilaso de la Vega. Ayer se constató que dicho semáforo no funciona y los comerciantes de la zona dicen que hace buen tiempo no funciona, generando caos al tránsito y peligro para los peatones. El reporte que estamos recibiendo, ¿ah? Entonces, 8, a ver si hacen 14. O ven, verifican el semáforo de la esquina del cementerio La Pacheta con el óvalo Avenida Estados Unidos.
8: Bien, nos reiteran también vía WhatsApp. Señores de Melodía, buenos días. Cerraron la avenida Dolores, altura del Palacio Municipal, carril de ida al centro por actividad aniversario, full tráfico. Eso también nos están indicando vía WhatsApp.
9: Claro, lo que indicaba la Serafín, ¿no?
8: Sí, ahí lo que informaba la móvil que está ahí.
9: De ahí va a iniciar el paseo, ¿no? Lo que nos indicaba don Serafín, que seguramente en breve nos actualiza la información.
8: Muy bien, vamos a seguir informando, amigos oyentes, Melodía en la noticia. ¿Qué pasa con el agua? El agua allá por Alto San Martín, que es, diríamos, el pueblo más afectado con esto del agua. Creo que no hay una explicación convincente por parte de SEDAPAR. La pregunta es, ¿dónde está la SUNAS? La SUNAS está haciendo cursos por acá, está haciendo concursos por aquí, pero esto es lo que tiene que ver la SUNAS. Debe ir a fiscalizar a ver qué sucede. ¿Por qué no tienen agua? Ya creo que son como 4 días que no tienen agua en Alto San Martín. ¿Hasta cuándo vamos a estar en esta situación? No conversan los señores gerentes de la empresa si pudiesen llamarnos por teléfono, porque cuando nosotros llamamos no contestan. Debería dar una explicación técnica a la población que está pasando por estos momentos tan complicados por la carencia y la falta de agua. Hay un colegio Veramendi, si mal no recuerdo, que tiene serios problemas con el agua. ¿Cómo van a estar los servicios de higiene y cómo están los estudiantes que tienen que ir diariamente a los centros de estudios? Y no son pocos, son un montón. ¿Qué pasa con la empresa? El presidente del directorio debería convocar a una reunión urgente para tratar este problema. Han estado reunidos aquí en Arequipa con gerentes de otras empresas prestadoras de servicios y saben qué han visto, dice, para reforzar las tarifas, dice. O sea, que han venido a analizar las tarifas. ¿Qué nos quieren cobrar más todavía? Para hacer algunas obras. Si quieren hacer obras, 8, piden un 16. Crédito. Porque cuando ustedes hacen obras, tienen más clientes y entonces tienen más ingresos económicos. ¿Y por qué tienen que pagar la población en todo caso por ello? Tienen que tener, diríamos, una iniciativa financiera mucho más acorde con nuestra realidad. Pero bueno, el presidente del directorio creo que se ha desentendido de este problema. Si no tiene tiempo, debería dejar el cargo en todo caso. El señor está dedicado más que a toda la actividad política. Ojalá que haya solución. Y la gerente
1: Radio
8: de SEDAPAR,
1: que,
8: no lo sé, creo que ya debería dejar el cargo. Los reclamos son cada día más grandes y las dificultades de la población por la carencia de agua también. Entonces, ¿qué están haciendo a nivel de gerencia general? Creo que debería haber una renovación, ¿no? Una oxigenación también en esos cargos. Sería muy importante la empresa.
9: Bueno, a propósito de uniformes, Nos indican también en,
1: 8,
9: la, en la UNSA, también han dado uniformes, y nos llamaba la atención por el costo. Entiendo que también hay entidad dentro de la UNSA que tiene que fiscalizar ello, ¿no? Pero, según nos daban a conocer, ¿no estará sobrevalorado? ¿Estará todo acorde? Algunos nos decían a simple vista, y no es primera vez, cada compra de uniformes externos, ropa de trabajo, calzado, sombrero y otros. Y la OSI, en la UNSA,
12: Melodía.
9: Nunca dice nada. Menos el sindicato, todos estarían coludidos, nos daban a conocer, ¿no? Entonces, al parecer hay un malestar en los trabajadores de la UNSA, porque hemos accedido también a la cantidad y al precio y también la totalidad del mismo. Por ejemplo, ¿no? Casaca para varón, esto, ojo, para trabajadores de la UNSA.
1: 8, ¿no?
9: Una
1: 18.
9: Casaca para varón, el precio unitario, según con lo que habrían comprado, es de 450 soles.
12: ¿What? ¿Cómo?
9: Una casaca para varón, ahí está, vamos a compartir con usted. Claro. También. ¿Cuántos han comprado la cantidad? 620.
12: 400. Casacas. Ay, usted, debe ser de alpaca.
9: Pantalón para varón.
12: O de vicuña, con lana de vicuña.
9: Pantalón para varón, 225 soles. ¿Mm? Creo que debe ser al igual que usted tiene, don Edgar, ¿no? Imagínense ese pantalón.
12: Por favor. ¿No?
9: Camisa, camisa para varón, 120 soles.
12: Uy, uy, uy.
9: Han comprado 620 pantalones, 620 camisas. Casaca para dama, 400 soles. ¿Qué debe tener algo especial esa casaca? O bueno, a ver, pantalón para dama, 225 soles. Han comprado 610 pantalones. Y una blusa para dama, 115 soles. ¿Mm?
1: 8,
9: cada uno tiene su
1: 19.
9: Total. Por ejemplo, en pantalón, casaca para varones, 275,000 soles, aproximadamente. Igual así, ¿no? Para la camisa para varón, por ejemplo, de 120 soles, que han comprado 120 camisas, da un promedio de 74,000 soles, aproximadamente. Todo, a ver, la cantidad, los pantalones, las camisas, la blusa, los pantalones de hombre y mujer, 944,300 soles. ¿Mm?
12: Casi ¡Melodía!
9: A ver, estamos equivocándonos, pero ahí está la cifra. 944,300 soles. Así realmente cuesta. Vamos a hacer el seguimiento correspondiente. Y si, a ver, dentro de la universidad o el sindicato, a ver si nos dan a conocer también. Pero este malestar que nos han hecho llegar, y seguramente ya lo vamos a hacer el seguimiento correspondiente, porque estas cifras nos llama poderosamente la atención, ¿no?
1: 8,
9: o
1: 20.
9: De repente están de acuerdo y de repente es algo normal, ¿no? Sí, indican que, porque el mensaje que nos dan a conocer que ya les habrían entregado, ¿no? Okay. El uniforme la semana pasada.
12: Porque esta es la oferta, dice, ¿no?
9: Exacto.
12: Porque dice que todavía son de oferta, dice que incluye impuestos, seguros, transporte, inspecciones, pruebas y, de ser el caso, los costos laborales conforme a la legislación vigente. Pero claro, cuando uno compra un pantalón, ahí viene ya incluido el impuesto, porque quieren ponerle más impuesto todavía.
9: Allá nos escriben otra cosa más, es que la calidad no justifica el precio.
12: Melodía.
9: Talla de pantalones, camisas con grandes o chicas, y es más, gasto para los trabajadores hacer arreglar, nos pone. Allá. Ah, bueno. Otro mensaje, señor Jaén, buenos días. Últimamente cada año de pésima calidad, es verdad, lo que han enviado antes era de marca, ahora estoy segura, es tela importada china, se arruga difícil de planchar las camisas de cualquier marca. Bueno, pero lo que llama la atención son los precios, ¿ah?
1: ¿Eh? 8,
9: tremendos
1: 21.
9: Precios.
12: Vamos a seguir comentando un poquito sobre este tema. Ahora estamos con Pablo, con la móvil de Melodía. Pablo, te escuchamos, adelante.
13: ¿Qué tal, don Edgar? Saben, muy buenos días, amigos de Radio Melodía. La Policía Nacional ha logrado la captura de dos personas acusadas por presunto delito de tráfico ilícito de drogas en la modalidad de microcomercialización. Esta captura se ha realizado en la primera cuadra de la calle Leticia, en el cercado de Arequipa, donde, de acuerdo a la información de los propios vecinos, estas dos personas estarían repartiendo justamente droga. Al momento de la intervención, se ha logrado incautar 72 bolsitas con clorhidrato de cocaína, además de 300 soles, producto aparentemente de la venta del día. Ellos responden al nombre de Yanira Jaguás y Salas, de 36 años, y Roberto Cora Fermosella, este último de nacionalidad argentina, que se encuentra, de acuerdo a la información preliminar, de manera 8, irregular en 22. Nuestro país, pero que se dedicaría a la venta de droga en el cercado de la Ciudad Blanca. Además, se ha confirmado de que en inspección de domicilio, digamos, en un pequeño cuarto que alquilan en la zona donde, muy cerca de la zona donde ha sido intervenido, también se ha encontrado dinero en efectivo y un arma de fuego. Aparentemente, de acuerdo a la información preliminar, también se dedicarían a robar en el cercado de Arequipa. Ambos han sido trasladados a la Divincri para continuar con las investigaciones del CAC, con la captura de dos personas dedicadas al tráfico ilícito de droga en el cercado de Arequipa. En breve, hay más información.
8: Muy bien, gracias Pablo por el reporte. Vamos a cambiar de línea, estamos con Serafín. Adelante, te escuchamos.
14: Sí, muchísimas gracias a ustedes por el pase correspondiente, a los oyentes de Radio Melodía, reitero buenos días. Indicarle que ya la Avenida Dolores ya está habilitada al tránsito vehicular, porque ya el paseo de banderas ya está en la organización La Melgariana, encabezado por el alcalde de José Luis Bustamante Rivero. Brevemente comenzamos con él, le quitamos un poquito de tiempo. Señor alcalde, ¿cómo está? Estamos en vivo para
15: Radio Melodía. Sí, muy buenos días a todos los oyentes de Radio Melodía. El día de hoy, efectivamente, estamos desarrollando el desfile cívico escolar con la participación de todas nuestras instituciones educativas y organizaciones sociales con motivo de los 31 años de creación de Bustamante y Rivero, el distrito más joven de la provincia de Arequipa y del cual nos sentimos muy orgullosos.
14: Señor alcalde, una vez terminado el paseo de bandera y empieza el desfile escolar, la pregunta que nos hace la mesa de conducción, ¿es competitivo el desfile?
15: Sí, por supuesto, es competitivo. Los tres primeros puestos van a desfilar en la gran parada que se realiza con motivo del Día de la Bandera, el 3 de junio. No va a ser el 7 como siempre, porque ya sabemos que son las elecciones y ya la tercera región del ejército ha dispuesto que sea el día 3 de junio y justamente acá, en nuestra avenida.
16: Para el domingo en la Plaza de Armas, ¿están obligando a todos los trabajadores?
15: A nuestro héroe.
14: Nos hacen la pregunta de la conducción sobre que se está obligando a los trabajadores para el desfile en la Plaza de Armas el día domingo.
15: No se está obligando, muy por el contrario, todos los trabajadores, e incluso yo tengo bastantes pedidos que ellos quieren ir a desfilar representando a su institución, a su municipalidad, porque la llevan en el corazón.
14: Ahí está la pregunta, la respuesta, perdón, de repente alguna pregunta para transmitirle también al alcalde.
16: Ya está con el audífono. Ah, bueno, estamos interrumpiendo entonces el paseo. Bueno, buen día, señor alcalde.
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16: ¿El tema de los semáforos se ha logrado solucionar por completo en su distrito?
15: Ya, nosotros el día de antes de ayer ya entró en funcionamiento con el sistema de inteligencia artificial. Eso significa que ya no está siendo operada analógicamente como el resto de nuestra ciudad y del país, porque este es el único proyecto en el cual la inteligencia artificial está regulando la transitabilidad. Ahora hay que tener en cuenta que la infraestructura vial 8, que tenemos en Arequipa 25. Y la gran carga automotor definitivamente es un tema que no se va a solucionar, lo que sí va a permitir que haya mayor transitabilidad y sobre todo la seguridad, especialmente de la del ciudadano, la del vecino, la del peatón, y luego estamos viendo también nosotros porque las vías permanezcan descongestionadas.
16: ¿Se han tenido que apagar algunos de los nuevos que se habían colocado porque habían reclamos, ¿no? Se metieron la pacheta, Sabandía.
15: Eso ha sido en el proceso en el cual hemos venido desarrollando y la implementación. Pero ahorita ya están funcionando al 100% y este es un sistema que se va regulando permanentemente. Hay que tener en consideración que la inteligencia artificial trabaja en forma permanente las 24 horas regulando el flujo vehicular y en base a eso le va dando los tiempos. Es decir, que para una vía necesita darle un poco más de tiempo, se lo va a dar en forma automática, de acuerdo a su análisis de base.
16: Ah, ya, perfecto. A ver, algunos trabajadores nos escribían también de su distrito, no les han entregado la indumentaria y el informe ayer. ¿Qué pasó, señor alcalde?
15: No, ya se le ha entregado la mayoría de la indumentaria a todos y estamos nosotros completando a los que falten y por alguna razón de repente no les ha quedado muy bien, se han hecho los ajustes necesarios y tengan la seguridad que el día domingo nosotros estamos al 100% con el corazón henchido de emoción, teniendo en consideración que nosotros nos sentimos bustamantinos y nuestros trabajadores van a estar ahí desfilando al 100% demostrando pues amor por nuestro querido distrito.
8: Ahora, alcalde, ¿qué proyectos se tienen para la culminación del presente año y la culminación también de la gestión?
15: Mire, además de la labor que hemos venido desarrollando desde el inicio de gestión, recuperando el orden, la seguridad y la tranquilidad, recuperando vías importantes que son de alta transitabilidad en nuestro distrito y de Arequipa, nosotros estamos cerrando con dos grandes proyectos. Este de semaforización, que es único a nivel nacional, y el segundo es el de la herramienta del sistema de videovigilancia, donde tenemos dos puestos de auxilio rápido, infraestructuras de dos pisos que van a estar en la zona del Cerro Juli y en la zona de Simón Bolívar. Vamos a tener policía, serenazgo, 300 cámaras con identificación facial y de plaqueo, y además renovar nuestras 8 camionetas. Vamos a implementar 6 motos más, y lo que nunca hemos tenido son una ambulancia que va a estar al servicio de nuestra población.
16: Perfecto, entonces, señor alcalde, le dejamos para que continúe esta actividad importante por aniversario de su distrito. Muy gentil, ¿eh? Gracias por estar con Melodía.
15: Gracias, que tenga un buen día.
16: ¿Algo más, don Serafín?
11: Sí, lo hemos interrumpido porque todavía estamos en el Paseo Bandera. Van a llegar ya al estrado oficial para poder ya de una vez iniciarse también el desfile escolar. Adelante ustedes.
8: Muy bien, y ahí está la móvil cubriendo la información con
16: Serafín. Es competitivo, dijo, ¿no?, el desfile escolares.
8: Sí, o sea, porque van a ganar pues en otros colegios para participar en otro desfile que organiza ya
18: 28.
8: La división del ejército. Pero bueno, volviendo al tema de los uniformes, hacia la que ya han sido entregados. Ahora, hay que señalar también que las instituciones del Estado, sí, mediante convenios colectivos, convenios laborales, sí les compran uniformes. Sí, creo que en todas las instituciones, sin ninguna objeción, ¿no? Sin ninguna observación ni nada por el estilo. El problema está en los costos. O sea, no estamos negando de que les compren uniformes a los señores de la USA, porque
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8: siempre lo han hecho.
18: Melodía.
8: Sino la duda surge en el precio que están pagando. En los municipios, tanto provinciales, distritales, etcétera, también les compran uniformes. En los ministerios también, pero hay unos que exageran. Recuerdo el Ministerio de Educación, en donde zapatos de marca, carteras de un material especial para las damas. Ministerio de Educación, digo, ¿eh? O sea, Lima. Entonces, no, eso pues es, diríamos, algo que no va con la lógica, ¿no?, de austeridad que deben tener estas instituciones. Y aquí en la UNSA señalan de que la calidad del uniforme que le están entregando no se justifica con el costo.
16: Tremendo,
8: o sea,
16: precio.
8: O sea que están pagando más por un artículo que vale mucho menos. Mucho menos.
16: Claro, porque claro, una casa que más de 400 soles,
8: imagínense,
16: uno supone que debe tener, no sé, ambas caras, qué sé yo, la calidad debe
8: por
16: ser...
8: Por eso señalaba, ¿no?, Jaén, de que debe ser con lana de alpaca, de vicuña, algo así.
16: ¡Melodía!
8: Exagerando un poco también, porque me parece que es cara una casaca. Yo he visto algunas importadoras, la casaca, mejor no les doy el precio, porque no me van a querer. Entonces, pero 400 soles, 450, pantalón 250 soles, pantalón 250 soles, bueno, está carísimo.
16: Bueno.
8: ¿Y la OSI qué dice?
16: La OSI, esa es la pregunta. Y el sindicato también de la ONSA y las mismas áreas nos pueden dar a conocer también si es todo lo contrario. ¿Ah? Vamos a ir a la pausa 8, comercial de Melodía. 30. Volvemos con mucho más.
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19: Bien, llegó la fotito, ¿no? De la casaca que ya les han entregado a los trabajadores de la UNSA. Pero bueno, los zapatos ahí nos dan la marca de una empresa arequipeña. Ahora, pero esa no está en la relación, no están los zapatos, ¿no? ¿Cuánto han costado?
20: Estaba
19: revisando. No, dice los zapatos. Desde que ingresó el último rector, lo peor, dicen. Les han dicho que devuelvan el terno para reparar. Ah, claro, si está muy grande, entonces van a repararlos. Pero, ¿cómo es? O sea, que compran, digamos, así...
20: ¿Para
19: todos por igual? No, yo tengo entendido que en otros distritos, algunos distritos, donde les hacen uniformes también por convenios y pactos colectivos, les toman la medida. Les toman la medida para que puedan utilizarlos, ¿no? Pero no sé acá. Les han dicho que devuelvan el terno para reparar. Sí, está muy grande. Bueno, en todo caso, esto ocurre al interior del municipio.
20: Ahí está la casaca, don Edgar. Sí. No es cuero, es una casaca... ¿Usted distingue la lana? Usted que suele utilizar de buenas telas. El logo de la UNSA también está allí. ¿Qué más se puede decir de esta casaca? Isabela 16, es una talla L. Isabela Emilia... bueno, no se nota bien la marca, pero nos mandan ahí la imagen de la casaca. Y esta casaca, que según el informe que estamos recibiendo, amigos oyentes de Radio Melodía, ¿no? ¿Cuánto está? Porque nos piden, a ver, si dan nuevamente los precios. Bueno, este precio de la oferta menciona la casaca para varón, 450 soles. El pantalón para varón, 225 soles. Y casacas han comprado 620, casi todo, ¿no? Tanto pantalón, camisa, casaca, blusa han comprado 620 o 610. Blusa para dama, 115. La casaca para dama, 400
5: Radio
20: soles.
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20: ¿No? Entonces, el más caro es el que nos han mandado, creo, la casaca de 450 soles para varón. Imagínense, todo hace un total de 944 mil soles. 944 mil soles, claro. Casi un millón, y solamente destinado para lo que es estos uniformes, estas prendas para los trabajadores allí en la UNSA. ¿Mm? Bueno, vamos a seguir haciendo el seguimiento, amigos oyentes de Radio Melodía, porque
5: 39.
20: Llama poderosamente la atención en cuanto a los precios.
14: Parece ser que a la UNSA le sobra la plata. Sí, le sobra la plata, ¿no? Ahora, bueno, si hubiese un montón de dinero, estaríamos todos en una situación económica muy superior a la que tenemos. Bueno, que les compren pues eso y mucho más de repente, pero creo que hay un clima de austeridad también en todos los lugares, instituciones del Estado. Pero bueno, entonces eso es lo que pasa al interior de la Universidad Nacional de San Agustín. Pero llama la atención que no haya ningún pronunciamiento de quién, de la OSI. La oficina de control institucional o control interno también, como se le conoce. Y pese a que había algunos cambios, de algunos de los jefes de estas oficinas que dependen directamente de quién, dependen de la Contraloría General de la República. Creo que la Contraloría debería emitir algún pronunciamiento, ¿no? De repente, pues la calidad de tela se ajusta al precio. Entonces, pero bueno, de todas maneras, tenemos sospechas de que aquí ha habido una sobrevaloración. Han comprado o han pagado más de lo que realmente se debería pagar por los uniformes. Por si acaso, las críticas de los uniformes las realizan los propios trabajadores,
20: sí,
14: ¿ah?
20: Sí, sí, sí.
14: Los propios trabajadores, porque nosotros no tenemos una casaca acá para ver. No, no, de ninguna forma. Son informaciones que nos envían los propios trabajadores que están en desacuerdo. Dice que mucho han pagado, pues, porque
20: por los uniformes. Y ahí le sacan la foto de la casaca y nos mandan.
14: Claro, ahí está. Estaban mirando la casaca.
20: Solo faltarían los zapatos. A ver, ¿cuánto nos ha costado, no? Ese dato no nos han dado. A ver.
14: Sí, no está en la propuesta.
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5: 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A ver,
20: vamos con el siguiente WhatsApp de Melodía. Adelante.
21: Señores de Melodía, buenos días. Acabo de escuchar al alcalde opinar sobre los semáforos y todo eso, que ya están ya operativos con inteligencia artificial y todo eso. Pero me pregunto, ¿de qué semáforos está hablando el alcalde? Si son semáforos inteligentes, deberían controlar el tránsito, ¿no? Donde hay 8, poco carro,
5: 41.
21: Cortar más rápido para que avancen donde hay la zona donde haya más. Pero no, los semáforos son igual que comunes y corrientes como todos. Lo único que les han puesto son los números más grandes, nada más. Acá en el Paseo de la Cultura hay un semáforo que es de la esquina del óvalo de los Coritos hacia abajo, hacia la Universidad de San Martín. Hay un semáforo que ahí no debería haber semáforo, porque uno baja de la Harley y voltea hacia la derecha.
5: ¡Melodía!
21: Y el tráfico está hasta ahí. ¿Por qué? Porque el semáforo está en rojo. Y los que se dan la vuelta en U, en los que vienen de subida por el Paseo de la Cultura y quieren darse la vuelta en U para entrar a Santa Catalina, encuentran también el semáforo en rojo y se hacen una congestión fatal. Acá abajo también en el óvalo de la Pacheta, subiendo por el óvalo para cruzar hacia las pollerías, usted cruza el semáforo en verde, pero cuando llega al semáforo que está ahí en el
5: 8,
21: en las pollerías,
5: 42.
21: Está en rojo. Y la cola se hace para atrás, los que vienen de la Perú también, o sea, yo no sé de qué habla el señor de semáforos inteligentes y nada, si es más de lo mismo. ¿Ha invertido cuánta plata? Para nada.
14: Muy bien, muchas gracias por la intervención telefónica. Es la opinión que tiene un ciudadano del distrito José Luis Tamán Tirvero sobre los semáforos. Había otras opiniones en el sentido de que sí, estaban muy bien. Pero escuchamos a
5: Radio
14: todos, por si acaso,
5: Melodía.
14: Aquí en Radio Melodía. Sería bueno de repente que si algún técnico de la municipalidad o de la empresa que ha colocado los semáforos nos pudiese dar algunas explicaciones también, ¿no? O le pudiese dar a la población de Bustamante algunas explicaciones más sobre esto de los semáforos. Muy bien, al ciudadano muchas gracias por la intervención. Y queremos recordarles a los amigos oyentes de que nuestras líneas telefónicas, seguro que deben estar llamando, no están operativas. Las líneas telefónicas de línea
0: 8-43
14: no están operativas por algún problema técnico que está tratando de ser solucionado. Mientras tanto, tenemos dos celulares a los cuales usted puede llamar para salir en directo, como siempre, a través de Radio Melodía, sobre el tema que ustedes quieran, que ustedes escojan. No tenemos inconveniente nosotros. A ver, tome nota, 959-383-108. Y el otro número es el 990-100-910. 990-100-910. Y para mensajes vía WhatsApp,
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14: Nos han dado el siguiente número, 912-133-777. 912-133-777. Nos pueden enviar mensajes escritos o también audio si es que lo desean nuestros oyentes. Mientras tanto, seguimos informando Melodía en la noticia.
20: Seguimos informando a través de Radio Melodía y Melodía en la Noticia. Amigos de Melodía nos dicen y averiguar, ni siquiera se sabe quién es el presidente
0: del directorio. 8:44.
20: El señor Falconi habría renunciado, debió ingresar Javier Torres, es el accesitario, no se sabe nada, todo es secreto, todo se maneja a la sombra, solo dicen lo que les conviene. Ah, bueno, ¿cómo? ¿Qué estaría pasando en CEDAPAR? Vamos a averiguar, ¿no? Vamos a averiguar. Si sí, alguien ha renunciado o no, vamos a hacer el seguimiento correspondiente.
14: Sí, que ha renunciado y el accesitario, creo que sería peor que la enfermedad. ¿Ah? Mejor nos quedamos con Falconi.
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14: Bueno. Ah, se molestó seguro por lo que dije.
20: ¿Ah, sí?
14: Ya sabiste quién.
20: Ah, bueno.
14: Pero bueno, es la idea que yo tengo, ¿no?
20: Sí, no, y la ratifico. Creo que de muchos, ¿no? Porque ya se conoce siempre los el pasado, los antecedentes, así ¿no? Es. Entonces, bueno, claro, porque renunció para ser candidato, ¿no? Recordemos al señor Falconi. Bueno, vamos con la siguiente intervención. Adelante, buenos días, Melodía.
22: Buenos días, señor presidente de Radio Melodía.
0: 8:45.
22: Bueno, usted está manifestando los costos que han tenido estos uniformes de la universidad, los trabajadores. Me parece realmente que ha sido sobrevalorado y es demasiado caro. Yo no entiendo si los trabajadores, bueno, en diferentes instituciones siempre les facilitan, ¿no?, este tipo de uniformes, pero al costo que está, me parece debería intervenir la Contraloría o los entes encargados para que investiguen y realmente, pues, es elevadísimo. ¿Cuánto cuesta una casaca? Casi 500 soles. Entonces, el pantalón, creo que están los zapatos, creo que está sobrevalorado totalmente. No creo, creo que está sobrevalorado, como usted lo ve también. ¿Tanto va a costar una casaca? Yo creo que una casaca, por exagerar, no debe pasar en una buena sastrería o empresa, sobre todo si esa empresa, si lo traen de Lima, es mucho más barato. Pero, sin embargo, la verdad que es demasiado caro. Gracias.
0: 8.
20: Gracias a usted por su participación a través de Melodía en la Noticia. Sí, por eso vamos a hacer el seguimiento y si quieren hacer la aclaración también en la UNSA, no hay ningún problema. Pero ahí está la documentación al cual accedemos. Vamos a cambiar de línea. Melodía, buenos días.
23: Aló, buenos días.
20: ¿Qué tal?
23: ¿Cómo está? Señor, ya que están hablando de recuperación de vías y están hablando de los semáforos y las vías, quisiera hacer un comentario sobre el óvalo que está en el puente Grau. El alcalde se animó a cerrar el óvalo, lo cual es una vía que se usa cuando uno baja del lado de Cerro Alegre, Miraflores, Caima, lo que sea, para ingresar al puente Grau, ir a Villalba o irse a la clínica Arequipa, ya, lo han cerrado siendo una vía principal, ¿no? Porque si yo pongo un óvalo es para usarlo y uno se tiene que ir hasta Ugarte prácticamente y volver 8, a subir
0: 47.
23: Para ingresar al puente Grau y irse a la avenida Ejército.
20: ¿Cuál óvalo, no sé, dice usted? ¿Cuál óvalo que han cerrado?
23: Que está el puente Grau. Del puente Grau, si usted baja por Juan de la Torre
20: ya
23: y volteaba hacia el puente Grau, hay un óvalo.
20: Ya, a mano izquierda, ¿no? Volteaba, claro.
23: Claro, volteamos a la mano izquierda y entramos al puente Grau.
20: Ya.
23: O si queríamos ir a Villalba, para seguir a Villalba, y no, quieres ir a la clínica de equipo, entramos, íbamos, ¿no?
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23: O igual, si uno subía por el puente Grau, ¿no? La Marina subía y podías voltear porque si te equivocabas y te habías pasado y volteabas en ese óvalo y volvías a bajar hacia la Marina. Pero ahora, si no, te tienes que ir hasta arriba, hasta San Lázaro, con el tráfico que hay.
20: Claro.
23: Y perjudica a todos. O sea, yo no sé qué criterio el alcalde para cerrar esa vía, ¿no? Se supone que es un óvalo para descongestionar y uno se divide, ¿no? Para dónde va a ir, para y no tener que bajar hasta Ugarte para volver a subir.
20: Ya. ¿Y ya cuánto tiempo está así ya?
23: Ya está como va a ser un mes, pero perjudica a todos. Perjudica a todos, o sea, sobre todo a veces los que hacemos también movilidad escolar, ahora que ya va a empezar el colegio, tenemos que dejar recoger y tenemos que ir a recoger de la clínica Arequipo para meternos al Club Internacional. Radio, tenemos que irnos hasta Ugarte y ese y volver a subir toda de nuevo a la Marina para agarrar el puente Grau.
20: Claro.
23: Entonces es algo que nos demora y perjudica, bueno, no solo a mí como usuario, no, a todos, creo yo, a todos los
20: que... Entonces usted indica que debería volver como estaba antes.
23: Como estaba siempre, por algo hicieron ese intercambio, es como un intercambio vial, porque si uno ya no quiere seguir la Marina y quiere irte a la Avenida Ejército, tendrías que voltear a la izquierda y agarrar el puente Grado, como ha sido siempre.
20: 8, muy bien, perfecto, perfecto.
23: Mire, la municipalidad tiene, si no quiere, porque se amontonen los carros, porque ahí hacen lo que quieren los carros de tanto del Cono Norte, de Selva Alegre y todo eso, las combis chiquitas, pero tiene el municipio, tiene sus inspectores, sacar y que vote y haga circular todo eso, porque no es, para que no se junten, ¿no? Y pongo una... Son como conos, un cerco para que no pasen los carros.
20: Melodía.
23: Hay perfecto. Que tener, creo, criterio. No es, me soñé que hoy día lo cerré y lo cierro.
20: Muy bien, mi amigo. Gracias por su opinión. Ojalá tomen nota los amigos de la comuna provincial de Arequipa sobre Juan de la Torre y Estévalo. Se ubica usted, ¿no, don Edgar?
14: Sí, más o menos. Sí. Había una gran congestión vehicular ahí, ahora los carros son obligados a bajar para la Marina para dar la vuelta. Pero son decisiones que se tomaron hace mucho tiempo atrás, que motivó también mucha protesta, muchas quejas.
2: 8,
14: pensé que se habían
2: 50.
14: Adaptado al cambio, pero parece que todavía no. Bueno, esperaremos a ver la toma de decisiones, de repente también hay algún cambio en todo esto. ¿Podría ser? Tal vez, esperaremos un poquito.
20: Vamos con la siguiente intervención, Melodía, buenos días.
3: Sí, señor Javier, buenos días otra vez. Yo creo que el oyente que ha llamado tiene razón, puesto que ahí peor es la aglomeración de carros. Por ejemplo, bajando de Ayacucho, antes de cruzar el puente, había una salida hacia la derecha como para Juan de la Torre, y tomar la Marina o irse para el lado de Juan de la Torre para arriba, como para San Lázaro. Pero sin embargo, han puesto unos postecitos, hay pequeños, unos postecitos, para ahí se cuadran las loncheras como paradero, como es ese atajo, y entonces como paradero sería bueno que lo saquen esos pastecitos y sea fluido, y de tal forma que la policía de tránsito pues también que haga su trabajo, porque 8, eso es lo que está faltando, 51. Señor Añari, señor Saén, ¿no? Porque como dice, es un desfogue para todo lado ese óvalo que tiene. Entonces, esos postecitos que los saque, que sea fluido y que esos loncheros no estén obstruyendo de tal forma que eso es lo que hacen los problemas, señor Añari, señor Jaime.
20: Perfecto.
3: Yo creo que ustedes son la voz, ustedes son nuestra defensa acá en Arequipa. Seguramente que lo van a pedir a la alcaldesa para que todas esas cosas lo mejore. Si hay alguna obstrucción, lo mejore de tal forma que sea más fluido ese óvalo. Nada más, señor. Muchas gracias por escucharnos, señor Añari y señor Jaén.
14: A usted las gracias por participar. Ojalá que tomen nota los señores que se van a hacer cargo ahora de la gerencia de transportes. Creo que ya hay un nuevo gerente de transportes y que escucha a la población y que analice a ver si el cambio que se hizo ya hace, creo que hace varios meses,
2: 8,
14: ya,
2: atrás, 52.
14: Está dando resultados o no, que evalúe. Y tendrán la responsabilidad de tomar algún tipo de medidas también en torno a lo que mencionaron los amigos oyentes. El problema en sí, no solamente de este lugar, sino creo de toda Arequipa, donde hay un congestionamiento vehicular por todos los lugares, terrible. Terrible. Ha aumentado el número tremendamente de vehículos y las carreteras, las pistas, ya no soportan. y ya no hay, diríamos, espacio para la circulación fluida.
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14: Donde pueden estacionar los vehículos, por eso los estacionan en plena vía pública, sin tratar de justificar que lo hagan, ¿no? Porque hay playas también, pero creo que tenemos que dejar de utilizar un poquito también el carro de vez en cuando para que no haya tanto congestionamiento vehicular. Es brutal los congestionamientos, no solamente aquí en el centro histórico, que creo que son menores todavía, en los distritos es igual. La Avenida Ejército, hay momentos en que no se puede pasar. Sí, no se puede pasar realmente.
4: 8:53.
14: Y así como en la Avenida Ejército, en diferentes otros lugares. En horas punta, acá por cerca de la Avenida Hartley, con esto para ingresar a Guardia Civil, en esa esquina también es terrible. Terrible también es allá entre el límite de los distritos de Cerro Colorado con Yanaguara. Se está trabajando ahí en la parte final de un proyecto para hacer un intercambio vial. Eso es lo que hace falta, intercambios viales, nuevas vías, puentes, hace falta
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14: Los nuevos alcaldes que vengan a nivel distrital, a nivel de la provincia, lo propio nuevo gobierno regional que debe instalarse ya el próximo año, deberían trabajar y mejorar la vialidad aquí en Arequipa. Sí, porque estamos realmente en una situación muy, pero muy difícil.
20: A ver, vamos a tratar de llegar con la móvil también hasta el colegio Santiago Salaverry, ¿no? Hay un plantón en estos momentos, han llegado buena cantidad de padres y familias, según la imagen que nos están mandando, y nos están pidiendo la presencia de nuestra móvil.
4: 8:54.
20: Claro que sí. Vamos a tratar de llegar hasta este lugar. Se ve, ya hay infraestructura nueva.
14: Ajá.
20: Parece que... ¿Y qué faltaría para entregar en todo caso? A ver si alguien... Esto lo hace la región o el municipio, ¿no? Tengo entendido. Vamos a ver qué faltaría para entregar, porque creo que lo que están pidiendo los padres de familia es que ya ha pasado buen tiempo y se están perjudicando muchos estudiantes que deben estar seguramente acomodados en otro lugar. Si ya hay infraestructura nueva,
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20: Ya qué faltaría, ¿no? Para que entreguen esta obra, este nuevo colegio, allí en Santiago Salaverry, según la información que estamos recibiendo. Entonces, hay plantón, una buena cantidad de padres de familia. Vamos con la siguiente intervención. Buenos días, Melodía.
6: Hola, buenos días, amigos de Radio Melodía.
20: ¿Qué tal?
6: Sí, para dar una opinión, básicamente, de lo que hablaban los dos anteriores señores sobre el tránsito ahí en la avenida La Marina, Juan de la Torre, me parece que esto tiene desde un punto básico, que es

0: avanzaban, no dejaban pasar a los que suben. Entonces, todo empezaba desde ahí, desde que no hay un puente peatonal para los alumnos de la San Pablo. En cualquier momento, si no hubiera esos señores ahí que controlan el tránsito o que ven el cruce de los peatones, puede ocurrir un accidente, y va a ocurrirlo. En cualquier 8, momento puede 56. Pasar. Entonces, ya deberían ponerse a trabajar los señores de la San Pablo junto con la municipalidad y hacer su puente peatonal ahí, amigos de Radio Melodía.
1: Ya, perfecto. Entonces, aunque también se da a conocer, y eso lo dijeron, ¿no? En su momento, que no podrían hacerlo porque es una zona monumental. Sí, no podría haber una construcción de un puente peatonal en esta parte. Otros indicaban que la universidad debería hacerlo porque Radio Melodía. Allí lo utilizan los estudiantes de esta universidad. Bueno, después de todo es una vía pública y ahí tiene que ver el punto de vista de la comuna provincial, pero hasta donde tenemos entendido no se podía porque dijeron que es una zona monumental y además antitécnico porque no se podría hacer o cómo harían para personas, por ejemplo, con discapacidad que quisieran cruzar y todo ello. Lo cierto es que por el momento hay personal constante, ¿no? Tanto de la misma universidad también para que
2: 8:57
1: en Juan de la Torre.
3: Muy bien, vamos con la siguiente intervención telefónica. Melodía, buenos días.
4: Buenos días, señores.
3: Buenos días.
4: Quería hacer una observación. Acá en Yanaguara, en Humacoyo, en la avenida Metropolitana, hay escombros desde el mes de febrero que el señor alcalde no ordena para que lo retiren. Hay acumulación de tierra ahí, justo ahí, la avenida Metropolitana, como en la esquina de Macro. Y ahí hay un contenedor y está desparramado hace tiempo ahí la tierra que no lo retira el señor alcalde. Y da mal aspecto porque es una avenida principal, como usted sabe. Esa era mi observación. Muchas gracias por la atención, señores de Radio Melodía. Gracias.
1: Gracias por su participación a través de Radio Melodía, Melodía en la noticia, sí, de acuerdo con usted. ¿Eh? Bueno, a ver, también nos hacen rápidamente... que, a ver, eso. Buenos días, señores de Radio Melodía. Escucho 8, que los trabajadores de 58. La municipalidad de Bustamante se quejan de los uniformes. Yo trabajé ahí, los trabajadores de planta o nombrados, de verdad que son bastante conflictivos, displicentes. Les gusta exigir, pero no les gusta trabajar, solo hacen trabajar a los contratados. Los sindicatos exigen beneficios y más beneficios. Si ve usted, si trabajan, de verdad que deberían evaluar anualmente y solo seguir lo que trabajan, si irían más del 80% del personal de la municipalidad.
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1: De Bustamante y Rivero indica, entonces los trabajadores de planta o nombrados. Y también nos decían ahí los empleados, las oficinas y los gerentes también. Sí, tendría que, no sé, reevaluar el alcalde de este distrito que está de aniversario.
3: Pero no había quejas sobre la calidad del uniforme, ¿no?
1: Esa era de la UNSA, más bien, ¿no?
3: Sí, de la UNSA, que no les habían entregado, ¿no? Es que, bueno, según la entrevista que hacía Serafín, indicaba de que hoy día van a terminar de entregarles. Sí, era todo. Ahora, en todas las 8, instituciones 59. Del Estado siempre les entregan uniforme. Pero para eso deben estar vigilantes también los trabajadores de los sindicatos, a ver qué tipo de uniforme le están entregando y si responde pues la calidad del uniforme al costo que se está pagando. Yo creo que eso no debe molestar a nadie. Y la pregunta es, en el caso de los municipios, ¿dónde están los regidores? Ellos son los encargados de fiscalizar. Bueno, en el caso de la UNSA, el sindicato
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3: También.
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3: ¿No? Pero las informaciones que tenemos de la UNSA están proporcionadas por los trabajadores. Ellos son los que están elevando su disconformidad, porque los costos que se han anunciado no están de acuerdo con la calidad de lo que les están entregando. Eso lo dicen ellos. Bueno, nosotros no somos expertos en la confección y en la calidad de los productos. Simplemente también nos parece un poco caros para nuestra realidad. Pero los señores de la UNSA tendrán una mejor explicación, ¿no? Especialmente aquellos que se dedican a la compra
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3: Momento de ir a la pausa, volvemos Melodía.
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6: Bueno, continuamos con más información a través de Radio Melodía y Melodía en la Noticia. Para hoy, atención, hoy estamos viernes 15 de mayo del año 2026. Somos Radio Melodía y Melodía en la Noticia. Gracias por su preferencia, gracias por esa tremenda sintonía para con Radio Melodía. A ver, les damos a conocer también que el Congreso de la República ha aprobado endurecer penas contra el maltrato animal. Agresiones sexuales y muertes recibirán sanciones más severas ahora. Sí, esta iniciativa legislativa busca responder a la creciente demanda social por justicia ante casos de violencia extrema contra animales difundidos en redes sociales incluso. Y es que el Pleno del Congreso de la República aprobó, atención, ayer el dictamen que plantea modificar el Código Penal para incorporar nuevos agravantes frente a los actos de crueldad contra animales domésticos y silvestres. La propuesta recibió 91 votos a favor y fue exonerada de una segunda votación con 90 votos a favor. De esta manera, la norma quedó expedita para ser promulgada por el Poder Ejecutivo. Esta iniciativa legislativa, que agrupa 6 proyectos de ley, busca responder a la creciente demanda social por justicia ante casos de violencia extrema contra animales difundidos en medios y redes sociales. El proyecto de ley introduce modificaciones al artículo 206A del Código Penal, estableciendo sanciones mucho más rigurosas para actos de crueldad o abandono. Se mantiene una pena no mayor de 3 años. La condena se elevará a un rango de entre 4 y 6 años de prisión si concurren circunstancias agravantes como el uso de armas, fuego o veneno. El acto es registrado en imagen, audio o video o se difunde a través de redes digitales. El ensañamiento o extrema crueldad, si el acto es cometido por 2 o más personas. Si la acción reprochable causa la pérdida o la inutilidad de un sentido, órgano o miembro principal del animal. Si se realizan actos de naturaleza sexual con el animal o mediante la introducción de cualquier parte del cuerpo u objeto con la finalidad de obtener gratificación sexual. En los casos donde el maltrato o abandono cause la muerte del animal, hay pena también, la pena privativa de libertad será no menor de 6 ni mayor de 8 años. Cuando hay, ojo, maltrato o abandone y cause esto la muerte del animal. Así que no abandonar a los animalitos, ¿ah? Una de las novedades del dictamen que ya ha sido aprobada ayer, ya quedó para que lo firme el presidente, una de las novedades del dictamen es la inclusión de los actos de abuso sexual contra animales como una circunstancia agravante. Los impulsores de la iniciativa señalan que esta tipificación más detallada no solo fortalece el marco penal, sino que también envía un mensaje claro sobre la intolerancia social hacia estos actos, contribuyendo a la prevención y a la denuncia activa. La congresista de la bancada del Bloque Democrático Popular, Sigrid Bazán, una de las impulsoras del dictamen, dijo esperar que el gobierno no observe la norma y la promulgue ya de inmediato, ¿no? Dio a conocer. Bueno, entonces, amigos oyentes, ha sido ya aprobada en primera votación, ya nos llevaron una segunda por la mayoría que también ha estado de acuerdo, entonces elevan, ¿no? Endurecer penas contra el maltrato animal, agresiones sexuales y muertes recibirán ahora pues sanciones mucho más severas. Y creo que una u otra forma está bien, porque se está cometiendo a veces mucho abuso, mucho maltrato, mucho abandono a los animalitos, no solamente perritos, ¿no? Aquí a aves incluso muestra también este proyecto, así que a tener mucho cuidado.
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1: El Perú enfrenta una nueva etapa de conflictividad social marcada por la consolidación de corredores económicos ilegales que articulan minería informal, narcotráfico y otras actividades del crimen organizado.
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1: Así lo advirtió el analista Iván Arenas durante su participación en Pro Expo 2026, donde alertó sobre un cambio estructural en la naturaleza de los conflictos vinculados al sector extractivo. Según explicó, el país ha transitado de disputas ideológicas contra la minería formal a conflictos por demandas económicas, hasta llegar a un escenario más complejo en el que actores ilegales buscan controlar territorios y apropiarse directamente de la renta minera. Estamos viviendo un momento crítico. O cambiamos el rumbo o profundizamos los errores, sostuvo. Arenas puso especial énfasis en la existencia de corredores criminales interconectados que operan en diversas regiones del país. Estas rutas, presentes en zonas como el Marañón, Putumayo, Loreto, Cajamarca, Huánuco y Apurímac, facilitan el tránsito de oro ilegal, drogas, armas y dinero ilícito, consolidando una economía paralela de gran escala. En ese contexto, advirtió que muchas comunidades han migrado hacia actividades informales o ilegales, pasando de la protesta a la participación directa en el negocio minero. Esta transformación, señaló, agrava la gobernabilidad y plantea un desafío urgente para el Estado. Pero no solamente eso, sino que ahora también muchos mineros informales están participando en los procesos eleccionarios. Y hay algunos de ellos que han salido inclusive parlamentarios. En algunos casos, senadores y en otros casos, diputados. Muchos de ellos, ¿ah? Entonces, esto lleva a un peligro inminente porque no se puede avanzar con la minería informal. La minería informal ha hecho bastante daño, tanto, diríamos, a la contaminación ambiental como también al trato que deben de recibir los trabajadores mineros. Hay mucha gente que piensa, ¿no? Trabaja en una minería informal y entonces gana un montón de plata. No es así. Los que se llenan de plata son precisamente los dueños, porque estas minas informales tienen sus dueños y ellos contratan al personal. Entonces, en estas mineras informales se juntan anillos de pobreza donde hay trata de blancas, narcotráfico, etcétera, etcétera, que ya todos conocemos. Enfrentamientos con pérdida de vidas humanas, la contratación de extranjeros que portan armas de largo alcance, etcétera. Todo esto es un caos. Habría que formalizarlos, darle la posibilidad también de que se formalicen para que estén en el camino legal, para que estén sujetos a los controles del Estado en cuanto se refiere a contaminación ambiental y al pago de impuestos, porque deberían pagar impuestos. Ellos no pagan impuestos. Hay mucho que hacer en esta actividad minera a nivel nacional, pero no se puede atentar también contra la minería legalmente formada en el país, aquella que nutre a los gobiernos locales y al gobierno nacional del denominado canon minero, que es la fuente de ingresos que tienen
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1: Todos los, diríamos, los gobiernos locales en el país, incluido pues los gobiernos regionales, que si no tuviesen el canon minero, no tendrían los recursos necesarios suficientes para realizar un montón de obras, aunque muchos alcaldes les dan, diríamos, mal uso a estos recursos que proporciona la minería.
6: Seguimos informando a través de Radio Melodía, Melodía en la noticia. Más información, tenemos llamada telefónica. Jesús, usted nos indica y esté atento a los teléfonos. Muy bien, a ver.
8: 911.
6: Bueno, nos indica que va a haber un recorrido, los medios de comunicación incluso, en la institución educativa 40220 Héroes del CENEPA. Esto ubicado en el distrito de Paucarpata, para conocer la etapa final de esta moderna infraestructura educativa, primera obra por impuestos ejecutada por la presente gestión regional, allá de gobierno regional de Arequipa. Durante la visita se presentarán los nuevos espacios académicos, tecnológicos y recreativos que va a beneficiar a los estudiantes de inicial, primaria y secundaria. A partir de las 9 de la mañana de hoy viernes 15 de mayo. Entonces ya deben estar seguramente haciendo este recorrido en la institución educativa 40220 Héroes del CENEPA en Paucarpata. Si se ha terminado y ha quedado en perfectas condiciones, enhorabuena, ¿no? Para que le den la utilidad, o es que todavía debe estar en la etapa final, todavía nos daban a conocer, Ojalá que terminen lo antes posible. Bueno, también nos indican, ahí también otro desfile en la Plaza
8: 9,
6: de Armas.
8: 12.
6: No. Allá, este es el aniversario de la UGEL Arequipa Norte. Sí, en la UGEL Arequipa Norte, en la Plaza de Armas, nos indican también que, claro, ¿no? De repente no hay atención por este aniversario que están cumpliendo los amigos de la UGEL Norte, e indican que en estos momentos están en la Plaza de Armas de Arequipa.
1: Muy bien, entonces no hay atención en el local norte, porque seguro que han bajado todos aquí a desfilar. Bien, nos señalan también vía WhatsApp, buenos días señores de Melodía, para que funcionen bien los semáforos Melodía de la avenida la Dolores. Noticia. Sería bueno que pongan una señal de no voltear en U en ambos carriles. La sugerencia de los amigos que nos escriben vía WhatsApp. También nos dicen, buenos días, respecto a la UNSA, los uniformes de la UNSA, es muy fácil conseguirse la marca y el sitio donde lo venden y una persona puede ir a comprobar pues estos, a ver si estos se ajustan al precio que han pagado. Vale decir casacas, pantalones, etcétera. Se darán con la sorpresa que ellos les venden a un precio totalmente diferente. Bueno, si hubo algún tipo de negociado, saldrá a la luz de la manera que están sugiriendo también los amigos. También, a ver, nos dicen, señores Melodía, con relación al dinero recibido por la región Arequipa, por Canon, sobre Canon Minero, que ustedes señalaron y que era de 1.500 millones, significa que tenía una capacidad de gasto de 4.166.000 soles por día. ¿Qué hicieron con tanto dinero? ¿Dónde están las obras? Eso es lo que nosotros también nos preguntamos. Porque valgan verdades, cuesta decirlo, pero
7: el gobierno regional,
1: no ha respondido a las expectativas de la población. Por no decir, ha sido un fracaso. No hay obras de gran envergadura, no ha habido, no han tenido la capacidad para hacer proyectos abandonados, no se pueden destrabar los hospitales, no se puede terminar todavía esto del puente metálico que va a unir alguna vía para llegar a la variante. No hay obras. Sí, la joya, ¿no? No hay algunas obras de envergadura. Y esto es verdad, yo creo que es irrefutable, ¿no? Que han hecho algunos trabajos, es cierto, tampoco no se puede negar, pero que debería haber hecho muchísimo más, yo creo que no han tenido la capacidad para hacerlo, pese a que tenían el dinero suficiente, y además tampoco han tenido la capacidad de gestión. Más que está abandonado, ahí con va a dormir seguro el sueño de los justos o injustos allá en Lima, porque todo se lo pasaron ¿a quién? Se lo pasaron al gobierno central, ¿no? A la PCM, y no hay
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1: ninguna solución
7: en
1: al
7: la
1: respecto.
7: Noticia.
1: Ha habido tantas cosas inconclusas que creo que tenemos que pasar muchos minutos para recordarles nada más, ¿eh?, lo que no se ha hecho y se ha quedado a medias.
6: Bueno, y sí, pues después de Ancash, a nivel nacional, Arequipa es el que recibe buena cantidad de Canon. O sea, en Arequipa deberían tener buenos hospitales, buenos centros de salud en las regiones.
1: Por lo menos mejorar, ¿no?
6: ¿Por qué no más hospitales en las provincias?
8: 9, 15.
6: Infraestructura vial. Creo que hasta ahora hay muchos pueblos que están incomunicados. Es decir, que no tienen pista, ¿no? O medios de comunicación como debería ser. Sí, eso les llama la atención, ¿ah? Amigos oyentes, pero sí es cierto que Arequipa, a comparación de otros departamentos, Arequipa recibe buen canon minero. Y ahora sí especificamos, ¿no? Región, provincia,
1: distritos.
6: Imagínense.
1: El allí. Problema es, Caín, si bien es cierto, reciben el canon minero, que es impuestos que pagan pues las mineras, el impuesto a la renta, la mitad, toma el nombre de canon minero, se reparte distritos, provincias, gobiernos regionales y universidades también. Y la otra

0: hablar, pero no nos informan si ha hablado con el alcalde o son funcionarios, ¿no? Pero lo que llama la atención es que, mira, la cantidad de serenos que han venido con escudos, con varas, con cascos, no se entiende por qué. ¿Acaso van a entrar a hacerle algo al alcalde? Cuando deberían estar cuidando justamente a los niños que están estudiando en estos momentos en el colegio, en la bajada de Costoya. Entonces, ¿qué es lo que la genera? Pues molesta, indignación por los papás del colegio Felipe Santiago Salavier en Sotavalla, Jaime.
1: Perfecto, buena cantidad ha llegado, ¿eh? Pueden ver en el Facebook de Radio Melodía ahí los padres que han llegado hasta este lugar. Se ve también que...
2: Autos serenos y también policía, ¿no? Para proteger escudos, al alcalde.
1: Son serenos, ¿no? Con escudos.
2: Sí, serenos.
1: Exigimos la entrega de la institución educativa, dice. Queremos la entrega del colegio.
3: 9-27.
1: No se posterga. Es otro de los carteles de los papás que han llegado.
2: Claro. A ver, Pablo, gracias por el reporte. Y a la vuelta con usted. A ver, está cerquísima de la plaza de Socavalla. Ah, se hace un informe también. Porque hay cierto retraso. El alcalde dijo que iba a estar lista para el aniversario, cosa que no creo. Pero bueno, estaremos a la espera entonces, Pablo. Mientras tanto, vamos con la intervención telefónica. Buenos días. Este es Melodía.
4: ¿Cómo están, amigos de Melodía? Dos cositas. La primera es, el alcalde José Luis Bustamante Rivero, que no se falte que sean los únicos, porque lo que han puesto ahí, si bien es cierto, puede ser inteligente, tienen una cámara y las luces, ¿no? No tienen sensores LIDAR o sensores de microondas para ser más específico y más exacto la fluidez de los carros. No funciona tampoco porque si tenemos un flujo de carros, imagínense en la Dolores, en Grifo Monterrey, hasta lo que es la altura de la iglesia que está, y se supone que debe detectar y debe habilitar, y no habilita. Por eso se forman las grandes colas. Bueno, fuera de eso, quería también opinar sobre la alcaldesa, ¿no? La alcaldesa es que... actualmente está haciendo lo que es propaganda, se está haciendo propaganda. Y bueno, yo no entiendo dónde está esta señorita, la abogada regidora, que no protesta o no mete en protesta por los por los gerentes que tiene la municipalidad, cuestionados totalmente. Porque acuérdense que cuando entró también el señor Víctor Hugo, creo, le comenzaron a decir que este no funciona, debe cambiarlo, y han estado criticando sobre el tema. Y ahorita, teniendo un gerente
3: 9-29.
4: Con problemas de pago de la municipalidad, según dice que no tiene que ver nada con la parte lo que trabaja, sino con la parte profesional, ¿dónde está su responsabilidad para pagar sus 7,000 millones de soles en deudas? Ojo con eso. Investigar también que ese gerente, creo yo, deberían investigar un poquito más, viene a ser abogado también, que su, ¿cómo se llama? Su
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2: Muy bien.
4: El lugar de eventos que tiene en Cerro Colorado. Cuidado con eso, Cuidado con eso.
2: Muy bien.
4: Bueno, les tiro más a piedrita por ahí para que sigan investigando.
2: Ah, muy bien, muchas gracias, amigo. Cuídese un poquito la garganta, creo que el cambio de clima le echa un poquito más. Pero no es que tener razón, ¿no? A ver, habló de una señorita regidora, ¿no? A ver si las regidoras se pronuncian también. ¿Por qué no hacerlo? ¿Cuál es la dificultad? ¿Cuál es el problema? Ninguno. Uno da a conocer un punto de vista, una opinión, ¿no? Se puede estar de acuerdo.
3: 9:30.
2: ¿No? Hay que hacerlo. Iremos a la pausa, volvemos, Melodía.
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9: Bueno, continuamos con más información a través de Radio Melodía y Melodía en la Noticia. Para hoy, atención, estamos viernes 15 de mayo del 2026. Hoy hay jornada deportiva también, ¿ah? Sí, hay Liga 1. Uh-huh. Hay dos partidos. A ver, le damos a conocer el FC Cajamarca. Es el equipo del Pirata, ¿no?
10: Sí.
9: Barco. Va a recibir al Sporting Cristal a las 5 de la tarde. Y en horas de la noche, Universitario de Deportes recibirá al Atlético Grau. Sí, dos partidos. Tanto juega Cristal y la U. Hoy, amigos oyentes de Radio Melodía, Cristal de visita, la U de local en Lima. Así que ya arranca la Liga 1, hoy viernes 15 de mayo.
11: Muy bien, para los amigos del fútbol, ¿no? Encuentro que transmite también la televisión. Por otro lado, el alcalde distrital de Chachas, en la provincia de Castilla, Ramiro Condo, dejó en duda el financiamiento para concluir el proyecto de riego para Chachas y Nahuira, a cargo del gobierno regional de Arequipa, y que se encuentra paralizado desde el año 2025, con múltiples paralizaciones desde el inicio de su ejecución, que empezó en agosto del año 2023. La autoridad señaló que de momento solo se tiene asegurado el presupuesto para la elaboración del expediente técnico de saldo de obra, que demandará a la región 2.28 millones, recordando que esta obra se encuentra valorizada en 45 millones. Solo tenemos el presupuesto para la elaboración del expediente técnico, señaló, por lo que esperará a que este documento se elabore para ver el tema del financiamiento. Según indicó Ramiro Condo, la elaboración del expediente lleva cerca de un mes, pese a que el contrato del mismo se firmó el 29 de enero, teniendo como plazo máximo la entrega en 95 días calendario. El expediente técnico original fue elaborado por la gestión de la exalcaldesa de Chachas, Marta Guamaní Castro, y posteriormente entregada a la región para su ejecución, deteniéndose la misma en un 18% de avance físico. 4 reservorios incluye el proyecto de riego, además de represas y canales.
9: Seguimos informando a través de Radio Melodía y Melodía en la Noticia. Ya arrancó el desfile escolar en la Avenida de la Cultura, esto en el distrito de José Luis Bustamante y Rivero, sí. Ya arrancó entonces el desfile, vemos instituciones educativas que están participando y también las bandas de música de los planteles educativos. La población también se ha dado cita a mirar, ¿no? Los escolares están con su sombrero, todos, y así están desfilando. Esto ya es un tema, digamos, prácticamente obligatoria por los rayos ultravioleta que Arequipa soporta. Sí, el tremendo calor también, ¿no? Entonces vienen haciendo su paso, amigos oyentes de Radio Melodía, las diferentes instituciones educativas en José Luis Bustamante y Rivero por el aniversario, 31 años que cumple el distrito. Seguimos informando a través de Radio Melodía y Melodía en la noticia.
11: Bien, amigos oyentes, en cualquier momento a ver si recibimos el informe, ¿no?, de la plaza de Socabaya. Recuérdese que el alcalde había señalado que debe estar todo listo ya para el aniversario.
9: Ah, verdad, ¿no?
11: ¿Terminará la plaza?
9: ¿Cuándo es el aniversario?
11: Lo veo bien complicado. No recuerdo si es el 23 o el 25 del presente. Entonces falta poquísimo, ¿no? Pero bueno, destruyeron la plaza, rapidísimo la destruyeron más bien para que no haya protestas, y ahora lo complicado es el tratar de terminarla. ¿Quién declaró de que debería estar terminada para el aniversario? Fue el ingeniero, ¿no?, de la obra. Lo recuerda, sí, Jaén, sí, aquí en Radio Melodía,
9: claro,
11: lo dijo.
9: Serafín entrevistaba, claro, ¿no?, en el lugar.
11: O sea que esto no es ningún invento ni nada por el estilo. Melodía, lo dijo el ingeniero que está trabajando precisamente en la remodelación de la plaza de Socabaya. Esperemos que sea así. Y sobre lo del colegio, ¿para qué promete si no va a cumplir? Hay que prometer cosas que sí se puedan cumplir. No simplemente por la emoción del momento, ni hacer promesas de tipo populista, que de eso ya estamos cansados. Las autoridades deben prometer lo que sí van a hacer, y no como ahora, ¡Melodía! Donde hay problemas hasta el punto que le han hecho un plantón. Ojalá más bien que el alcalde haya recibido esta delegación que ha ingresado al Palacio Municipal del Colegio de Felipe Santiago Salaverry, que converse el alcalde con ellos, que ellos reciban las impresiones del alcalde, que escuche el alcalde las protestas de la población, que escuche a ver cómo se pueden solucionar los problemas y que no se esconda como realmente hacen muchos alcaldes. Llegan, le hacen una manifestación y lo primero que hacen es esconderse y no dar la cara, ¿no? Que los atiendan funcionarios 9, de segundo, 38. De tercer y cuarto nivel, menos ellos.
9: Bueno, vamos a ir con la móvil, ¿está? Don Serafín, a ver, en breve nos indicaba qué colegio está participando en este momento o haciendo su paso porque ese concurso, ahí está recabando información nuestra móvil de Melodía. A ver, también nos dicen, amigos de Melodía, buenos días. Les paso este comunicado. Imagínense, volvió a subir el balón de gas. El gas, a domicilio, sí. A ver, ¿qué dice este comunicado? Es de una empresa. Lo damos a conocer, sí, Llama Gas. Dice, estimados distribuidores, se les informa que a partir del 15 de mayo, vale decir, a partir de hoy, se va a realizar una actualización en los precios del GLP conforme a las condiciones actuales del mercado. Los incrementos aplicables son los siguientes: el de 5 kilos más 50 céntimos, el de 10 kilos. O sea, este de 10 kilos es el que se utiliza para los hogares, ¿no? El que compran el balón de gas para los hogares. El aumento es de un sol más, ¿no? Entonces es lo que están indicando a partir de hoy. Entonces ahí está el reporte que nos hacen, el incremento del balón de gas.
11: Serafín está en línea, te escuchamos, adelante.
10: Muchísimas gracias a ustedes por estar acompañándome, a los oyentes de Radio Melodía. Reiterado, buenos días. Bueno, está retirándose en estos momentos la institución educativa Jorge Polar. Jorge Polar están en el primer agrupamiento, que es instituciones educativas primarias. De ahí vienen las secundarias y de ahí viene la luz, desfile del adulto mayor, las universidades que existen en ese lugar y las instituciones superiores. Entonces, ya se está retirando la banda de la institución educativa Jorge Polar. Y la barra están hasta en la ventana haciendo con ollas, inclusive con cucharones, alentando a esta institución educativa. En información, adelante usted.
9: Don Serafín, y hasta el momento, ¿quién va ganando?
10: Es la primera institución, la Jorge Polar, es la primera.
9: Primera
10: institución, que primero ha habido el paseo de bandera, después el izamiento del pabellón nacional, la bandera de Arequipa y también la bandera de José Luis Bustamante y Rivero. Entonces la primera agrupación, la primera delegación que está pasando en estos momentos por el Estado oficial.
11: Serafín, ¿qué autoridades están acompañando al alcalde Bustamante y Rivero?
10: A ver, vamos a visualizar. Están los regidores de la Municipalidad de Bustamante. Ajá. También está el comisario de José Luis Bustamante Rivero, el comandante Hugo Tejada, está el mayor Salazar, el comisario de Simón Bolívar, y vemos también al subprefecto de Bustamante. No vemos otras autoridades, digamos, invitados o de otro lugar. También está el jefe de lo que es la red asistencial de aquí de José Luis Bustamante y Rivero. Es la información.
11: ¿Qué cantidad de público? Porque estas aquí actividades frente, siempre va bastante.
10: Aquí frente al estrado siempre se colocan las instituciones. Por ejemplo, frente a nosotros está la barra de los padres de familia de Jesús, que aquí está Jorge Polar, que están haciendo su barra. Y también al lado izquierdo vemos buena cantidad de instituciones o padres de familia de diferentes instituciones. Ahora viene a este paso Jorge Basadre en cuanto a nivel primaria. A nivel primaria, Jorge Basadre.
9: A primaria. ¿Y cuánto debe durar todo esto, Serafín? ¿A qué hora debe terminar?
10: Creemos en una hora, hora y media más o menos debe acabar este desfile. Adelante usted.
9: Muy bien, entonces, don Serafín, ahí está, al tanto, a ver, para que nos dé a conocer quién va a ganar. Sí, ¿no? Nos escriben aquí, la pelea está entre Simón Bolívar y Jorge Basadre. Ah, bueno, debe ser para el nivel secundario. Sí, es cierto, ¿no? Suelen campeonar.
12: 9:42.
9: Bueno, gracias a los oyentes por ese dato, ¿ah? Seguimos informando a través de Melodía en la Noticia. Bueno, y también ha intervenido un presunto estafador bajo la modalidad de esto de las pepitas de oro en Arequipa. La comisaría de Andrés Sabrino Cáceres, esto de Hunter, logró la intervención y detención de un sujeto presuntamente implicado en el delito contra el patrimonio en la modalidad de estafa tras un rápido accionar policial realizado en inmediaciones de la avenida Los Incas con la avenida Daniel Cíes Carrión en el cercado de Arequipa. Según las diligencias preliminares, la víctima habría sido engañada mediante la modalidad conocida como pepitas de oro, utilizada por sujetos para convencer a sus víctimas de entregar dinero a cambio de supuestas piezas de valor. Bajo este engaño, el agraviado habría realizado retiros bancarios por una importante suma de dinero. Imagínense la ambición, pues, ¿no? Al percatarse de qué se trataba, de una estafa, la víctima solicitó rápidamente el apoyo policial de inmediato. Melodía, y gracias a la rápida melodía, intervención melodía, del personal melodía. Policial se logró capturar a uno de los presuntos involucrados y recuperar la totalidad del dinero. ¿Ascendente a cuánto? A 6,000 soles. Ya había, imagínense, retirado para darle pues a estos estafadores, ¿no? Asimismo, se incautaron las supuestas pepitas de oro, las cuales fueron embaladas y lacradas conforme a ley, como se evidencia, amigos oyentes de Radio Melodía. A ver, con la imagen que nos manda, ¿son pepitas de oro? ¿Usted conoce, don Edgar?
11: A ver.
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11: No, me parece que no.
9: Pero usted ya le habían convencido.
11: ¿Usted que sacó lo de su mina ya por la Tierra Santa? Ya, ¿es? No es.
9: No. No, es distinto. Pero ya habían logrado que su víctima desembolse 6,000 soles.
11: Imagínese.
9: A cambio de estas pepitas, supuestamente pepitas de oro.
11: Vamos a seguir con este tema de las pepitas luego de la intervención de Pablo. Tiene importante información desde exteriores. Pablo, te escuchamos. Adelante.
12: 9:44.
13: Muy buenos días, amigos de Radio Melodía. Bueno, en algunos momentos la protesta se tomó complicada porque los papás, al intento de poder ingresar, pues alguno de ellos ha sido agredido por un miembro de Serenazgo, ¿no? Ha sido empujado porque los papás evidentemente querían tener una respuesta, porque en esa reunión lamentablemente se ha suspendido porque no es el alcalde. Los papás exigen que en esa reunión esté el alcalde de Socabaya para tener una respuesta clara por qué la demora en entrega del ciclo educativo. Básicamente se comprometió en febrero de este año a entregar la obra, fue un compromiso hasta 3 meses aplazado. Y ahora, bueno, los papás ya están cansados. No están cansados de que sus hijos continúan literalmente estudiando en gallineros, el sol en la mañana pues hace muchísimo calor, en la tarde también hace mucho frío, entonces no tienen respuesta. Ha salido una representante de la municipalidad para tener más o menos qué respuesta. En breve vamos a tener mayores detalles, amigos de Melodía.
9: Ha habido empujones, Pablo, porque nos reportan también, nos escriben que ha intentado la población acercarse a la puerta principal, los serenos han impedido y se ha producido ciertos empujones.
13: Exactamente, sí, Jaén. En breve lo vamos a subir a las redes, donde se puede apreciar exactamente, no como el papá ha sido agredido por parte de estos empujones, ¿no? Por parte de entrenazgo de la municipalidad de Socabaya, innecesario.
9: Perfecto. Pablo, está nuestra móvil allí. Gracias por la información. Es que, claro, tiene razón, pues los padres de familia, ¿no? Aquí la primera autoridad tendría que hacer encabezar la reunión para darle una solución. Sí, vamos a ver qué es lo que pasa, amigos oyentes, que ha de faltar poco, algunas imágenes nos habían mandado ya, estaba ya prácticamente terminado, no sabemos a ver qué es lo que faltaría para que puedan entrar a esta institución educativa. Seguimos informando a través de Radio Melodía, Melodía
12: 9:46.
9: Habría que pedir también el refuerzo policial, ¿no? Para esta parte de la bajada de Coscoyo, donde están ahí utilizando este, en estos ambientes, que dicho sea de paso, bastante incómodo, nos decían, ¿no? Bastante incómodo para los estudiantes del colegio Santiago Salaverri, ¿no? Entonces, sí, ya tenemos precisamente, a ver, las imágenes que logró captar Pablo, y efectivamente, ¿no? Se han acercado, han tratado de ingresar los protestantes y han sido impedidos por los serenos. Es que se molestaron, pues.
11: En buen número, ¿no?
9: Sí, se molestaron al saber que no está el alcalde.
11: Confundía con policías porque tienen un traje bien parecido.
9: No, son serenos.
11: Sí, son serenos ahí en los escudos, sí, dice claro. Serenazgo, y también tienen los cascos bien parecidos a los de la Policía Nacional.
9: Casi no se ve, ¿no? En los municipios serenazgos con escudos ni con...
11: Claro.
9: Con
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11: Los escudos son similares a los que tienen el personal de la UCI, de Servicios Especiales.
9: Claro.
11: Ellos tienen. No sé si tengan la calidad igual, pero son bien parecidos, ¿ah? Por eso habíamos confundido con la Policía Nacional. ¿Por qué se tienen que proteger de esa forma? Yo entiendo que las personas están enardecidas porque los niños pasan problemas, están en dificultades, en peligro. Pero, alcalde, si ya está todo listo, ¿por qué no ya de una vez por todas ordena que ya se utilicen las instalaciones?
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11: Si falta algo hay que informarlo o reunirse con los padres. No haber esperado que vayan a hacerle un plantón ahí, sino haber ido al mismo colegio, haber convocado a los padres de familia, indicándoles si tienen algún problema, esto sucede, por eso nos estamos demorando, pero ya vamos a terminar. Pero si se esconde ahí, o de repente el hacer los TikTok le quita demasiado tiempo y no ha podido atender a los padres, entonces surge pues este problema. Cuando ya la población cansada, enardecida, ya tiene que ir a hacer plantones 9, delante 48. De la propia municipalidad. Pero bueno, hay que tener mucho tino también, alcalde, ¿eh? No hay que prometer, no hay que dejar obras inconclusas. Y todavía estamos cerca del aniversario de uno de los distritos más tradicionales que tenemos aquí en Arequipa. Si mal no recuerdo, son 231 aniversario, creo, de Socabaya. Entonces, no merece estar en esta situación, alcalde, en un distrito tan bonito como Socabaya.
9: A ver, nos indican que han logrado capturar a un acosador en el transporte urbano de pasajeros. Esto, amigos oyentes, Radio Melodía, sin instantes. Felizmente ha colaborado el conductor, es de la empresa Transcaima. De la empresa Transcaima ha colaborado el conductor también. Llegó la policía y han logrado ya detenerlo. El caso ya se ve en la comisaría de Caima. Este varón estaba con una gorra negra, una camisa a cuadros de color rojo con blanco y también azul. Un short, estaba con short de jean, color celeste y unas zapatillas blancas. Llevaba
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9: Consigo una mochila de color verde, aparentemente, ¿no? Una bolsa o mochila de color verde. Ya la policía ha intervenido. Enhorabuena que el conductor, ha apoyado, ha colaborado. El conductor nos indica que esto pasó en la unidad de la empresa Transcaima. Ya llegó la policía, ya lo han detenido y el caso se ve en la comisaría precisamente de Caima, que es la ruta también por donde va precisamente esta empresa, ¿no? Entonces, enhorabuena.
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9: Y así hay que estar alerta. Los amigos también que, utilizan el transporte urbano, damas y varones, todos hacer fuerza para detener no solamente así acosadores, sino también delincuentes que suben a las unidades y ahí están aprovechando de repente que la combi está llena, le están rebuscando el bolsillo, cortando la cartera, abriendo la cartera, robando celulares. Sí, hay que apoyarnos entre todos. Y el conductor y cobradores
12: 9:50.
9: En este caso nos indica que el conductor ha apoyado. Enhorabuena, ya la comisaría, o mejor dicho, la policía se lo ha llevado a la comisaría a este presunto acosador, amigos oyentes de Melodía.
11: Bien, no creo que sea una idea descabellada, a pesar que lo hemos dicho en varias oportunidades, que las unidades de transporte puedan tener cámaras de video en su interior. Sí, para que de esta forma se pueda detectar más fácilmente a los acosadores. porque los hay casi todos los días, pero muy pocas veces se denuncian. Entonces, con cámaras de video se podría detectar fácilmente, ¿no? Una cámara adelante y la otra en la parte posterior del vehículo. Se podría más o menos determinar cuáles son los pervertidos que suben con insanas intenciones a los buses de transporte de pasajeros. Y además también se detectarían aquellos carteristas, aquellos que roban en las unidades, aquellos que roban los celulares, aquellos que ingresan a la fuerza, los otros de manera más sofisticada, los cartelistas que le arrebatan la cartera, le quitan la cartera. ¿Podría ser o no? A mí me parece que sí, pero es una idea, ¿no? Una idea simplemente. Ojalá que, no sé, algún regidor le pueda dar vueltas a este asunto y podrían de repente conversar con los transportistas, ¿no? Para que coloquen cámaras de video al interior de sus unidades, precisamente para librar una lucha más eficaz contra gran cantidad de pervertidos, acosadores que suben a las unidades. Y son blanco especialmente las adolescentes que van todavía a los colegios, aparte de personas adultas, ¿no? Las adolescentes, porque son menos protegidas, tienen menos defensas. Entonces, tenemos que protegerlos de una y otra manera a estas jovencitas.
9: Sí, las escolares también, ¿no? Que a veces también los transportistas no los quieren recoger. Y encima, a veces son también objeto de abuso por parte de los acosadores. Así que a tener mucho cuidado. Algunas unidades 9, hemos visto que 52. Sí tienen. Y el conductor ahí mira que
11: claro, sí, pues, se observa.
9: Sí, porque como no tienen muchos cobradores, entonces algunas unidades se han implementado sus cámaras, ¿no? Para ver la parte de atrás, o por la puerta de atrás, a ver quién baja, quién sube, para poder cobrar. Algunas, no todos, algunas se han implementado a través de sus cámaras, que creo que deberían colocar todas, de una u otra forma, ayuda bastante, ¿no? Para poder focalizar o encontrar.
11: Ayudaría. Ahora, nos están escribiendo vía WhatsApp, nos dicen que el alcalde de Socabaya dijo que ha construido 20 colegios, no 200, sino 20.
9: Ah, bueno.
11: 20, dice, pero ¿dónde están? Aparte que el serenazgo de Socabaya, cuando se les llama, no contestan ni aparecen. Pero ahí están, pues, ahora, protegiendo el local municipal. Dice, 20 colegios. ¿Dónde están? Se preguntan los amigos de Socabaya. A ver si nos hacen un recuento también los señores de la municipalidad. A ver, ¿dónde están estos colegios? Esto me trae a colación lo que mencionó también un amigo que estaba realizando duras críticas sobre las deudas que tiene.
12: ¡Melodía!
11: El gerente
12: ¡Melodía!
11: Municipal.
12: ¡Melodía!
11: Que no ha pagado 7,000 soles que debe a la municipalidad en papeletas. Sí, que no ha pagado. Y el señor dijo 7,000 millones, ¿no? No, 7,000 soles es.
9: 7,000 soles, sí.
11: Pague nomás, gerente, y se acabó el problema, ¿no es cierto? ¿Qué tantos problemas se están haciendo? Pague, le di una vez la... Pague y listo.
9: Volvió a
11: un
9: decir
11: problema
9: ayer,
11: menos.
9: Volvió a decir ayer que no recuerda.
11: ¿No recuerda?
9: No recuerda.
11: Entonces, ¿cómo vas a tener, pues, un gerente desmemoriado?
9: Sí.
11: De repente hoy día no se va a acordar de lo que tiene que hacer.
9: Sí, de pasadita también, ¿no?
11: Fue cuando una justificación.
9: Cuando le increpan, le dice, bueno, es mi vida... muy particular. No. He venido aquí para que me pregunten con el tema de la administración pública.
11: Ah, o sea, que quiere poner la agenda.
9: Sí, imagínense, ¿no? O sea, no quieren que le toque. No sería tanto su vida privada, porque después de todo es un funcionario público, ¿no?
11: Ya no tiene vida
9: claro,
11: privada.
9: Claro, ya
11: salvo lo que hagan al interior de su vivienda, ¿no?
9: Claro, es gerente.
12: 9:54.
9: Y la pregunta también de muchos, ¿no? ¿La alcaldesa directamente la habrá convocado? ¿Alguien le ha recomendado? ¿Le han puesto? Bueno, si hay la posibilidad de que pueda esclarecer el tema, no hay ningún problema, las líneas abiertas. A ver, a propósito, nos indican, pero también informen que ayer el alcalde de Socabaya les entregó instrumentos para la banda de la institución educativa Felipe Santiago Salaverry.
11: Uh-huh.
9: Ah, ya, nos mandan las imágenes, a ver si sí, pues, ¿no? Aquí está trompetas, hay como tres trompetas, también hay unos tres bajos y estos instrumentos bastante grandes, ¿no? Bombo no vemos, pero esto, este grande, ¿qué se llama usted, don Andrés, que integraba la banda de su colegio?
11: No sé, creo que es trombón, ¿o no?
9: Trombón, es el
11: más parece, grandes, ¿no?
9: Bastante
11: pero no
9: grande.
11: No hay bombo, el instrumento que usted tocaba en el colegio.
9: No hay. Pero sí hay este bien grande.
12: Que, ¡Melodía!
11: Es un sonido espectacular. Pero bueno.
9: Sí, ahí cumplimos con los oyentes, nos dicen, porque
11: ¿por
9: me
11: no?
9: informan que ayer en la conferencia entregó el alcalde instrumentos al colegio. Que hoy está protestando.
11: Felipe Santiago Salaverry. No lo sabíamos, ¿ah?
9: ¿Sí?
11: Si no, lo hubiésemos dicho.
9: Claro.
11: Pero nuestros amigos siguientes nos informan.
9: Imagen,
11: ¿no?
9: Nos mandan.
11: Claro, en buena hora. Bien, Pablo está en línea. Pablo, te escuchamos adelante.
9: Tuba se llama.
14: Sí,
13: Sí, ¿qué tal, don Edgar Jaén? Bueno, nuevamente desde la plaza de Socavallas, porque ya han salido algunos representantes de la municipalidad a dar una explicación de por qué la demora. Y para eso hablamos justamente con los papitos. ¿Cómo están, mamita? Bienvenida a Radio Melodía. ¿Qué explicación tiene la municipal de Socavallas? ¿Por qué no se entrega la obra?
14: Buenos días, señores del diario de Melodía. Nosotros venimos muy indignados, los padres de familia del Colegio Felipe Santiago Salaverdi, porque el alcalde se comprometió. El año pasado nosotros hemos venido a hacer un plantón a este colegio, si no me equivoco, en noviembre. Entonces el alcalde se comprometió a entregar la hora parcial para el 15 de febrero de este año. Estamos ahorita en mayo y no nos entregan, ¿no? Ahorita no sale el alcalde, nosotros pensamos que el alcalde está ahí. Él debería de salir y dar la cara.
13: Se esconde.
14: Nosotros sentimos que se esconde, la verdad no puedo...
13: Pero, por ejemplo, han salido, creo que es alguien de la municipal, sí, una representante.
14: Sí,
13: ¿qué es lo que él ha mencionado? ¿Por qué se entrega la obra?
14: De que ellos ya, el 15 de febrero, ellos han entregado la obra a la UGEL, pero la UGEL dice que... La arquitecta Katie dice que el colegio no está a nombre de la municipalidad, está a nombre de la UGEL. Por ende, la UGEL...
13: Los terrenos pertenecen a la UGEL.
14: Sí. Por ende, la UGEL tiene que pagar los servicios de agua y luz. Entonces tenemos que esperar eso. Ahorita la...
13: Ya lavó las manos y ya tiró la pelota a la UGEL.
14: Como siempre. Anteriormente, cuando hemos venido a hacer el plantón, igualito nos ha dicho el alcalde, ¿no? Que primero tiene que hacer una subestación de luz y que eso tiene su trámite y que demora y que no es eso.
13: Que no puede ser, creo que se da
14: parte, ¿no? Sí,
13: ahora es culpa del UGEL.
14: Pero para nosotros es un peligro que nuestros niños estén allá en el otro colegio, porque se bajan de la combi los niños y suben para arriba. En toda esa parte de ahí hay borrachos, hay drogados. ¿Y cuántas veces hemos dicho? Y no todos los días la policía está ahí. Y ahora viene la policía acá. Entonces, en vez de estar en los colegios ahí parados, ahí deberían estar, vienen acá como si nosotros fuéramos unos delincuentes, ¿no?
13: Muchas gracias, Anita.
14: Nadie nos cuida, pero al alcalde tiene...
13: Por ejemplo, más de 15 serenos, ¿no?
14: Nosotros, nuestros hijos estudian al lado de delincuentes, de fumones, de borrachos, pero a esos niños, ¿quién los protege? Niños de 6, 7, 8 años. ¿Quién nos protege? Pero el alcalde bien resguardado por la policía, por sus...
13: Con escudos, con casos, con vara.
14: Nosotros hemos salido con un cartel, joven, un cartel. ¿Qué daño le podemos hacer con un cartel más que su verdad? ¿Cómo le duele? Eso es todo, joven.
13: Muchas gracias, mamita, muy amable. Sí, la única defensa es el cartel con un mensaje claro de entregar 58. El centro educativo Felipe Santiago Salaverde, queda a 3 cuadras exactamente de la municipalidad. Es el único pedido que ellos piden, ¿no? Los papás del colegio. Y bueno, ha venido en una actitud incluso innecesaria contra algunos papás que han querido justamente reclamar y que tengan una respuesta. Ha salido la arquitecta y menciona que ahora, bueno, es culpa de la UGEL, ¿no? Pobre la UGEL también, qué irresponsable. Pero el alcalde no hace nada, no dice nada, no tiene responsabilidad del caso frente a ese abandono del padre, bueno, de la entrega del centro educativo que perjudica a los niños, ¿no? Como mencionaba la mamita, los niños literalmente estudian en la zona de delincuente. Hemos podido incluso apreciar más de una oportunidad este lugar, hemos ingresado al centro educativo, es un gallinero completo, son aulas de madera, ni siquiera son prefabricadas. Algunas no son prefabricadas, pero las mías son de madera. Pero tú sales, Jaén, afuera, lleno de borrachos, lleno de delincuentes. Y que el Serenazgo debería cuidar a esos niños y no venir acá a cuidarle la espalda al alcalde de Caballo. En breve, Jaén, más información.
9: Qué lamentable, ¿ah?
11: Te conoce, Jaén, ¿no?
9: Sí, porque ya la vez pasada Pablo también visitó la zona, ¿no? Y nos mandaba algunas imágenes. Y... Sí, pues tal como describe, ¿no? ¿Qué tal situación, amigos?
11: ¿Cómo pueden estar en esta situación los escolares? Y el alcalde, bien, gracias.
9: A ver, rápidamente, antes de acabar, nos llega este reporte vía WhatsApp.
15: Señores de Melodía, buenos días. Carlos Freddy, soy ciudadano de Hunter. Así manejan los loncheritas de Hunter, como usted ve en el video. Puede usted comentarlo, porque si les dice algo, son malcriados. Y como dicen, pareciera que el alcalde está metido porque no les hacen nada. Saludos.
9: Muy bien. Gracias al oyente, que nos manda vía WhatsApp también de Melodía, indicando que conduce.
16: 10 en punto,
9: y a la vez
16: en
9: conversando
16: Melodía
9: por celular.
11: Y son varios, ¿sabes los que hacen eso? No solamente loncheras, sino en varias unidades. Bueno, nos vamos, amigos. Bendiciones, buen día para todos.
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1: Estamos 15 ya de mayo del 2026. ¿Cómo están? Buenos días. Comenzamos el programa el día de hoy, como siempre, a través de tu radio Melodía 104.3. Buenos días a toda la familia que está en compañía de la radio. Lindo y hermoso fin de semana.
0: Claro, un bonito fin de semana. Viernes, Renzo y el cuerpo.
1: Lo saben.
0: A ver. Oiga.
1: Entonces decimos ahí, ¿y la garganta?
0: También.
1: Hay que remojar la garganta, ¿no?
0: Como siempre, bienvenidos y bienvenidas al programa. Ever Ticona te saluda.
1: Y Rencita Bengoa, como siempre, a través de los 104.3 de tu radio Melodía.
0: Vamos a continuar con toda la música, con toda la programación. Ya saben, nos pueden llamar a los números de celular que le vamos a dar dentro de unos minutitos. También le vamos a dar el número de WhatsApp aquí en la radio, que está en el corazón de todos los arequipeños.
1: Así es, el día de hoy, como siempre, compartiendo con toda la familia que está disfrutando este lindo, bonito fin de semana. Para muchos, otros laborando, pero realmente hay que hacerlo con muchas ganas y el empeño para que nos vaya de maravilla siempre y cuando estemos acá con la bendición de Dios, que es muy, muy importante. Así que, a seguir adelante.
0: A seguir escuchando Melodía 104.3. Arriba los ánimos. Estamos viernes, fin de semana. Estamos en la quincena del mes de mayo.
1: Justo 15, imagínate. ¿Eh?
0: Provecho para las personas que van a cobrar el día de hoy, ¿eh? Pues sí, la quincena. ¿Eh?
1: Claro, ya está, ¿cómo? Su depósito, van, claro, al cajero, hacen sus compritas. Provecho, está muy bien.
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1: Así es, para sacar a todos a bailar y a pasarla bien el día de hoy. También estamos ya viernes 15, ¿no? De mayo de 2026. Lindas mañanas, la que compartimos a través de tu radio Melodía.
0: Linda mañana para todos ustedes. Linda mañana para todas las personas que ya están trabajando, Rencito, en el cercado. Están vendiendo los productos y esperando siempre que le vaya muy, pero muy bien en la venta del día de hoy. Obviamente, en los centros comerciales, en las tiendas y todos los amigos que escuchan Melodía vendiendo ahí en su negocio.
1: Así ves, muchas señoritas, muchas damas también que con una sonrisa ya puedes comprar, no sé, te encandilan, ¿no es cierto? Hasta da ganas de comprar por docenas, ¿no? Pero sí. De verdad, pero bueno, de todas maneras siempre es parte, ¿no? De las ventas, de la atención también al cliente también. Así que sería un saludo grande para toda la gente que está allá laborando el día de hoy, viernes, fin de semana y está en compañía de su radio Melodía.
0: Claro, da ganas de comprarla cuando una persona te atiende bien, da ganas de comprarle más cosas, ¿sí o no?
1: No, de verdad que sí, hasta no importa, crédito, pides crédito, pero igual le compras.
0: Ahí está el detalle.
1: Sí, ¿no? Y da también, ¿por qué no recomendar? ¿No sabes dónde vende bien? Aquí en este lugar, te atiende muy bien y los precios, bueno, al menos cómodos y ya, te recomiendan. Esa es parte también de las ventas también, ¿no? El marketing que puede tener un negocio, por cierto, ¿ah? ¿Eh?
0: Claro. Exactamente. Aparte de que nos atienden bien, que se ve bien bonito, tienes ganas de comprar más productos, pero el detalle está que ya no hay plata, pe.
1: Sí, ese es el problema, pues, de verdad.
0: Es el pequeño detalle,
1: ¿sí? De verdad, pues en todo caso le dices, ya regreso, pero sí regresas, ¿no? No, pero en otros no, ya vuelvo, y ya hasta ahorita estáis yendo.
0: Vamos a continuar con más canciones aquí en Melodía, música variada, para todos ustedes, para todos los oyentes de la radio que estén en el corazón de los arequipeños. Sigan escuchando la radio y sigan respondiendo Melodía.
1: Y seguimos con más música para todos ustedes.

0: Mentira tiene para mí, no cantaba Pasión Juvenil, qué buena salsa.
1: O sea que es una mentirosilla.
0: Sí, mentirosilla.
1: Pura mentira, nada más, pura mentira. Son las 10 de la mañana con 19 minutos. ¿Qué te parece, mi querido Garcito, si abrimos el botiquín del alma?
0: Claro que sí, llegó el momento de presentar la pastillita del día para hoy, viernes, fin de semana.
1: Así es, muy bien, tenemos por acá la pastillita. Atención, tome nota, no tengas miedo de empezar de nuevo. Esta vez no empiezas desde cero, empiezas desde la experiencia.
0: Ahí está, qué buena pastilla, sí, sí, para sí. Ustedes, para los oyentes de Melodía.
1: La repetimos nuevamente, tome nota, la repetimos. Dice así: no tengas miedo de empezar de nuevo. Esta vez no empiezas desde cero, empiezas desde la experiencia.
0: Si no te fue bien a la primera, estamos seguros que a la segunda te va a ir mejor.
1: Exactamente.
0: Sigue intentando, sigue luchándola, nunca se rinda. Siempre vamos a dar ese consejo aquí en Melodía. Nunca se rindan para conseguir sus sueños, ¿ah? De repente hoy no te salió bien o ayer no te salió bien las cosas. Estoy seguro que hoy va a mejorar todo, ¿ya?
1: Exactamente. Y de eso uno va aprendiendo. Es por ello que se dice que la experiencia tiene mucho más valor también, porque ya sabes más las cosas de la vida, ¿no? En claro. Cierto modo. Pero nunca es tarde para comenzar y mejor aún para conocer y aprender también de la vida, ¿no? Así que a seguir adelante, muchachos, chicas, señoras, señor. Vamos adelante con ganas, pilas, alegría este bonito fin de semana.
0: 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Un fin de semana diferente, siempre con Melodía. 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

0: Y aquí estamos.
1: Y aquí estamos, estoy aquí de Shakira, la guapa Shakira.
0: Así es, la colombiana linda, ¿no? Que tiene, bueno, obviamente mucho futuro en cuanto a música, ¿no? También, ¿no? De verdad que sí, ¿eh? Cualquier cantidad de canciones que obviamente también nosotros cantamos, compartimos y por qué no también compartimos algo especial a través de una linda y hermosa canción.
1: Ahí está Shakira, la guapa Shakira, Shakira, Shakira. Se hizo más famosa todavía a nivel mundial cuando tuvo su relación con Piqué, el jugador del de España, ¿no? Uh-huh. Gerard Piqué. Bueno, se habían, ahora ya se han separado, bueno, lamentable, pero así es la farándula, ¿no? Así son los famosos. Solamente están en una relación una temporada, después terminan, se rehacen su vida, pero ahí está.
0: Sí, bueno, ¿cuántas veces se han casado, no? También los artistas, en fin, ¿no? Se separan, se casan, cosa que no debe ser en cierto modo también. Pero bueno, en fin, cada uno sabe lo que hace con su vida también. Pero bueno, la vida continúa, cada uno por su lado, para bien de los hijos que están ahí por medio también. Y a seguir disfrutando, como siempre, de los éxitos. Y en este caso, hablando de Shakira, pues obviamente, tremendos exitazos que tenemos. Gracias, como siempre, a tu Radio Melodía para que puedas compartir el día de hoy, viernes, fin de semana.
1: Y hablando de Shakira, hablando de la guapa Shakira, uy. Shakira va a estar en el entretiempo de la final del mundial que se va a jugar en el mes de junio y va a desarrollarse entre países, ¿no?
0: En la misma final, por si acaso.
1: En la misma final va a estar Shakira y en el entretiempo. Y junto a Shakira va a estar Madonna y
0: BTS.
1: La BTS, ¿no es cierto?
0: Sí,
1: la banda coreana de K-pop, BTS va a estar ahí en el entretiempo.
0: O sea que va a ser un espectáculo increíble. Bueno, que esté ahí, los que estemos en la final ahí presente, no, vale la pena soñar, ¿no? Dicen, van a disfrutar un espectáculo increíble, más allá de, ¿no? De la final del mundial, tremendo espectáculo también. Hacer algo corto, obviamente, pero grandes artistas, imagínate tú, ¿verdad?
1: Claro.
0: Así que, por favor, anda comprando tu pasaje si es que ya no lo tienes, ¿no? Por si acaso, ¿eh?
1: Eso
0: ¿ya? Sí, ¿ya?
1: Aunque muchas personas no le gusta a Shakira, pero hay otra persona que sí le

0: favor, ya solamente a través del WhatsApp de la radio, aquí en Melodía, mandando los saludos, los audios. Hoy, viernes, fin de semana.
1: Así es, divertidísimo, como siempre, en tu radio, Melodía.

0: Y nos vamos a la pausa. Ya regresamos dentro de unos segundos aquí en Melodía. Ya volvemos.
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8: Edicto. Prescripción adquisitiva judicial. Edicto judicial por ante el sexto juzgado civil de la Corte Superior de Justicia de Arequipa, a cargo de la jueza doctora Patricia Rubí Valdivia Franco, se tramite el expediente número 02194-2025-0-401-JR-CI-06 por resolución número 02 de fecha 14 de mayo del 2025, que resuelve admitir a trámite la demanda de prescripción adquisitiva de dominio del bien inmueble ubicado en Alto Cural, sección E, lateral 2, lote 693, distrito de Cerro Colorado, provincia y departamento de Arequipa, respecto de un área de 13.633.99 m², interpuesta por Carlos Enrique Herrera Bejarano contra Isidro Herrera Herrera y Tomás Luzmila Zúñiga Salas, bajo las reglas del proceso abreviado, y en consecuencia córrase traslado a los demandados para que en el plazo de 10 días absuelvan la demanda bajo apercibimiento de declararse su rebeldía. Asimismo, se dispuso la publicación del extracto de la demandada por 3 veces, con intervalo de 3 días, en el diario encargado de los avisos judiciales de esta ciudad, así como la notificación a los colindantes del predio, materia de prescripción, siendo estos FIMA S.A., Jorge E. Núñez Delgado y Teresa S. Núñez Delgado, Santiago Macedo Yucra y Elvia L. López Méndez, Ladrilleras El Diamante SAC, Tomasa Luzmila Zúñiga Salas, Isidro Herrera Herrera y Autriza S.A., Mamani Mamani Isabel Margarita, especialista legal, sexto juzgado civil de la Corte Superior de Justicia de Arequipa, Corte Superior de Justicia de Arequipa, Arequipa, 28 de abril 2026, firma, abogada Isabel Margarita Mamani Mamani, especialista legal, módulo civil corporativo de litigación oral, Corte Superior de Justicia de Arequipa.
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13: Esta es la hora, son las 10:37 en Melodía.
14: Bueno, y continuamos con más de la programación musical divertida, como siempre, a través de los 104.

0: Ahí está la soltera, la casada, la viuda, la monja, divorciada, en fin, para todo el mundo escuchando Melodía.
1: Así es, son las 10 de la mañana, yo con 43 minutos, siempre en contacto con toda la población arequipeña, con mucho cariño también, por cierto, a través de la línea telefónica, en este caso también el WhatsApp de la radio, el 912-133-777, reiteramos para que tome nota, 912-133-777.
0: Ahí está el WhatsApp de la radio del primer lugar en sintonía, somos Melodía, vamos con los saludos, Renzo.
1: Claro que sí, saludito, dice por acá. Gracias por alegrarnos el día con esta música tan linda. Dice un saludo grande para ustedes, chicos. Gracias por estar en compañía en la radio. Dice saludos desde Punta de Bombón para toda la familia Zabalaga Gama. Los queremos un mundo. Gracias por el cariño ahí para toda la familia Zabalaga Gama ahí en la Punta de Bombón. Muchas felicidades y gracias por estar en compañía de Radio Melodía.
0: Gracias por estar escuchando Melodía. A ver, vamos con audios que nos mandan también a través del WhatsApp de la radio, a través del WhatsApp de la FM de Melodía.
2: ¿Cómo está Radio Melodía?
0: ¿Cómo está?
2: Qué bonita música. Al fin logré anotar el WhatsApp de Radio Melodía, caramba.
1: Gracias, gracias.
2: Escuchando desde acá, desde Semirural, Pachacú. Cute. Bonita música, yo siempre sigo a su emisora. Por favor, un temita bien bonito, Hotel California, tal vez la tendrá por ahí. Claro. Buen día, mis locutores preferidos.
1: Gracias.
2: Radio de Arequipa.
1: Besotes, besotes grandotes. Gracias por la compañía, también por compartir siempre sus buenos gustos también, ¿no? Nos encanta ello también. Son las 10 de la mañana con 45 minutos, semi-rural Pachacute en Cerro Colorado.
0: Ahí escuchando Melodía todos los días, ¿sabes? Todos los distritos, aquí en el cercado de Arequipa también. Siempre con Melodía. Continuamos con más canciones. Las canciones que nos reclaman también a través del WhatsApp de la radio. El 912-133-777. Escríbanos al WhatsApp. Manden los audios a través del WhatsApp si quieren de repente reclamar alguna canción, mandar saludo de cumpleaños a través del WhatsApp de Radio Melodía. Hoy viernes, fin de semana, el cuerpo lo sabe.
1: Definitivamente, y la gargantita
0: también.
1: Así que pide su agüita pide, ¿no es cierto? Su refresquito, su limonadita frozen, de repente, pensé que tiene calorcito también, ¿no? Pero bueno, de todas maneras, muy temprano hace frío, hay que cuidar mucho la salud.

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1: Ahí está, son las 10 de la mañana, ya con 50 minutos, 10 con 50. ¿Cómo estarán pasando la mañana el día de hoy? Muchas de nuestras amigas y amigos, de repente por ahí con mucha felicidad, porque están de cumpleaños.
0: Muchos amigos botan la casa por la ventana y nosotros vamos a mandar los saludos de cumpleaños en esta parte del programa, aquí en Melodía.
1: Así es, nosotros también nos encargamos de ayudarlos a botar la casa por la ventana también, ¿no? Hacer limpieza total, porque obviamente queremos compartir con ustedes también, y los invitados, obviamente, el día de su onomástico.
0: A ver, dice por acá, saludos, un saludo para... A ver, un saludo de cumpleaños para Gerson Pampa Laura. Ajá. Ahí escuchando Melodía. Y como nosotros tenemos un identificador,
1: así es.
0: Él mismo se está mandando los saludos.
1: Ah, Gerson. Ay, sí. ay, mira pues, buena Gerson, la verdad que sí,
0: Felicidades, no Gerson, no se preocupe, nosotros sí. le mandamos el saludo.
1: Sí, nosotros nos acordamos de ustedes también, pues obviamente, siempre todos los días, ¿no?
0: Un saludo de cumpleaños para Gerson Pampa Laura. El día de hoy está de onomástico. Felicidades, bendiciones para Gerson, que está ahí de onomástico, botando la casa por la ventana, cumpliendo un añito más de vida. Que papá Dios le dé mucha, pero mucha salud, que le dé muchas bendiciones y obviamente que siga escuchando Melodía.
1: Así es, ya somos tres entonces en la fiesta, somos tres ya, ¿no es cierto? Gerson claro. y nosotros dos más, ¿no?
0: Claro
1: ya,
0: que sí.
1: Está bien, ya tres son multitud, dice, ¿no?
0: Buena, Gerson.
1: Feliz cumpleaños,
0: feliz Gerson. Feliz cumpleaños y este aplauso va para ti.
1: ¡Epa! ¡Felicidades, Gerson!
0: A ver, dice, buenos días, Radio Melodía. Quiero mandar saludos a mi mamá Karina y a mi papá Timoteo. Uy, Karina y Timoteo se juntaron.
1: Ah, ¿y hace cuánto se han juntado?
0: A ver, por su aniversario son 28 años de estar juntos. Ay, ay, ay, qué bonito.
1: Qué bueno, 28 añitos.
0: 28 años de estar juntos, Karina y Timoteo.
1: Ahí están, un saludo grande para ellos, están muy conocidos, ¿no? También, ¿no?
0: Ahí está, por su aniversario, ¿eh? Feliz aniversario, 28 añitos. No es fácil estar en una relación tanto tiempo, pero ellos siguen adelante y también siguen escuchando Melodía.
1: Así es. Dicen comúnmente, ¿no? Tienen que pasar aproximadamente 7, 8 o 9 añitos de estar juntos, casados, para saber si en realidad esa relación va o no va. Pero obviamente lo que queremos es que vaya siempre, ¿no es cierto?
0: Claro.
1: Y date cuenta, aquí está pues Karina, la señora Karina, el señor Timoteo también, ya cumpliendo 28 años de casados y a seguir adelante, Dios mediante, con muchos años más. Todos los que vengan.
0: Como tiene que ser. Vamos ahora con más canciones en esta parte del programa. Recito, sigue mandando más saluditos.
1: Sí, sí. Bueno, vamos a también, como dice 28 años, también va, vamos a darle a conocer también. Son las bodas de Ámbar, por si acaso. Así que tome nota de los papitos ahí. Bodas de Ámbar, 28 años de casados, de matrimonio. Y también representa una relación transparente, fuerte y duradera que ha superado el paso del tiempo. El Ámbar simboliza la protección y la calidez, convirtiéndolo en un aniversario muy especial. Entonces, ya sabe, ¿no? Bodas de Ámbar. Ahí está Karina y Timoteo. ¡Felicidades!
0: ¡Felicidades! Bodas de Ámbar, qué bonito.
1: Sí, qué hermoso. ¡Felicidades!
0: Son las 10 con 53 minutos. Y ahora vamos con la canción que nos ha reclamado: de Chayanne, Un siglo sin ti.
1: En Melodía.

0: Un siglo, un día es un siglo para mí, dice, ¿no?
1: Algo así, un día es un siglo. Oye, ¿verdad que sí, no? Un día estar sin ti para mí es más que un siglo, imagínate. Ay, el amor. Nos ha inspirado, la amistad también, pues obviamente, ¿sí o no?
0: Ahí está.
1: De todas maneras.
0: Solo nos separa 3 minutos para las 11 de la mañana. El nombre verdadero de Chayanne Elmer Figueroa Arce.
1: No te creo. Sí. Así, ¿no? Mira, nadie lo conocería así, ¿no?
0: ¿Verdad? Podemos presentar. Está cantando en Radio Melodía Elmer Figueroa Arce. Y ¿qué? Nadie va a decir, ¿quién
1: ¿cómo
0: es?
1: ¿Quién? Diría, ¿no? Repite, ¿quién?
0: Pero es Chayanne.
1: Ay, ay, ay, mira tú, ¿eh?
0: Su nombre artístico, ¿no? Me has
1: hecho crecer. Chayanne.
0: Chayanne.
1: Oye, pero ¿por qué le dicen Chayanne, sabes?
0: No,
1: Es que dice Chayanne, le dicen así por un apodo familiar, ¿no? Que le puso su mamá, dice la señora Irmita Luz Arce, inspirada en el protagonista de una serie de televisión de los años 50 llamado Cheyenne, un vaquero del oeste. Imagínate, ya pues como que le gustó un poquito y bueno, su mamita tuvo algo de inspiración al respecto y mira, se queda con Chayanne, ¿ah? ¿Eh? Era Cheyenne, ¿no? Pero se ha puesto Chayanne, oye, ¿verdad? Imagínate, ¿ah? Está muy bueno, ¿ah?
0: Sí, ahí está el nombre artístico de Elmer Figueroa Arce, Chayanne.
1: Y desde los 10 añitos, más o menos, 9, 10 años, imagínate, ya mantuvo ya ese apelativo también de Chayanne.
0: Y nosotros seguimos con más canciones, baladas, cumbias, salsa, merengue, tocando de todo, aquí en Melodía, de todo, ¿ah? Tocando de todo, aquí en los 104.3.
1: Así, escoge el versito, escojan, amigos, lo que ustedes deseen también, ¿ah?
0: Vamos a mandar más saluditos antes que nos gane el tiempo, Rencito.
1: Exactamente. Y saludos para todos nuestros amigos que están en compañía de la radio. Listito de... Bueno, en este caso, en Majes. Un saludo para la señora Florinda, que está escuchando. Le dice la señora Flora, le dice, ¿no? Con mucho cariño también ahí en Majes. Para toda la gente en San Isidro y en La Joya.
0: Ahí está, para los amigos de Majes, escuchando Melodía. Ahí todos los días.
1: En el cruce de La Joya, ahí dice también. El saludo para el señor Sebastián. Ay, ay, ay. No se dejan, no nos quedamos atrás. Dice, saludo para el cruce en La Joya también, ¿ah? ¿Eh? Felicidades para el señor Sebastián, que en compañía de su radio Melodía.
0: Ahí está, saludo para nuestro amigo Luis Cachicatari. ¿Está malogrando ahora o está arreglando ahora?
1: Habrá que nos mande la fotito, o sea, ¿cómo hace? Pues no, malogra, arregla, todo, transforma también, ¿no? Es un transformer. En buen sentido de la palabra, por si acaso. Haciendo su trabajo, la chamba, como siempre, en compañía de su radio Melodía.
0: Vamos a continuar con más canciones. Hoy viernes, fin de semana. Pero antes, vamos a la pequeña pausa y ya regresamos aquí en Melodía.
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4: Esta es la hora aquí en Melodía, son las 11:05.
5: ¿Cómo se pasa el tiempo rapidito? Bueno, claro, aprovechamos al máximo, tenemos con la música que tenemos para todos ustedes aquí en tu radio Melodía.
4: Vamos a continuar con más canciones en esta parte del programa, en esta parte de la mañana aquí en la radio del primer lugar en sintonía. Somos
5: Melodía.
4: Melodía. Dale. Y ahora vamos a seguir bailando y fin de semana espectacular.
5: Sí, dale con todo, mamitas preciosas que están cocinando, están ahí en la cocina. De repente que salga todo riquísimo, de repente papá se quedó también, se pone el mandil y a cocinar riquísimo, delicioso. Aprovecha también que todo salga muy, pero muy bonito.

0: todo se paga en esta vida, ya saben, así como dice la canción de la Bella Luz, ¿ah?
1: ¿Eh? Ajá, la vida da vuelta por si acaso, ¿no?
0: Claro.
1: Tarde o temprano.
0: Con la misma vara vas a ser remedido, ¿ah? Somos la radio del primer lugar en sintonía, somos Melodía. Sigan escribiéndonos al WhatsApp de la radio porque tenemos más saluditos. Y luego de los saludos venimos con el bloque de los chistes que tenemos para compartir con todos ustedes, con todos los oyentes de Melodía.
1: Así es, como siempre, a través del WhatsApp de la radio, habilitado para todos ustedes el 912-133-777. Reiteramos nuevamente el WhatsApp de la radio, estamos en contacto las 24 horas del día, el 912-133-777, ahí en tu radio, Melodía 104.3.
0: Dice, bueno, buenos días, quiero enviar un saludo para mi hermana Liliana Ramos por su cumpleaños desde el distrito José Luis Bustamante y Rivero, y nosotros le cantamos al ritmo de los mariachis.
1: Ahí están.
2: Felicidades, felicidades,
3: felicidades en este día.
0: Felicidades en este día maravilloso, ¿eh? Para Liliana Ramos por su cumpleaños desde el distrito de José Luis Bustamante y Rivero. Yo escucho Radio Melodía de noche y de día, como tiene que ser. Felicidades, bendiciones para Liliana Ramos. Todos los días con la radio. Que siga con buena salud, que papá Dios le dé mucha, mucha salud, bendición y que cuide a toda su familia. Gracias por escucharnos allá en José Luis Bustamante y Rivero.
1: Así es, saludos grandes para ellos también. Gracias por la compañía. Otro saludo por acá también tenemos de cumpleaños en el distrito Pocahuarpata, en 15 de agosto exactamente. Dice, un saludo para Lucy Aguirre Apaza, ahí en Pocahuarpata, 15 de agosto. Un saludo de parte de sus papitos, señor Arnaldo, la señora Julia, y de parte de su hermana Mireya, para Lucy Aguirre Apaza, que leo esta de onomástico en Pocahuarpata. 15 de agosto. ¡Feliz cumpleaños!
0: Vamos a continuar nosotros con más canciones. Música variada. Vamos ahora con la salsa de DLG.
1: Uy, la salsita infaltable también en la programación de tu radio Melodía en este bonito fin de semana.

0: No morirá el amor eterno. DLG no canta, ¿quién me lo diga?
1: Así es, como siempre, compartiendo linda, hermosa música, la cual ustedes también nos pueden reclamar el día de hoy, viernes, fin de semana. Estamos 15 de mayo del 2026.
0: Vamos ahora con los chistes en esta parte del programa.
1: Así
0: son
1: es.
0: Las 11 con 15 y toca los chistecitos para todos ustedes, para los oyentes de Melodía.
1: Así es, algunos de los que quieren compartir de repente por ahí también nos envían a través del WhatsApp de la radio, el 912-133-777. Tomen nota. Le damos nuevamente, así despacito, 912-133-777. Y ahora sí, ya nos están enviando por acá. Adelante, mi querido Bercito, te escuchamos.
0: Vamos con los chistecitos.
1: Así es.
0: Su papá e hijo están haciendo la tarea. Y le dice, papá, ¿me ayudas con la tarea? A ver, dime, hijito, ¿de dónde eran los mayas? Y el papá le responde, de Miami. Gracias, hijito, gracias, papá, eres lo máximo.
1: Siempre los papás ayudando, pues claro. Tú sabes, ¿no? En las buenas notas.
0: ¿De dónde eran los mayas? De Miami, pues, ¿no?
1: De Miami, claro que sí, pues esas notas. ¿Cuánto sacará ahora, digo yo, el pobre? Mita, 50-50. Ahora, ¿qué dice también? Otra vez me dice, papá, hoy no quiero ir a la escuela. Dice, ¿pero qué te pasa, hijito? ¿Por qué? Pues, ¿sabes qué? Mira, primero tengo sueño. Segundo, que me aburro. Y tercero, que se ríen de mí. Pero, ¿sabes qué te digo, hijo? Tienes que ir. Primero, porque es tu obligación. Segundo, porque ya tienes 45 años. Y tercero, porque eres el director. Se engríe el director todavía. Mira, pobrecito.
0: A ver, está un amigo del transporte, está manejando por la calle y ve a una niña y le dice, ¡ey, niña! ¿No te da miedo caminar sola a esta hora de la madrugada? Y la niña le responde, cuando estaba viva, sí.
1: ¡Uy, cuidado! ¡Qué susto! Bueno, por acá una conversación entre esposa, dice, ¿no? El esposo le dice a la esposa, ¿no? Amor, gracias a ti soy electricista. ¿Y cómo así? Le dice, pues, y le responde, claro, ¿no te das cuenta que de vez en cuando se te cruzan los cables? ¡Ay, qué locura! Nos hacen hacer de todo, dice, ¿no?
0: Mami, ahí viene papi con la mujer que nos los quitó. Y la mamá le responde, vamos a escondernos, hijita, no vaya a ser que nos devuelva el desgraciado, dice.
1: Es que ni lo vea, mejor que ni lo vea. Por acá dice también, siempre de chistes, ¿no? De niños también tenemos, porque dicen, mamá, en el colegio me llaman campana. Y su mamá le dice, tolonterías, hijo, tolonterías.
0: Vamos a continuar con más canciones, música. Vamos con el último chiste, a ver.
1: Ya vamos al último.
0: Un tacaño, un puñete, un duro, dice, un duro de soltar dinero. Un tacaño en su lecho de muerte le dice a su esposa, María, ¿estás aquí? Y su esposa le responde, sí, cariño, estoy aquí. Matías, ¿estás aquí? Sí, papá, estoy aquí. Y si están todos aquí, ¿por qué está prendido a la luz de la cocina?
1: ¿Cuándo no? No perdí la costumbre.
0: No pierde la...
1: Apaga todo y chequea bien, por favor, cierra las puertas.
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1: 11 de la mañana con 18 minutos, 11 con 18.

0: Pero aquí estamos con un calor increíble, por cierto, ¿eh? Estamos con una temperatura promedio de 20 grados centígrados, imagínate.
1: Ay, ay, ay. Hace bastante, su bastante calor aquí en Arequipa. El cielo totalmente despejado, tienen que cuidarse de los rayos del sol, no se expongan muchas horas ahí a los rayos del sol. Somos Radio Melodía 104.3.
0: Así es, al menos en las horas puntas, ¿no? A partir de las 11 de la mañana hasta las 2 de la tarde, 3 aproximadamente. También hay que tener mucho cuidado con los niños, también con los bebitos también. Con los niños, mándenle siempre con su sombrerito también, ¿verdad? Si se puede, también con su manguita larga. Hay muchas veces que van a hacer su educación física también, ¿no? Bueno, hoy en día los profesores le pedirán, pues también, ¿no?, el sombrerito, de repente siempre hay que cuidar a los pequeños también, ¿no? Tener mucho cuidado con ellos y obviamente pues cuidarlos mucho. La piel es muy importante, igual a los abuelitos, en fin, todos. Hay que tener mucho cuidado con la piel, más que todo la piel delicada que son de los niños. Los niñitos, como siempre, ¿no?
1: Claro que sí. Son las 11:24. Vamos a seguir con más canciones. Música variada aquí en Radio Melodía, la radio que está en el corazón de los arequipeños, y nosotros seguimos bailando como tiene que ser.
0: Claro que sí.
1: Fin de semana espectacular.
0: Ay, ay, ay. Salud, salud, saludable, por cierto, nada más, ¿eh? Para toda la familia que está acompañando la radio.

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0: Y nos vamos a la pausa con la rica cumbia. 11 de la mañana con 30 minutos, 11 de la mañana con 30. Vamos a ir a la pausa. Y luego de la pausa vamos a recibir las llamadas a los números de la radio, el 2851512, el 2058-11 y también el 2044-20. Ahí están los números habilitados para que nos puedan llamar y puedan mandar los saludos. Vamos al corte. Ya regresamos aquí en Melodía.
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11: Y la hora, como siempre, es muy importante. Son las 11 de la mañana, ya con 34 minutos. Continuamos con más en la programación musical de tu radio Melodía en este bonito fin de semana.

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2: Así es, 11 de la mañana con 39 minutos, lindas mañanas las que compartimos el día de hoy con toda la familia que se acompaña en la radio, en casita, la gente que está laburando. ¿Cómo están? Muy buenos días, continuamos con más en la programación musical de tu radio Melodía.

0: Paga Torpoco, Mi Guarachas número 2 aquí en Melodía. Mi Guaracha número 2 en los 104.3.
1: Así es, tremenda canción para este bonito fin de semana. Bueno, hablando de hoy, 15 de mayo, viernes 15 de mayo 2026, se celebra, atención, principalmente el Día Internacional de las Familias.
0: Ay, ay, ay, saludo entonces para todas las familias, ¿ah?
1: Exactamente, así, esto proclamado por la ONU para destacar la importancia de los núcleos familiares. Bueno, además en el calendario católico también el Día de San Isidro Labrador, patrón de los agricultores. Bueno, seguro le van a rendir un maneje muy bonito también. Y en México se celebra el Día del Maestro, en México por si acaso, ¿ah?
0: Ay,
1: así
0: ay,
1: que
0: ay,
1: no adelanten, maestros, no adelanten.
0: Entonces, hoy se celebra el Día de todas las familias,
1: todas las familias,
0: Día Internacional de las Familias.
1: Ajá.
0: Saludo para todas las familias que siempre están escuchando Melodía.
1: Exactamente, siempre juntos, unidos, así adelante con la bendición de Dios. Siempre en compañía de tu radio, Melodía 104.3, como siempre en toda la ciudad de Arequipa. 11 de la mañana con 44, se pasa el tiempo rapidito, 11:44.

0: 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Fin de semana y el cuerpo lo sabe, Renzo.
1: Claro que sí, de todas maneras hay que disfrutar y celebrar a lo grande también, ¿sí o no? Salud, como debe ser.
0: Salud, como debe de ser, claro. Todo con moderación, porque todos tenemos derecho a divertirnos. Los jóvenes, especialmente los jóvenes, ahora que estamos fin de semana, los jóvenes salen a divertirse, salen de repente a disfrutar con los amigos, con las amigas, pero siempre con moderación, ¿ah? Siempre con moderación. No exageremos en las celebraciones, ¿ya?
1: Bueno, así como dicen, hay que tener cultura etílica, ¿verdad? Eso sí hay que recomendarle siempre, ¿verdad que sí? ¿No? Saber hasta dónde y punto. Se acabó, uno tiene que celebrar lo que quieran también, pero siempre con límites, por si acaso. Hay que cuidar siempre la vida nuestra y la vida de los demás también, ya saben, ¿no?
0: 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Un fin de semana espectacular, un fin de semana diferente. 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
1: Así es, bueno, y como estamos hablando de fin de semana, también hay oportunidad de poder compartir un cumpleaños, por aquí también lo hacen, ahí en el distrito de Characato, dice por acá, atención la gente de Characato, a ver, levanten la mano, aquí está el cumpleaños en Characato, ahí está, ya lo vimos, ahí está. Saludos para Rosa María Quispe Salas, que Leo hoy está cumpliendo un gallito más de vida, de parte de su esposo, hijos y de parte de toda la familia ahí en el distrito de Characato. Entonces, reiterado, el saludo para Rosa María Quispe Salas, ¡feliz cumpleaños!
0: ¡Feliz cumpleaños y a seguir celebrando!
1: Ahí están, como siempre, en compañía de tu radio Melodía 104.3.
0: Gracias, gracias por estar siempre con Radio Melodía. Ahí está, aquí está Armonía 10. Armonía 10 de Walter Lozada. Y esto que dice Mix Ay, Ay, Ay.
1: Ay, Ay, Ay.
0: Ay, Ay, Ay.
1: Ay, Ay, Ay.
0: Escuchando Melodía.

0: la salsa, el merengue, la balada, así tocando de todo.
1: Así es, bueno, y por cierto, otro saludito para el cumpleaños. También aprovechamos la alegría de nuestros amigos oyentes también en estos momentos ahí en CAI. Me dice un saludo para mi hermano Chamaco. Ahí por su cumpleaños, Alex Álvarez Quiroz, ahí en Bolognesi de Caima. Alex Álvarez, feliz cumpleaños, integrante, dice, la comparsa de Bolognesi. Bendiciones infinitas, y le dedicamos una canción muy bonita también para que baile y disfrute esta linda, hermosa mañana. Gracias por el saludo, dice que gracias por el saludo al dúo, ay, qué bonito, de Radio Melodía. Feliz cumpleaños, Alex Álvarez Quiroz, ahí en Bolognesi, en el distrito de Caima. Muy bien.
0: ¡Felicidades! ¡Bendiciones! Ajá. Y sigan escuchando Melodía, sigan escuchando los 104.3, Radio Melodía.
1: Así, vayan sacando los bocaditos, también las papitas fritas, que me encanta muchísimo, también el pocorcito, que hace mucho tiempo, no pruebo, de verdad, que ya no hay circos tampoco, ¿no? Ya quiero ir al circo, vean los payasitos, no hay todavía, ya vendrán.
0: Vamos ahora con la salsa, llegando a la parte final del programa, aquí en Melodía 104.3. Pero antes de ir a la pausa, antes de terminar el programa, escuchamos el reporte de Pablo. Adelante, Pablo, lo escuchamos.
2: Hola, ¿qué tal? ¿Cómo estás? Muy buenos días, amigos de Radio Melodía. Este domingo 17 se va a realizar las elecciones primarias de los movimientos regionales y grupos políticos para las elecciones regionales del 2026, que se van a desarrollar en octubre de este año. Ya este domingo se va a dar las elecciones primarias, básicamente para elegir a los primeros, los posibles candidatos para las elecciones, tanto para alcaldes provinciales, distritales y al gobierno regional de Arequipa. En total, la ODP Arequipa, que está a cargo justamente de organizar este evento, ha confirmado que son en total 8 distritos: la ciudad de Arequipa, Chivay, Carabelí, Mollendo, Camaná, Cotahuasi, Chuquibamba, quienes van a participar justamente en estas elecciones primarias para elegir a los candidatos para las próximas elecciones regionales. Y el próximo domingo se va a dar las elecciones de delegados, donde es una elección de 117 delegados. También, bueno, algunas agrupaciones políticas van a elegir en esa modalidad a sus candidatos. Entonces son estas elecciones primarias que se desarrollan este domingo 17 y en la próxima de la próxima fin de semana también va a ser de elecciones primarias como parte de este proceso ya de cara a las elecciones municipales. En breve, más información, Ever.
0: Muchas gracias, Pablo, por la noticia. Se viene, ¿no? Se vienen las elecciones municipales en el mes de octubre. Hay que pensar bien por quién vamos a elegir, quién van a ser nuestros próximos representantes municipales. ¡No vamos, Renzo! ¡No vamos!
1: Así es, ya en breve estaremos con la canción del día y también presentando Melodía en la Noticia aquí en los 104.3.
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10: 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Adelante.
11: Son las 12 del mediodía con 2 minutos, 12 del mediodía con 2 minutos. El día de hoy vamos a estar con toda la información, todas las noticias aquí en Radio Melodía 104.3. Les saluda Ever Ticona, Daniel Castillo en la mesa de conducción para hoy viernes fin de semana. La OMPE dio a conocer los resultados al 100%. Keiko Fujimori, candidata de Fuerza Popular, y Roberto Sánchez, bueno, ya se sabía, ¿no? Roberto Sánchez de Juntos por el Perú van a disputar la segunda vuelta de las elecciones generales 2026 programadas para el próximo 7 de junio. Con el 100% de actas contabilizadas por la Oficina Nacional de Procesos Electorales, Fujimori obtuvo 2.877.678 votos, mientras que Sánchez alcanzó 2.015.114 votos, asegurando así su pase a la segunda vuelta este próximo 7 de junio. Son las 12 del mediodía con 3 minutos. Tenemos información desde exteriores. Está Serafín. Adelante, Serafín. Lo escuchamos.
12: Sí, muchísimas gracias a usted, don Ever, a los oyentes de Radio Melodía. Reiterado, buenas tardes. Bueno, a los amigos del volante, todavía decirles que la vía de la cultura, los cuatro carriles también se le conoce,
13: 12, 4.
12: Todavía está cerrada en el carril de subida a la altura de llegar al Parque Los Coritos. Solamente se está utilizando en doble sentido el carril de bajada, por el desfile que todavía no ha culminado. Ya acabó el desfile escolar, estamos hablando tanto primaria y secundaria, ya acabó, ahora están haciendo su paso. Las diferentes urbanizaciones, inclusive vasos de leche, lo que es juntas vecinales, y van a hacer su paso en estos momentos. Lo que también hay que indicar, que también ha participado una delegación de la institución educativa Paola Francinetti, esta institución que está ubicada en el distrito de Pau Gartata. también se ha hecho presente el día de hoy. Este desfile de Dogger es competitivo de acuerdo a la versión que nos ha dado hoy en una entrevista que hemos tenido con el alcalde. Ha indicado que los tres primeros lugares van a ser seleccionados para el desfile del mes de noviembre, mes de junio, el 3 de junio específicamente, no el 7, porque el 7, como es de conocimiento, hay las elecciones de la segunda vuelta. Entonces, el panorama a esta hora de del mediodía, don Iber, en la vía de las vía de la cultura, todavía no está al 100%, solamente se está utilizando el carril de bajada en doble sentido, y la avenida más bien en Estados Unidos, no hay ningún inconveniente para poder ingresar hasta este lugar. Estamos hablando de la avenida Harley, porque el Estados Unidos está más abajo. Entonces, la información que podríamos dar sobre este inconveniente que hay por este desfile que se está desarrollando por parte de la Municipalidad Distrital de José Luis Bustamante Rivera. La información, adelante usted, don Javier, se nos volviendo.
11: Muchas gracias, Serafín, por la información. Vamos a ir con la otra móvil. Estábamos con Pablo. Adelante, Pablo Rojas, lo escuchamos.
8: Hola, Ever, ¿qué tal? ¿Cómo estás? Muy buenas tardes, amigos de Radio Melodía. Por cuarto día consecutivo, personal de la Gerencia Regional de Salud se encuentra inmunizando a los estudiantes de la Universidad Nacional de San Agustín, principalmente aquellos que han tenido contacto con esta joven del primer año de contabilidad de la UNSA, luego de confirmarse el primer caso de sarampión en la ciudad de Arequipa. Continúa esta jornada de inmunización. Ya se han logrado inmunizar en los tres días, básicamente, a más de 200 personas, jóvenes que están dentro de la facultad y ante la posibilidad de que se pueda registrar algún contagio masivo entre los estudiantes de la UNSA, se ha decidido justamente iniciar estas campañas de vacunación. Ya que en días anteriores, pero hoy, viernes 15, continúan estas jornadas de vacunación. Se ha instalado un módulo bastante grande, ciertamente, en lo que es el área de sociales de la UNSA, frente al este estacionamiento que está en la puerta principal de la UNSA, justamente donde los jóvenes se están recibiendo la dosis respectiva contra el sarampión. Reiteramos, Ever, que básicamente el personal de salud hace primero una entrevista previa, si ha tenido un contacto, o bueno, si conoce finalmente con la joven, ha tenido algún contacto, si ha viajado también. Una de las preguntas dentro del cuestionario es si ha tenido algún viaje a la ciudad de Puno o también a lo que es el país vecino de Bolivia, ¿no? Como parte de la entrevista, para conocer un poco y priorizar justamente la inmunización a los jóvenes de la UNSA. Reiteramos que esta jornada también se va a realizar en el terminal terrestre de Minivan. Ya se hizo incluso dos oportunidades dentro de las jornadas de estrategia, básicamente, 12, de la del 8. Sector salud para controlar el tema del sarampión. También se va nuevamente a hacer la vacunación, pero en el terminal de Minivan, ¿no? Donde, de acuerdo a información justamente de la gerencia, al día salen en promedio más de 110 unidades que trasladan pasajeros tanto de Arequipa como de aquellos que vienen de Puno a Arequipa o en sentido
11: Pablo,
8: o en sentido contrario. No, sí, Berlín.
11: Pablo, ¿se sabe algo de los estudiantes que han llegado desde el sector de Juliaca hacia Arequipa, los estudiantes de la Independencia Americana? ¿Se sabe algo más?
8: Sí, de acuerdo a la información de la gerencia, primero se iban a tener contacto porque en la última entrevista que se le hizo a la encargada de epidemiología, mencionó de que se iban a tener mayor contacto con los jóvenes, con los estudiantes, con los adolescentes, y ahí se iban a tomar conocimiento si es que tenían síntomas o no. Si fuese el caso que tenían síntomas, iban a hacer un barrido dentro del seno familiar, dentro también del ámbito donde ellos viven, los estudiantes. Sin embargo, hasta el momento no se ha confirmado si es que alguno de ellos tenga algún síntoma para poder realizar justamente ese barrido de la vacunación. A diferencia de los estudiantes de Puno y Cusco, en la cual la gerencia de esas ciudades determinó que iban a hacer cuarentena, bueno, acá en Arequipa se dispuso que no era necesario que los estudiantes de la I tomen esa disposición, pero sí se está haciendo la vigilancia del caso. siempre y cuando presentan algún síntoma de riesgo, Ever.
11: Muchas gracias, Pablo, por la información. Hay que cuidarse, ¿eh? En horas de la madrugada, la temperatura está descendiendo. Ahora, al mediodía, el calor aumenta. Hay que cuidarse con los cambios de temperatura. Son las 12 del mediodía con 9 minutos. ¿Qué tal, Daniel? ¿Cómo está? Sí. Buenas tardes.
13: ¿Qué tal? ¿Cómo estás, Ever? Muy buenas tardes a los amigos oyentes de Melodía. Se habló de una cuarentena, ¿no? Por los muchachos de la IP. Esto que nada, aparentemente ya se hizo la revisión pertinente de los jóvenes. Y bueno, pues solamente hay un tratamiento ambulatorio para cada estudiante de la Universidad Nacional, perdón, del Colegio Independencia Americana. Bueno, vamos de inmediato, señores y señores, gracias a nuestras móviles, a Serafín, a Pablo, vamos de inmediato a presentarles el resumen de nuestras principales informaciones de la hora.
11: Seguimos con más información aquí en Melodía. Un sujeto, una persona con las iniciales A, B y S, fue condenado a cadena perpetua por ser cómplice primario del delito de violación sexual de una menor de edad en un caso ocurrido en agosto del año 2020. Esto en el sector de Secocha, distrito de Mariano Nicolás Valcárcel, en la provincia de Camaná. Según el Ministerio Público, el sentenciado aprovechó el entorno familiar para someter a la víctima mediante amenazas y violencia, afectando gravemente su integridad y libre desarrollo. El caso fue denunciado tras conocerse la situación de vulnerabilidad en la que se encontraba la menor. La tesis fiscal fue sustentada en juicio oral por el fiscal adjunto provincial Tomás Ala Gordillo, quien presentó con pruebas claves la declaración de la menor mediante la técnica de entrevista única en cámara Geisel, el protocolo de pericia psicológica que evidenció la afectación emocional y el trauma sufrido por el menor de edad.
13: Seguimos informando, somos Melodía y la noticia. El Ministerio de la Producción dispuso la creación de la Comisión Multisectorial de Naturaleza Permanente para el Desarrollo Productivo. Mediante Decreto Supremo 007-2026 produce, publicado en el Diario Oficial El Peruano, se señala que dicha comisión multisectorial tiene como objetivo elaborar informes técnicos que contengan la identificación de la problemática concerniente a los bajos niveles de valor agregado en la producción nacional. También se estará elaborando las propuestas de estrategias y acciones orientadas a mejorar de manera transversal los niveles de productividad de los bienes y servicios bajo un enfoque territorial y de cadenas productivas, promoviendo de esta manera el desarrollo productivo a nivel nacional.
11: Vamos a escuchar a nuestros oyentes. Melodía, hola, buenas tardes.
14: Buenas tardes. Quisiera hacer una consultita. Mi hijo viajó temprano hoy día a la ciudad de Ica en una camioneta particular. Me dice que ha habido un accidente por el túnel Calaverita. Yo quisiera saber si tienen alguna noticia, algo de eso, porque ahorita están varados ahí, no pueden avanzar, dice, de hace una hora.
13: Nos comunicaremos, señora linda, con la policía de carreteras en cualquier momento para dar mayor información de haberse producido este hecho, y sería lamentable, ¿no? Porque mucha gente ha viajado en horas de la mañana y estarían varados en este sector del túnel Calaveritas. En cualquier momento, por favor, esté atento a la sintonía de Melodía, que tendremos el informe de la Policía Nacional de Carreteras.
11: Seguimos con más información, son las 12 del mediodía con 12 minutos. Los padres de familia del Colegio Felipe Santiago Salaverry están en el distrito de Socabaya. Protestaron esta mañana en la Municipalidad Distrital para exigir la entrega de la nueva infraestructura educativa, cuya ejecución presenta constantes retrasos desde el año pasado. Sin embargo, los funcionarios de la Municipalidad de Socabaya informaron que el plantel no puede ser utilizado debido a una deuda pendiente con SEDAPAR por el consumo de agua generando durante los años que duró la construcción. La funcionaria del Desarrollo Urbano indicó que además de la obra, ya se encuentra terminada al 100%. Los padres cuestionaron esta situación y demandaron una solución inmediata debido a que aproximadamente 500 escolares estudian en condiciones precarias desde el año 2024. A la fecha, los alumnos acuden a los ambientes precarios en el sector de Oscollo, en aulas de madera, donde deben soportar altas temperaturas, además de problemas de inseguridad y dificultades de transporte.
13: A propósito, de la mañana le dijeron su verdad, es el alcalde, ¿no? ¿Cuál era la palabra del 12, alcalde?
15: 14.
13: La frase, mi palabra vale más que un papel firmado, algo por el estilo. En la mañana le han dicho en su cara, tu palabra no vale nada. Sí, pues, porque la verdad que este problema, miren ustedes, ya está la infraestructura, pero por esta deuda de agua potable que no la han contraído los estudiantes ni los profesores, ¿ah? Porque ya estaba en plena construcción, pues, la institución. O sea, no estaban haciendo clases en esa infraestructura, sino en aulas prefabricadas. Y entonces ahora, por culpa de esa deuda, los chicos de esta institución educativa, que queda a una cuadra del municipio, a espaldas del municipio, está en el mismo pueblo de Socabaya, lo que es Ampliación Socabaya, no pueden hacer uso de esta nueva infraestructura. Desconocemos a qué términos han llegado, porque los padres de familia, muy molestos, muy incómodos, estaban exigiendo la presencia del alcalde del distrito de Socabaya.
11: Y la autoridad de Socabaya ha salido con todo contra los padres de familia. Si bien es cierto, no hubo agresión, pero nunca se ha visto eso, ¿no? Que hayan salido los serenos con esta especie de para las protestas, para las manifestaciones violentas. Así ha salido con todo ahí en el municipio.
13: Es una falta de respeto.
11: Una falta de respeto a la municipalidad de Socabaya, a los pobladores.
13: A los padres.
11: A los pobladores de Socabaya, a los padres de familia de esta institución educativa. ¿Por qué? Porque ellos simplemente están yendo a exigir un derecho para sus hijos. Un derecho para sus hijos, porque tienen que estudiar de forma adecuada. Estamos ya en el segundo bimestre de la educación ahí en las instituciones educativas. Muchos colegios han salido de vacaciones y este lunes regresan nuevamente a sus aulas. Y en este colegio siguen estudiando de esa forma. Es increíble la autoridad de Socabaya.
13: Sí, un poco más me dicen que lo único que le faltaba al alcalde es que a su papá lo ponga al frente. Papá, defiéndeme. Era lo único que le faltaba al alcalde. ¿Dónde está ese criterio de autoridad? Y así quiere, creo, postular a otros cargos políticos. La verdad que está más desubicado que nadie este alcalde de Socabaya.
15: 12,
13: bueno, durante un 16. Patrullaje realizado por efectivos de los halcones de la tercera cuadra de la avenida Chilina en Alto Selva Alegre, una pareja fue detenida la tarde de ayer tras agredir a un hombre con una botella y un arma punzocortante. Según el reporte policial, el incidente ocurrió mientras un grupo de personas libaba licor dentro y fuera de un local. La intervención se produjo luego de que los agentes divisaran a Jorge Caira lanzando una botella de vidrio contra la espalda de la víctima. Al ser auxiliado, el agraviado denunció que una mujer identificada como Jenny Cruz, quien se encontraba presente en el establecimiento, también lo había atacado con un objeto punzocortante. Ambos detenidos fueron trasladados a la comisaría de Santa Marta para las diligencias de ley.
11: Seguimos con más información. Ante la cercanía de la segunda vuelta de las elecciones presidenciales 2026, a realizarse el 7 de junio, el Registro Nacional de Identificación y Estado Civil, estamos hablando de la RENIEC, atenderá este sábado 16 de mayo en 160 sedes a nivel nacional y en sus sedes de diferentes ciudades para trámites relacionados con el documento nacional de identidad, además de la entrega de documentos y poder para que puedan tramitarlo. En Arequipa, aquí en la región de Arequipa, la atención será en la sede central ubicada en la calle San Juan de Dios con Santo Domingo y en la oficina del MAG de Arequipa, en la agencia de Camaná e Islay, en el horario de 8 de la mañana hasta las 12:45.
13: El gerente regional de educación, Marco Choque, el día de hoy hizo un nuevo llamado a los directores de las UGELs de la región de Arequipa para que, de acuerdo a su realidad, retrasen el ingreso a los centros educativos por los descensos en las temperaturas. Estas declaraciones las realizó en el marco de su participación en el 46º aniversario de la UGEL Arequipa Norte, que se desarrolló el día de hoy con misa Te Deum, además de el paseo de la bandera y sesión solemne que concluyó hace algunos 12, minutos
15: 18.
13: En el auditorium del Colegio de Abogados de Arequipa, con la presencia de la directora de la UGEL Arequipa Norte, Nancy Apaza Calla.
11: Vamos a ir con nuestros oyentes, vamos a dar prioridad a nuestros oyentes. Melodía, hola, buenas tardes.
16: Sí, buenas tardes.
13: Sí, adelante, amigo, lo escuchamos.
16: Estoy llamando del Nazareno. Se ha roto tubería de instalación matriz.
13: Ya.
16: Seguramente, y le está saliendo agua por media pista en Nazareno, a media cuadra del puesto de salud.
13: A media cuadra del puesto de salud.
16: Sí, estamos llamando a CEDAPAR, no contestan para nada. Y le ha llamado a mi hija, le han dicho después de 24 horas.
13: Claro.
16: Vamos a subir de repente.
13: ¿Qué? De repente, todavía, quién sabe, tal vez, qué tal desparpajo de estos señores de CEDAPAR. A ver, nos repite, por favor, la dirección.
16: Sí. Sí. Urbanización Nazareno, Manzana K, lote 17, a media cuadra del puesto de salud.
13: Ya, esto es en Cerro Colorado, ¿verdad?
16: Está entrando a mi casa por debajo.
13: No, entonces, por eso le digo, es en Cerro Colorado, Nazareno en Cerro Colorado.
16: Nazareno, Cerro Colorado.
13: Bueno, es que no podemos conversar con el caballerito, pues. Nazareno en Cerro Colorado, señor, ¿verdad?
16: Ah, Así es, señora.
13: Ya, perfecto. Vamos a trasladar la inquietud entonces a los señores de SEDAPAR. A ver, trataremos, pues, no como le han dicho por teléfono. Bueno, ya de repente vamos, pero de acá a 24 horas. ¿Qué es esto? Oye, es una emergencia. Se ha roto una tubería matriz y el agua se está desperdiciando en este sector del Nazareno, a media cuadra de la posta de salud en el distrito de Cerro Colorado.
11: Seguimos con más información. Tengan mucho cuidado con el tema de las estafas. Intervienen a presunto estafador bajo la modalidad de pepitas de oro aquí en Arequipa. La comisaría de Andrés Avelino Cáceres logró la intervención y detención de un sujeto presuntamente implicado en el delito contra el patrimonio en la modalidad de estafa tras un rápido accionar policial realizado en inmediaciones de la avenida Los Incas con la avenida Daniel Alcides Carrión en el cercado de Arequipa. Según las diligencias preliminares, la víctima habría sido engañada mediante la modalidad conocida como las pepitas de oro, utilizada por sujetos para convencer a sus víctimas de entregar dinero a cambio de supuestas piezas de valor. Bajo este engaño, el agraviado habría realizado retiros bancarios por una importante suma de dinero. Al percatarse de que se trataba de una estafa, la víctima solicitó apoyo policial de inmediato. Gracias a la rápida intervención del personal policial, se logró capturar a uno de los presuntos implicados y recuperar la totalidad del dinero, que viene a ser alrededor de 6,000 soles. Asimismo, se incautaron las supuestas pepitas de oro, las cuales fueron embaladas y lacradas Radio conforme Melodía. A ley, como evidencia este caso. Deja cuidado con el tema de las estafas, ¿no?
13: Pero ¿qué tiene la gente? Oiga, la ambición, la avaricia, no sé qué te empuja. Pues en la mañana estamos haciendo un informe, ¿te acuerdas? Con Yoral Miranda. Desde este sector del tobogán, el puente peatonal que hay del terminal terrestre hacia la avenida Los Incas. Y claramente advertíamos, aquí paran los estafadores, el cuento de la cascada, las pepitas de oro. ¿Y quiénes caen? Los que vienen siempre de las partes altas, de las provincias o de otras regiones del sur del país. O sea, tanta es la ambición por tener pepitas de oro. No, no sé, la verdad, es una ambición desmedida. Hay que tener muchísimo cuidado. Al final, a veces digo, yo ni siquiera es culpa de estos estafadores, porque ya conocen a sus víctimas, es cuestión de cada uno. Pues uno no puede encontrar pepitas de oro en la vía pública. No, pues, por favor. Entonces hay que tener mucho cuidado. Se les da las recomendaciones, pero entra por una oreja, 12, sale por 22. La otra y otra vez cae en las garras de estos estafadores. A veces uno se molesta, no con los estafadores, sino con la víctima, pues. Lamentablemente, ¿no? Ellos pagan los platos rotos. 6,000 soles ha sacado del banco ese rato. Se ha vuelto loco por dos pepitas de oro. Al final, ¿qué cosa era? Dos pepitas de chocolate.
11: Bueno. Vamos a seguir con más información. A ver, son las 12:22. El alcalde distrital de Chachas, esto en la provincia de Castilla, Ramiro Condo, dejó en duda el financiamiento para concluir el proyecto de riego para Chachas y Nahuira, a cargo del gobierno regional de Arequipa, y que se encuentra paralizado desde el año 2025, con múltiples paralizaciones desde el inicio de su ejecución, que fue en agosto del año 2023. La autoridad señaló que de momento solo se tiene asegurado el presupuesto para la elaboración de expediente técnico de saldo de obra, que demandará a la región alrededor de 2.28 millones de soles, recordando que esta obra se encuentra valorizada en 45 millones. Solo tenemos el presupuesto para la elaboración del expediente técnico, señaló, por lo que espera que a este documento se elabore para ver el tema del financiamiento.
13: Más información, somos Melodía y la noticia. Un sismo de magnitud 4,6 se suscitó en la ciudad de Tacna esta mañana, hoy viernes 15 de mayo. Se sintió también en algunas ciudades de la región Arequipa, según informe del Instituto Geofísico del Perú. El acontecimiento telúrico se produjo a las 10 de la mañana con 45 minutos. Tuvo como epicentro la zona ubicada a 24 kilómetros al norte del distrito de Calana, en Tacna. De acuerdo con el reporte oficial, el evento sísmico se produjo a una profundidad de 144 kilómetros, característica que hizo que el movimiento fuera percibido de manera moderada en algunos sectores de la región sin generar daños de consideración.
11: Seguimos con 12, más información. 12 con 24. Un terminal terrestre informal que operaba en el distrito de José Luis Bustamante y Rivero fue clausurado esta mañana durante un operativo realizado por la Superintendencia de Transporte Terrestre de Personas, Carga y Mercancías. El establecimiento pertenecía a la empresa Perú Bus y no tenía autorización para brindar este tipo de servicio. Durante la intervención, los fiscalizadores encontraron en el local un vehículo con pasajeros listos para realizar transporte hacia otra región, sin contar con los permisos exigidos por ley. Debido a ello, la entidad inició el procedimiento sancionador correspondiente contra los responsables. De acuerdo con la unidad desconcentrada de Arequipa, una de las faltas detectadas corresponde a la operación de un terminal terrestre sin certificado de habilitación técnica. Esta infracción contempla una multa del 50% de una unidad impositiva tributaria que equivale a 2.750 soles.
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13: Hace días se confirmó el primer caso de sarampión en Arequipa, lo que activó las medidas protocolares en la Universidad Nacional de San Agustín. Se trata de una estudiante de primer año de la Escuela Profesional de Contabilidad y Financieras, cuyo diagnóstico obligó a suspender temporalmente las actividades presenciales y utilizar la virtualidad. Frente al panorama, en el distrito de Cerro Colorado también se identifica una campaña de vacunación contra el sarampión en diversos sectores que incluye la instalación de vacunatorios en el terminal terrestre de Plaza Norte, desde donde salen buses a Puno y Cusco, además del Aeropuerto Internacional Rodríguez Bayón. Pero también en la UNSA, el día de ayer, se emitió un comunicado de la Escuela de Historias, donde también se suspenden las clases presenciales para proceder a las clases virtuales durante una semana como previsión a un caso sospechoso de sarampión.
11: Seguimos con más información. Policía 12, desarticula 26. Banda dedicada a la microcomercialización de droga en el distrito de Alto Selva Alegre. En el marco del operativo policial Alto Impacto, efectivos de la alta del área de emergencia motorizada, los halcones, en coordinación con el personal de la Drivient Arequipa, lograron la captura y desarticulación de la presunta banda criminal denominada Los Polvos Blancos de Alto Selva Alegre, dedicada a la microcomercialización de droga en el distrito. La intervención se realizó la noche del 14 de mayo del presente año entre la Avenida América y Argentina, donde el personal policial identificó a dos sujetos que coincidían con información de inteligencia. Al notar la presencia policial, los intervenidos intentaron darse a la fuga, siendo rápidamente reducidos y detenidos. Durante el registro personal se hallaron 60 envoltorios contenidos con pasta básica de cocaína, con un peso aproximado de 50 gramos, además de dos teléfonos celulares y dinero en efectivo. Los detenidos fueron puestos a disposición de la comisaría de Alto Selva Alegre por el presunto delito contra la salud pública, tráfico ilícito de drogas, continuándose con las diligencias conforme a ley y con el conocimiento del Ministerio Público.
13: La Oficina Descentralizada de Procesos Electorales, OTPE Arequipa, realizó una reunión de coordinación con representantes del Ejército Peruano, la región

0: De apoyo y resguardo que brindarán las Fuerzas Armadas y la Policía Nacional antes, durante 12, y después de las 28. Elecciones. Entre las medidas previstas se encuentra la custodia de los locales de votación, el resguardo y traslado del material electoral, así como la seguridad del personal electoral y de los actores involucrados en esta jornada.
1: Más información, la Escuela Profesional de Historia de la UNSA anunció la suspensión temporal de sus clases presenciales y el pase a la virtualidad ante la alerta por contagio de sarampión registrados en la comunidad universitaria. La medida va a regir desde el día de hoy, viernes 15, al jueves 22 de mayo. A través de un comunicado oficial, el director de la escuela, Genaro Chalco Pacheco, informó que la decisión fue tomada durante una sesión ordinaria del Consejo de Facultad con el objetivo de salvaguardar la salud de estudiantes, docentes y personal administrativo frente al riesgo de la propagación de la enfermedad. La disposición se adopta luego de que la Facultad de Ciencias Contables y Financieras fuera la primera en implementar clases virtuales detectarse el primer caso importado de sarampión en una estudiante de la UNSA este 13 de mayo. Desde entonces, las autoridades sanitarias iniciaron acciones de vigilancia y campañas de vacunación en el campus universitario.
0: Hablando de deportes, hoy arranca la jornada 15 de la Liga 1 del fútbol profesional peruano. A las 3 de la tarde, Cajamarca con Sporting Cristal. 8 de la noche, Universitario con Atlético Grau. Mañana, sábado 16 de mayo, 1 de la tarde, Melgarcito de Arequipa recibe en el Monumental al Sport Huancayo. Juan Pablo, Alianza Atlético a las 3:15 de la tarde. A las 5:45, bonito partido. Cienciano con Alianza Liga. Y mañana la última confrontación será entre Sport Boys del Callao con Cusco Fútbol Club. El domingo continúa la jornada con el último bloque, 11 de la mañana, ADT con Comerciantes Unidos, Garcilaso con UTC 30. Y a las 3:30 los Chancas con el Club Deportivo Moquegua.
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0: 12 horas con 33 minutos, seguimos informando a través de Radio Melodía, Melodía en la noticia. A ver, vamos a insistir con este llamado Melodía a la empresa Sedapar sobre una emergencia que se presenta en la urbanización Nazareno, distrito de Cerro Colorado. En la manzana K, lote 17, ya para especificar un poco más, a media cuadrita de la posta o del centro de salud de este sector A, reventado una tubería matriz y está saliendo cantidad de agua.

0: Y hay el riesgo, como lo ha señalado el señor que se comunicó con nosotros, de que
1: 12,
0: el agua ingrese
1: 33.
0: Ya a las viviendas de este sector. Debe ser una zona un tanto accidentada. Por eso, ante la cantidad de agua, porque es una tubería matriz, entonces hay el peligro, pues, de que se inunde las viviendas. Y los señores de SEDAPAR, cuando se han comunicado con ellos, les han dicho, iremos en 24 horas, de repente. Oye, ¿qué les pasa a los trabajadores de la empresa SEDAPAR? Tanta indiferencia por una emergencia de esta naturaleza. A ver, nuestro gran amigo Ernesto Delgado, del área de comunicación, relaciones públicas, a ver si toma nota, pues, de este llamado y un poquitito despeje esa mala, muy mala imagen que se va creando la empresa SEDAPAR ante este tipo de respuestas. ¿Eh? Ojo, miren, es una emergencia y debe haber un teléfono exclusivamente para atender este tipo de emergencias y en el más breve plazo solucionar el problema. No creo que en toda Arequipa haya, pues, 100 roturas de tubería matriz, ¿no? Ahí sí diríamos, caramba, bueno, están ocupados los señores de SEDAPAR, pero no
1: 12,
0: creo que esto esté
1: 34.
0: Sucediendo. Por favor, reiteramos la dirección: Urbanización Nazareno, en Cerro Colorado, Manzana K, lote 17, a media cuadra de la posta de salud, se ha roto esta tubería matriz y puede acarrear una serie de problemas como inundación de viviendas.
2: Y ojalá que acudan de forma inmediata, que es lo que pide la población de este sector, porque cuando nos retrasamos en el pago, ya te cobran, ya te están exigiendo, ya te mandan el recibo de color rojo.
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2: Siempre hacemos la invocación a los señores de SEDAPAR, que vayan de forma oportuna, con todo el equipo ya para solucionar el problema, porque muchas veces hemos visto, ¿no? Va un equipo, ve cómo es el problema, después de varias horas se regresan a la empresa. Tienen que pasar otras horas para que regresen con toda la maquinaria. Y eso también incomoda a los señores que están pidiendo que arreglen este problema y en este sector. Son las 12:34. Vamos a continuar nosotros con más información aquí en Radio Melodía. A ver, un fallo favorable para PPK. El juez Richard Concepción Carguancho ordenó archivar la investigación de lavado de activos y asociación ilícita para delinquir contra el expresidente Pedro Pablo Kuczynski por recibir dinero de Odebrecht por la campaña electoral en el año 2011. La resolución considera que no se concretó el delito porque no se produjo el resultado de dificultar la identificación del origen del dinero. Los aportes se caracterizaron a través del sistema financiero formal, a través de diferentes bancos, lo que permitía rastrear su origen. Fallo favorable para Pedro Pablo Kuczynski.
0: Bueno, por lo menos alguna, ¿no? Alguna, todo lo que le ha pasado al caballero. Bueno, pues, a ver, nos están preguntando 12, sobre el problema 36. De Socabaya. Se ha hecho la información pertinente, está en el Facebook de Radio Melodía, ¿no? Estuvo la móvil en el sector conversando con los padres de familia. Y lo peor de todo es que nos están escribiendo que critican duramente la actitud del alcalde del distrito de Socabaya. A mí me da mucha pena, porque él grita a los cuatro vientos, yo soy sociólogo, soy estadista, pero hoy día se le cayó la careta. Hoy se le cayó la careta al alcalde Socabaya.
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0: Esa confrontación, ese enfrentamiento con los padres de familia. Una autoridad tiene que ser tolerante, pues. Los padres de familia están indignados, están disgustados, todo lo que quieran ustedes, muy molestos, pero la autoridad tiene que mantener, pues, la ecuanimidad. Tiene que ser tolerante para convocarlos a dialogar y de esa manera encontrar una salida al problema.
1: 12,
0: lo que van los padres y familia, por supuesto, porque están molestos, porque sus hijos están estudiando en aulas prefabricadas y no tienen las comodidades del caso, y con los cambios de clima que tenemos en nuestra ciudad de Arequipa, mire ustedes lo que puede pasar con los muchachos de este colegio Felipe Santiago Salaverry. Entonces, yo creo que aquí ya el alcalde de Socabaya ha exagerado la nota. Como quien dice, no aguanta pulgas. Pero ¿quién ha puesto las pulgas ahí, pues? El mismo municipio, por lo que no ha concluido la construcción de esta nueva infraestructura. Ayer lo entrevistó la móvil de Melodía. Le dijo, he hecho 20 colegios en el distrito de Socabaya. Una cosa es hacer la infraestructura total de una institución educativa y otra cosa es también, pues, arreglar una aula, construir una aula, ¿no? Eso es absolutamente diferente. Pero había un compromiso pendiente con los padres de familia de esta institución educativa. Ayer ya nos habían anticipado, Ever, fuera, decía, mañana vamos a hacer plantón en el municipio, porque querían ir ayer al Coliseo 12, Lara, 38. Donde había la conferencia de prensa. Entonces, con buen criterio, desde mi punto de vista, con buen criterio los padres de familia dijeron, bueno, ya, que el alcalde dé su conferencia de prensa, claro, anunció no sé cuántas cosas, en fin. Pero mañana, nosotros a primera hora, nos autoconvocamos y vamos a ir a exigir al alcalde la entrega de esta nueva infraestructura de la institución educativa Santiago Salaver. Y hoy, ¿qué pasa? El alcalde, al toque, le soltó todo, vigilante, serenajo... Y lo demás, esa no es forma de actuar, que me disculpe el señor alcalde de Socabaya, pero esa no es la forma correcta de actuar frente a la ciudadanía, especialmente con los padres de familia.
2: Y ahora el alcalde ha debido, desde un inicio, cuando los padres se estaban reuniendo, hablar con ellos, hablar, acercarse, conversar y escuchar todo el problema que hay en esta institución educativa, ¿no? De los padres de familia, escucharlos, dialogar y darles una 12, solución 39. Y decirles, para tal fecha se entrega el colegio, para tal fecha va a estar todo habilitado y sus hijos van a tener que estudiar ahí en esta institución educativa a Felipe Santiago Salaverry en el distrito de Socabaya. Pero no hace eso el alcalde, lamentablemente da la espalda a las personas que de repente le han dado el voto en las elecciones y así el alcalde Muñoz de Socabaya quiere de repente postular a otro cargo, pero creo yo que nadie va a votar por él por todo lo que ha venido arrastrando desde el primer día de la gestión cuando fue cuestionado por instalar un jacuzzi en la municipalidad de Socabaya y ahora se ve reflejado todos los problemas que está ocasionado que tiene ahí en este distrito.
0: Bueno, a ver, para nuestros amigos oyentes, que hemos tenido una serie de problemas con nuestra línea telefónicas, ¿no? Pero los teléfonos fijos son, ¿no es cierto? Pero ya están habilitados. Así que menos el
1: 12, 40.
0: 20, 60, 50 y 95, 20, 60, 95, ese está inhabilitado. Los demás números están habilitados, así que no hay ningún problema. Pueden comunicarse con nosotros. Desde ayer hemos tenido ese problema, hemos estado con, no sé, por obra y gracia del Espíritu Santo, creo. Se callaron nuestros teléfonos y era un impedimento muy grande para la comunicación con nuestros amigos oyentes. Pero ya están habilitados, ya el 80% de nuestros teléfonos, así que pueden comunicarse. Los invitamos cordialmente, amigos oyentes de Radio Melodía.
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2: Sí, nos pueden llamar al 2044-20, al 2058-11, 285152, 285152, 2058-11 y el 2044-20. Escuchamos a nuestros oyentes. Melodía, hola, buenas tardes.
3: Señor de Melodía, muy buenas tardes. Quisiera acotar sobre los comentarios que ustedes están haciendo. Este señor alcalde es el peor alcalde que ha tenido Socabaya, señor. Es un mentiroso. ¿Ya? Mire, 12, si usted va a su reportero para ver cómo están las calles, señor. Cómo está la Pampa, cómo está el Alto. Y Tito es un pandemonio, señor. ¿Ya? Y todas las horas, señor, fíjese, para tapar los huecos de la calle, como no hay cutra, hay que hablar así bien claro, señor, no hay cutra, no lo interesa un comino. Pero para un colegio que cuesta 30 millones, 40 millones, son bien el 10% que cobra este señor. ¿Cuánto de plata se está robando? Hay que decir las cosas bien claras. Ahora quiere postular, señor, a otro cargo más grande. Pero él lo está mirando así, pero nosotros, de aquí de Socabaya, vamos a hacer un comité, señor, para hacerle la contra en donde vaya, para demostrarle con papeles, con documentos, de toda la tontería que ha hecho allí en Socabaya, señor. Muchas gracias.
0: A usted, mi querido amigo. Sí, pues no es novedad de, no sé, parece que el alcalde vive en su burbuja, la gente que lo rodea lo aplaude y lo hace vivir en otro mundo, porque verdaderamente, así como el señor que 12, nos ha llamado, 42. Los vecinos de Socabaya están más descontentos con la labor que ha desarrollado. Y para el alcalde, pues, todo es excelente, extraordinario, maravilloso, obras por aquí, obras por allá. Creo que la mejor obra que hizo el alcalde cuando recién ingresó al municipio, ¿sabe cuál fue? El jacuzzi, ¿se acuerda usted del famoso jacuzzi, no? Imagínense las pretensiones que había tenido este señor. No es como en Lima, el alcalde, no sé qué municipio era, o fue creo el gobernador del Callao, también tenía su jacuzzi, tenía una habitación aparte, con su cama y no sé cuánto, algo similar, que quería hacer su dormitorio ahí el alcalde de Socabaya. bueno, de ingrata recordación, por supuesto, ese hecho anecdótico, pero bien difícil. ¿Cuántas veces se le ha recomendado, incluso con críticas por parte de los vecinos, al alcalde de Socabaya que corrija su accionar? Sin embargo, oídos sordos, ¿no? Y estas son las consecuencias, pues, de no haberse, de no haber tomado el rumbo correcto 12, en beneficio 43. De la población, porque para eso lo han elegido, pues, ¿no? Para que trabaje por los vecinos del distrito de Socabaya, pero vive en otro mundo. Pero ahora me parece que ya está colapsando ya el municipio. Por ejemplo, el año pasado, tiraron la casa por la ventana en los festejos, ¿no? Este año no han hecho, creo que no han hecho concurso de reinas, no sé qué otras cosas más. En fin, los vecinos de Socabaya simplemente están al lado del almanaque, contando los días.
2: Y el alcalde también creo yo que está contando los días, porque imaginamos que va a postular para cualquier cargo público, ¿eh? Porque y pasa en todos los municipios. Los últimos días, los últimos meses de su gestión, ya acercándose a las elecciones, ya prácticamente las autoridades se olvidan de su distrito, de su municipalidad, porque ya están pensando ya en qué cargo público me voy a colocar o con qué amiguito me voy a aliar para 12, de repente estar 44. En algún cargo público. No solamente pasa en Socabaya, ojo, pasa en todos los distritos, pasa en Paucarpata, que está totalmente abandonado. Pasa en el distrito de Caima, que hay parques en el distrito de Caima que hasta ahora no se hacen limpieza por el tema de cuando han ingresado las lluvias. Pasa en el distrito de Yanaguara, ahora a Yanaguara le están pidiendo también la vacancia. En fin, pasa para todo las autoridades cuando ya nos acercamos al final de su gestión.
0: Oye, solamente una pregunta para los vecinos de Socabaya. En el supuesto, y tiene todo el derecho del mundo,
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0: El alcalde actual de Socabaya postular o tocar, es un derecho que le asiste como ciudadano, nadie le prohíbe. ¿No es cierto? Pero en su sano juicio, usted vecino de Socabaya, si es que el alcalde postula al gobernador, que creo que son sus pretensiones, ¿usted votaría por él? No, en su sano juicio, pues, yo le pregunto, le hago, mejor dicho, le planteo esta interrogante, esta pregunta. En su sano juicio, usted vecino de Socabaya, que ha vivido en carne propia todo el accionar de esta autoridad, ¿usted votaría 12, en su sano 45. Juicio para él como gobernador del equipo? Dejamos ahí la pregunta pendiente, ya nos responderán nuestros amigos vecinos de Socabaya. Hablando de procesos electorales, a ver, como lo decía Ever hace instantes ya, Roberto Sánchez superó a Rafael López Aliaga por más de 21.000 votos. Luego de casi más de un mes, pues, ¿no? ¿Cuándo han sido las elecciones? 12 de abril, ya estamos a 15. Luego de más de un mes ha concluido el conteo de la OMPE al 100%. Keiko Fujimori y Roberto Sánchez lograron las mayores votaciones en la primera vuelta, según el conteo oficial de la OMPE. El Jurado Nacional de Elecciones ha confirmado que recién este domingo 17 de mayo proclamará oficialmente a los candidatos que avanzan a la segunda vuelta electoral. Este domingo 17 de mayo, recordemos que de acuerdo al cronograma establecido, la segunda vuelta electoral se realizará el domingo 7 de junio. Pero los resultados ya están al 100%, entonces pasan a la segunda vuelta electoral Keiko Fujimori y el señor Roberto Sánchez rumbo a la presidencia de la República. ¿Qué es lo que pasará más adelante? No lo sabemos todavía. Eso dependerá también de que los ciudadanos asimilen, ¿no?, todos los datos, aspectos, en fin, que se dan en torno a estas dos candidaturas. Pero ya no son ahora 35, pues. Ya no, ya no es la sábana, ya. Entonces, la votación, incluso el proceso mismo, va a ser mucho más rápido, porque son solamente dos candidatos. La fecha es inamovible, de acuerdo al cronograma, es el día 7 de junio. Y es un día para nosotros importantísimo, para los peruanos, como patriotas que somos, porque es la batalla de Arica, se conmemora la batalla de Arica el 7 de junio. Y justamente esa fecha se llevará a cabo, o en esa fecha, perdón, se llevará a cabo la segunda vuelta.
2: Vamos a seguir escuchando a nuestros oyentes. 12, Melodía, hola, 47. Buenas tardes.
5: Buenas tardes, sabe que usted que quiero hacer una queja sobre Sedapar. Yo acá en mi frontera tengo un grifo de agua y hace como 2 meses han venido ya a dar su manutención, pues no, y yo le dije al señor de que siempre lo cierren bien y ya está pasando más de 2 meses y sigue corriendo el agua. Y en el lapso de la noche, como no hay mucho consumo, corre hasta 2, 3 casas más abajo. Y me está malogrando mi cementación de mi casa porque día y noche la humedad Señor, llamo a Sedapar y nunca me contestan. Pero antes yo le dije al señor, eran personas de edad ya, y le dije de que lo cerraran bien. Comenzaban a chancar esos fierros para cerrar. Ya está cerrado, señora. Ya va a ser más de 2 meses, señor, y el agua está con su... camina y camina y día y noche.
2: ¿En qué sector?
5: Camina más fuerte.
2: ¿En qué sector nos indica, por favor?
5: Acá en Alto Selva Alegre, Independencia.
2: ¿Tiene algún número de conexión para que puedan ir los señores de Sedapar y tratar de arreglar el problema que tiene usted? ¿Un número de conexión?
5: Sí, por favor, le doy.
2: A ver, por favor.
5: 025-1191.
2: 025-1191. 025-1191 en el distrito de Selva Alegre, Independencia. Muchas gracias, estimada oyente. Ahí está el llamado una vez más para los señores de Sedapar para que puedan acudir y solucionar este problema. Señores de Sedapar, no estamos en temporada de lluvias, ¿ah? Porque no hay emergencias grandes, creo yo, al margen de las emergencias que nos llaman los oyentes. Y los señores de Sedapar tienen que ir pues con las cuadrillas de emergencia, tratar de solucionar, quizás no sea fácil llegar al lugar por el tema de que Arequipa es grande, ¿no?
1: 49.
2: Pero ya, a lo mucho se puede esperar una hora hasta 2 horas, pero más de 2 horas, esperar una semana, 2 semanas y no tener respuesta por parte de Sedapar, eso llama bastante la atención.
0: Bueno, se escuchará un amigo oyente que nos envía precisamente una nota a través del WhatsApp de la radio. A ver, lo escuchamos. Buenas tardes.
6: Buenos días, señores de Radio Melodía. ¿Qué saben ustedes de que existe algún censo? Porque están viniendo a las casas a censar, dice, a adultos mayores. ¿Qué hay de cierto? ¿O vienen a sorprender? Quisiera que nos avisen, por favor, por la radio. Gracias.
0: A usted, mi querido amigo, bueno, por de pronto no tenemos conocimiento de ningún censo para la gente de la tercera edad. En todo caso, hay que tener mucho cuidado. Hay que tener muchísimo cuidado, probablemente con la viveza criolla que hay en estos tiempos, estén utilizando, ¿no es cierto?,
1: 12,
0: la apariencia de censadores, en fin, para sorprender a mucha gente. Hay que tener cuidado porque al momento no tenemos ninguna información de que se esté desarrollando un censo en el país, especialmente para la gente de la tercera edad.
2: Y creo que nunca se ha visto un censo para la tercera edad. Creo que no se ha visto hasta el momento. Escuchamos a nuestros oyentes. Melodía, hola, buenas tardes.
7: ¿Saben qué pasa, amigo? Los carros, los carajos que pasan Sedapar, hay días que los he visto, no es una mentira, que tapan los grifos, donde mayormente a veces es por emergencia, siempre tienen grifos en algunos lados, la parte alta de María Melgar, y lo abren con fuerza y desperdician todo el agua. Ellos nos dicen que nosotros no podemos gastar mucha agua, no podemos desperdiciar en su propaganda, que hace la empresa Sedapar, pero ellos son los primeritos que desperdician el agua, amigo. Abren los grifos, uno y otro, meten la mano. Y cuando se desperdicia todo el agua, ¿es agua qué? ¿Nos va a comer a nosotros? Ellos no les dicen nada, pero a nosotros sí nos toca, como usuarios.
0: Bueno, a ver, mi querido amigo, como aclaración nomás, periódicamente estos grifos contra incendios tienen que purgarse, ese es el término, ¿no? Por eso es que abren estos grifos, porque si no van a estar inoperativos. Entonces, periódicamente le hacen lo que conocemos nosotros como limpieza, pues una limpieza para ver la potencia del grifo, en fin. Entonces, periódicamente, no sé cada cuánto tiempo, no tengo la certeza, pero periódicamente Sedapar tiene que purgar estos grifos contra incendios en diferentes sectores de nuestra ciudad de Arequipa. Pero no es para todo el día, ¿no? Purgarán pues media hora, una hora, me imagino, ¿no? Porque como dice el amigo, oiga, no hay agua en otro sector y va a estar desperdiciando el agua. Pero es una tarea que debe desarrollarse periódicamente. Esa es la información que le alcanzamos.
2: Más oyentes en línea, Melodía. Hola, buenas tardes.
1: 12:52.
8: Mejor dicho, agradecimiento profundo por lo que ustedes...
0: A ver si le baja a mi amigo, bájale un poquitito el volumen a su radio porque se está filtrando y no lo podemos escuchar con nitidez. A ver, si ya le bajó el volumen, adelante.
8: Bastante de la manera como ustedes comentan para que el pueblo, la ciudadanía, conozca lo que está sucediendo en nuestra ciudad. Una de ellas es lo siguiente. Yo anoche estuve en el paradero entre Salaverry y Avenida Parra, tomo un carro de Hunter y veo, y miro todito los carros, no solo el señor el pasaje. ¿Qué pasó con estos señores? ¿Qué pasa con nuestras autoridades? ¿Qué pasa con nuestro municipio? Que ni siquiera dice nada. Todos son los señores. Yo tuve, señor, yo le he pagado un soltero y todavía me reclamó. Señor, le dije, entonces en ese caso, por favor, si usted va a cobrar así, el pueblo tiene que manifestarse, menos mal que la gente que estuvo ahí le reclamaron, ¿no? Pero yo quiero que usted comente a ver si las autoridades pertinentes...
2: ¿Cuánto le estaban...?
8: Todos en todas las líneas, por el amor a Dios. Como si estaríamos, perdónenme, no, fabricando dinero para poder darles a estos señores para que vivan bien, mejor que nosotros.
2: ¿A qué hora era? ¿A qué hora era que le estaban cobrando dos soles el pasaje? ¿En
8: a
2: qué
8: partir
2: hora?
8: De las 9 de la noche, señor.
2: 9 de la noche.
8: Y eso no es justo, que siquiera a las 10 de la noche ya convengo. Pero 9 de la noche, todas las líneas, señor González, y todavía adelante... Todos solo les ponen sus letreros, señor.
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8: ¿Qué pasó? ¿Qué sucedió?
2: Sí, pues, ¿no? Muchas...
8: Yo soy un jubilado, señor, mire usted, mi pensión sabe cuánto es mensual después de haber trabajado 48 años para el Estado. Usted no me va a creer, 600, 585, si me voy a vivir con eso. Dígame usted, mientras nuestras autoridades, nuestros grandes congresistas, con el dinero de nosotros, viven mejor... Hacen todo lo mejor y el pueblo cómo está. Por eso le pido todo el corazón a ver si usted llega. Uh-huh. Hace un comentario
0: ¿cómo no?
8: Muy, muy conveniente para esto. Porque no estoy autorizado. Vean esto también de los pasajes. Y yo que estoy.
0: Correcto. No, gracias a usted, mi querido amigo. Sí, pues, lamentablemente. Es que este transporte es informal.
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0: Entonces, aquí quien tiene que intervenir, pues, de hecho, es la Municipalidad Provincial de Arequipa. ¿Dónde están los inspectores? Pues, en Hunter hacen lo que les da la gana. Cobran lo que quieren, un sol 50, dos soles, ha dicho el amigo. A partir de las 8:30 de la noche, por ejemplo, incluso las unidades de transporte del SIDA, el SID, 8:30 de la noche ya ponen su letrero del pasaje. Incrementando el mismo. Entonces, eso no es justo. Y aquí tienen que intervenir los señores inspectores del Consejo Provincial de Arequipa. 12, lo mismo nos indica 55. Que en Hunter está sucediendo en los buses que van a Congata en el distrito de Uchumayo. O sea, todo el mundo está haciendo lo que le da la gana, aprovechando de esta desestabilidad que hay en alguna medida en el Consejo Provincial de Arequipa. Ya puse alcaldesa y hay un gerente de transporte. Entonces, que se ponga pues pilas para trabajar y no permitir que las unidades del sistema integrado de transporte estén haciendo lo que les da la gana. De día, un sol 30. A partir de las 8:30 de la noche, un sol 50, dos soles, lo que les viene en gana. Y esto no es justo. No es justo.
2: Y ahora la alcaldesa sigue con esa propuesta de bajar el pasaje a un nuevo sol. Creo que yo que la alcaldesa de Arequipa está cayendo en este tema de quedar bien con todos los arequipeños, ¿no? Quiere quedar bien por un lado, quiere quedar bien con los transportistas, quiere quedar bien con la ciudadanía que está pidiendo que el pasaje baje a un nuevo sol, pero la alcaldesa ya tiene que ponerse, si le podemos llamar, firme en cuanto a lo que quiere hacer y lo que quiere realizar por nuestra ciudad.
0: Cuidado, que esta estrategia que está utilizando la alcaldesa puede ser un boomerang.
2: Sí.
0: Ahora te está yendo bien. Recibes el aplauso. Ahí los chicos danzarines en la Plaza de España le han aplaudido. La alcaldesa un poco más se pone a bailar con ellos, ¿no es cierto? Pero después te puede rebotar en la cara. Hay que tener mucho cuidado. Vamos con más participación de nuestros oyentes. Muy buenas tardes.
10: Buenas tardes.
0: ¿Cómo está, señora? Adelante.
10: Buenas tardes. Sí, quería hacer una queja contra el programa de la Academia de Arequipa. Mire, yo soy una madre de familia de niños que son beneficiarios de este programa deportivo, en el que años anteriores no nos cobraban ni un sol por la adquisición de un carnet. Este año nos estamos sorprendiendo varios padres de familia que hemos venido beneficiándonos de este programa por la misma calidad que es de gratuidad, porque muchos no tenemos la economía para poder asumir y mandar a nuestros 12, niños a alguna academia privada, ¿no? Y nos sorprenden porque primero nos dijeron que era un sol con un papel nada más, un cuadradito, un sol. Luego nos dijeron dos soles y hay otras disciplinas que están cobrando hasta tres soles. Entonces yo quisiera saber si es que Lima está enterado de esto, si es que la presidenta del IPD de Arequipa también está enterada de eso y ha dado el visto bueno, ¿para qué es este dinero? ¿Qué va a sostener? Porque de verdad somos varios padres que tenemos más de un niño y es el carnet es por beneficiario.
0: Claro, pero señora, no, cuando hacen ustedes el pago directamente, ¿a quién le hacen el pago?
10: Los mismos, creo que hay coordinadores. Y los coordinadores, creo que los que nos están entregando los carnets son los profesores, los técnicos. Pero ellos nos están diciendo de que es orden de presidente, de 12, los coordinadores.
9: 58.
10: Entonces, de verdad que nos agarran a nosotros de sorpresa, no sé si es que esto es algo necesario, de verdad, porque años anteriores no nos controlaban, es un programa totalmente gratuito y creo que se tiene que mantener seguir siendo gratuito.
0: ¿Cómo se llama el programa? Por favor, ¿nos podría repetir?
10: Es programa La Academia IPD, estamos ahora en invierno, etapa de invierno.
0: Etapa de invierno, programa de la Academia del IPD.
10: Ajá.
0: Y el escenario donde hacen diferentes escenarios, me imagino,
10: por la disciplina. Exacto, porque son diferentes disciplinas, claro. Hay fútbol, hay atletismo, hay gimnasia, hay vóley. Entonces, imagínense, son más de cientos de beneficiarios.
0: A ver, no somos especialistas en información deportiva, pero conversaremos, señora Linda, con nuestros colegas que conocen mucho más profundamente este tema del deporte, del IPD, para indagar, a ver, ¿quién ha dispuesto que se cobren sobre a los 12, alumnos de este programa?
9: 59.
0: Si anteriormente era gratuito, o es que es una viveza de los profesores o de los coordinadores. ¿Quién autorizó en todo caso? Aquí el IPD Arequipa, a nivel nacional. A ver, vamos a indagar, yo conozco muchos jóvenes periodistas deportivos, voy a conversar con ellos, a ver que me pasen el talán, pues que me pasen el dato. En todo caso le vamos a encargar a Ever, ¿no? Porque le he visto trotar ahí por el Coliseo de Arequipa, entonces que se pare un ratito la marcha, ingrese ahí a la jefatura del IPD y pueda indagar, pues a ver, ¿quién ha ordenado que se cobren, que se hagan estos cobros para estos programas que eran gratuitos en beneficio de los niños y los jóvenes?
2: Vamos a darnos una vueltita por ahí y hablando...
0: No, aunque sea 10 vueltas, pero usted sí, me consigue, ¿no?, el dato.
2: Sí, de todas maneras vamos a conseguir ese dato para dar a conocer a los oyentes de Radio Melodía. Y hablando un poquito de deporte, el día de ayer me pasé por las instalaciones del estadio Melgar. Totalmente destruido. De verdad que me da mucha pena ver un estadio totalmente destruido. Bueno, ya no vemos ya el mercadillo que hubo ahí, ¿no? Instalado durante varios meses. Pero ahora tienen que hacer algo para mejorar la imagen del Estadio Melgar. Vamos a ir a una pausa, 1:00 p.m. en punto.
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29: 1:05 p.m, señores y señores, ingresamos a la segunda hora informativa de Melodía en la Noticia, hoy viernes 15 de mayo del 2026. Con el reiterado saludo a todos y cada uno de ustedes, bueno, también ya me acompaña en cabina mi tocayo Daniel Zambrana, con quien vamos a continuar con las informaciones hasta las 14:02 p.m. ¿Cómo está, tocayo? Buenas tardes.
30: ¿Qué tal, tocayo? Buenas tardes, linda y calurosa tarde la de hoy viernes 15 de mayo. Vamos de inmediato con nuestro resumen informativo correspondiente a la hora. Somos Radio Melodía. Esto es Melodía en la Noticia, edición central. Un terminal terrestre informal que operaba en el distrito de José Luis Bustamante y Rivero fue clausurado esta mañana durante un operativo realizado por la Superintendencia de Transporte Terrestre de Personas, Carga y Mercancías, Sutran. El establecimiento pertenecía a la empresa Perú Bus Clay y no tenía autorización para brindar este tipo de servicio. Durante la intervención, los fiscalizadores encontraron en el local un vehículo con pasajeros listo para realizar transporte hacia otra región sin contar con los permisos exigidos por ley. Debido a ello, la entidad inició el procedimiento sancionador correspondiente contra los responsables. De acuerdo con la unidad desconcentrada de Arequipa, una de las faltas detectadas corresponde a la operación de un terminal terrestre Radio sin certificado Melodía de habilitación técnica. Esta infracción contempla una multa del 50% de una unidad impositiva tributaria, equivalente a 2.750 soles, además de la clausura del establecimiento.
29: 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Ante la cercanía de la segunda vuelta de las elecciones presidenciales 2026 a realizarse el 7 de junio, el Registro Nacional de Identificación y Estado Civil, RENIEC, atenderá mañana sábado 16 de mayo en 160 sedes a nivel nacional, en sus sedes de diferentes ciudades, para trámites relacionados con el documento nacional de identidad, además de la entrega de los documentos ya tramitados. En Arequipa, la atención será en la sede central, en la calle San Juan de Dios con Santo Domingo, y en la oficina de MAC Arequipa, en la agencia de Cámara e Islay, en el horario de 8 de la mañana con 15 minutos hasta las 2 horas con 45 minutos. Los ciudadanos que deseen conocer al detalle las agencias de atención podrán ingresar a la plataforma digital habilitada por el RENIEC.
30: Seguimos informando. Atención, una quema de rastrojo de arroz se salió de control y estuvo a punto de provocar una emergencia mayor hoy en el sector del Arenal, en el distrito de Deán Valdivia, en la provincia de Islay. El incendio, registrado aproximadamente a las 12:50, puso en riesgo al menos tres viviendas cercanas por la irresponsabilidad con la que aún se realizan estas prácticas en zonas agrícolas. Según la información de la Municipalidad Distrital de Deán Valdivia, el fuego se originó mientras se realizaba la quema de residuos de arroz en terrenos de cultivo. Sin embargo, las llamas se expandieron rápidamente debido a la falta de control y las condiciones del lugar, generando preocupación entre los vecinos.
29: Hacemos un altito con nuestros titulares. Vamos con la móvil Melodía Serafín Ticona, te estamos escuchando.
0: Sí, muchísimas gracias a ustedes por el espacio correspondiente, a los oyentes de Radio Melodía. Reitero, buenas tardes. Bueno, el día de hoy se ha inaugurado la posta médica aquí en Yarabamba. Tienen una ambulancia, pero se está solicitando otra ambulancia a Cerro Verde. Pero vamos a escuchar en todo caso las palabras del alcalde de aquí del distrito de Yarabamba. Alcalde, ¿cómo estás? Estamos amigos, ¿verdad?
1: ¿Qué tal? Muy buenas tardes, amigos de Radio Melodía. Acá, bueno, presentes en lo que es la inauguración de nuestro centro de salud, la remodelación de nuestro centro de salud. Y así también haciendo gestiones para que Yarabamba sea la atención las 12 horas, ¿no? Son nuevos ambientes, un segundo piso nuevo, varias oficinas. Solamente estamos los especialistas que nos faltan, ¿no? Estamos solicitando, espero que el director regional de salud nos brinde ese apoyo, ¿no? Con los especialistas.
0: ¿Esta remodelación es con instrumental también, ¿sabes?
1: No, es netamente remodelación sin equipamiento, porque el equipamiento está en lo que es San Antonio. El día miércoles ya va a estar en funcionamiento este centro de salud.
0: Alcalde, ¿se tramitó de repente alguna otra ambulancia por parte de Cerro Verde para que se pueda de repente el distrito?
1: Nosotros ya hemos conversado directamente con los representantes de Cerro Verde, lo cual... No ha habido una respuesta positiva. No, con eso les digo todo, pero eso no nos va a quitar las ganas de seguir trabajando por nuestros distritos y bueno, y así inaugurar obras, ¿no? Y hacer obras por bien de la población.
0: Alcalde, teniendo en cuenta que el distrito de Yarabamba está alejado, ¿qué especialidad o se requiere de repente personal médico especialista?
1: Miren, nosotros la atención acá en Yarabamba es hasta la 1 de la tarde, nada más. Pero nosotros estamos pidiendo para que sea la atención 12 horas. No, por lo pronto 12 horas. Pero eso estamos en hacer un convenio para que esto se llegue a buen puerto, ¿no?
0: O sea, muchísimas gracias.
1: A ustedes las gracias.
0: Entonces, son palabras del alcalde de la Municipalidad Distrital de Yarabamba, quien el día de hoy ha entregado una nueva o una remodelación de la posta médica aquí en el lugar. Llegó también la alcaldesa de la Municipalidad Provincial de Arequipa, el cual ya se ha retirado desde este lugar. La información, adelante usted.
29: Pero Serafín, no me queda claro. A ver, es la ampliación de la posta de salud, pero ¿tiene equipos para que... A ver, un médico va a ir sin equipo, ¿qué cosa va a hacer? O poco o nada va a ser el médico. Entonces, lo que está pidiendo es médicos o también los equipos para implementar de la mejor manera la posta.
0: Los equipos están en San Antonio, don Daniel.
29: Ya.
0: Y los van a trasladar en esta semana para ya atender aquí en la posta del mismo pueblo tradicional. O sea, está a un costado de la Municipalidad Distrital de Yarabamba. Eso es lo que ha mencionado el alcalde, que los equipos están en San Antonio y los va a trasladar aquí, en esta sede de remodelación que se ha tenido aquí en este lugar.
29: Correcto, correcto. Muchas gracias, Serafín. Entonces, faltaría el personal médico, pues, ¿no? Claro, están los equipos, está el local mejorado y no hay médicos. Entonces, de nada, de ahí va a servir. Ojalá que llamado el alcalde sea una realidad y escuche al gerente regional de salud. Vamos con la otra móvil de Melodía. Pablito Rojas está con el informe. Adelante, Pablo.
2: Hola Daniel, ¿qué tal? Don Daniel, muy buenas tardes, amigos de Radio Melodía. En estos momentos, un grupo de activistas de hace unos minutos estaban realizando un plantón de protesta frente a la Municipalidad Distrital de Miraflores. Esto debido al último caso, Daniel, tú recordarás, donde mencionabas también el lamentable hecho ocurrido en la Alameda Salaverry, donde un desalmado ciertamente le colocó una bolsa a un perrito y el perrito prácticamente agonizando, ¿no? Algunos pobladores intentaron rescatarlo, pero ya lamentablemente falleció, ¿no? Ya estaba casi moribundo el pequeño animal, ¿no? Se trata de un siberiano. Frente a este caso, bueno, este grupo de animalistas se encontraba hace unos momentos en el frontis de la Municipalidad Distrital de Miraflores y han ingresado ahora ellos dentro de la municipalidad para entablar un diálogo con el representante de la comuna distrital para exigir principalmente dos cosas: que entregar las cámaras de seguridad que permitan identificar a la persona que ha cometido este salvaje hecho de colocarle esa bolsa al perrito y finalmente provocó la muerte de este animal ya hace unos días en Alameda Salaverry. Vamos a tener mayores detalles, y es una esperemos que no dure mucho esta reunión, pero sí es un grupo de aproximadamente 15 personas justamente que han ingresado para entablar este diálogo con la municipalidad y exigir respuestas, ¿no?, frente a este caso, y finalmente se pueda identificar a la persona que ha cometido este acto aberrante. En breve, Daniel, más información.
30: Gracias, Pablo, por el reporte. Sí, lo hemos comentado también aquí en la emisora respecto al caso este de maltrato animal, ¿no? Un desalmado le colocó una bolsa a una cachorrita siberiana y la dejó morir, la dejó asfixiándose. Trataron de rescatarla, de reanimarla, le quitaron la bolsa. Hicieron lo que pudieron los que la encontraron agonizando entre la basura a esta perrita, sin embargo ya estaba soltando sus últimos suspiros y terminó muriendo, pues, ¿no? Y por eso es que hay indignación. Se veía venir toda esta situación, pero no se pensó en que la autoridad iba a estar impasible, se pensó que iba más bien a ser proactiva y que iban a hacer llegar rápidamente las imágenes del sujeto que puso en esta situación al animalito, en automático, no después de una manifestación, que es lo que está sucediendo en este momento, ¿no? Se pensó que iba a haber una respuesta en ese sentido un poco más enérgica por parte de la Municipalidad Distrital de Miraflores, pero bueno, ojalá que por lo menos atienda el pedido de quienes están llevando adelante esta manifestación. Por lo pronto están conversando, ¿no? Y que se pueda ubicar al desalmado que causó tremendo daño.
29: Y se ha salvado de un pelo este individuo, porque recuerda que ayer se aprobó una ley en el Congreso, falta la promulgación, de 8 años de cárcel, ¿eh?, para aquella persona que maltrate a animales domésticos o silvestres, pero que le caiga todo el peso de la ley a este sujeto. Ojalá lo identifiquen pronto y que le caiga la sanción pertinente. 1:15 p.m, nosotros, señoras y señores, vamos a continuar con las informaciones. Reapareció el exalcalde de Arequipa, Víctor Hugo Rivera, y ha señalado sobre las recientes decisiones de la alcaldesa Rusi Osco y sostuvo que su gestión estaría cayendo en el populismo. Rivera cuestionó el anuncio, por ejemplo, de permitir la participación de las danzas puneñas en el corso por Arequipa. Según indicó, durante su administración existía un acuerdo para otorgarles una fecha especial destinada a la presentación de sus danzas, por lo que la medida sería un retroceso. Por otra parte, se refirió al retiro de las vallas metálicas instaladas en la Plaza España, colocadas tras las quejas de los vecinos de la parroquia Santa Marta, del Poder Judicial, debido a denuncias por consumo de bebidas alcohólicas y actos indebidos en el lugar. En ese sentido, señaló que se debió empadronar a los grupos de danzas y establecer normas de conducta.
30: Seguimos informando, somos Melodía. Agentes de la comisaría de Andrés Avelino Cáceres detuvieron a un sujeto acusado de estafar a un ciudadano bajo la modalidad conocida como Pepitas de Oro, en inmediaciones de la avenida Los Incas con Daniel Alcides Carrión en El Cercado. Según información policial, el detenido habría convencido a la víctima de entregar dinero a cambio de supuestas piezas de oro de valor. Bajo ese engaño, el agraviado realizó retiros bancarios por un total de 6.000 soles. Al darse cuenta de que había sido estafado, la víctima solicitó apoyo policial de inmediato. Tras el accionar de los efectivos, se logró capturar a uno de los involucrados y recuperar la totalidad del dinero sustraído. Asimismo, se incautaron las supuestas pepitas de oro, las cuales fueron embaladas y lacradas conforme a ley como evidencia del caso. La policía exhortó a mantenerse alerta frente a personas que ofrecen negocios fáciles y venden oro o joyas en la vía pública.
29: Seguimos informando en Melodía en la Noticia. Una nueva oportunidad se abre para niños y jóvenes, también adultos, que nacieron con labio fisurado o paladar hendido, pues la organización Operación Sonrisa llegará en junio a nuestra ciudad de Arequipa para realizar intervenciones gratuitas en el Hospital Honorio Delgado Espinosa. La convocatoria está dirigida a pacientes de cualquier edad que presenten esta condición que afecta funciones esenciales como la alimentación, el habla y el desarrollo integral. Ana Rosa Muñoz, vocera oficial de Operación Sonrisa, informó que la campaña médica se iniciará el 16 de junio con pruebas de laboratorio. Luego, el 17, los pacientes pasarán por una evaluación integral y entre el 18, 19 y 20 de junio se realizarán las cirugías programadas. Esta cirugía es 100% gratuita. No tienen que pagar nada por la cirugía que van a recibir ni por las atenciones, señaló la representante de esta importante campaña que se va a desarrollar en nuestra ciudad de Arequipa en los próximos 18. Días.
30: Seguimos informando, somos Melodía. El Jurado Nacional de Elecciones proclamará la mañana del domingo 17 de mayo los resultados de la primera vuelta de la elección presidencial. En conferencia de prensa, la secretaria general del jurado, Jessica Clavijo, anunció que este sábado se notificará a la OMPE que el ente electoral se encuentra expedito para anunciar a las dos fórmulas que disputarán la segunda vuelta. También dijo que desde el 11 de mayo, los jurados electorales especiales han ido proclamando los resultados de la elección presidencial en sus respectivas jurisdicciones, por lo que se tiene previsto que este sábado culminen las proclamaciones descentralizadas. Clavijo acotó que tras la proclamación de los resultados, le corresponderá a la OMPE iniciar con la prueba de color del logo de los partidos que pasarán a la segunda instancia y la impresión de la cédula de sufragio. Por su parte, el presidente del Jurado Nacional de Elecciones, el cuestionado Roberto Burneo, dijo que el día de la proclamación también se anunciará la conformación del comité de expertos que acompañará la evaluación de los sistemas del proceso electoral.
29: 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Piden la vacancia del alcalde de Yanaguara por presuntamente utilizar su despacho municipal como lugar para realizar transacciones económicas privadas, según el marco legal. Esto correspondería a una violación del artículo 63 de la ley número 27972. El pedido de vacancia fue realizado por el ciudadano Osvaldo Juan de Dios Sánchez. En su petitorio argumentó la existencia de un registro audiovisual que data de diciembre del año 2025, en el que se muestra de forma inequívoca al señor Sergio Bonniger Marroquín recibiendo un fajo de billetes de 100 que ascendería a 5.000 soles de manos del empresario Roberto Aguirre, según consta en el documento de solicitud de vacancia. Como se recuerda, este video fue difundido a la opinión pública a fines de marzo del 2026. Posteriormente, el alcalde Bonniger se pronunció al respecto y desmintió que haya recibido una presunta coima para la autorización de colocación de carteles, aunque detalló que el hecho debía seguir su curso de investigación por las autoridades competentes. También esta misma denuncia ya está en el Ministerio Público.
30: 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El Poder Judicial archivó el proceso penal seguido contra el expresidente Pedro Pablo Kuczynski por los aportes irregulares destinados a financiar la campaña de la coalición Alianza por Melodía el Gran Cambio, con la cual postuló a la presidencia de la República en el año 2011. El juez Richard Concepción Carhuancho declaró fundada una excepción de improcedencia de acción presentada por la defensa legal del exmandatario. Con esta medida se dispuso el sobreseimiento o archivo de los delitos de lavado de activos y asociación ilícita para delinquir. El magistrado adoptó esta decisión basándose en una resolución previa emitida por la Corte Suprema a favor de la empresaria bancaria Susana de la Puente. 21. En dicho fallo, La máxima instancia judicial declaró fundado un recurso similar y ordenó archivar la causa tras determinar que no se cumplió con uno de los elementos objetivos del delito de lavado de activos, en este caso la obstaculización para identificar el origen de los fondos.
29: La madrugada de ayer un sujeto agredió a puñetazo limpio a un efectivo de la comisaría de Miguel Grau durante una intervención policial en el sector de Ciudad Blanca. Según información, los agentes acudieron al inmueble para detener al individuo, quien se encontraba en aparente estado de ebriedad y habría cumplido una orden, incumplido una orden de alejamiento. Al notar la presencia policial, el sujeto opuso resistencia y atacó violentamente a puñetazos al suboficial de segunda de apellido Estrada, propinándole varios golpes en el rostro. Tras ser reducido, el agresor fue trasladado a la dependencia policial para las diligencias de ley por el delito de violencia y resistencia a la autoridad. Bueno, ya se le van a pasar pues la borrachera, ¿no? Este individuo. Y ahora, ¿con quién va a pelear? Con la justicia, pues. Con la justicia, porque, ojo, va a ser acusado por los delitos de violencia y resistencia a la autoridad.
30: Que se pelee con la botella mejor. Una con 23, información internacional. La paz en Bolivia se vio sacudida por explosiones y enfrentamientos entre manifestantes y fuerzas antimotines que chocaron en las inmediaciones del Palacio de Gobierno, donde las consignas por reivindicaciones laborales y sociales cambiaron. Sí, cambiaron de tono para pasar a pedir la renuncia del presidente Rodrigo Paz, que se juramentó o que juramentó en el cargo hace 6 meses. La conflictividad en Bolivia se desató desde finales de abril, cuando comenzó una serie de bloqueos en carreteras que hasta ahora ha dejado 2 fallecidos por falta de atención médica, según los señalamientos de la ministra de Salud, Marcela Flores. Pero ayer la violencia alcanzó nuevos niveles, cuando líderes mineros que exigían reformas laborales y acceso al combustible detonaron cargas de dinamita en torno al Palacio Presidencial, mientras coreaban consignas pidiendo la dimisión de Paz, cuya victoria en las elecciones puso fin a casi 20 años de gobierno de partido único por parte del movimiento al socialismo. Y dicen los que saben que Evo Morales estaría detrás de todo esto. La escalada ha incluido participación de varios sectores que van desde maestros hasta agricultores, pasando por la Central Obrera Boliviana, que ha sido históricamente el músculo sindical de las administraciones de izquierda de Evo Morales y Luis Arce.
29: Y la violencia en la minería ilegal se acentúa en el nororiente peruano. Delincuentes con pasamontañas y provistos de fusiles de asalto irrumpieron violentamente en la mina La Joya, que se ubica en el sector de Pueblo Nuevo, en el distrito de Patás, en La Libertad, y retuvieron a 33 trabajadores que se encontraban al interior, reportaron fuentes de la Policía Nacional del sector. La acción criminal se inició a las 5 de la tarde del jueves, cuando los hombres armados penetraron en el socavón y amenazaron con acabar con la vida de los trabajadores si no se retiraban del lugar. El propósito de los usurpadores era apropiarse de La Joya. Familiares de las víctimas se presentaron a la comisaría de Chagual, la más cercana a la mina La Joya, y solicitaron la intervención de los efectivos para liberar a los mineros. La Joya está a cargo de la empresa de inversiones mineras Geraldine, con oficinas en Trujillo, La Libertad. Su actual gerente general es Eduardo Río Portal. Un contingente de efectivos de la División de la Policía de Orden y Seguridad de Patás, al mando del coronel Policía Nacional César Serrano Mendoza, trató de ingresar en la mina para rescatar a los trabajadores, pero una llamada telefónica del jefe del Estado Mayor de CUPAS, el coronel José Avellaneda Díaz, paralizó esta intervención. Las operaciones están a cargo del Ejército y es el Ejército el que da las órdenes para ingresar, explicaron las fuentes policiales. El caso fue reportado al fiscal de Patás, Limber Malki Acosta. Esto sí ya es el colmo de la situación, imagínense, armados con armamento de largo alcance, prácticamente han secuestrado a los trabajadores y al momento la situación está muy complicada en esta mina de Patas.
30: 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Atención, el Poder Ejecutivo ha ampliado las disposiciones sobre neutralidad de funcionarios, directivos y servidores públicos durante el periodo electoral del 2026. Incorporando ahora a las elecciones regionales y municipales convocadas para el 4 de octubre de este año, mediante el Decreto Supremo número 73 publicado hoy por la Presidencia del Consejo de Ministros, se precisa que las normas de neutralidad serán aplicables tanto para las elecciones generales 2026 como para las elecciones regionales y municipales de este año. El cumplimiento será obligatorio para los funcionarios, directivos y servidores públicos de todas las entidades de la administración pública, independientemente de su régimen laboral o contractual, incluyendo a las empresas públicas. Entre las modificaciones realizadas al decreto de origen, se incorpora una precisión respecto al uso de recursos públicos. De acuerdo con la norma, los funcionarios y servidores públicos tienen prohibido destinar recursos del Estado para difundir propuestas de candidaturas en espacios públicos o actividades oficiales.
29: El Congreso de la República aprobó ayer adicionar nuevos agravantes al Código Penal ante actos de crueldad contra animales tanto domésticos como de origen silvestre. La iniciativa obtuvo 91 votos a favor y se exoneró de una segunda votación. Por consiguiente, la norma quedó lista para ser promulgada por el Poder Ejecutivo. Entre las novedades dentro del dictamen se tiene la adición de los actos de abuso sexual contra animales como un agravante. Hay penas de cárcel hasta por 8 años y ahora solamente falta la promulgación por parte del Poder Ejecutivo.
30: Más información internacional en Melodía. Al menos 78 muertos, entre ellos 10 civiles, dejan los enfrentamientos entre bandas en las afueras de la capital de Haití, Puerto Príncipe, según un balance provisional suministrado a la agencia France Press por parte de la Oficina de las Naciones Unidas en Haití. Los enfrentamientos armados entre varios grupos en los municipios de Cité Soleil y Cross de Busquets han dejado al menos 78 muertos y 66 heridos desde el 9 de mayo, indicó el organismo. 10 de los fallecidos eran miembros de la población, incluidas 5 mujeres, agregó. Haití es el país más pobre del Caribe. Ha sido devastado por la violencia de las pandillas. La situación se ha deteriorado de forma constante durante los últimos 2 años. La violencia desde el fin de semana ha desplazado a unas 5.300 personas. Varias familias siguen atrapadas en los barrios afectados, indicó la Oficina de Coordinación.

0: Con Chile, ocurrido el 7 de junio de 1880, cuando el coronel Francisco Bolognesi y sus tropas defendieron la Plaza de Arica frente al ejército chileno. Por ello, cada año también se celebra el Día de la Bandera como homenaje al sacrificio y patriotismo de los héroes nacionales. Sin embargo, este feriado 7 de junio hay un acto electoral trascendental en nuestro país. Recordemos que, de acuerdo al cronograma establecido por el Jurado Nacional de Elecciones, la segunda 29. Vuelta electoral se llevará a cabo precisamente en este feriado que cae en domingo, el 7 de junio. Se desarrolla el proceso electoral en segunda vuelta para definir quién será la presidenta o el nuevo presidente que conduzca los destinos de nuestro país.
1: Algunos ya están pensando en lanzar al ganador desde el Morro de Arica. Una con 29, atención, información deportiva. Este fin de semana se va a disputar la jornada 15 del torneo Apertura del fútbol profesional peruano. La jornada arranca hoy, dentro de poco, a las 3 de la tarde, el Fútbol Club Cajamarca enfrentará a Sporting Cristal. A las 8 de la noche, Universitario choca con Atlético Grau. Mañana a la 1 de la tarde, aquí en Arequipa, Melgar versus Sport Huancayo. Mañana también Juan Pablo recibe a la Alianza Atlético a las 3:15. Cienciano a las 5:45 recibe a Alianza Lima. Y finalmente en la noche a las 8:30, Boys versus Cusco. Se cierra la jornada el día domingo con los siguientes tres partidos. ADT versus Comerciantes Unidos. Deportivo Garcilaso recibirá al UTC de Cajamarca. Y finalmente Chanca se medirá ante el Club Deportivo Moquegua. 1:30, hasta aquí este resumen informativo. Pausa y volvemos con lo último del noticiero.
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9: Seguimos informando, 1:35, parte final ya de la presente edición de Melodía en la Noticia. Hoy es viernes 15 de mayo del 2026. Hoy hubo protesta en Socabaya, ¿cuándo no? Retrasos en la entrega de obras, ni hablar de lo que pasa en colegios, ¿no? Donde a los padres de familia, a los estudiantes, a los docentes, les dicen, vamos a reconstruir el colegio, nueva infraestructura, lo vamos a hacer en tanto tiempo y luego incumplen con los plazos. Los padres de familia del colegio Felipe Santiago Salaverry en Socabaya protestaron en la municipalidad distrital para exigir la entrega de la nueva infraestructura educativa, cuya ejecución Radio presenta constantes Melodía. Retrasos desde el año pasado. Sin embargo, los funcionarios de la municipalidad de Socabaya informaron que el plantel no puede ser utilizado debido a una deuda pendiente con SEDAPAR por el consumo de agua generado durante los años que duró la construcción. La funcionaria de Desarrollo Urbano indicó además que la obra ya se encuentra terminada al 100%. Los padres cuestionaron esta situación y demandaron una solución inmediata debido a que aproximadamente 500 escolares estudian en condiciones precarias desde el 2024. A la fecha, los alumnos acuden a los ambientes precarios en el sector de Oscoyo, en aulas de madera donde deben soportar altas temperaturas, además de problemas de inseguridad y dificultades de transporte. Según recordaron los manifestantes, inicialmente la entrega del colegio estaba prevista para el año pasado. Sin embargo, tras varias postergaciones, la última fecha anunciada por el alcalde Roberto Muñoz fue el 15 de febrero de este año, plazo que tampoco se cumplió. Bueno, ya no le creen tampoco nada al actual alcalde. La protesta se tornó tensa cuando personal de Serenazgo impidió el ingreso de los padres a la sede municipal. Los manifestantes reclamaban la presencia del alcalde de Socabaya, Roberto Muñoz, para obtener una respuesta directa sobre la entrega del colegio. Y el alcalde estaba, no ha habido.
10: Pues le refregaron, pues, ahí en el municipio, ¿no? Aquello de que tu palabra no vale nada. Porque creo que la frase del alcalde es, mi palabra vale más que un papel. Ahora los padres de familia dijeron, 38. Mentira, alcalde, tu palabra no vale nada. Estaban muy molestos los padres de familia.
9: O de repente ha cambiado el tipo de papel, ¿no? Ya de repente ahora es papel higiénico.
10: Bueno, vamos a trasladarnos hasta la provincia de Cayuma, distrito de Cabanaconde. Allí nos escuchan, a propósito hay una sintonía bárbara de Radio Melodía. Los hermanos de Cabanaconde van a llegar a Arequipa precisamente con un producto que es típico, tradicional del distrito de Cabanaconde, el maíz Cabanita. Estamos precisamente en línea con el alcalde del distrito de Cabanaconde, don Jorge Guerra, porque me parece que es el segundo o el tercer festival del maíz Cabanita que se va a desarrollar a partir de mañana en nuestra ciudad de Arequipa. Que nos dé mayores detalles. Alcalde, ¿cómo está usted? Muy buenas tardes, como siempre, bienvenido a Radio Melodía. ¿Cómo está, alcalde? A ver, es que nos está escuchando, creo, a través del internet, por eso que... A ver, alcalde, estamos...
0: 1:39.
10: Bueno, a ver, dígale que apague mejor su retorno, que nosotros le vamos a enviar el retorno por el teléfono, porque a este paso no nos vamos a entender, tocayo. Nosotros vamos a hablar acá hasta por gusto y el alcalde no nos va a lograr captar y nosotros tampoco lo vamos a entender por la demora precisamente de la señal vía internet. Entonces, mejor nosotros le ponemos el retorno para que podamos conversar con él y conocer detalles, ¿no? De esto que es muy importante, conocer los productos autóctonos oriundos que hay en diversos distritos de las diferentes provincias de nuestra región. Arequipa hace poco hubo el Festival de Productos Típicos de la provincia de La Unión, por ejemplo. También ahora se vienen nuestros hermanos de Cayoma, del distrito de Cabanaconde. Nos estaban indicando por interno que la feria será el día de mañana. Es la segunda, me están confirmando. La primera fue en Cerro Colorado. Fue un rotundo éxito. Y esta segunda se va a desarrollar a partir de mañana, pero en la Plaza Umachiri del distrito de Mariano Melgar, para todos los que deseen ver estos productos en este sector de Arequipa. Estamos ahora sí, a ver, con el alcalde. Muy buenas tardes, alcalde. ¿Cómo está usted?
11: ¿Daniel?
10: Sí, buenas tardes. Adelante.
11: Buenas tardes. Gusto saludarlo, hermanos de Arequipa.
10: Cuéntenos, a ver, sobre este segundo festival del maíz Cabanita.
11: Bueno, Danielito, estamos con el tercer festival del maíz Cabanita en Arequipa, a cual nosotros agradecemos enormemente a los hermanos de Arequipa que nos han apoyado, participado en las ferias pasadas, y justamente a pedido del público de Mariano Melgar, hemos hecho las coordinaciones con nuestro hermano alcalde, Óscar Ayala, el cual agradezco su benevolencia para poder nosotros realizar la tercer festival en Mariano Melgar, en la Plaza Umachiri, sábado y domingo de 9 a 5 de la tarde, Daniel.
10: Ya, ¿solamente va a ser el maíz Cabanita o también derivados del maíz Cabanita? Porque el otro día, me acuerdo, creo, en la segunda edición del festival del maíz Cabanita, por ahí me pasaron el pan de maíz Cabanita. ¿Qué otros productos más pueden ofrecer en esta feria para que se enteren nuestros amigos, no solamente de Mariano Melgar, porque ahí está Pau Carpata, Miraflores, en fin? A ver, cuéntenos, alcalde.
11: Danielito, te comento, tenemos los derivados del maíz, los bollos, el pan, galletas, las mintas, la canchita, la chicha, harina de maíz, así como nosotros conocemos el zarapela, que es el maíz pelado para la sopa, o para el caldito blanco, como se dice, o caldo de cabeza, que nos va a servir de mucho para nosotros. Entonces, espero que el día de mañana invitar a todos mis hermanos de Arequipa que nos puedan visitar a la plaza.
10: Correcto, entonces, sí, lo estamos escuchando. ¿De qué hora a qué hora va a desarrollarse esta feria, sábado y domingo, en la Plaza Umachiri, tengo entendido?
11: Sí, de 9 a 5 de la tarde, sábado y domingo, Danilo.
10: Correcto, entonces aprovechemos, alcalde, para hacer invitación a toda la gente de Arequipa, porque no solamente los de Mariano Melgar se van a beneficiar, mucha gente puede ir hasta este sector que está muy cerca al centro de Arequipa. Aprovechemos la oportunidad para hacer la invitación.
11: Radio Melodía. Daniel, también tenemos presentaciones de danzas típicas, luego comida típica también de nuestro pueblo, seguramente hermanos de la provincia de Cayoma. ¿A quién no le gusta el chapriucho, como decimos nosotros, conocemos? Seguramente van a degustar el día de mañana y pasado, luego la comida, por ejemplo, ají de trigo, la mazamorra de maíz, a base de maíz, entre otros, la comida de la cayote, por ejemplo, el segundo de la cayote. Entonces, todo eso estaremos nosotros, el chicharrón que lo preparan acá nuestras hermanas de Cabanaconde, al estilo de ellas, así que esperemos que vayan a degustar, invitar a todos mis hermanos de Arequipa a este festival que se está realizando sábado y domingo, Daniel.
10: A ver, acá los colegas se han quedado boquiabierto. ¿En qué consiste el chapiucho, me dice?
11: Sí, es un chapiucho, es a base de chuño, un aderezo con cebollita, condimentos, y compone el chuño, la papita muy pequeñita, y este, por ejemplo, la carne, el charqui, un cuy, pues el pan, un huevo, o sea, es un platazo que se convierte para los invitados. En este caso, por ejemplo, usted bautiza a sus hijos, al compadre tiene que invitarle un platazo de chapriucho.
10: Ya, yo pensé que era algo así como revuelto de chuño, pero no, con el conejo, con todo lo demás.
11: Es riquísimo, riquísimo, Daniel. Ojalá que mañana puedas visitarnos y de esa manera degustar el día de mañana el chapriucho en Arequipa.
10: No, ojalá no, voy a estar ahí de cabeza mañana, así que téngalo por seguro.
11: Perfecto.
10: Alcalde, muchas gracias por este contacto. Y a ver, ¿qué novedades más hay sobre el centro de salud, centro de salud? ¿Ya estamos avanzando o no allí en Cabanaconde?
11: Sí, justamente estamos coordinando con el gobernador, el cual está previsto para muy posible, están terminando para el mes de junio y la entrega oficial sea en el mes de julio. Estamos haciendo las coordinaciones con el gobernador para que entregue todo equipado, ¿no? Con todo lo que está previsto en el expediente. Así que, bueno, esperemos que todo se culmine de la mejor manera, Daniel, para que puedan entregar esta gran obra a nuestro pueblo de Cabanaconde. Bueno, Cabanaconde es la microred de la parte baja del Colca, está comprometido Huambo, Choco, Tapay, Cabanaconde y Pincholo. Entonces, y aparte de eso, los turistas, ¿no?, que nos van a visitar siempre a nuestro pueblo de Cabanaconde.
10: Perfecto, perfecto, alcalde. Buenas noticias, 45. Entonces. A ver si mañana nos estamos viendo, pues, acá en Arequipa, en el tercer Festival del Maíz Cabanita, en la Plaza Humachiri del distrito de Mariano Melgar. Muy amable, alcalde, como siempre, un gusto saludarlo.
11: A ustedes, muy amable, un fuerte abrazo. Lo esperamos el día de mañana y pasado en la Plaza Machiri. Un fuerte abrazo. Gracias, Daniel.
10: Gracias a usted. 1:45 PM. Seguimos informando a través de Radio Melodía y Melodía en la noticia. Acá, tocayo, Renzo se ha quedado, pero con las ganas de... ¿Cómo es el plato? Chapiuchu. Chapiuchu. Ya sabe usted en qué consiste. No me pregunte usted más. Así que si quiere salir de dudas, mejor mañana dése una vueltecita por la Plaza Humachiri. Siempre es bueno, ¿no?, conocer los productos auténticos de diferentes provincias de nuestra región, Arequipa. Y es que permanentemente viene la gente de Castilla, ¿no? Viene con sus productos típicos, ¿no? Vienen los de La Unión. Hace poco llegaron también nuestros hermanos de Chuquibamba, con de suyo, con los quesos extraordinarios que se producen en la zona, lo mismo de la parte alta de Castilla. En fin, yo creo que es interesante este aspecto. Lo que pasa es que no tienen el escenario adecuado. Ese me parece que es el gran problema. Por ejemplo, la Plaza Humachiri no es un escenario adecuado, porque tiene que cerrar la vía, creo, para que se instalen ahí los stands y demás. ¿Y Cerro Juli? Nos preguntamos. ¿Para qué se recuperó Cerro Juli? Precisamente para hacer este tipo de ferias agropecuarias, de repente hasta con la exhibición de los animalitos oriundos de una determinada provincia. Para eso se ha recuperado, pues, el campo ferial de Cerro Juli, pero no sé en qué entuertos andan ahí. Agarra uno, se apropia del campo ferial de Cerro Juli, hace su jarana, no rinde cuentas, nada. Y la Gerencia de Agricultura, pintado, el gobernador, ¿de qué está? ¿De adorno? No, pues, entonces, este campo ferial de Cerro Juli debe servir precisamente para promocionar estas ferias agroganaderas en nuestra ciudad de Arequipa. Y oportunidad para que muchos niños de repente vayan por primera vez ver una alpaquita o una vicuñita, no lo sé, un animalito, ¿no?, que son oriundos de estas zonas de nuestra ciudad de Arequipa. Pero creo que estoy pidiendo peras al olmo, tocayo. Estoy soñando despierto.
9: Sueñe nomás con su chapriuchu. Es chapriuchu, no me diga que nunca ha probado.
10: No, la verdad que no.
9: Es una delicia, yo sí lo probé en mi niñez.
10: Ah, usted tiene, pues, varias allá, veces. Claro, tiene usted sus raíces también, pues.
9: Varias veces. Bueno, yo nací aquí, pero mis padres se fueron a trabajar allá.
10: Claro, claro.
9: A Cayoma, específicamente a Cabanaconde.
10: Ah, mire usted.
9: Y ahí, sí, pues, de vez en cuando comíamos platos típicos, casi siempre platos típicos, pero de vez en cuando el plato más típico que consumíamos era el chapriuchu. Es una delicia.
10: O sea que es verdad lo que ha hecho el alcalde, es un tremendo platazo con cuy incluido y demás.
9: Verlo es más espectacular. 48. Escuchar en la voz del alcalde como que no apetece mucho, pero verlo es otra cosa. Imagínese un guiso ahí sobre el plato, como dijo, ¿no? con su chuño, sus papitas, un huevo frito encima. El huevo le da cierta peculiaridad, unas torrijitas ahí, y medio cuy, porque eso es lo que le ponen, ¿no?
10: Ya.
9: En algunos casos creo que le ponen completo, pero ya con el platazo...
10: Si es buen compadre, le dan completo.
9: Sí, usted ya con medio cuy está satisfecho.
10: No, cree usted, ¿eh? Porque la última vez que me fui por Chihuahua, un cuy me quedó chiquito.
9: Sí, pero si usted consume con el guiso más,
10: ah, no,
9: que
10: pues
9: tiene
10: ya,
9: chuño, claro, y papas en abundancia y las torrijitas y todo lo que le ponen encima, porque varía a veces también con la decoración, ¿no? Sí, una delicia. El chapri uchu. Habrá que ir, pues, mañana, si es que hay tiempo, para probar allí en la Plaza Umachiri, ¿verdad,
10: sí,
9: Tocayo?
10: Sí, así es, así. A partir de las 8 de la mañana. No es chapi. Acá Renzo no está del chapi, no es chapi.
9: Está pensando en otra cosa ese muchacho.
10: Sí, pues, chapri es, ¿no? Chapri uchu. Grábese. Y salga de dudas mañana, a ver. Vamos, yo que estoy cerca por ahí. A ver, Tocayo también está un poco cerca.
9: Nos trae, si no, Tocayo.
10: Ya, pues, ¿verdad? Ya,
9: claro.
10: Está. Ya está.
9: A esta hora ya.
10: Voy a hacer delivery mañana.
9: Perfecto, Tocayo. Va tempranito, ¿ah?
10: ¿Eh? 1:50 p.m. A ver, un tema al margen ya de bromas. Daniel, Renzo, amigos oyentes de Melodía. A ver, lo que están pasando nuestros hermanos de Flora Tristán y sectores aledaños es realmente preocupante. Es cierto, había un movimiento tremendo luego del ingreso de la torrentera de Chullo, me acuerdo aquel fatídico 12 de febrero, ¿no? Y el otro creo que ha sido el 16, si la memoria no me engaña. Entonces, bueno, había un movimiento, la empresa privada, el municipio provincial, los municipios distritales, se han movido, han puesto maquinaria, personal, en fin, ha habido movimiento. Es verdad, eso nadie lo pone en tela de juicio. Pero pasó la fiebre y ahí quedó el asunto. Porque ahora ha aparecido ante, no sé si la poca, porque ha habido también tareas de limpieza, desinfección y demás, pero parece que no ha sido con la contundencia que el caso requería. Entonces, ¿qué es lo que está pasando ahora? Mucha gente no puede ir todavía a habitar sus departamentos. ¿Por qué? Porque prácticamente han quedado inhabitables, ¿no? Y ahora se ha presentado, nos estaban indicando, una plaga de ratas en ese sector. Y están llegando a tocar, porque la mayoría de damnificados están en los primeros pisos, generalmente el primer piso.
9: Y ahora la gente no puede ni ver una rata porque de inmediato salta eso del antivirus.
10: Exactamente, pero hay, porque hemos conversado con dos vecinos en días anteriores y nos mostraban su preocupación y nos prácticamente un poco más y nos imploraban, Daniel, decir, por favor, amigos de Melodía, ustedes que están en la radio todos los días, hagan el llamado a las autoridades para que terminen ese trabajo, porque ahora apareció una plaga de ratas que no solamente afecta al primer piso, la mayoría no vive, pero ya está en el segundo, tercer, hasta el cuarto piso. Están subiendo ya estos roedores, que son sumamente peligrosos, y como decía mi tocayo, pues hay la posibilidad de que puedan traer otro virus. Entonces, yo hago el llamado, no solamente al municipio provincial de Arequipa, sino también a la Gerencia Regional de Salud, para que en forma conjunta se termine pues este trabajo. Yo sé que, bueno, se ha hecho un trabajo, pero no en forma sostenida, y creo que no se ha logrado concluir para que las familias afectadas con el ingreso de la torrentera vayan nuevamente a habitar sus respectivos departamentos, especialmente en el sector de Flora Tristán. Entonces, hacemos este llamado reiterado a las autoridades competentes. No sé, de repente la alcaldesa puede convocar a una reunión multisectorial, ¿no? Y de esta manera hacer un trabajo conjunto, pero para permitir, ¿no es cierto?, que retornen los vecinos a habitar sus respectivas departamentos y, bueno, erradicar en forma contundente esta plaga de ratas, de roedores que han aparecido en este sector de Flora Tristán. Este es el clamoroso llamado que nos hacían los vecinos de este sector y estamos cumpliendo con nuestra promesa de hacer el llamado y la invocación a las autoridades correspondientes para que desarrollen un trabajo mancomunado, un trabajo conjunto, coordinado y en beneficio de la salud y el bienestar también de los vecinos de este sector.
9: Sí, ojalá que sea atendido este pedido. Se necesita una desinfección total. No solamente hay temor por esto del antivirus, sino también hay otras enfermedades que se transmiten a través de las ratas. La leptospirosis, por ejemplo, ¿no? Que tiene que ver 53. Con la orina de las ratas. Se contamina el agua, los alimentos, el suelo. Es más, padecer de leptospirosis es brutal, porque los síntomas incluyen fiebre alta, dolor de cabeza, dolor muscular, vómitos, diarrea, entre otras cosas. Salmonelosis también es otra enfermedad que provocan las ratas, tiene que ver con la presencia de excremento en alimentos, utensilios de cocina. Hay tanto daño que pueden generar estos roedores, ¿no? Vamos con más información, atención, hablemos de la CTS. Tal y como se ha difundido en las últimas semanas y con más insistencia en los últimos días por diversos medios, hoy viernes 15 de mayo vence el plazo para el depósito de la compensación por tiempo de servicios correspondiente al periodo semestral de noviembre 2025 a abril 2026 a favor de los trabajadores que reciben este beneficio social. Al respecto, la Superintendencia Nacional de Fiscalización Laboral puntualizó que los empleadores que no depositen la CTS de forma íntegra y oportuna estarán cometiendo una infracción grave. Ello implica que podrían ser sancionados con multas entre los 2.475 soles hasta los 143.660 soles. Esto dependerá de si se trata de una pequeña empresa o una gran empresa, NOMIPE, y del número de trabajadores afectados. Hay que tener presente que la CTS equivale en promedio a una remuneración anual y les corresponde a todos los trabajadores del régimen laboral privado que hayan laborado como mínimo 4 horas diarias y que tengan como mínimo un mes completo de servicios entre noviembre y abril para el depósito de la CTS de mayo del 2026. En el caso de las medianas y grandes empresas, si el trabajador ha laborado el periodo semestral
0: 55.
9: Completo, le corresponde el 50% de la remuneración más un sexto de la gratificación recibida en diciembre del 2025. De lo contrario, solo percibirá un sexto del sueldo por cada mes laboral, incluyendo el sexto de la gratificación percibida en julio, explicó recientemente el área laboral, en este caso de EIE Perú.
10: Vamos a recibir una llamada telefónica. Melodía, muy buenas tardes.
12: Muy buenas tardes.
10: Sí, adelante. ¿Cómo está?
12: Quiero contar la opinión de los escolares y colegas sobre el tema de los carros que atropella, que hizo 8 años de cárcel. Y mire, lo comento. Hace 15 días atrás, una señorita que es chofer, estaba con su carro, y ni siquiera estaba lleno de velocidad, estaba normal. Y qué es eso, un perrito sale del parque, se le ha salido y le agarra al perro.
0: 56.
12: Y sucede que en realidad el perro estaba ya organizándose ya, ¿no? Entonces, y justo una señora saca su celular que estaba pasando. Mira, perrito, le hice un lío. Y mira, está, que no tiene que parar, tiene que parar. Allá. Y justo había un policía que pasaba por ahí, llamamos al veterinario, ¿cómo se llama? Y el veterinario le ha dicho, que mire usted, el perro ya no se salva. Entonces, el policía le ha dicho mismo, ¿sabes qué? Ahora usted dormido más por gusto. Y la señora que reclamaba, señora, ¿es un perrito? No, que no, ¿cómo se llama el perrito? Ni sabía cómo se llama el perro. Hay gente viva que se hace impasar cuando el chofer atropella a un perro. Ya que, no es mi perro, si no es su perro, ya que no es mi perro, entonces tienes que pagar. Hay gente que aprovecha. En este caso, mi opinión sería, señor periodista, no solo 8 años a la casa del conductor, también debería ser siquiera 4 años. Si esa ley se ha aprobado, debería estar al dueño del perro desde hace 4 años por descuidado. No sé, es una opinión que se deben dar, señor periodista, porque no estamos libres de cualquier accidente de atropello de un perro. Eso sería mi aportación. Muchas gracias.
10: Correcto, muchas gracias, mi querido amigo. Sí, pero también hay que saber distinguir situaciones fortuitas, porque como lo que usted está narrando, a ver, está la persona conduciendo su vehículo y de pronto aparece un perrito y no te da opción ni siquiera frenar, ¿no? Porque eso sucede. Otra cosa es lo que contaba mi tocayo, de que este sujeto, este desalmado, no le puso una bolsa al perrito y lo ahogó. Eso es diferente, eso es ya matar a un, quitar la vida a un animalito. Entonces, las cosas hay que saberlas diferenciar también. Y es verdad, hay también, pues, irresponsables que abren la puerta, que el perrito se va de la calle, todo el día en la calle. Entonces, es una tremenda irresponsabilidad. Cualquier cosa le puede suceder al animalito.
9: La vez pasada, sí, por justamente evitar a un perrito callejero, una pareja que estaba a bordo de una moto terminó accidentándose. Porque apareció intempestivamente el animal allí en la pista le iban a pasar por encima, pero evitaron ello, ¿no? Y terminaron volcándose, y es más, la dama terminó en el hospital. Vamos con otra llamada. Adelante, Melodía.
13: Muy buenas tardes, señores Melodía.
9: Buenas tardes.
13: Quería hacer una queja sobre las cámaras de Selva Alegre, específicamente las que están cerca al cementerio. El día lunes que fue al cementerio, fue víctima de un sustrajo de 3 celulares. Y hay unas cámaras que están en la urbanización Bella Esperanza A1, exactamente. Y fui, toqué la puerta para ver si me podían dar la cámara, porque me dijeron que se habían ido los que sustrajeron los 3 celulares en un auto plomo, que han estado también ahí a sus familiares en el cementerio. Y me dijeron que vaya a la municipalidad, que ellos tenían la... Pero he ido a la municipalidad y siempre están en mantenimiento las cámaras. La otra cámara es la de la urbanización San Luis también. San Luis, la manzana E, lote 5, que también fui a verificar, están en mantenimiento. Hace 3 años también, cuando, bueno, más creo, cuando era el tiempo de Candia, en la calle 13 de abril, a mi hija le quisieron robar la cartera, manchar la cartera. También fui a ver las cámaras, también están en mantenimiento. Esa es mi queja, señores de Meloría. Todo el tiempo la Selva Alegre, las cámaras andan en mantenimiento o andan en complicidad con estos señores delincuentes. Esa es mi queja, señor. Quisiera saber hasta cuándo vamos a soportar estas autoridades que no hacen nada al respecto contra la delincuencia. Todo el tiempo están las cámaras en mantenimiento.
10: Mm. Muchas gracias, mi querido amigo, por ese testimonio. A ver, alcalde Selva Alegre, ¿qué tiene que responder? Pues todo está en mantenimiento. Pero para jaranas, para organizar jaranas al alcalde Selva Alegre, ni quien lo gane. Con el cuento del Día de la Madre, que no sé qué. Ya pasó el Día de la Madre y sigue con la jarana y el mismo cuento. Pero para la seguridad, nada que ver. Y ahí están sufriendo las consecuencias los vecinos. Amigo, nos vamos. Gracias por la sintonía al programa. Mañana retornamos siempre al mediodía en Melodía. Pero no mueve el dial, porque ya está Renzo Bengoa con sus tardes moviditas.
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1: Ahí está la canción del día, la que estamos escuchando en esos momentos, amiga. Ahí está Camila, Todo Cambió, una canción suavecita también, la canción del día, en tu radio Melodía 104.3, como siempre, diciendo a todas mis amigas y amigos que estén en compañía de la radio a esta hora de la tarde. ¿Cómo están? Bienvenidos, bienvenidas. Son las 2 de la tarde con 7 minutos, 2 con 7. Estamos aquí, como siempre, en la programación musical de tu radio Melodía.

Bueno, y así como dice la canción, desde el fondo de mi corazón, un agradecimiento especial a todos ustedes, ¿eh? Hoy viernes, fin de semana, 15 de mayo del 2026, en tu radio Melodía, como siempre la pasamos de maravilla. ¿Dónde están los aplausos, muchachos? ¿Dónde están, muchachitos? No se escondan. 2 de la tarde con 11 minutos, continuamos con más en esta linda, hermosa programación de tu radio Melodía. Un bonito fin de semana, viernes 15 de mayo del 2026.

María, venimos con saludito de cumpleaños en un momentito más, ¿eh? 2 de la tarde con 17 minutos. ¿Te gustó el riquísimo almuerzo a esta hora de la tarde? Provechísimo, provechísimo. Como siempre, la barriguita llena, corazón contento de estar en la tarde. Nos complace, el verdadero poder estar con ustedes también en estos instantes. Como siempre, ahí en casita, en el carro. Mis amigos que están laborando de igual manera, gracias por la compañía. Esta es tu radio Melodía, la radio de Arequipa. 104.3, como siempre, el número 1 en sintonía. Gracias por ese cariño especial, la verdad que sí, ¿eh? 2 de la tarde con 18 minutos, amigos de volante, mis amigos que están manejando su carrito. Ahí en las combis, en las cúster, ahí en las loncheritas también, ¿eh? Manejar con cuidado, por favor, no exceda de velocidad, ¿eh? Son las 2 con 18 en tu radio Melodía.

0: acompaña como siempre con un swing muy especial que pone Chichi Peralta también cada una de sus canciones que nos hace bailar y mejor aún si este fin de semana. Nos ponemos las pilas y alegría de por medio también a través de tu radio Melodía 104.3 como siempre. Los mejores momentos se viven a través del tiempo y la música que es parte de nuestra vida. Y a esta hora también quiero enviar saluditos de cumpleaños. ¿Dónde? Ahí en Sacabaya, ¿no? Sí, perfecto. Ahí en 3 de octubre exactamente, ¿verdad? Ahí en saludo para Brenda Silipú del Carpio. El día de hoy está onomástico. Felicidades, Brendita. Un saludo con mucho amor. De alguien que te quiere muchísimo de parte de Carlos Pajuel, ¿no? ¿Verdad? Carlitos, con mucho cariño y amor también para Brenda Silipú del Carpio, ahí en Socabaya, 3 de octubre. Saludos grande a la distancia para ustedes. Ahí especial para nuestra cumpleañera Brendita. ¡Feliz cumpleaños!
1: Venimos todos aquí.
0: Ahí está bonito.
1: Amor,
0: así se escucha.
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0: Muy bien, Brendita.
1: Admiración,
0: sorpresa, regalos para más tarde, seguro. Una muy buena cena.
1: Corazón,
0: ¡ay, cómo dice!

2 de la tarde con 23 minutos, alegría y júbilo, como siempre, alegría con todos nuestros amigos oyentes que hasta ahora están en compañía de la radio disfrutando esta tarde muy, pero muy especial y como siempre disfrutando de momentos muy agradables, por cierto, con tu radio Melodía 104.3 en toda la Blanca Ciudad de Arequipa, 2 de la tarde con 24 minutos y ahora una riquísima salsa para matizar esta tarde calurosa aquí en la Ciudad de Arequipa, promedio 18 grados de serie, se siente calorcito, me quemo, me quemo.

0: buenas ansias que el Grupo de Colombia Nietzsche tiene para todos ustedes. ¿Cómo podré disimular? Pero de todas maneras, vamos a la pausa comercial. Venimos con más aquí en tu radio Melodía, 2 de la tarde con 30 minutos.
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6: Son las 2 de la tarde con 31 minutos, momento de la información en Melodía. Un incendio de grandes proporciones se registró esta mañana en el centro poblado de Huacapuy, en la provincia de Camaná, a un costado del terminal de la empresa de transportes Camaná El Alto. Las llamas avanzaron rápidamente debido a la presencia de material altamente inflamable almacenado en varios costales. La emergencia generó tensión entre los vecinos de la zona, quienes observaban con preocupación cómo el fuego se propagaba sin poder contenerlo por la falta de agua. En videos difundidos a través de redes sociales se escucha a los pobladores lamentar la falta de líquido elemento mientras las llamas consumían los materiales inflamables. Información nacional en Melodía. Keiko Fujimori de Fuerza Popular y Roberto Sánchez de Juntos por el Perú son los dos candidatos que disputarán la segunda vuelta de las elecciones generales de este año, programadas para el 7 de junio. Con el 100% de actas contabilizadas por la OMPE, Fujimori Iguchi obtuvo 2.877.678 votos, mientras que Sánchez Palomino alganzó 2.015.114 votos, consolidando así su pase a la segunda vuelta electoral. Información internacional en Melodía. Atención, la paz en Bolivia se vio sacudida por explosiones y enfrentamientos entre manifestantes y fuerzas antimotines que chocaron en las inmediaciones del Palacio de Gobierno, donde las consignas por reivindicaciones laborales y sociales cambiaron de tono para pasar a pedir la renuncia del presidente Rodrigo Paz, quien juramentó hace 6 meses. La conflictividad en Bolivia se desató desde finales de abril, cuando comenzó una serie de bloqueos en carreteras que hasta ahora ha dejado 2 fallecidos por falta de atención médica, según los señalamientos de la ministra de Salud, Marcela Flores. Más información en cualquier momento. Seguimos compartiendo aquí en tu radio Melodía.

0: El cielo es un lugar aquí en la tierra, tal cual lo cantaba Belinda Carlisle aquí en tu radio Melodía 104.3. Bueno, alegrándonos la tarde como siempre. Y también mandando los saluditos de cumpleaños, porque también nos interesa a ella, ¿verdad que sí? El poder estar compartiendo con ustedes alegría, entusiasmo, que es muy importante a esta hora de la tarde. Bueno, cuando los mariachis suenan, es porque saluditos tenemos también a esta hora, por cierto, ¿verdad? Vayan sacando la tortita en estos instantes. Tenemos dos cumpleañeros por aquí también. Así es, nacieron un 15 de mayo. ¡Felicidades! ¡Felicidades!
1: ¡Feliz cumpleaños en este día!
0: A ver, llegamos, regalo, saludita, dice. Decíamos, muy buenos días, buenas tardes y buenas noches para todos ustedes, porque todos los días lo escuchamos, dice. Saludo nomástico para mi prima querida Sandra Velázquez Mosquera. Bueno, ella se encuentra en la ciudad de Lima. Muchas bendiciones, primita, y que la Virgencita de Chapi te cuide y proteja, al igual que tu familia. Desea tu prima que te quiere y estima, Mari. Ahí le saludo entonces para la prima. Está escuchando el radio este momento ahí en la ciudad capital, para Sandra Velázquez Mosquera, de parte de su prima Mari, que está acompañada en la radio esta hora en la tarde también, que desde aquí le deseamos un feliz cumpleaños. Que la pase muy bien, que todos sus sueños se hagan realidad, todos los deseos de igual manera también, ¿eh? 2 de la tarde con 38 minutos, fusionamos, unimos. En estos momentos también otro saludito de cumpleaños, dice por aquí, buen día, amigos de Radio Melodía, que este día sea un día muy especial para mi sobrina, que hoy está de cumpleaños, de parte de su mamá, Carolina, y de parte de sus tíos en Hunter City. Ahí está la señora Carolina, le mando un saludo especial entonces, ahí también para la sobrina, dice, ¿no? Ella se llama Jamie Vizcarra Gonza, el día de hoy está de onomástico, así dicen. Aquí dicen los mariachis, este día. Ahí el saludito de cumpleaños entonces para ella. También está en el listito de Hunter, para Jamie Vizcarra Gonza, que el día de hoy onomástico. Ahí el listito del riquísimo Hunter. Muchas felicidades. Bueno, y como siempre, pasarlas muy bien, como debe ser, ¿eh? Aplausito, por favor. Están los aplausos para los cumpleañeros. Ahí están. Muchas felicidades para ellos y, como siempre, disfrutar esta tarde muy bonita a través de tu radio Melodía 104.3 en Tabla Blanca, sea en Arequipa. 2 de la tarde con 39, 2 con 39. Aprovecho con el rico almuerzo. Bueno, de repente más adelante los bocaditos, la tortita, la velita, los muy buenos deseos y la alegría por medio también para todos los cumpleaños que el día de hoy están de onomástico. Un añito más de vida y lo cumplen con su radio Melodía, la radio de Arequipa.
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Bueno, yo me imagino que hay muchas de las personas, bueno, que el día de hoy están ahí escuchando la radio, están pasando momentos bonitos también, ¿por qué no? O quizás algo por ahí negativo. Bueno, de todas maneras hay que seguir adelante, por cierto, ya saben, ¿eh? A todos mis amigos, mis amigas que hasta ahora están en compañía de la radio, disfrutando como siempre de esta tarde bonita de fin de semana, con muchos planes de repente para más tarde. ¿Con quién saldrán? Bueno, en fin, si salen con la familia, en buena hora, pasarla bien, ¿eh? 2 de la tarde con 43 minutos, compañía de tu radio, Melodía, la pasamos siempre muy bien.

Bueno, y esta hora tenemos una temperatura promedio de 18 grados centígrados, el cielo totalmente despejado, el clima, pues, obviamente ya se ha estabilizado aquí en la ciudad de Arequipa, por cierto, ¿verdad? Es muy importante ello, ¿no es cierto? Claro que sí, de todas maneras. Pero bueno, lo importante es ahí, estar ahí al tanto nada más de lo que pueda suceder, porque muy temprano hace frío, a medio dice un calor increíble, bueno, en fin, ojalá no haga estragos con nuestra salud del clima, por cierto, hay que tener mucho cuidado. 2 de la tarde con 47 minutos, en esta tu radio, Melodía, en toda Arequipa 104.

Idilio, Willy Colón, que nos dejó grandes canciones también, por cierto, ¿no? Desaparecido físicamente, pero con un legado musical increíble, el cual el día de hoy estamos recordando, también escuchando aquí en tu radio, Melodía 104.3 en toda la Blanca Ciudad de Equipa. Señora, a las 2 de la tarde con 52 minutos y continuamos con más de la música, una operación musical muy especial, una operación bonita para todos ustedes también de fin de semana. En breve estaremos con más salud y cumpleaños ya. Antes de retirarme, obviamente queremos compartir alegría y entusiasmo también con todas las personas que están de onomástico el día de hoy. Por cierto, un bonito viernes, fin de semana para muchos, un 15 de mayo, muchas personas celebra un acontecimiento bonito, un aniversario más. Espero que la pasen bien siempre. En compañía de Radio Melodía, la pasamos de maravilla. 2 de la tarde con 52 minutos.

0: Bueno, definitivamente los fines de semana son un poquito más movidos también, ¿verdad? En cuanto al tráfico, los medios volantes, bueno, menos en las tardes, horas de la noche también, ¿cierto? Más movimiento por ahí, ¿no? Hay que cuidar mucho, por favor, la velocidad, no acelerar mucho, tener mucho cuidado, por favor. Mis amigos de volante, siempre manejar a la defensiva, ¿eh? Son las 2:56. Bueno, antes de retirarme, quiero enviar saluditos de cumpleaños también ahí en el distrito Pocahuarpata. ¿Dónde está la gente de Pocahuarpata? Un saludo grande para ustedes, muchachos, chicas, chicos. Ahí está, muy bien, perfecto. Ahí el saludito entonces, llegamos por acá, un saludo para Elmer Iván Fernández Pérez. Bueno, el día de hoy está de onomástico ahí en el distrito Pocahuarpata. El saludo y cariño muy especial de parte de toda la familia. Bueno, que lo quiere y lo aprecia muchísimo también ahí en el distrito Pocahuarpata, de parte de todos los amigos, ¿eh? Para Elmer Iván Fernández Pérez en Pocahuarpata. Felicidades, feliz cumpleaños y a seguir adelante también con la bendición de Dios. La amiga Chapi lo cuide y lo bendiga muchísimo también. Es muy importante ello, porque queremos que usted sea una persona muy feliz, al igual que todas las personas que el día de hoy, nuestros amigos están de onomástico. Un añito más de vida, ¡qué gusto! En este día,
1: felicidades,
0: felicidades,
1: que tengas dicha
0: con melodía. Muy bien, parte final de mi compañía, cuídense muchísimo, pásenle bien siempre en compañía de la radio, disfrutando de este bonito fin de semana a través de los 104.3 de tu radio y melodía. Como siempre, disfrutamos y la pasamos de maravilla, y así debe ser siempre, por cierto. Ya saben, a pasarla bien, bonito fin de semana.
1: 5 minutos y nada más.
0: En tu radio y melodía, la pasamos bien.
1: 5 minutos y así verás.
0: No solamente 5 minutos.
1: Mirándome a los ojos.
0: 30, 40, 100. 25 horas con ustedes. Prensa, vengo, le dice gracias por todo. Bonito fin de semana. Siempre con la bendición de Dios, nuestra mamita, la Virgen de Chapi, y también cuídense muchísimo. Ya viene Daniel Zambrana para continuar con más aquí en la programación musical y en la 5, como siempre, el vespertino en melodía. Noticias, informaciones, música y diversión para todos ustedes. Este hermoso fin de semana en tu radio y melodía. Gracias por todo.

0: Hoy en la hora, nivel nacional, llega a las 3 de la tarde en punto, en tu radio, Melodía.
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7: Son las 3:04 en Melodía. Iniciamos tus tardes familiares. Te acompañamos hoy viernes 15 de mayo. 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

Recuerdazo junto a DJ Bobo, everybody. Son las 3 de la tarde con 7 minutos, iniciamos tus tardes familiares. 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

0: ponemos alegría a la vida. Siempre con tu radio Melodía. Le ponemos una sonrisa a la tarde. La sonrisa es básica. Recuerda lo que siempre decimos: un día sin una sonrisa es un día perdido. Te acompañamos hoy viernes, soy Daniel Zambrana. Sigo contigo en este inicio del fin de semana. Estas son tus tardes familiares.
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1: Son las 3 de la tarde con 18 minutos, momento de la información en Melodía. Identificaron al adulto mayor que murió tras caer a una acequia en Cerro Colorado. Se trata del señor Manuel Bustamante, de 90 años. Él cayó a una acequia ubicada en la urbanización Veracruz. El nonagenario tenía por costumbre salir diariamente a recoger botellas y recorrer la zona. Sus familiares relataron que después de varias horas que no regresaba, iniciaron la búsqueda y confirmaron que se trataba de la persona encontrada en el canal de regadío. Además, la familia precisó que el perro y la oveja hallados cerca del lugar no le pertenecían al anciano. Asimismo, recordaron que años atrás otro familiar también perdió la vida al caer al mismo canal, por lo que exigieron a las autoridades adoptar medidas de seguridad en el sector. Información nacional en Melodía. Atención, el congresista de Honor y Democracia, Jorge Montoya, rechazó un eventual indulto a favor del expresidente Pedro Castillo y advirtió que de concretarse su liberación impulsaría una medida política contra el jefe de Estado. Es inaceptable, eso no se puede permitir de ninguna manera y espero que cumpla cada uno con la tarea que tiene que cumplir. Si le dan libertad a Castillo, ahí sí lo censuramos al presidente, declaró Montoya ante la prensa. El legislador cuestionó además cualquier intento de modificar las reglas políticas en medio del actual proceso electoral y expresó su preocupación por las decisiones que podrían adoptarse en torno a la situación judicial del exmandatario. Son las 3 de la tarde con 20 minutos. Más información en cualquier momento. Seguimos acompañándote aquí en tu Radio Melodía. Seguimos disfrutando de tus tardes familiares.

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1: Arrancó, atención, la jornada número 15 del torneo Apertura del fútbol profesional peruano. En este momento, el Fútbol Club Cajamarca y Sporting Cristal empatan a 0 goles, minuto 23. Todavía no hay goles en este partido. A las 8 de la noche hoy juega Universitario versus Atlético Grau. Mañana Melgar aquí en Arequipa, a la 1 de la tarde recibe al Sport Huancayo. A las 3:15 Juan Pablo se medirá ante Alianza Atlético. A las 5:45 mañana sábado también Cienciano enfrenta a la Alianza Lima. Y Boys finalmente a las 8:30 de la noche enfrentará al Cusco. El domingo se cierra la jornada con los siguientes tres partidos: ADT versus Comerciantes Unidos, Deportivo Garcilaso enfrenta al UTC y Chanca se medirá ante el Club Deportivo Moquegua. Son las 3:25 minutos. Más información deportiva en cualquier momento. 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

0: Son las 3 de la tarde con 30 minutos. Vamos a cumplir con la pausa. Regresamos en instantes con mucho más aquí en tu Radio Melodía.
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Te dijeron mentiras, voltea la página. No pierdas la fe, no pierdas la esperanza. Recuerda, siempre hay que mantener viva la esperanza, aunque el camino sea difícil y las tormentas nos obliguen a parar. Recuerda también que la esperanza no es una ilusión, es la chispa que enciende nuestros sueños. No pierdas la esperanza.

Sin duda es una buena noticia. Cristo Jesús es la esperanza. Somos Melodía. Solamente 13 minutos nos separan de las 4 de la tarde. Estas son tus tardes familiares. Soy Daniel Zambrana, sigo contigo y viernes 15 de mayo.

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1: ¿Y qué pasó en la historia un día como hoy? Hoy es 15 de mayo. En el año 1618, Johannes Kepler confirma su descubrimiento previo sobre la tercera ley de movimientos de los planetas. En el año 1648, a través del Tratado de Münster, España reconoce la independencia de los Países Bajos. En 1792, en el marco de la Primera Coalición, Francia le declara la guerra al Reino de Cerdeña. En 1796, un día como hoy, Napoleón Bonaparte entra en Milán. En 1813, en el marco de la Guerra de Independencia Chilena, se libra el combate de San Carlos. En el año 1911 en México se produce en Torreón la matanza de chinos. En 1928 Mickey Mouse se presenta en sociedad por primera vez en el Plane Crazy. En 1940 en el marco de la Segunda Guerra Mundial, después de una dura batalla, las pésimas tropas entrenadas de Países Bajos se rinden a Alemania, comenzando 5 años de ocupación. Finalmente, en 1943, un día como hoy, Joseph Stalin disuelve el Comintern. Señores, todo esto aconteció un día como hoy, 15 de mayo. Somos Melodía, somos tu radio. Seguimos disfrutando de tus tardes familiares.

Los clásicos suenan mejor aquí en tu Radio Melodía. Del año 1981 escuchábamos Hands Up, Manos Arriba junto a Ottawa. Solamente un minuto nos separa de las 4. Somos Melodía. Disfrutamos de tus tardes familiares. Seguimos juntos hoy, viernes 15 de mayo.

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2: Camila, aquí en tu radio Melodía, nos presentaba la canción del día. Todo cambió. El que no cambia eres tú, eres fiel a Melodía. La que no cambia es usted, señora, ¿verdad? Siempre está con Melodía, toda la vida. Estas son tus tardes familiares. Te acompañamos hoy viernes.

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1: Son las 4 de la tarde con 9 minutos, momento de la información en Melodía.

Capturaron a un estafador. Agentes de la comisaría de Andrés Avelino Cáceres detuvieron a un sujeto acusado de estafar a un ciudadano bajo la modalidad conocida como las pepitas de oro en inmediaciones de la avenida Los Incas con Daniel Alcides Carrión en El Cercado. Según información policial, el detenido habría convencido a la víctima de entregar dinero a cambio de supuestas piezas de oro de valor. Bajo ese engaño, el agraviado realizó retiros bancarios por un total de 6.000 soles. Al darse cuenta de que había sido estafado, la víctima solicitó apoyo policial de inmediato. Tras el accionar de los efectivos, se logró capturar a uno de los involucrados y recuperar la totalidad del dinero sustraído. Información nacional en Melodía. Ollanta Humala se pronunció en redes sociales tras una reciente decisión del Poder Judicial que ordena el archivamiento del caso Whitfield contra su homólogo Pedro Pablo Kuczynski. En dicho proceso se investigaba a los presuntos delitos de lavado de activos y asociación ilícita para delinquir. Tras la medida adoptada por la justicia, Humala Tazo centró sus comentarios en el tratamiento que reciben los aportes de campaña en distintos procesos judiciales. El exmandatario resaltó que en el caso de PPK, la resolución judicial estableció que los aportes de campaña no constituyen lavado de activos. A partir de ello, cuestionó que en su propio proceso no se haya aplicado el mismo criterio. Son las 4 de la tarde con 11 minutos. Más información en cualquier momento. 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
1: Cuando son las 4 de la tarde con 20 minutos en Arequipa, estamos registrando 18 grados de temperatura, 18 grados en Arequipa, tenemos una tarde soleadita, humedad 22%, el viento sopla a 8 kilómetros por hora. La temperatura máxima llegó hoy a los 21 grados, en tanto que la mínima llegará a los 8. Reitero, temperatura en Arequipa en este momento 18 grados. 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Recuerdas o noventero, aquí está Ace of Base.

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1: Son las 4 de la tarde con 24 minutos. 1-1 empatan el Fútbol Club Cajamarca y Sporting Cristal. Minuto 65, esto por la jornada 15 del torneo Apertura del Fútbol Profesional Peruano. Hablemos de Copa Libertadores. Atención, este martes 19 regresa el torneo con su jornada quinta. A las 5 de la tarde, Coquimbo Unido de Chile enfrentará al Deportes Tolima de Colombia. Ambos equipos están en el grupo de Universitario. También el martes a la misma hora, Fluminense de Brasil enfrentará al Bolívar de La Paz. A las 17 horas también, Rosario Central de Argentina recibe a Universidad Central de Venezuela. A las 7 de la noche hay dos partidos, Santa Fe versus Platense. Choque de colombianos y argentinos. Always Ready de Bolivia recibe al Mirasol de Brasil. A las 7:30, un partidazo. Boca Juniors de Argentina versus Cruzeiro de Brasil. Y para cerrar, a las 9 de la noche, Independiente del Valle de Ecuador recibirá Libertad de Paraguay. Es lo que ofrece la Copa Libertadores de América. El martes 19 de mayo, dentro de 4 días.

0: Y si ya no puedes más en esta vida, haz como Nacho. Nacho dice en parte de la canción, y grité, ay Dios mío, sálvame. Y papá Dios lo escuchó. Esa es la buena noticia. Dios escucha tu clamor, tu oración.
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0: que y Él acude
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0: a tu rescate. Son las 4:29, pausa y volvemos con lo último del programa.
2: ¡Eso!

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1: Son las 4 de la tarde con 38 minutos. Vamos con un adelanto de lo que tendremos luego de las 5. Recuerden que a esa hora arranca el vespertino de Melodía en la noticia.

Clausuran terminal informal en José Luis Bustamante y Rivero. Un terminal terrestre informal que operaba en el distrito de José Luis Bustamante y Rivero fue clausurado esta mañana durante un operativo realizado por la Superintendencia de Transporte Terrestre de Personas, Carga y Mercancías, SUTRAN. El establecimiento pertenecía a la empresa Perú Bus Clay y no tenía autorización para brindar este tipo de servicio. Durante la intervención, los fiscalizadores encontraron en el local un vehículo con pasajeros listo para realizar transporte hacia otra región sin contar con los permisos exigidos por ley. Debido a ello, la entidad inició el procedimiento sancionador correspondiente contra los responsables. Información nacional en Melodía. El debate presidencial de cara a la segunda vuelta electoral podría realizarse en la Universidad Nacional Mayor de San Marcos. Esta propuesta quedó planteada tras una iniciativa atribuida al candidato Roberto Sánchez. La información fue revelada por el secretario general de Juntos por el Perú, Ernesto Zunini. El dirigente indicó que la propuesta contempla un enfrentamiento electoral entre Roberto Sánchez y Keiko Fujimori a un espacio universitario. Información internacional en Melodía. La presidenta de México, Claudia Sheinbaum, informó sobre una conversación telefónica con su homólogo de Estados Unidos, Donald Trump, en la que ambos acordaron distintos temas de la agenda bilateral. El contacto se produjo en un contexto de coordinación entre ambos países en materias de seguridad y comercio. Sheinbaum señaló que durante la comunicación se dio seguimiento a los trabajos conjuntos que mantienen ambas administraciones. Son las 4 de la tarde con 40 minutos. Más información más adelante. 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

Parte final de tus tardes familiares aquí en tu radio Melodía. Ya viene el vespertino de Melodía en la noticia. Luego de las 5, como siempre, vamos a compartir información local, nacional e internacional. 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
1: Son las 4 de la tarde con 47 minutos. Hablemos de Copa Sudamericana. Este próximo martes regresa el torneo. También está en la jornada quinta la Sudamericana, en la fase de grupos todavía, por supuesto. El martes 19 la acción arranca a las 5 de la tarde con el choque entre Torque y Deportivo Riestra. A la misma hora, Audax Italiano enfrenta a Barraca Central, choque de chilenos y argentinos. A las 7:30 de la noche, Sao Paulo de Brasil enfrentará al Millonarios de Colombia en territorio brasileño. A las 9 de la noche hay dos partidos. América de Colombia enfrenta al Tigre de Argentina y el Deportivo Cuenca de Ecuador choca con el Deportivo Recoleta. Nos preguntan cuándo juega Cienciano. El cuadro rojo jugará el día jueves 21 de mayo a las 5 de la tarde en condición de visitante ante el Atlético Mineiro de Brasil. Son las 4 de la tarde con 48 minutos. Más información deportiva. Más adelante. Somos Melodía, somos tu radio. Parte final de tus tardes familiares.

gente más feliz no es la que tiene todo lo mejor, sino la que hace lo mejor con lo que tiene. Seguimos en Melodía brindándote buena compañía. Estas son tus tardes familiares.

Es una buena noticia saber que papá Dios nos defiende. Y si el enemigo molesta, ahí le caen las avispas. Y alguito más. Somos Melodía y así llegamos al final de la presente edición de Tus Tardes Familiares. Bendiciones totales para todos. Quien les habla, Daniel Zambrana, les agradece por la atención prestada. Nos reencontramos más adelante en el noticiero. Somos Melodía, somos tu radio. Buenas tardes, permiso.

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11: Son las 5 de la tarde con 3 minutos. Iniciamos el vespertino de Melodía en la Noticia. Hoy viernes 15 de mayo del 2026. Estimados oyentes de Melodía, reciban el saludo de todo el equipo periodístico integrado por Ever Ticona, Pablo Rojas, junto a Serafín Ticona en Exteriores. Quien les habla, Daniel Zambrana, les da la más cordial bienvenida. Como siempre, compartiremos información local, nacional e internacional y ustedes también participarán marcando nuestros teléfonos que ya están a su disposición. Se está registrando un incendio en este momento, ya llegó la policía, pero parece que no pueden hacer nada los vecinos de la parte alta de Miguel Grau para combatir las llamas. Esto está ocurriendo en la zona de Ciudad Blanca. En Ciudad Blanca, muy cerca a, en este caso, el Puente Venezuela. Allí se está registrando un incendio. Nos acaban de enviar imágenes muy cerca de lo que es el estadio de Ciudad Blanca. Allí se está produciendo este siniestro. En este preciso momento estamos con imágenes en vivo. Los vecinos están tratando de combatir las llamas, sin embargo, no pueden conseguir el objetivo de apagar este incendio que va en crecimiento, ¿eh? Y hay inmuebles cerca. La zona, además, recordemos que presenta muchos arbustos secos. Hay basura también en el lugar y esto está haciendo que el fuego crezca y crezca. Repito, ya llegó la policía, hay una humareda impresionante, más o menos a una media cuadra del estadio de Ciudad Blanca. Allí se está produciendo este incendio en este preciso momento. Creo que ya llegaron los bomberos, ¿no? A ver, vamos a estar pendientes de lo que viene ocurriendo en este lugar, aunque por la imagen que nos envían, más parece un cisterna. No sabemos si es del municipio o si es un particular, pero desde allí están lanzando agua también para apagar el incendio. Repito, ocurre todo esto en este preciso momento en la parte alta de Miguel Grau, en el distrito de Paucarpata. 5:05. Ever, buenas tardes.
4: Buenas tardes, Daniel. Buenas tardes a todos los oyentes de Radio Melodía. El llamado entonces a la unidad de bomberos, al municipio también, que tiene que prestar ayuda para de alguna u otra manera sofocar este incendio que se está registrando ahí en la parte alta del distrito de Paucarpata. Son las 5:05, 5:05. Han pasado ya más o menos 2 meses de que ya terminó la temporada de lluvias y el distrito de Yanahuara continúa con escombros, continúa con tierra, porque el alcalde no está haciendo el mantenimiento correspondiente, y es la queja de los vecinos que nos hacían llegar a través de las redes sociales. Nos han mandado algunas imágenes y nos indicaban, ¿no?, que el alcalde de Yanahuara no estaba haciendo la limpieza correspondiente, porque sabemos, ¿no?, cuando ingresa la lluvia por las diferentes avenidas, no solamente arrastra o va el agua, sino que también arrastra lo que es tierra, escombros, basura. Y en algunos lugares, estamos hablando por la calle Toboada, en la prolongación Chuyo también y todos los alrededores, hay una gran cantidad de tierra debido a que hace 2 meses atrás había ingresado la lluvia, y están haciendo el llamado a la autoridad de Yanahuara para que de alguna otra manera pueda hacer la limpieza correspondiente, porque ahora que está haciendo calor y en horas de la tarde corre una especie de viento y esto se convierte en una polvadera enorme, ¿no?, donde afecta la salud de todas las personas que transitan por este sector. 5:07.
11: Vamos de inmediato con nuestro resumen informativo correspondiente a la hora. Somos Melodía. Atención, identificaron a la persona que falleció en un canal de regadío. Se trata del señor Manuel Bustamante, de 90 años. Él fue hallado sin vida en una acequia ubicada en inmediaciones de la urbanización Veracruz, en el distrito de Cerro Colorado. El nonagenario tenía por costumbre salir diariamente a recoger botellas y recorrer la zona. Sus familiares relataron que, después de varias horas que no regresaba, iniciaron su búsqueda y confirmaron que se trataba de la persona encontrada en el canal de regadío. Además, la familia precisó que el perro y la oveja hallados cerca del lugar no le pertenecían al anciano. Asimismo, recordaron que años atrás otro familiar también perdió la vida al caer al mismo canal, por lo que exigieron a las autoridades adoptar medidas de seguridad en el sector. Como se conoce, el hecho ocurrió durante la noche de ayer jueves. Junto al cuerpo también fueron encontrados un cordero y un perrito negro. Fueron los vecinos quienes alertaron a los serenos sobre la presencia del cadáver.
4: Más información aquí en Radio Melodía. Clausura en terminal informal en José Luis Bustamante y Rivero. Un terminal terrestre informal que operaba en el distrito de José Luis Bustamante fue clausurado esta mañana durante un operativo realizado por la Superintendencia de Transporte Terrestre de Personas, Carga y Mercadería. El establecimiento pertenecía a la empresa Perú Bus Clay y no tenía autorización para brindar este tipo de servicio. Durante la intervención, los fiscalizadores encontraron en el local un vehículo con pasajeros listos para realizar el transporte hacia otra región, sin contar con los permisos exigidos por ley. Debido a ello, la entidad inició el procedimiento sancionador correspondiente contra los responsables.
11: Seguimos informando, somos Melodía. Este es el vespertino de Melodía en la noticia. Más información, atención. Indecopi ha multado a un funcionario municipal de Sachaca por mantener barrera burocrática ilegal. Por primera vez en Arequipa, el Indecopi sancionó directamente a un funcionario municipal por no acatar un mandato firme que ordenaba la inaplicación de una barrera burocrática declarada ilegal. La sanción fue impuesta al gerente de administración tributaria de la Municipalidad Distrital de Sachaca, quien deberá asumir personalmente una multa de 10.432 soles. El caso se originó cuando el funcionario emitió una nueva resolución administrativa para declarar improcedente la solicitud de licencia de funcionamiento de un restaurante, utilizando criterios que el Indecopi ya había evaluado y descartado, tanto en primera como en segunda instancia, por considerarlos barreras burocráticas ilegales.
4: Seguimos con más noticia, más información. Los padres de familia del Colegio Felipe Santiago Salaverry, esto en el distrito de Socabaya, protestaron esta mañana en la Municipalidad Distrital para exigir la entrega de la nueva infraestructura educativa, cuya ejecución presenta constantes retrasos desde el año pasado. Sin embargo, los funcionarios de la Municipalidad de Socabaya informaron que el plantel no puede ser utilizado debido a una deuda pendiente por SEDAPAR, por el consumo de agua generando durante los años que duró la construcción. La funcionaria de Desarrollo Urbano indicó además que la obra ya se encuentra terminada al 100%. Los padres cuestionaron esta situación y demandaron una solución inmediata debido a que aproximadamente 500 escolares estudian en condiciones precarias desde el año 2024. Los alumnos acuden a ambientes precarios en el sector de Oscoyo, en aulas de madera donde deben soportar altas temperaturas, además de problemas de inseguridad y dificultades de transporte.
11: Seguimos informando, somos Melodía. Keiko Fujimori de Fuerza Popular y Roberto Sánchez de Juntos por el Perú son los dos candidatos que disputarán la segunda vuelta de las elecciones generales del 2026 programadas para el 7 de junio. Con el 100% de actas contabilizadas por la OMPE, Fujimori Iguchi obtuvo 2.877.678 votos, mientras que Sánchez Palomino alcanzó 2.015.114 votos, consolidando así su pase a la segunda vuelta electoral. La Secretaría General de la OMPE cumplirá con remitir estos resultados al Jurado Nacional de Elecciones, entidad que proclamará los mismos mediante resolución.
4: Más información, agentes de la comisaría de Andrés Avelino Cáceres detuvieron a un sujeto acusado de estafar a un ciudadano bajo la modalidad conocida como las pepitas de oro en inmediaciones de la avenida Los Incas con Daniel Alcides Carrión en el cercado de Arequipa. Según información policial, el detenido habría convencido a la víctima de entregar dinero a cambio de supuestas piezas de oro de valor. Bajo el engaño, el agraviado realizó retiros bancarios por un total de 6.000 soles. Al darse cuenta que había sido estafado, la víctima solicitó apoyo policial de inmediato. Tras el accionar de los efectivos, se logró capturar a uno de los presuntos involucrados y recuperar la totalidad del dinero sustraído.
11: Seguimos informando, somos Melodía. La Escuela Profesional de Historia de la Universidad Nacional de San Agustín anunció la suspensión temporal de sus labores presenciales y el pase a la virtualidad ante la alerta por contagios de sarampión registrados en la comunidad universitaria. La medida rige desde hoy hasta el jueves 22 de mayo. A través de un comunicado oficial, el director de la escuela, Genaro Chalco, informó que la decisión fue tomada durante una sesión ordinaria del Consejo de Facultad con el objetivo de salvaguardar la salud de estudiantes, docentes y personal administrativo frente al riesgo de propagación de la enfermedad. La disposición se adopta luego de que la Facultad de Ciencias Contables y Financieras fuera la primera en implementar clases virtuales tras detectarse el primer caso importado de sarampión en un estudiante de la UNSA el pasado 13 de mayo.
4: Más información, jóvenes protestaron frente a la Municipalidad de Miraflores para exigir justicia por una cachorra que fue hallada sin vida dentro de un contenedor de basura en el sector de la Alameda, esto en el distrito de Miraflores. Según informaron, las autoridades municipales ya autorizaron la entrega del material audiovisual registrado por la Cámara de Seguridad de la zona con el fin de identificar a las personas involucradas en este presunto acto de crueldad animal. Lo que exigimos es una entrega rápida de las imágenes, porque una persona capaz de cometer un acto tan cruel contra un ser indefenso no tendría escrúpulos para dañar a un niño u otra persona, sostuvo uno de los manifestantes. Los ciudadanos también pidieron que se aplique la máxima sanción contra quienes resulten responsables del abandono y muerte de esta perrita. Además, expresaron su preocupación por el incremento de hechos de violencia y la falta de atención en la salud mental.
11: Seguimos informando, atención, un motociclista resultó herido la mañana de hoy, viernes, luego de protagonizar un accidente de tránsito contra un ómnibus en la ciudad de Mollendo, en la provincia de Islay. El choque ocurrió en el sector de la vía El Campín y dejó al conductor de la motocicleta con diversos golpes en el cuerpo. Tras el impacto, el hombre quedó tendido sobre la pista y fue auxiliado por testigos del accidente, quienes alertaron a los servicios de emergencia. Según la versión del chofer del ómnibus, la motocicleta o el motociclista transitaba a excesiva velocidad y apareció de manera repentina mientras descendía por una calle del barrio San Martín, provocándose la colisión. El conductor aseguró que intentó auxiliar al motociclista y dio aviso a la policía.
4: más información aquí en Radio Melodía. Son las 5:15. Policía desarticula banda dedicada a la microcomercialización de droga en Alto Selva Alegre. En el marco del operativo policial Alto Impacto, efectivos del área de emergencia motorizada Los Halcones, en coordinación con el personal de la DIBREI Arequipa, lograron la captura y desarticulación de la presunta banda criminal denominada Los Polvos Blancos de Alto Selva Alegre, dedicada a la microcomercialización de droga. Esto en el distrito de Alto Selva Alegre. La intervención se realizó la noche del 14 de mayo del presente año, entre las avenidas América y Argentina, donde el personal policial identificó a dos sujetos que coincidían con información de inteligencia. Al notar la presencia policial, los intervenidos intentaron darse a la fuga, siendo rápidamente reducidos y detenidos. Durante el registro personal se hallaron 60 envoltorios con tenidos pasta básica de cocaína con un peso aproximado de 50 gramos, además de dos teléfonos celulares y dinero en efectivo.
11: Información internacional: la paz en Bolivia se vio sacudida por explosiones y enfrentamientos entre manifestantes y fuerzas antimotines que chocaron en las inmediaciones del Palacio de Gobierno, donde las consignas por reivindicaciones laborales y sociales cambiaron de tono para pasar a pedir la renuncia del presidente Rodrigo Paz, quien juramentó hace 6 meses. La conflictividad en Bolivia se desató desde finales de abril, cuando comenzó una serie de bloqueos en carreteras que hasta ahora ha dejado 2 fallecidos por falta de atención médica, según señalamientos de la ministra de Salud, Marcela Flores. Pero ayer la violencia alcanzó nuevos niveles, cuando líderes mineros que exigían reformas laborales y acceso al combustible detonaron cargas de dinamita en torno al Palacio Presidencial mientras coreaban consignas pidiendo la dimisión de Paz, cuya victoria en las elecciones puso fin a casi 20 años de gobierno del Partido Único por parte del Movimiento al Socialismo.
4: Seguimos con más información. 5:17. Momentos de tensión y desesperación se vivieron la tarde de hoy en el centro poblado de Huacapuy, esto en la provincia de Camaná, luego de que un incendio de grandes proporciones consumiera un almacén ubicado a un costado del terminal de la empresa de transportes Camaná El Alto, cerca a la vía Panamericana Sur. Las llamas avanzaron rápidamente debido a la presencia del material altamente inflamable, almacenado en varios costales dentro del local. Vecinos de la zona alertaron de inmediato sobre la emergencia y solicitaron la presencia urgente del Cuerpo General de Bomberos para evitar que el fuego avance viviendas y negocios cercanos. La situación se agravó por la falta de agua en el sector, lo que dificultó las labores iniciales para contener este incendio. En videos difundidos por los mismos pobladores se escucha la preocupación de los vecinos mientras observaban cómo el fuego se expandía sin control.
11: Más información en Melodía. Atención, el Poder Judicial archivó el proceso penal seguido contra el expresidente Pedro Pablo Kuczynski por los presuntos aportes irregulares destinados a financiar la campaña de la coalición Alianza por el Gran Cambio, con la cual postuló a la presidencia de la República en el año 2011. El juez Richard Concepción Carhuancho declaró fundada una excepción de improcedencia de acción presentada por la defensa legal del exmandatario. Con esta medida se dispuso el sobreseimiento o archivo de los delitos de lavado de activos y asociación ilícita para delinquir. El magistrado adoptó esta decisión basándose en una resolución previa emitida por la Corte Suprema a favor de la empresaria bancaria Susana de la Puente. En dicho fallo, la máxima instancia judicial declaró fundado un recurso similar y ordenó archivar la causa tras determinar que no se cumplió con uno de los elementos objetivos del delito de lavado de activos, en este caso la obstaculización para identificar el origen de los fondos.
4: Más información, a ver, delincuentes robaron una mochila con 57,000 soles. Un varón fue víctima de un robo luego de que dos sujetos a bordo de una motocicleta le arrebatara una mochila que contenía 57,000 soles que había obtenido a través de un préstamo. El asalto ocurrió en inmediaciones del pasaje San Pedro en la urbanización Santa Mónica en el distrito de José Luis Bustamante y Rivero. Según la información preliminar, el agraviado caminaba rumbo a su vivienda cuando fue interceptado por los zampones, quienes le quitaron sus pertenencias y escaparon a gran velocidad sin dar darle posibilidad de reaccionar. Además del efectivo, la víctima perdió una laptop valorizada en 1.500 soles, así como libros y documentos personales que llevaba dentro de esta mochila. Este sería el tercer delito de esta índole registrado en menos de 2 semanas en la zona. La Policía Nacional inició las investigaciones correspondientes para identificar y capturar a los responsables.
11: Seguimos informando. Atención, información reciente. El Comando Conjunto de las Fuerzas Armadas ha informado que su Comando Operacional del Norte, a través del Comando Unificado PATAS, ha logrado la liberación de 33 trabajadores mineros que permanecieron retenidos por una organización criminal armada que opera en esta zona. La liberación de los secuestrados se realizó hoy mediante una operación de rescate y control territorial desarrollado en el sector La Joya 2425, ubicado en el centro poblado Pueblo Nuevo, distrito y provincia de Patás, en la región La Libertad. La alerta del secuestro se recibió ayer a las 6:30 de la tarde, luego de la denuncia presentada por el representante de la empresa Inversiones Mineras Geraldín, quien reportó el ingreso violento de individuos armados a las instalaciones de la unidad minera, donde realizaron disparos y mantuvieron retenido al personal. Ante esta situación, el Comando Unificado PATAS, integrado por las Fuerzas Armadas y la Policía Nacional, activó hoy de inmediato su capacidad de respuesta operativa, desplegando personal de élite hacia el área comprometida.
4: Más información. Ante la cercanía de la segunda vuelta de las elecciones presidenciales 2026 a realizarse el 7 de junio, el Registro Nacional de Identificación y Estado Civil atenderá este sábado 16 de mayo en 160 sedes a nivel nacional y en sus sedes de diferentes ciudades para trámites relacionados como el documento nacional de identidad, además de la entrega de documentos ya tramitados. En la región de Arequipa, la atención será en la sede central ubicada en la calle San Juan de Dios con Santo Domingo y en la oficina del MAG Arequipa, en la agencia de Camaná e Islay, y el horario será de 8:15 hasta las 12:45.
11: Seguimos informando. Más noticias internacionales. Los intensos ataques rusos de ayer con cientos de drones y decenas de misiles contra Kiev han causado al menos 21 muertos, entre ellos 3 niños, informaron hoy los rescatistas, con lo que se desvanecen aún más las esperanzas de que se detenga el conflicto. La Fuerza Aérea Ucraniana aseguró que Rusia lanzó 675 drones de ataque y 56 proyectiles, principalmente contra la capital, y añadió que sus unidades de defensa derribaron 652 de esas aeronaves no tripuladas y 41 cohetes. Periodistas de la agencia France Press en Kiev escucharon las sirenas antiaéreas antes de que varias olas de fuertes explosiones obligaran a los residentes a refugiarse en estaciones de metro. El presidente ucraniano Volodymyr Zelensky afirmó que más de 20 sitios de la capital resultaron dañados, incluidos edificios residenciales, una escuela, una clínica veterinaria y otras infraestructuras civiles.
4: Más noticia, más información. Un aparatoso accidente se registró la tarde de ayer en el kilómetro 946 de la carretera Panamericana Sur, a la altura de las Pampas de Santa Rita de Siguas, camino a El Pedregal. El accidente dejó 3 personas heridas, identificadas como Damiana Cabrera Carpio, de 61 años, Victoria Wilca Bautista, de 43, y Brenda Espirilla Pocohuanca, de 19, quienes fueron trasladadas al Hospital Central de Majes, donde permanecen hasta el día de hoy bajo la observación médica. El siniestro involucró una minivan de una empresa que hace esta ruta, una camioneta cerrada y un automóvil junto a un tráiler. Debido al fuerte impacto, uno de los conductores quedó atrapado dentro de su unidad, por lo que fue necesaria la intervención de los equipos de emergencia para su rescate. Hasta la zona acudieron ambulancias de Covinca y de Seguridad Ciudadana de la Municipalidad de Majes.
11: Seguimos informando, somos Melodía. Al menos 78 muertos, entre ellos 10 civiles, dejan desde el sábado pasado los enfrentamientos entre bandas en las afueras de la capital de Haití, en este caso Puerto Príncipe, según un balance provisional suministrado a la agencia France Press por parte de la Oficina de las Naciones Unidas. los enfrentamientos armados entre varios grupos en los municipios de Cité Soleil y Cross de Busquets han dejado al menos 78 muertos y 66 heridos desde el 9 de mayo, indicó el organismo. 10 de los fallecidos eran miembros de la población, incluidas 5 mujeres, agregó. Haití, el país más pobre del Caribe, ha sido devastado por la violencia de las pandillas. La situación se ha deteriorado de forma constante durante los últimos 2 años. La violencia desde el fin de semana ha desplazado a unas 5.300 personas.
4: Más información, el Poder Judicial dispuso el archivamiento de la investigación seguida contra el expresidente del Perú, Pedro Pablo Kuczynski, por el presunto delito de lavado de activos relacionado con un aporte de $300,000 de la constructora Odebrecht a su campaña presidencial en el año 2011. La decisión fue emitida por el juez Richard Concepción Carguancho, quien declaró fundada la excepción de improcedencia de acción a favor del exmandatario. El magistrado adoptó esta medida luego de que la Corte Superior ordenara el año pasado el archivamiento del proceso contra la coprocesada Susana de la Puente Huici.
11: Vamos con información deportiva. Atención, Cristal ha caído en su visita a Cajamarca. 3-1 le ha ganado el Fútbol Club Cajamarca. Estaba ganando Cristal. En el minuto 23, Yotún ponía el 1-0. Había sorpresa. Pero el Pirata Barcos, el inacabable argentino, en el minuto 61 puso la cuenta 1-1. Después aumentaron para los cajamarquinos Betancourt y Pineo. 3-1 entonces gana el Fútbol Club Cajamarca. Hoy a las 8 de la noche, atención, por la jornada 15 de la apertura, Universitario recibirá al Atlético Grau. Mañana a la 1 de la tarde, Melgar choca con el Sport Huancayo. Mañana también Juan Pablo choca con Alianza Atlético. Por la tarde, Cienciano enfrentará a Alianza Lima. Son algunos de los partidos que se han programado como parte de la jornada número 15 del torneo Apertura del Fútbol Profesional Peruano. Mañana también a las 8:30, Boys versus Cusco. Se cierra la fecha el día domingo con los siguientes partidos: ADT versus Comerciantes Unidos, Deportivo Garcilaso enfrentará al UTC de Cajamarca y Chanca se medirá ante el Club Deportivo Moquegua.
4: Hasta aquí el resumen de noticias aquí en Radio Melodía. Los números para que nos puedan llamar: el 285152, el 205811. También está habilitado el 204420. 204420, 285152 y el 205811. Somos Melodía, la radio del primer lugar en sintonía.
11: Y la buena noticia es que ya se controló el incendio en la parte alta de Paucarpata, en la zona de Miguel Grau. Ya fue controlado este siniestro que preocupó a mucha gente porque estaba desarrollándose en una zona urbana. Y es que allí hay un trecho, un pequeño trecho deshabitado. Allí es donde se ha iniciado el incendio, pero a la derecha, a la izquierda, hay viviendas. Y eso preocupó pues a todos los habitantes de la zona, especialmente aquellos que están en cercanías. Esto se ha presentado en el pueblo joven Ciudad Blanca, muy cerca del puente Venezuela. El puente Venezuela, para los que no conocen, es el que une Miguel Grau con Ciudad Blanca. Bueno, en el lado de Ciudad Blanca es que se registró este incendio, llegó una cisterna, menos mal ya fue controlado el fuego. Esa es la buena noticia.
4: Son las 5:29 minutos, 5:29. Vamos a seguir con más información aquí en Arequipa en horas de la mañana. Los padres de familia de una institución educativa allá en el distrito de Socabaya estaban pidiendo al alcalde de Socabaya para que puedan habilitar el colegio, porque según autoridades del distrito de Socabaya ya está terminado, pero no lo pueden habitar, no pueden ir los estudiantes porque tienen una deuda con SEDAPAR, porque habrían consumido el agua porque estaban construyendo y no se ha pagado a SEDAPAR. Ese es el problema, por eso no pueden de repente ingresar a este colegio los estudiantes. Ahora el alcalde, en vez de hablar con los padres de familia, porque han ido una gran cantidad de padres de familia ahí al municipio de Socabaya, en vez de hablar con los padres de familia, explicarles la situación o darles de repente y decirles tal día vamos a solucionar el problema para que los estudiantes regresen a su centro educativo, ¿qué es lo que hizo? Les mandó con todo ahí para proteger al alcalde, como si lo hubieran apegar al alcalde, ¿no? Al alcalde de Socabaya, al señor Muñoz.

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7: Edicto. Prescripción adquisitiva judicial. Edicto judicial por ante el sexto juzgado civil de la Corte Superior de Justicia de Arequipa, a cargo de la jueza doctora Patricia Rubí Valdivia Franco, se tramita el expediente número 02194-2025-0-401-JR-CI-06 por resolución número 02 de fecha 14 de mayo del 2025, que resuelve admitir a trámite la demanda de prescripción adquisitiva de dominio del bien inmueble ubicado en Alto Cural, sección E, lateral 2, lote 693, distrito de Cerro Colorado, provincia y departamento de Arequipa, respecto de un área de 13.633.99 metros cuadrados, interpuesta por Carlos Enrique Herrera Bejarano contra Isidro Herrera Herrera y Tomasa Luzmila Zúñiga Salas, bajo las reglas del proceso abreviado, y en consecuencia córrase traslado a los demandados para que en el plazo de 10 días absuelvan la demanda bajo apercibimiento de declararse su rebeldía. Asimismo, se dispuso la publicación del extracto de la demandada por 3 veces con intervalo de 3 días en el diario encargado de los avisos judiciales de esta ciudad, así como la notificación a los colindantes del predio, materia de prescripción, siendo estos FIMA S.A., Jorge E. Núñez Delgado y Teresa S. Núñez Delgado, Santiago Macedo Yucra y Elvia L. López Méndez, Ladrilleras El Diamante SAC, Tomasa Luzmila Zúñiga Salas, Isidro Herrera Herrera y Autriza S.A., Mamani Mamani Isabel Margarita, especialista legal, sexto juzgado civil de la Corte Superior de Justicia de Arequipa, Corte Superior de Justicia de Arequipa, Arequipa, 28 de abril 2026, firma, abogada Isabel Margarita Mamani Mamani, especialista legal, Módulo Civil Corporativo de Litigación Oral, Corte Superior de Justicia de Arequipa.
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1: 5:35, seguimos informando, este es el vespertino de Melodía en la Noticia. Tenemos más detalles respecto al anciano que lamentablemente perdió la vida luego de caer a un canal de regadío allí en el distrito de Cerro Colorado. Vamos a escuchar el informe de Serafín al respecto, salvo que tengamos reporte en vivo. No, vamos entonces con el reporte de Serafín respecto a lo ocurrido allí en Cerro Colorado.
2: Para indicar que pasaron más de 4 horas y no llegaba el representante del Ministerio Público ante
0: Melodía
2: el hallazgo
0: en la noticia
2: de esta persona que se ha caído al canal de regadío, esto en el distrito de Cerro Colorado. Nosotros lo reportamos pasado a las 6:00 p.m. sobre este fallecimiento, pero era las 10:00 p.m. y no llegaba el representante del Ministerio Público. El que sí llegó es el personal de alta montaña para recuperar el cuerpo y ponerlo a la vía pública hasta que lleguen los peritos y el fiscal de turno.
0: 5:37.
2: Son más de 4 horas que han demorado los peritos. Se indica que sería un pastor de nombre Manuel Bustamante, que supera o es de aproximadamente 80 años, esto es materia de investigación. Se indicaba que se llamaba así, pero esto indico nuevamente que es materia de investigación de parte de la Policía Nacional. Esto está ubicado en la prolongación Puno, justo donde el ex camal de Cerro Colorado, ahora es la base de seguridad ciudadana, y esto está ubicado en la organización Veracruz. Al frente de ello han aperturado vías y justamente a un costado de ella es justamente la prolongación Puno, donde ha sido encontrado el cuerpo de esta persona adulta mayor, estaba al lado de un perro y de un borrego, tal como lo dimos a conocer ayer en la noche. Entonces, ha demorado mucho. No sabemos qué es lo que...
0: 5:38.
2: Cómo programan el levantamiento del cuerpo. Nunca hemos escuchado que, se encuentra una persona y a los 20, media hora ya están ahí los peritos. No. O serán las coordinaciones que tiene que hacer de repente con medicina legal, con criminalística, homicidios, de repente eso les demora para que programen el tiempo que tienen que llegar hasta las personas que se encuentran sin vida. Pero pasaron más de 4 horas y no llegaba el representante
3: del Ministerio
2: Público a este lugar tan conocido. Es muy conocido, o sea, no podríamos decir que se podrían extraviar o perder ni nada por el estilo. Porque si usted indica la base de seguridad ciudadana o el ex camal de Cerro Colorado, es fácil de ubicar esta vía, que es la avenida Primavera, que cruza desde la vía de evitamiento hacia la avenida Aviación, y esta es la organización Veracruz. Es la información. Adelante ustedes, estaremos volviendo.
1: Ahí estaba entonces el reporte de Serafín respecto a este hecho trágico que ocurrió en Cerro Colorado. Finalmente se descartó que el anciano sea el pastor de estas ovejitas. Según sus familiares, él salía todos los días a recoger botellas y recorrer la zona. Las ovejitas no eran suyas, él ha sido ya identificado. Se trata del señor Manuel Bustamante, de 90 años, quien lamentablemente pues perdió la vida al caer a una acequia ubicada en las inmediaciones de la urbanización Veracruz, allí en el distrito de Cerro Colorado.
4: Qué lamentable que una persona muera y pierda la vida de esa... en esta situación, ¿no? Por eso siempre recomendar a todas las personas, si tienen personas de la tercera edad, traten de que no salgan solos ahí a la calle, siempre traten de acompañar a su ser querido. Vamos a ir con más información. El Congreso aprobó el día de ayer adicionar nuevos agravantes del Código Penal ante actos de crueldad contra animales, contra las mascotitas, tanto domésticos como de origen silvestre. La iniciativa obtuvo 91 votos a favor y se exoneró de una segunda votación. Por consiguiente, la norma quedó lista para ser promulgada por el Ejecutivo. Entre las novedades dentro del dictamen se tiene la adición de que los actos de abuso sexual contra animales como un agravante. Ahí está, más sanciones para las personas que de repente maltratan a estos animalitos, a las mascotitas.
1: Seguimos informando, son las 5:40 y ya quedó definida la segunda vuelta presidencial Keiko Fujimori con 2.877.678 votos y Roberto Sánchez con 2.015.114 votos.
0: 5-41.
1: Se consolidan en el primer y segundo lugar respectivamente y van a disputar la segunda vuelta electoral. La competencia más ajustada en esta primera vuelta no se dio por el primer lugar, sino por el segundo lugar. Recordemos que Roberto Sánchez y Rafael López Aliaga de Renovación Popular protagonizaron una disputa voto a voto que se mantuvo hasta el cierre del cómputo. La diferencia final entre ambos fue de apenas 21.210 votos. La ajustada disputa por el segundo lugar terminó definiendo un escenario similar al del 2021, con una contienda entre izquierda y derecha. Así que se viene la segunda vuelta, la fecha ya está definida, es el próximo 7 de junio.
4: Seguimos con más información. A ver, al confirmarse el primer caso de sarampión en Arequipa, activó a adoptar medidas de mayor control.
0: 5-42.
4: Frente a este panorama, el distrito de Cerro Colorado van a intensificar una campaña de vacunación contra el sarampión en diversos sectores que incluye la instalación de vacunatorios en el terminal terrestre de la Plaza Norte, donde salen buses a Puno y Cusco. Además, en el aeropuerto Alfredo Rodríguez Bayón, y un punto en cada, va a haber en cada ambiente para que puedan vacunarse las personas debido a la confirmación del primer caso de sarampión en Arequipa de una estudiante de la UNSA.
1: Seguimos informando, somos Melodía, este es el vespertino de Melodía en la noticia. Hoy hubieron problemas en el distrito de Socabaya, padres de familia del colegio Felipe Santiago Salaverry realizaron una protesta en las instalaciones del municipio porque todavía no pueden ocupar las instalaciones de la institución educativa. Vamos a escuchar 5, justamente el reporte 43. De Pablo, quien llegó a este lugar. Adelante.
3: Hemos llegado hasta la municipalidad distrital de Socabaya, donde papitos del colegio Salaverry vienen realizando un plantón de protestas justamente en las instalaciones de la municipalidad, porque la palabra de la autoridad no vale nada, como dice alguno de los carteles que pueden ver también en imágenes a través de las redes sociales de Radio Melodía, básicamente porque vamos a conocer justamente alguna posición de los papás. ¿Cómo está, señora? Bienvenida a Radio Melodía. ¿Cuál es el motivo de la, en esta oportunidad, el motivo de la protesta?
5: Buenos días, somos padres de familia y estamos muy molestos porque el 15 de febrero se tenía que entregar el colegio, la cual el alcalde no ha cumplido. Ya nos vamos para 3 años, es el colmo que el alcalde todavía no dé la cara ni se acerque, ya nos manda los serenazgos para que, como si fuéramos nosotros delincuentes.
3: Sí, han venido, ¿no? Con escudos, con cascos.
0: 5-44.
3: Innecesario.
5: Nosotros no hemos traído piedras, no hemos traído armas. Nosotros somos padres de familia que venimos a reclamar justicia, porque mira, nuestras niñas siguen en peligro.
3: Exacto. Mamita, hable un poquito del colegio. Exactamente, hubo un compromiso de parte de la autoridad, no solamente el 15 de febrero, sino también anteriormente.
5: El 15 de febrero el alcalde dijo, ay, no hay papel firmado, pero el 15 de febrero firmó y dijo, sí, esta vez yo firmo para que el 15 de febrero se entregue.
3: Pero su palabra finalmente no vale nada.
5: No vale nada.
3: A ver, mamita, ¿cómo está? Bienvenida a Radio Melodía. ¿En qué condiciones estudian actualmente los niños del colegio Felipe Santiago Salaverry?
6: En un lugar horrible. Primeramente, a las 10 de la mañana, hace una tremenda calor.
0: 5-45.
6: Es un lugar de contingencia donde no hay agua clara, es pequeño, no pueden jugar y es muy peligroso para los niños porque no nos ponen seguridad.
3: Justamente por la jada de Coscoyo hay muchos delincuentes, muchos borrachos también.
6: Liberan y es perjudicial para nuestros hijos y molestia porque en la mañana los carros no los recogen en la combi, están yéndose en carro lleno con el peligro que se puedan caer de la combi.
3: Claro.
6: El día de ayer en una entrevista que le hicieron al alcalde dijo que ha entregado 200 colegios. Quisiéramos saber acá en el distrito de Socabaya dónde son los 200 colegios.
3: Ha colocado de repente 200 ladrillos.
6: No sabemos, de repente repente solo haciendo ladrillos y se ha equivocado. Y queremos que dé su cara ahora que salga el señor alcalde con su promesa que nos hizo que iba a ser la entrega el 15 de febrero. ¿O qué era? ¿Febrero del siguiente año? ¿De cuántos años más queremos saber?
7: Listo. Señor, ¿cómo está? Bienvenido a Radio Melodía. Digamos la queja, ¿no? Porque la palabra del alcalde en el segundo una fecha, incluso años anteriores, pero nunca se cumplió nada.
8: Correcto, así como usted mismo lo ha dicho, el alcalde tiene su palabra, mi palabra vale más que un papel firmado, ¿no? Pero en verdad de los hechos no es así. El palabra, como nosotros decimos, se ha comprometido para integrar el colegio del 15 de febrero. Pero está cumpliendo, no solo esa fecha, anteriormente se comprometió. Corren riesgo cuando se van desde acá hasta Cascoyo.
7: Y también el colegio estuvo abandonado mucho tiempo, la obra estaba abandonada.
8: Ya estaba abandonada. Han paralizado un tiempo, no lo han hecho, pero nosotros ya queremos que nos entreguen. Creo que ahora ya está culminado, no sé qué es lo que quiere, qué es lo que falta, pero necesitamos urgente que nos entreguen porque nuestros niños corren
7: riesgo. Ahora, el colegio totalmente ya culminó la obra, también el inmobiliario ya se ha instalado.
8: Hasta donde sé yo que está culminada la obra, parece que faltan los inmobiliarios todavía. Sí.
7: O sea, eso también va a demorar todavía mucho tiempo todavía en que nosotros, se pueda habitar realmente para los niños.
8: Nosotros ya no queremos que nos pasen mucho porque vamos
9: 5, 47.
8: Dos años y medio esperando que para venirnos a nuestro nuevo colegio, porque nuestros hijos estudian van hasta Cascoyo. Esa zona es muy peligrosa y aparte el colegio es muy precario. Los chicos estudian en cuartos prefabricados y aparte fuera del colegio se ha comprometido a poner seguridad. Los serenazgos y la municipalidad no cumple nada. Hay borrachos, pulmones, drogadictos, o sea, es un peligro muy fuerte para nuestros hijos.
7: Perfecto. Muchas gracias, muy amable. Justamente ahí hemos venido a través de Radio Melodía. Mira los papitos del colegio Felipe Santiago Salaver. Este colegio, para ubicarnos un poco mejor, está a lo que es espaldas de la municipalidad distrital de Socavallo. Estamos exactamente a unas tres cuadras donde este problema ya se registra hace bastante tiempo. Y el alcalde menciona en su oportunidad, cuando los papitos también realizaron este plantón de protesta, que iba a entregar la obra. Esta obra nunca se entregó. Muchos de los carteles mencionan que su palabra no vale nada. Y efectivamente la palabra del alcalde no vale nada, porque incumple los compromisos con los propios papás y también los estudiantes que vienen realizando este plantón de protesta aquí en el frontis de la municipalidad distrital de Socavallo. Estos niños son más o menos de 400 niños que estudian en la bajada de Cascoyo, en ambientes totalmente precarios. En su oportunidad también fuimos al lugar y son ambientes muy precarios y la inseguridad, porque en la zona hay una gran cantidad de personas que se dedican al alcohol, rateros, en la zona totalmente insegura, y que los niños están expuestos a esta situación básicamente porque el alcalde no ha cumplido con entregar la obra del colegio Felipe Santiago Salaverri en Socavallo. En breve, más información.
1: Y así dice el alcalde de Socavallo que su gestión es impecable, porque eso es lo que dice, ¿no? Hace poco salió en redes sociales, ahí echado sobre su cama, creo, y en resumidas cuentas decía pues que su gestión es impecable, pero sería interesante escuchar también a aquellos que no piensan 5, igual. Bueno,
9: 49.
1: Hemos escuchado a algunos que hoy llegaron pues hasta la municipalidad de Socavallo para protestar. Y para colmo les mandaron a los efectivos de Serenazgo. Oiga, ¿Serenazgo está para eso? ¿Serenazgo está para ser la guardia pretoriana del alcalde? ¿No está acaso para cuidar a la población, más bien de hechos delictivos, para controlar la seguridad ciudadana? Pero bueno, los están usando ahí de chalecos, ¿no? Chalecos del alcalde, guardaespaldas. Bueno, a ver, ahora sale el siguiente dato, ¿no? Que es culpa de SEDAPAR, dicen, que como han estado construyendo dos años, se ha acumulado una cuenta y entonces, o una deuda, y entonces como no se ha pagado esa deuda, no se puede utilizar el colegio o no se pueden usar las instalaciones porque ahí está pues la deuda, ¿no? Oiga, pero la deuda también no es competencia de los que han construido.
9: 50.
1: Y no debieron de haber subsanado en su momento. ¿Qué va a ser de los 500 escolares que están en condiciones precarias desde hace prácticamente dos años? Para el año pasado tenía que entregarse este colegio, Felipe Santiago Salaverri. Sin embargo, se modificaron los plazos y dijeron el 15 de febrero. Es más, fue el propio alcalde, el señor Roberto Muñoz, quien dijo el 15 de febrero del 2026 entregamos el colegio. Estamos en mayo, señores,
10: en la noticia.
1: Y la entrega no se ha realizado. Más bien los padres están siendo obligados a protestar, a asumir este tipo de medida de fuerza, ¿no? En riesgo de, en este caso, ser tal vez maltratados, porque ¿qué se pretendía en horas de la mañana con esto de decirles a los señores serenos que protejan al alcalde?
9: 5:51.
1: Han llegado a incendiar el municipio, han llegado a lanzar piedras, estaban protestando. Lo correcto hubiera sido que el alcalde salga y dialogue, pero soltó pues a los serenos, y por poco esto termina mal, porque se hubiesen desatado hechos de violencia que, gracias a Dios, no se registraron. Sí. Hubieron algunos conatos ahí, se dijeron de todo, empujones, pero nada más.
4: Sí, gracias a Dios que no llegó a mayores, ¿no? Ahora los serenos estaban ahí con sus escudos, tratando de sacar ahí del municipio a los padres de familia de esta institución educativa. Si bien es cierto, la deuda existe, y eso se tiene que pagar, pero ¿para qué está la autoridad municipal? Para ver, pues, ¿no? Creo yo que la municipalidad de Socabaya tiene que ver, la autoridad tiene que ver por qué camino ir para que estos estudiantes no sean perjudicados más. De alguna otra forma, reunirse con los señores de SEDAPAR, reunirse de repente con la empresa, o reunirse con los responsables y llegar a un buen acuerdo. ¿Cómo se va a llegar el tema del pago de la deuda que tienen ahí con SEDAPAR? Reunirse, para eso está una autoridad, ¿no? Para tratar de solucionar este problema. Pero lamentablemente, el alcalde de Socabaya más está en el TikTok, más está tratando quizás de ir a otro cargo público en las próximas elecciones, de repente, ¿no?
9: Uno
4: de repente, más adelante vamos a tener la sorpresa donde el alcalde de Socabaya vamos a estar anunciando de repente su candidatura para otros lugares. Pero primero tiene que acomodar su distrito, señor alcalde. Acomode su distrito, hable con los padres de familia de esta institución educativa y lleguen a un acuerdo para que estos estudiantes no sean más perjudicados.
1: Así es, 5:53, parte final ya del vespertino de Melodía en la Noticia. Vamos con información
9: 53.
1: Nacional. El expresidente Ollanta Humala se ha pronunciado en redes sociales tras una reciente decisión del Poder Judicial que ordena el archivamiento del caso Whitfield contra su homólogo Pedro Pablo Kuczynski. En dicho proceso se investigaban los presuntos delitos de lavado de activos y asociación ilícita para delinquir. Tras la medida adoptada por la justicia, Humala Tasso centró sus comentarios en el tratamiento que reciben los aportes de campaña en distintos procesos judiciales. El exmandatario resaltó que en el caso de PPK, la resolución judicial estableció que los aportes de campaña no constituyen lavado de activos. A partir de ello, cuestionó que en su propio proceso no se haya aplicado el mismo criterio. El exmandatario señaló que la resolución judicial en el caso de Pedro Pablo Kuczynski ha sido reiterada en el tiempo y reafirma una misma interpretación sobre los aportes electorales. En esa línea, indicó que en su caso no se ha demostrado que el dinero investigado tenga origen ilegal.
4: Seguimos con más información, 5:54. A ver, el expresidente del Club Departamental de Puno y ex regidor de Cerro Colorado, Edson Solórzano, saludó la disposición de la nueva alcaldesa del municipio provincial de Arequipa, quien autorizó la inclusión de danzas antiplánicas en el corso por el aniversario número 486 de la Ciudad Blanca. A ver, ¿cuáles fueron sus palabras? La alcaldesa aborda este tema de manera muy inteligente, algo que no supieron manejar Alfredo Segarra ni Víctor Hugo Rivera, quienes lamentablemente no tuvieron el criterio necesario para tratar este asunto. Yo saludo esta decisión porque son muchos los jóvenes que practican el folclore andino. Así lo comentó a través de los medios de prensa. Cabe recordar que Solórzano ya había cuestionado decisiones similares en años anteriores, hablando del año 2025, donde calificó como discriminatorio la medida adoptada por el entonces alcalde provincial Víctor Hugo Rivera, quien prohibió las danzas puneñas en el corso de la amistad. De igual forma, en el año 2015 presentó una denuncia contra el entonces alcalde Alfredo Segarra y regidor Mario Melo por el mismo motivo. Ahora, pues, ¿qué es lo que va a pasar en el corso de la amistad? ¿Cuántas danzas de Puno van a estar en el corso, no? Con las declaraciones que ha dado la alcaldesa de Arequipa, no sé cuántas danzas van a estar. Yo creo que debe haber un control en cuanto a este tema, ¿no? Porque si va a autorizar que todas las agrupaciones que bailan lo que es la morenada, la saya, caporales, el corso va a durar hasta altas horas de la madrugada, como se hizo hace años atrás.
1: Aunque siempre pasa la medianoche, ¿no?
9: 56. Bueno,
4: el año pasado creo que duró hasta las 7, 8 de la noche.
1: El año pasado, pero por lo regular sí. Siempre se exceden. Siempre. 5:56. A ver, nos piden reiterar la siguiente información. Se ha controlado el incendio en la parte alta de Paucarpata. Gracias a Dios no hay daños materiales importantes, mucho menos daños personales, ¿no? Lo más importante siempre es la vida humana. Pero ya se ha controlado el incendio que se estaba registrando en cercanías del puente Venezuela, allí en la parte alta de Paucarpata, en la zona de Ciudad Blanca. Y hablando de incendios, un voraz incendio causó cuantiosas pérdidas en el sector de Huacapuy, en el distrito de José María Quimper, en Camaná. Esto generó momentos de tensión y preocupación entre los pobladores. Hasta el lugar llegaron rápidamente efectivos de Serenazgo, Policía Nacional y la compañía 57. De bomberos, quienes trabajaron arduamente para controlar y apagar las intensas llamas de fuego. Lamentablemente, el siniestro dejó numerosas pérdidas materiales, incluyendo animales afectados por el incendio. Hasta el momento, gracias a Dios, no se han reportado víctimas mortales ni personas heridas. Los vecinos piden apoyo, mayor apoyo para las familias perjudicadas tras este lamentable hecho acontecido en Camaná.
4: Más información aquí en Radio Melodía, ya llegando a la parte final, y la recomendación: no caigamos en las estafas que hay, uno a través de las redes sociales y otro a las estafas que de repente le puedan hacer a usted que nos esté escuchando. Han capturado, felizmente, han capturado a un sujeto porque estaba acusado de estafar a un ciudadano bajo la modalidad conocida como las pepitas de oro. El agraviado
9: 58.
4: Había retirado 6,000 soles, imagínese, del banco. Se ha emocionado tanto que vio las pepitas de oro y dijo: esto es mío, y de acá me hago millonario. Ha retirado 6,000 soles del banco para entregar al estafador. Y al darse cuenta, al abrir de repente el papel, la caja, cómo le habrá entregado estas supuestas pepitas de oro, se había dado la ingrata sorpresa de que no, toda era una estafa. Pero de inmediato acudió a la policía y lo han capturado a este sujeto que intentó engañar a una persona. Y la recomendación, ¿no? No caigamos en ese cuento de las pepitas de oro, porque nadie te lo va a vender así en la calle, y nadie también te lo va a vender a un bajo precio, ¿no? Te meten una serie de cuentos que te dicen que yo tengo una emergencia, por eso estoy rematando estas pepitas de oro, dame lo que tengas, dame 1,000, 2,000, 3,000 soles, y ahí con eso tú ya ves a cuánto lo vas a vender. Ojalá que no vuelva a pasar esto.
1: No todo lo que brille es oro. Algo de información deportiva. Atención, el martes 19 de mayo regresa la Copa Libertadores en su jornada quinta. Tenemos la relación completa de partidos para ese día. Todo arrancará a las 5 de la tarde con el choque entre Coquimbo Unido de Chile y Deportes Tolima de Colombia. A la misma hora, Fluminense de Brasil enfrentará al Bolívar de La Paz. También a las 17 horas, Rosario Central de Argentina, que está tras el título del fútbol argentino, enfrentará a Universidad Central de Venezuela. A las 7 de la noche, Santa Fe de Colombia se mide ante Platense de Argentina. A la misma hora, Always Ready de Bolivia recibe al Mirasol de Brasil. A las 7:30, el partido más atractivo de la jornada, Boca Juniors de Argentina recibe al Cruzeiro de Brasil. Y finalmente, Independiente del Valle de Ecuador se medirá ante Libertad de Paraguay a las 9
9: en punto
1: de la noche.
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1: Nos vamos, señores, 6 en punto. Llegamos al final de el vespertino de Melodía en la Noticia. A nombre de todo el equipo, Ever Ticona, Pablo Rojas, Serafín Ticona en exteriores, quien les habla, Daniel Zambrana, les agradece por la atención prestada. Sigan con Melodía. Bonito fin de semana para todos. Recuerden pasar tiempo en familia. Buenas tardes o buenas noches. Permiso.
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12: Esta es la hora, son las 6:02. 6:02, tenemos información con Serafín. Adelante, Serafín, lo escuchamos.
13: Sí, muchísimas gracias a ustedes, por el pase correspondiente. Indicar de que sobre el incendio, justamente estamos compartiendo con usted la fotografía de este incendio que se ha producido en Ciudad Blanca. Exactamente, tenemos aquí la dirección. Tenemos la dirección de, en la zona A, lote 8, pasaje 28 de junio, donde se ha producido este incendio, a un costado del estadio de Ciudad Blanca, frente al pueblo joven Miguel Grau, esto lo ha dicho el puente de Venezuela. Se trata de una vivienda que la señora, la propietaria de este inmueble, señora Tania Mamani, de 32 años, ha quemado un colchón al interior de su vivienda, pero el fuego se ha extendido a sus enseres que tenía almacenados y por ello es que se ha propalado el fuego y ellas han inhalado el humo, ha sido trasladada hacia el Hospital Honor Delgado con apoyo del Serenazgo de la Municipalidad Distrital de Paucarpata. Repetimos el nombre, la señora es Tania Mamani Huaguantico, de 32 años de edad. También indicar que ha llegado el cisterna de la Municipalidad Distrital de Paucarpata para poder sofocar el incendio del cual estamos dando a conocer. Felizmente se ha controlado ya el incendio, pero ha sido necesaria la presencia de los amigos de Serenazgo para poder con el cisterna apoyarse, y los vecinos también, importantísima la labor que han cumplido los vecinos, porque son ellos los que han avanzado ya con justamente un balde en mano para poder sofocar el incendio. Ha sido fuerte en un comienzo el incendio, las llamas llegaban a una altura considerable. Reiteramos, la señora había prendido el fuego de un colchón. No pensaba de que el fuego se iba a extender hacia otros enseres que tenía almacenados. Y además también los serenos han tenido que actuar rápidamente, los serenos de Paucarpata, para que el fuego no se propague en los que es las viviendas continuas. Es la información que queríamos dar sobre este incendio que se ha producido en el distrito de Paucarpata. Adelante usted, un mes de exposición, pero volviendo.
12: Muchas gracias, Serafín, por el informe. Tengamos cuidado, no prendamos fuego dentro del domicilio, dentro de la casa, puede originarse una desgracia. Tengan mucho cuidado ahí en el hogar. Son las 6:05, 6:05, aquí en Melodía, la radio que está en el corazón de los arequipeños, la radio del primer lugar en sintonía.
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2: 104.3, somos Melodía y está la canción del día de Camila. Todo cambio. La radio del primer lugar en sintonía. Somos Melodía. Gracias por estar escuchando. Gracias por estar siempre con la radio del primer lugar. Y ahora vamos a seguir disfrutando toda la música variada. Todas las canciones. Arriba los ánimos. Amigos del volante, señores que escuchan Melodía ahí en casita. A los jóvenes, señoritas. Y a todas las personas que están saliendo de la chamba. ¿Cómo están? Muy buenas noches. Somos Melodía. La radio del primer lugar en sintonía. Son las 6:09.

fin de semana y el cuerpo lo sabe. Fin de semana para todos los oyentes de Melodía. Un fin de semana diferente. Qué rápido está pasando el tiempo. Ya estamos viernes 15 de mayo. Gracias por estar escuchando la radio. A todos los amigos, señora que escucha Melodía, a las personas que recién salen de la chamba, salen del trabajo, saludo también para ustedes. A todos los días con Radio Melodía, la radio que está en el corazón de los arequipeños. Vamos ahora con Prince Royce y esto que dice: quisiera darte un beso. Somos Melodía.

0: Quiero darte un beso. Quiero darte un chape, dice por ahí. Somos Melodía. Son las 6:17. Y ahora vamos con la cumbia.
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0: Vamos con la cumbia del Grupo 5. El Grupo de Oro del Perú. Aquí en Melodía 104.3. Esta es la hora, son las 6:17. Señora, caballero. Escuchando Melodía. Escuchando los 104.3. Vamos arriba los ánimos y a seguir respondiendo. Yo escucho Melodía.

0: música en la radio número uno. Vamos arriba los ánimos, no estés triste. Estamos fin de semana, sí. Los fines de semana son bien alegres, escuchando melodía como tiene que ser. Vamos a continuar con más canciones. Vamos con Sebastián Yatra y Carlos Vives.
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1: Robarte un beso de Sebastián Yatra junto a Carlos Vives aquí en Melodía. Y ahora vamos con la cumbia, ¿qué le parece? La cumbia se escucha mejor aquí en los 104.3. Lo mejor de la cumbia. Y la radio que está en su corazón, señora, caballero. Somos la radio del primer lugar en sintonía. Somos Melodía. ¡Arriba los ánimos!

toda la música aquí en Melodía Caliente, nos cantaba El Embrujo. A ver, saludos para María, estoy en el distrito de Paucarpata, de parte de Rubén, ahí está escuchando Melodía con mucho cariño, con mucho amor, para María, de parte de Rubén, escuchando Melodía. Ya vienen las canciones que nos reclaman aquí en los 104.3. Ya viene más música variada para todos ustedes, para todos los oyentes de Melodía.

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9: Son las 6:33 minutos. 6:33.

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1: Estoy pensando en ti, ahí está. Qué coyun, que aquí en Melodía nos canta, aquí en la radio del primer lugar en sintonía. Esta es la hora, son las 6:37, tenemos una notita de alerta que nos llega de parte de la policía. Se ha extraviado el joven de 21 años de nombre Franco Fernando Flores Caguana. A ver, sus características, es su tez es mestiza, cabello medio largo, estatura 1.68. Nariz recta y con textura delgada. A ver, ¿cómo vestía en el momento de su desaparición? Vestía una camiseta manga larga color azul, casaca delgada color negro, zapatillas azul, y un jean azul y zapatillas negras. Se fue de Arequipa a Cotahuasi a visitar a su madre fallecida. Cualquier información, dar de conocimiento a la cualquier dependencia policial o la comisaría más cercana allá en el distrito de Cerro Colorado. Son las 6:38. Seguimos con más música variada, más canciones en la radio número uno. Arriba los ánimos a usted, señora, que escucha Melodía 104.3.

Noche de Brujas. Ese nombre del grupo, Noche de Brujas, ¿ya? El nombre del cantante, Canela. Nombre del cantante, Canela. El nombre de la agrupación, Noche de Brujas. Somos Melodía 104.3. Vamos a continuar con más canciones aquí en la radio del primer lugar en sintonía. Vamos ahora con Tabaco y Chanel. ¿Y esto qué dice? Son las 6:42, son las 6:42. Amigo del volante que está escuchando Melodía, a manejar con mucho cuidado. No acelere mucho y siga respondiendo. Yo escucho Melodía.

104.3, Tabaco y Chanel lo canta aquí en Melodía, la radio número uno. Gracias por estar escuchando. A ver, a las personas que están de onomástico el día de hoy, de repente ya están comenzando la celebración. ¡Felicidades! Y que siga, que sigan los éxitos. Que sigan los éxitos, siempre escuchando Melodía. Siempre con la radio número uno, somos Melodía. Son las 6:48.

Malú, hoy fin de semana y a muchas personas de repente haciendo los planes para salir a divertirse, hágalo pero siempre con cuidado y siempre escuchando Melodía y esa que levante la mano, nos cantaba la única tropical en los 104.3. Vamos a continuar con la música variada aquí en Melodía, vamos a seguir bailando. Ya saben, nos quedamos contigo hasta las 7:30 de la noche. Somos Melodía. Son las 6:51.

Como yo nunca imaginé, no podrás, ahí está, no podrás, de Cristian Castro en Melodía. Vamos ahora con Bruno Mars y Rosé aquí, que nos canta APT aquí en los 104.3. Un bonito fin de semana aquí en Melodía 104.3. Viernes, fin de semana. Viernes 15 de mayo, con toda la música variada, con más música aquí en la radio del primer lugar en sintonía.

Ahí está, música variada para ustedes. Solamente nos separa 3 minutos para las 7 de la noche. 3 minutos para las 7 aquí en Melodía. ¿Seguimos con más canciones? Claro que sí, con más música variada en la radio número 1, la radio que está en el corazón de los arequipeños.